Tefilín, el cubo negro este que se ponen en la cabeza, se amarran en los brazos, también se colocan como una túnica. Es un atuendo muy típico de ellos para rezarle a su dios. El cubo negro, ustedes saben que también tiene una simbología referente a Saturno, y aquí lo hemos hablado, porque al final lo que ellos adoran es al dios Saturno, el dios del sol negro, del cubo negro. Aquí está, Tefilín es una tradición milenaria. Entonces, según ellos, su dios también se coloca esto para rezar por su pueblo, ¿no? Para lanzarle bendiciones. Y de alguna forma, ellos se colocan también esta, bueno, no sé, este atuendo para emular físicamente a su dios, o por lo menos en la ropa que se pondría. Recordemos también el aspecto de los rabinos, este aspecto aquí, como ven a este señor, con la barba larga, las patillas largas. Ya alguna vez lo hemos comentado acá, que es incluso muy semejante a la figura del Bafomet. Por ejemplo, vamos a buscar aquí el Bafomet y vamos a notar que este personaje evidentemente tiene una barba larga, las patillas largas. Usted al Bafomet le coloca un gorro de estos negros que se ponen ellos y un traje negro y es igual a un rabino. Vamos a comparar para que ustedes vean. Aquí lo vemos, un rabino del judaísmo aquí con su barba larga, el sombrero, bueno, el típico atuendo que ellos utilizan, que, bueno, son características que están descritas en la Cábala con respecto a la apariencia, y ellos siguen esto al pie de la letra. Pero estas características los asemejan físicamente a su dios, al que acabamos de ver, ¿no? Al Bafomet. Ahí ustedes grábense esa imagen de la barba y todo esto, y compare. Es bastante, bastante parecido. Claro, ahí está lo que dice el Génesis, ¿no? Creó al hombre a su imagen y semejanza. Entonces, ellos buscan precisamente hacerse semejantes a su Dios. O sea que su Dios los creó a partir del aspecto físico de él. Y ellos replican eso. Entonces, en esto que venimos hablando del Tefilín, ya lo mencionamos que supuestamente su Dios también se lo coloca. Otra cita, cuando Dios se apareció a Moisés en el monte Sinaí y éste vio su espalda, lo que Moisés vio fue el nudo de sus filacterias en la nuca de Dios. Bien, vamos a mostrarle lo que es el nudo, ¿no? Las filacterias, que esto ya lo veíamos, pero vamos a ver si hay alguna imagen de espalda. Esto detrás tiene como unos amarres. Vamos a ver si hay alguna imagen concreta que nos muestre cómo se ve esto por detrás. Bueno, al parecer no vamos a encontrar, pero ellos se amarran las filacterias y se hacen algunos nudos en la parte de atrás. Entonces, lo que habría visto Moisés es como si viéramos a un señor de estos con la túnica y todo esto de espalda, así como está más o menos este. Pero bueno, aquí no se ve en la imagen exacta que queremos mostrar. Pero bueno, básicamente Moisés lo habría visto de espalda con el atuendo típico para rezar, los amarres. Ah, bueno, aquí hay algo más o menos, aquí hay algo más o menos que podemos hacernos una idea. Hay unos amarres en la parte de atrás del cuerpo, pero también en la cabeza, aquí donde estoy moviendo el cursor, aquí esto tiene un nudo que se amarra también en la cabeza, para que evidentemente esto no se caiga. Entonces lo que habría visto Moisés es esto aquí por detrás de su Dios, ¿no? Y los otros amarres que están en la parte de la espalda, que bueno, aquí en esta imagen no se ven, pero bueno, aquí ya vemos uno que está en la nuca. Como dice acá, cuando Moisés se le apareció Dios, ¿no? En el monte Sinaí vio su espalda y lo que vio fue el nudo de las filacterias en la nuca. Bueno, exactamente esto que veíamos por acá, aquí, el amarre de la nuca, aquí. Miren que todo esto, ellos lo mencionan y usted lo puede comprobar en imágenes para que nos hagamos una idea de la visión antropomórfica que tendría su Dios. Otra cita, dice que Dios reza todos los días con sus filacterias puestas encima, o sea que ellos se imaginan a su Dios rezando así, como lo vemos acá, claro que en este caso ya ve. Siendo un Elohim, ¿no? De estos seres extraterrenos sería como un reptil, ¿no? Algo así, cuerpo humanoide, pero con todos estos artefactos encima. Esa es la imagen que ellos se hacen.
Otra cita, las oraciones diarias

0: que Dios reza con sus filacterias son bendiciones para los judíos. Aquí está las citas o los textos del Talmud donde usted puede encontrar eso, ¿no? El primero, como ya lo mencionaba, en el Shiur Koma. El otro estaría en el Shagigá 13b, el otro en el Berashot 7a, este otro también en el Berashot 7a y el último también en el Berakot 7a. En fin, según el judaísmo, Dios está compuesto de partes. Se ciñe estas cajitas y correas negras cada día y recita oraciones diarias sobre Israel. Por eso los verás ponerse estos amuletos, lo que literalmente significa la palabra filacteria, y rezar como si estuvieran imitando a su Dios. O sea que, como ya lo mencioné, esto todo lo hacen para hacerse semejantes a su Dios, para imitarlos. Lo imitan en su atuendo con las filacterias y hacen este rezo diario. Porque así está en sus enseñanzas. Su Dios es físico y ellos se dejan crecer la barba, se visten de una manera en concreto para parecerse, ¿no?, a este ser que, bueno, ahorita veíamos el Bafomet. Entonces, esa es la visión general que ellos tienen. Por supuesto, hay más citas. Claro, y no solamente estas, sino las de el Antiguo Testamento. Si uno va al Antiguo Testamento, y aquí mientras yo voy mostrándole esto, hay algunas citas. Voy a quitar mi imagen para que ustedes vean más. Y ahí ustedes pueden buscar estas citas. En el libro del Génesis se lee acerca de Dios hablando, ¿no?, como si tuviese voz, boca, Génesis 1.3. Leemos acerca de Dios viendo, como si tuviese ojos, Génesis 1.4. Leemos acerca de este Dios caminando, Génesis 3.8. También se lee acerca de este Dios haciendo una ropa para Adán y Eva, tejiéndoles el atuendo, ¿no?, Génesis 3.21. Y se lee acerca de este Dios oliendo el dulce aroma del sacrificio de Noé, Génesis 8.21, como si tuviese nariz. En el libro del Levítico también se lee acerca de que Dios tiene un rostro, Levítico 26, y se lee en el mismo libro, pero en este caso del Génesis 6.25, que también tendría un rostro. En el libro de Deuteronomio habla de los abrazos de Dios, Deuteronomio 33.27. Y también, bueno, ya más en lo que es el Éxodo, se habla de que Dios tiene manos, Éxodo 7.5. En el libro de Reyes se habla de los oídos y los ojos del Señor. Bueno, y también de las veces donde habló con Moisés cara a cara. Vuelvo y repito, si usted le pregunta a algún religioso, le va a decir que todo esto es simbólico. No, lo que vio Moisés nunca fue físicamente a Dios cara a cara, sino son figuras, son símbolos, o Dios se mostraba en representaciones, pero nunca era la imagen de Dios real. Esta es la explicación y la excusa. Pero como ya lo vimos, dentro de las enseñanzas más privadas, más ocultas de los rabinos, ellos tienen muy claro de que su Dios era un ser físico. Por eso cuando Jesús les decía que nadie había visto al Padre cara a cara, ni siquiera Moisés, ellos se enojaron con Jesús. Porque ellos sí tienen claro de que Moisés habló con él físicamente como habla cualquiera a su compañero. De hecho, vamos al Antiguo Testamento en otras citas, donde esto se evidencia. Jehová hablaba cara a cara, Éxodo 33:11, y hablaba Jehová a Moisés cara a cara como habla cualquiera su compañero. Deuteronomio 34:10, y nunca más se levantó profeta en Israel como Moisés, a quien haya conocido Jehová cara a cara. Entonces Jesús les decía, nadie lo ha visto, y ellos decían, pero ¿y entonces cómo así? O sea que Moisés no lo vio, y por eso le decían a Jesús blasfemo y mentiroso, porque estaba contradiciendo toda la tradición ancestral que ellos tenían. Pero claro, cuando uno entiende el trasfondo de esto, uno se da cuenta que Jesús lo que estaba denunciando era que ellos sí veían a un personaje, pero dicho personaje no representaba al Dios verdadero. Cuando él decía al Padre nadie lo ha visto, Jesús estaba hablando en términos del Dios verdadero. Moisés sí vio a alguien. Los hebreos antiguos sí interactuaron con alguien físicamente, pero ese alguien no era Dios. Era un impostor, era un Elohim, era un ser biológico extraterreno con cuerpo humanoide. Y cuando Jesús hablaba del Padre, estaba hablando de la primera fuente, la inteligencia creadora de los universos, que no tiene cuerpo, no tiene una forma física, no tiene una voz, unos oídos, una nariz, no es un señor sentado en un trono, como si lo percibían los hebreos. Entonces, Jesús estaba hablando de otra cosa y ellos les ofendía eso porque Ellos consideraban que su Dios era el Dios verdadero. Entonces se entiende en parte por qué lo perseguían a Jesús. Número 12:8, cara a cara, boca a boca hablaré con él y claramente y no por figuras. O sea, nada de símbolos, nada de figuras. Deuteronomio 5:4, cara a cara habló Jehová con vosotros en el monte de en medio del fuego. Deuteronomio 5:22, después de entregar los mandamientos, se dice que Jehová habló a Israel cara a cara desde el monte. También hay otras citas que muestran cómo Jehová caminaba por en medio de su pueblo. Deuteronomio 23:14, porque Jehová tu Dios anda en medio de tu campamento, ahí donde ellos dormían, para librarte y entregar tus enemigos delante de ti. Éxodo 29, el 45 al 46, y habitaré entre los hijos de Israel y seré su Dios. Por eso mandó a que le construyeran el tabernáculo, que era una tienda desmontable, y él vivía ahí literalmente. Estaba dentro del lugar santísimo, detrás de las cortinas, y en el primer templo también era más de lo mismo. Entonces era su casa física en medio del pueblo, y quienes tenían acceso a esta casa eran los sacerdotes. Éxodo 33, 14, mi presencia irá contigo y te daré descanso. Éxodo 25, 8, y harán un santuario para mí y habitaré en medio de ellos. Vivía física y literalmente ahí. De ahí viene la tradición de que el templo es la casa de Dios. Claro, esto hoy en día se interpreta como algo místico, algo religioso, algo espiritual, de que tú vas al lugar, el templo, la iglesia, y la presencia espiritual o energética de Dios está allí. Y hoy en día se ve de esa manera, pero antiguamente lo que sucedía es que literal el Dios vivía ahí, físicamente, ahí dormía, iba al baño, ahí contactaba con los sacerdotes, ahí posaba su nave, ¿no? Porque obviamente estamos hablando de seres extraterrenos. Dice en Números 35-34, no contaminéis pues la tierra donde habitáis, en medio de la cual yo habito, cuando les decía que no ensuciaran de excremento el campamento. Bueno, hay otra cita donde decía que Jesús no, Jehová descendía y se manifestaba físicamente. Éxodo 19, del 18 al 20, Jehová desciende sobre el monte Sinaí y se manifiesta en fuego, humo y sonido de trompeta. O sea, hay manifestaciones físicas de su presencia. Éxodo 24, 9, 11, Moisés, Aarón, Nadab y Abiú y 70 ancianos de Israel suben y ven al Dios de Israel. Ahí están todas las citas para que usted compruebe. Y Éxodo 33, 18 al 23, te ruego que me muestres tu gloria, le pide Moisés. También, bueno, el tema de la nube, cómo Jehová iba delante del pueblo. Aquí hay varias citas en todo el Antiguo Testamento, sobre todo en lo que es la Torá, de cómo su Dios se manifestaba físicamente. Ahora, hay algo importante para que entendamos cómo ellos tenían, los hebreos me estoy refiriendo, cómo ellos tenían muy claro esto de que su Dios era antropomórfico, tenía características humanas. Eso es lo que significa antropomórfico, ¿no? Esas características que lo hacen semejante a un ser humano, tanto en emociones como en características físicas. Porque, bueno, si hablamos de emociones, también Jehová las tenía, ¿no? En el tema de que sentía ira, sentía tristeza, sentía felicidad, emociones totalmente humanas. Pero ¿qué pasa? Que los hebreos en el tiempo y sobre todo después de lo que fue la destrucción del segundo templo, ellos comenzaron a maquillar, a cambiar citas, a alterar algunas cosas de estos textos para modificar los antropomorfismos de su Dios. Es decir, para quitarle esa figura, ¿no? Más terrenal, más física, y se viera como algo más divino, más etéreo, más espiritual. Ellos hicieron esos cambios a propósito, precisamente para ocultar esto, pero en sus enseñanzas más privadas en el Talmud, ahí sí siguen manteniendo esta visión antropomórfica. Ahora, ¿cuándo sucedió esto? Este ocultamiento más evidente, porque sí que se puede seguir interpretando y se puede seguir viendo en el Antiguo Testamento de que este ser era un ser físico, pero antes era más evidente. ¿Cuándo sucedió esto? El momento histórico en el que se realizaron estos cambios intencionados, miren, fueron intencionados, ocurrió principalmente durante el periodo del Segundo Templo, aproximadamente entre los años 450 y 350 antes de Cristo. Bueno, no después que se destruyó, sino cuando estaba en pie este templo. Ahí, bueno, cometí un error en ese dato, no fue después que se destruyó, fue antes. Este proceso estuvo a cargo de los primeros escribas y eruditos judíos anteriores a la era rabínica clásica, conocidos estos señores como los soferim, liderados tradicionalmente por la figura del escriba Esdras. A estas modificaciones de cambiar los antropomorfismos se les conoce en la literatura rabínica como los Tiken Soferim, que se traduce literalmente como enmiendas de los escribas o las enmiendas de los Soferim. Ya yo había hablado alguna vez de esto, pero no había mencionado la parte que les mostré al principio, como en el Talmud, sí que ellos tienen esa visión muy clara, física, de su Dios. Los escribas, ojo con esto, suavizaron o intervinieron oraciones en las que Dios quedaba expuesto a un plano demasiado humano o humillante. Algunas de las modificaciones corresponden a las siguientes citas. Génesis 18, 22, que fue cuando Jehová visita a Abraham. El texto original decía lo siguiente: pero Dios permaneció de pie ante Abraham. O sea, como cualquier persona que se pone delante de otra. En la cultura antigua, quedarse de pie ante alguien implicaba sumisión o menor estatus. Luego ellos corrigieron esto y quedó lo siguiente: pero Abraham permaneció de pie ante el Señor. O sea, cambiaron esto para que se viera como que Abraham era el que quedaba sumiso ante Dios. En Joel 7:20, el lamento, en Joel no, en Job 7:20, el lamento de Job. El texto original implícito decía: Job le pregunta a Dios, ¿por qué lo ha convertido en su blanco? Diciendo, ¿por qué me he convertido en una carga para ti? El texto corregido dice, para evitar la idea de que los humanos pueden agotar o ser una molestia física para Dios, se cambió por lo siguiente, ¿por qué me he convertido en una carga para mí mismo? O sea, ya no era una carga para Dios, sino para el mismo Job. Habacuc 1:12, texto original decía, tú mi Dios, mi santo, tú no mueres. Mencionar la palabra morir junto a Dios se consideraba blasfemo o demasiado antropomórfico. El texto corregido dice, nosotros no moriremos, nosotros no moriremos. Entonces, estos son algunos ejemplos que se cambiaron, pero en un video anterior que yo hice sobre este tema, muestro muchos más, porque aquí quería referirme principalmente a lo que está en el Talmud. No es un tema para referirme a los cambios que hicieron los Soferim. Menciono esto para que se entienda que ellos intencionalmente hicieron varios cambios en el Antiguo Testamento para que no se viera tan evidente las condiciones físicas de su Dios. Así que ustedes pueden investigar sobre las enmiendas de los Soferim y ahí está absolutamente todo lo que les vengo diciendo. Así que Jehová es un ser, ya lo hemos denunciado muchas veces, de esos antiguos Elohim, o como se describen en Mesopotamia, los Anunnakis, los Chitauri en África, aquellos que del cielo vinieron y de los cuales se crearon este tipo de grabados en piedra, mostrando la condición física de los antiguos dioses. Estatuillas como esta, que también los mostraban, con una condición reptil. Muchos de ellos, de estos Elohim, tenían esas características. Aquí vemos nuevamente las estatuillas. Seres físicos que contactaron a pueblos antiguos y por eso pedían la construcción de templos. Porque así como usted y como yo, que somos seres físicos, necesitamos comida, necesitamos un lugar donde vivir, un lugar físico con techo, estos seres, al ser físicos, también necesitaban exactamente lo mismo. Necesitaban lugares para vivir, lugares para comer, lugares para ir al baño. Y ahí era donde entraban los templos, donde también se hacían adorar como dioses. Porque además del alimento físico, también buscaban el alimento energético a través del sacrificio ritual. Entonces, en cada cultura, pues crearon unos ritos que los pueblos debían seguir. Y estos ritos pues conformaban lo que era el culto a la deidad. Entonces, seres físicos, al igual que Yahvé, el falso dios del Antiguo Testamento. Miren que también en Mesopotamia vemos este señor acá arriba a la derecha, que es muy parecido al aspecto de los rabinos. para que se entienda que aquellos que en Mesopotamia llamaban también Anunnakis, pues al final era lo mismo que el dios de los hebreos. Miren, aquí parece un rabino, ¿no? Tal cual. A ver si hay otra imagen que se ve un poco más clara. A ver esta. Bueno, aquí también se ve un señor barbado, pero es básicamente eso, ¿no? Aquí lo vemos más claro. Esto parece un rabino. Quítele las alas y es un rabino. Es un rabino antiguo. Entonces ya sabemos de dónde sale este aspecto, porque su dios era físico. Según ellos, tenía todas las partes de su cuerpo, tenía una apariencia, tenía una vestimenta, y lo que ellos hicieron es hacerse semejantes a su dios, vistiéndose como él, dejándose la barba como él, supuestamente, y comportándose como él, ¿no? Lo vemos en la actualidad, el dios de los ejércitos, y vemos las guerras que sigue haciendo su pueblo elegido, arrasando pueblos enteros. Entonces, son semejantes a su dios. Así que ellos mismos lo tenían muy claro, la condición física de su dios. Claro, los cristianos y las personas en general a nivel religioso, pues seguirán negando esto, más allá de que el pueblo que eligió este dios sí que reconocen esta condición física. Pero bueno, poco a poco la gente irá despertando de este engaño. Esto era lo que quería compartir con ustedes. Estaré leyendo su opinión de esto en los comentarios. Si les gustó, les agradezco un like, la suscripción al canal y compartirlo para que llegue a más personas. Hasta la próxima.
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0: 7 de la tarde con 25 minutos.
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Hola, ¿qué tal amigos? Bienvenidos a Descubriendo con la certeza en la búsqueda de la verdad. Aquí hoy en los miércoles de análisis con Trini para compartir con ustedes este tema que surgió de la inquietud, de una inquietud que alguno de ustedes escribió en nuestro chat luego de tocar este lunes pasado

0: estudiar es si esto es así, hace parte de la realidad o qué. Bienvenida, Drini, ¿cómo estás?
1: Muy buenas noches, Neil. Buenas noches para todos. Y bueno, muchísimas gracias por estar aquí. Hoy nuevamente estamos aquí en los martes, en los miércoles de análisis con este tema bastante interesante. Y así es, vamos a estudiar un poco acerca de lo que son las regresiones. ¿Podemos recordar vidas pasadas? Es la gran incógnita. Entonces vamos a conocer un poco más acerca de este tema y llegaremos a una conclusión.
0: Sí, de este tema hemos hablado en otras oportunidades, pero en esta vamos a dedicar el estudio, la investigación, que es la característica de nuestros programas, a la regresión, a la hipnosis regresiva, a la hipnosis como una terapia que, según algunos, como ya lo mencioné, la capacidad de rememorar alguna parte de la memoria de vida pasada puede resolver una situación de la actualidad de la persona. Hay personas que dicen tener luego de estas prácticas una mejoría, una situación en que pudieron vencer algún temor, alguna fobia o algún sentimiento que estaba retrasándolos. Pero como nosotros siempre queremos ir más allá y también partiendo los conocimientos estelares que hemos estudiado y hemos recibido, pues vamos a hacer el programa de hoy. Así que bienvenidos, recuerden regalarnos el me gusta, suscríbanse a este su canal si no lo han hecho, Descubriendo, y también activen la campanita de las notificaciones. Iniciamos. Lo primero que, por supuesto, hay que comenzar a plantear es la definición. ¿Qué es la regresión a vidas pasadas, Trini?
1: Bueno, la regresión a vidas pasadas es una práctica utilizada en algunas corrientes espirituales, esotéricas y terapias alternativas dentro del área de la psicología, que consiste en guiar a una persona, generalmente mediante relajación profunda o hipnosis, para que recuerde supuestas experiencias de vidas anteriores.
0: Así es. Entonces, regresión a vidas pasadas tiene que ver con prácticas, unas prácticas. Sí. A través de la, como dice aquí, la relajación profunda o hipnosis. ¿En qué se basa esto?
1: Bueno, esta técnica regresiva se basa en la reencarnación, ley que experimenta el espíritu humano entre donde este atraviesa múltiples vidas y cada una contribuye a su crecimiento y evolución. Entonces son dos conceptos que hay ahí. Un concepto ancestral, milenario, que es el de la reencarnación, y un concepto relativamente nuevo, que es el de la hipnosis.
0: Bueno, también cabe recordar que en el tema de la reencarnación, culturas ancestrales han hablado de ella, queriendo decir con esto que tenemos el conocimiento no por una experiencia netamente personal que nos permita sacar la conclusión contundente de esto, sino que a través del tiempo los mensajeros estelares, los maestros de conciencia civilizatoria, al llegar al planeta nos advierten del plan de ascenso. Y en este sentido nos dicen que nuestro cuerpo no representa absolutamente la vida real, sino que nuestro espíritu utiliza esta densidad de la materia en diferentes oportunidades para en cada una de ellas sumar las experiencias para la conformación del propio espíritu. Así que parte de algo muy interesante de que la mayoría de pronto no conoce, como es el proceso de la reencarnación.
1: Uh-huh, así es.
0: Bien. Pero entonces, evidentemente, surge la necesidad en estos ámbitos, ¿no? Si reencarnamos, ¿por qué no recordamos las vidas pasadas? Ah, no, hay una terapia, hay una herramienta que puede ayudarnos a hacerlo. Entonces, pues, ahí viene el planteamiento de esto. Entonces, hay que aclarar conceptos.
1: Sí, vamos a aclarar los conceptos que se tienen en cuenta en este tema, que son los más importantes, y es el concepto de la reencarnación y la hipnosis. La reencarnación es una ley que experimenta el espíritu humano y que donde éste atraviesa múltiples vidas y cada una contribuye a su crecimiento y evolución. Aquí en este concepto hay que tener muy en cuenta de que esta ley es solamente para encarnar cuerpos humanos.
0: Claro.
1: En esta ley no se encarna ni animales ni plantas, como hay algunas religiones que tienen esa creencia. Acá no, acá es encarnación de vidas humanas.
0: Ahora, si vamos al concepto claro,

0: enseñado por los mensajeros estelares, la reencarnación es un principio, una ley propia del espíritu humano, en el que deja una etapa de existencia, es decir, una vida con un cuerpo humano, y luego tiene la posibilidad de volver a encarnar nuevamente en un cuerpo humano. Esa nueva experiencia le permite crecer, aprender, evolucionar, porque es el sentido de existencia del espíritu humano en esta dimensión, aprender.
1: Correcto.
0: Y esto no se hace en una sola encarnación. Solamente estoy ampliando el concepto que ya en diferentes programas aquí lo hemos tocado.
1: Sí, correcto. La hipnosis es una condición humana que implica un estado de concentración profunda y atención enfocada que reduce la conciencia de los estímulos externos y aumenta la receptividad a la sugestión. Entonces, fíjate, Neil, que aquí en la hipnosis cualquiera podría creer que es una técnica. Realmente es una condición del ser humano de llegar a estos a estados de concentración profunda. O sea, nosotros por sí mismos como humanos lo podemos lograr. Solo que hay unas personas que logran a través de la sugestión y brindando unas condiciones óptimas a la persona que van a hipnotizar, desarrollar pues mejor la forma de hacerlo.
0: Ok, entonces para definirlo, la hipnosis es un estado o condición que implica un estado de concentración profunda. Esto estamos, por supuesto, hablando de la mente.
1: Correcto.
0: Una concentración mental profunda. Y aquí este concepto es importante tenerlo claro. La hipnosis, cuando estamos hablando de hipnosis, ¿a qué dimensión del ser nos estamos refiriendo? ¿A qué condición del ser se llega? La mental, ¿ok? La mental, apúntenlo por allí, porque esta aclaración de conceptos o reforzamientos o recordación, porque pues ya muchos de ustedes también lo conocerán, nos permite plantear las respuestas que el programa pues quiere presentarles.
1: Exactamente.
0: ¿Y el tercero?
1: El tercero es la hipnosis clínica o también llamada hipnoterapia. Es una técnica psicoterapéutica basada en la inducción de un estado profundo de relajación y atención concentrada mediante la sugestión.
0: Ok, entonces aquí el terapeuta lo que hace es una serie de, da una serie de instrucciones a la persona consciente que en algún momento, luego de toda la práctica, llega al estado de concentración profunda. Y allí pues puede ocurrir lo que posteriormente ya vamos a hablar del tema de las vidas pasadas.
1: Bueno, entrar en hipnosis, como lo decía Neil ahorita, es entrar en un espacio mental.
0: Esto es importantísimo. Es entrar a un espacio mental.
1: En el que las cosas que nos dicen o nos decimos se sienten y se viven como profundamente reales. Además, ha demostrado una gran eficacia y sus efectos se han corroborado a nivel médico, dándose cambios a nivel cerebral. Es decir, que para los psicoterapeutas que han practicado esta psicohipnoterapia en los pacientes, se ha demostrado que han tenido, por ejemplo, si tienen algún vicio, logran ir a la fuente del problema y lograr sanarlo. Y así, cuando tienen heridas, sufrimiento, depresión, también a través de la hipnosis se logra.
0: Bueno, entonces lo que podemos aclarar en el reforzamiento que estamos haciendo de conceptos es que como es un espacio mental, el que se aborda, el que se toca, pues estamos entendiendo que la concentración profunda se enfoca a un recuerdo, una memoria en particular.
1: Sí.
0: Tengamos en cuenta que nuestra mente es un depósito de memoria. Un depósito de memoria a manera de imágenes. Esas memorias las vamos cosechando desde que nacemos.
1: Sí.
0: Incluso desde antes de nacer. Quiere decir que nuestro cerebro, nuestro cuerpo físico, aún en el vientre, puede estar recibiendo estímulos que se guardan de manera subconsciente o en el inconsciente.
1: Exacto.
0: Que posteriormente puede en una concentración profunda llegar a esa memoria.
1: Sí, son de dos depósitos de recuerdos, el consciente, que es como el inmediato, el que siempre tenemos ahí a la mano, y el subconsciente, que es el que se guarda y no recordamos con tanta facilidad.
0: Y hay uno que es se llama el inconsciente, que no, nosotros no, digamos, no es propio de nuestra responsabilidad, ¿no? Son los que el cuerpo utiliza para su supervivencia.
1: Como sí. La intuición.
0: No, en ese caso, por ejemplo, cuando si yo te tapo la nariz o te estoy agrediendo, tú inconscientemente una reacción, sí, una memoria sí, que te hace reaccionar.
1: Correcto, de supervivencia.
0: Algo así, esa es la inconsciencia. Y está la subconsciencia, que es la memoria que va guardando, pero que tú no eres absolutamente consciente en los sentidos en el momento que se está guardando.
1: Exacto.
0: Y la consciente, bueno, es cuando en este momento se están escuchando con claridad, prestando atención, están guardando memoria consciente. Bien, entonces es un tema mental, en el espacio mental, alta concentración o profunda concentración mental. Ahora, la historia de la regresión a vidas pasadas.
1: Bueno, ¿de dónde surge esto de la regresión hacia las vidas pasadas y de que podemos aplicar la hipnosis para esto? Resulta que ya vimos los dos conceptos de regresión y de reencarnación y de hipnosis. Como es la regresión se basa en estos dos pilares, entonces tenemos que hablar desde el origen del concepto de reencarnación, que viene de la antigüedad. La creencia en reencarnaciones y renacimiento viene de religiones muy antiguas como el hinduismo, el budismo, el jainismo, que traen ya esa creencia incorporada en su religión. También Platón habló de algo de reencarnación. En los siglos XVIII y XIX se desarrolló el mesmerismo. El mesmerismo, recordemos que donde se cree que nosotros somos se usa el electromagnetismo para hacer conexión con el campo espiritual. Y posteriormente la hipnosis. En 1940 y 1950, algunos hipnotizadores comienzan a intentar regresiones anteriores al nacimiento, porque hasta ese momento se hacían hipnosis, pero de la vida presente. Luego se presentó el caso donde se fue antes del nacimiento, y en 1952 en Estados Unidos se dio el caso que fue muy famoso, y a partir de este caso fue que ya se hizo, ya como quien dice hoy en día, viral el concepto de hipnosis, y fue el caso de Brittany Murphy, que Brittany Murphy fue la vida pasada de una señora que fue sometida a una sesión de hipnosis, y ella en esa sesión, dijo que había sido esta señora, que era una señora irlandesa. Entonces ella describió todo como era Irlanda, no sé qué. Entonces a raíz de eso fue un boom y se sacó el libro que ahorita vamos a ver.
0: Okay.
1: En la década de 1960 y 80 la técnica se incorpora al movimiento de terapias alternativas y espiritualidad de New Age o Nueva Era.
0: Sí.
1: Y en la actualidad se ofrece como una experiencia espiritual o terapia alternativa. Dentro de esta línea de tiempo vamos a ver ahorita unos puntos muy específicos de personas o personajes que aportaron mucho para este proceso de la regresión de vida.
0: Bueno, entonces es apenas del siglo XIX, finales del siglo XIX, y se potencia por supuesto en el siglo XX, la unión de estos dos campos, el tema de la hipnosis regresiva con la intención o la supuesta intención de llegar a recuerdos, a memorias o a situaciones de una persona en encarnaciones anteriores. De allí esto se hizo prolífero y queda en la cultura popular, digamos, de quienes creen en la reencarnación, la posibilidad, experimentar la posibilidad de recordar vidas pasadas. Entonces después viene quienes asocian que algunas de las situaciones que hoy vivimos, negativas, positivas, lo que sea, están relacionadas con memorias que aún están por resolver o por manejar conscientemente para en esta encarnación resolver.
1: Correcto. Bueno, es importante también decir que este concepto de la hipnosis se desarrolló en Occidente, más específicamente en Estados Unidos, que tomó el concepto de reencarnación, que es un concepto antiguo y más oriental, y lo trajo acá y lo desarrolló como para la regresión.
0: Ahora, a todo esto, como les decía, a finales del siglo XIX, los años 1850, 60, 70, comienza a ocurrir un boom del tema místico-esotérico, uh-huh, a través de personajes como la señora Elena Blavatsky, fundadora de la teosofía, y la mezcla de Oriente con Occidente. Es decir, muchos conocimientos orientales se mezclaron con occidentales, y también hay que recordar que Elena Blavatsky narró que ella sirvió de canalización para unos seres provenientes de un lugar intraterreno llamado Agartha Shambhala. Ese contacto de canalización, según ella, le permitió conocer varios conocimientos ocultistas que luego trasladó y mezcló con otras corrientes. Entonces, es interesante porque Elena Blavatsky, de la que ya hemos hablado aquí en otros programas, incorpora mucho o tiene mucho que ver con todo el tema de la regresión.
1: Sí, así es. Durante finales del siglo XIX, movimientos esotéricos occidentales comenzaron a incorporar conceptos provenientes de religiones y filosofías asiáticas. Una figura fundamental es Elena Blavatsky, que fue la cofundadora de la Sociedad Teosófica. La teosofía popularizó en Occidente conceptos relacionados con los siguientes: el karma, o sea, fue cuando ellos fueron los que empezaron pues a popularizar estos conceptos, el karma, la reencarnación, la evolución espiritual, los planos espirituales, la conciencia, el conocimiento oculto. También se desarrolló posteriormente la idea de los llamados registros akáshicos, concebidos por corrientes esotéricas como una especie de registro de acontecimientos, pensamientos o experiencias. Esto preparó el terreno cultural para algo parecido a la regresión, claro, moderna.
0: O sea, este es un antecedente histórico.
1: Sí, histórico.
0: Y también de conocimientos. La mezcla de Occidente y Oriente a través de un enlace que es la teosofía de Elena Blavatsky. Aquí, hablando claro, tenemos que entender que los seres con quienes se contactó, bueno, el término contactar no es técnicamente el adecuado, que sirvió para canalizar. La canalización es una cosa muy diferente a un contacto con seres espirituales o seres corpóreos de dimensiones superiores o de estados evolutivos superiores. En ese caso, los seres con quien ella dijo tener canalizaciones corresponde precisamente a algo que al interior de la Tierra, en Agartha, se estableció como la Gran Hermandad. La Gran Hermandad. Uh-huh. Una especie de maestros que ascendidos que otorgarían información. Más adelante podemos nosotros constatar de que este tipo de entidades con la que se contactó, o mejor, canalizó la señora Blavatsky, hace parte del mundo de frecuencias negativas o nigrománticas del astral. De allí, hace mucho tiempo, otros personajes como Salomón utilizaron dichas energías para volver, como digo, canalizar conocimientos luego presentados como altamente espirituales, no siéndolo. Entonces, para hacerlo entender, Elena Blavatsky es como un maestro Salomón moderno, uh-huh, por decirlo así. Salomón tenía la capacidad de tener conocimientos a través de la contactación o canalización que tuvo con seres negativos, de ahí su sabiduría, así lo plantean en las religiones, y Elena Blavatsky también con su experiencia canalizadora hizo lo propio. Entonces, si la regresión moderna comienza a tener un sentido o un pasado histórico relacionado con esta señora, evidentemente aquí tenemos que tener en cuenta el mundo espiritual, cómo se ha mezclado, o el mundo del espíritu, o de las leyes del espíritu, cómo se ha mezclado con las leyes del mundo astral.
1: Sí, aquí es importante también comprender que en esas sesiones de canalización la conexión se hace al astral. Ya sabemos que el astral es ese campo de energía donde la persona que entra vive una realidad en su mente y que luego cuando vuelve al consciente cree haber vivido eso que tuvo en la experiencia mental.
0: Entonces miren que hemos hablado al principio de los conceptos de reencarnación e hipnosis. Y ahora estamos tocando los principios de donde surge la conexión a ciertas energías que psíquicamente conectan al ser humano. Por ejemplo, cuando Trini hablaba de la conexión o canalización al astral, estamos hablando de un mundo psíquico.
1: Exactamente.
0: No estamos hablando de un mundo espiritual. Y ahí es donde viene la problemática en quien busca, que no tiene claridad conceptos básicos. Se confunde, o a propósito algunos lo han hecho, de llamar las experiencias en el astral metafísicas o espirituales. Y no lo son, solo son psíquicas. Psíquicas. Esto es un manejo de las energías mentales, del pensamiento, de la memoria. Ahora, esto nos debe llamar la atención. ¿Por qué? Porque podría estar ocurriendo, podría estar ocurriendo que detrás de una hipnosis podrían haberse incorporado técnicas, prácticas, palabras, ejercicios que realmente producen una conexión psíquica a un tipo de memoria contenida en el astral, llamado, ya conocido por muchos como los registros akáshicos, una especie de gran memoria USB, por decirlo así, de la cual se han almacenado de la energía psíquica de los conectados, de los canalizados, una información suficiente como para luego a un futuro canalizado, conectado o profundamente meditante pueda recibir de regreso lo que imagine en la sugestión.
1: Correcto.
0: Esto es importante. Otro personaje que aportó a todo esto es el famoso Edgar Cayce.
1: Sí, Edgar Cayce fue un puente fundamental para pasar ya a lo que se conoce hoy como la regresión de vidas pasadas. Edgar Cayce, conocido históricamente como el profeta durmiente, fue uno de los pioneros más influyentes en la popularización de la reencarnación y la regresión a vidas pasadas en el mundo occidental. A través de un estado de trance profundo autoinducido, similar a un sueño, Cayce afirmaba acceder a una fuente de información universal conocida como los registros akáshicos o la mente subconsciente universal que se
0: le llamaba. Él le llamaba así, mente subconsciente universal, pero no lo es. Y estas personas que haciendo esta relación, luego el que busca y lee, pues relaciona registro akáshico con mente subconsciente universal. No, los registros akáshicos son una memoria, evidentemente, que vibra, que es guardada inicialmente por las dimensiones que quedaron de las experiencias de la humanidad con los con las energías densas de los seres que cayeron.
1: Correcto.
0: O, en otros términos, de los pensamientos gregarios que desde esa caída, con todo lo que estos enseñaron, comenzó a formarse como frecuencia de conexión psíquica para la humanidad. El Meshach, como también se le puede decir, el astral, el Meshach, la conexión psíquica a los humanos que va engordando ese pensamiento gregario, es lo que se conoce como, en otros términos, registros akáshicos. Entonces, cuando te dicen que los registros akáshicos es la mente subconsciente universal y te conectas allí a través de una profunda meditación o a través de un ejercicio o a través de lo que estamos hablando en la hipnosis, entonces crees estar viviendo una experiencia espiritual. Y amigos, es solo psíquica, no espiritual, es psíquica. Recuerden que cuando hablamos de espiritual no estamos hablando de elevada, de bonita, no. Es tema de concepto. ¿Qué es la memoria mental? ¿Qué es la memoria espiritual? El espíritu es una memoria del humano. La mente es una memoria psíquica guardada en el cuerpo que se forma de energía de las neuronas, ¿no? El sí. cuerpo neuronal. Entonces, esas diferencias, al parecer, no se tienen absolutamente claras si vienen los problemas de interpretación.
1: Sí, aquí Case no guiaba a una persona, a un trance, para que recordara por sí misma sus vidas pasadas, sino que en su lugar él mismo entraba en el estado cataléptico. Una vez dormido, su esposa o un asistente le formulaban preguntas sobre una persona específica, quien a menudo ni siquiera estaba presente en la habitación donde estaba Imagínate. Teniéndose lugar la sesión.
0: Entonces, él era el que decía, él de acuerdo era. Al nombre de la persona, podía viajar, seguramente, sí. según él, a esas memorias.
1: ¿Cuáles eran las vidas pasadas que esa persona había ocupado o había sido? Desde ese estado, Case dictaba lo que él denominó también las lecturas de vida. En ella detallaba las encarnaciones previas de ese individuo, explicando cómo sus acciones pasadas explicaban sus problemas de salud, sus miedos o dinámicas relacionadas en el presente.
0: Bueno, entonces, claramente una persona que tenía la inquietud, y es una gran inquietud, es un gran sí. misterio, es un gran... ¿cómo le llamaría?
1: Incógnita.
0: Una incógnita o algo que la gente desea.
1: Sí, claro.
0: Decirle a Edgar Case que sepa quién fui en la encarnación pasada claro. y él con la habilidad sí. de creer nosotros que es alguien especial, conocido históricamente como el profeta durmiente, entraba en un trance a los registros akáshicos, ya mencionados por acá en el programa, de conexión al mundo gregario, de las entidades negativas que algún día poblaron el planeta. Y allí se le proyecta algún tipo de imagen, de memoria, y se comparte al interesado como si hubiese sido de esa persona en encarnaciones anteriores. ¿Quién lo comprueba? Simplemente la creencia de que la persona tiene la habilidad en hacerlo. Nada más.
1: Correcto.
0: Nada más. Pero como estamos en la necesidad de creer algo fantástico, además de que alguien se acerque y te dice un nombre que tuviste en la encarnación pasada, tú comienzas a tratar de creerlo y a darle Uy, forma
1: si
0: con lo que eres.
1: Si fuiste una persona famosa, te emocionas.
0: No, y generalmente siempre anhelamos con que esa encarnación que recordamos o nos hacen recordar o alguien recuerda de nosotros, es especial.
1: Claro.
0: Es especial. Es. Bueno, entonces... Ya tenemos dos personajes claves que son Elena Blavatsky y Edgar Cayce.
1: Edgar Cayce.
0: Bueno, pero no solamente se quedan ellos dos. Aparece Bridey Murphy, el caso de la señora que dice haber recordado esa encarnación.
1: Sí, bueno, aquí el siguiente personaje se llama Morey Bernstein. Él fue un hipnotizador aficionado en Estados Unidos, donde él tuvo el caso de una señora, una mujer estadounidense llamada Virginia Tige, quien fue sometida pues a sesiones de hipnotismo. Bajo trance, ella comenzó a hablar con un marcado acento irlandés y a relatar detalladamente su vida como Bridey Murphy en Irlanda en el siglo XIX.
0: O sea que más o menos 100 años atrás.
1: Sí. Las investigaciones posteriores encontraron problemas con varios de estos datos y propusieron que parte de la información podía proceder de criptomnesia, que son recuerdos reales adquiridos anteriormente, pero cuya fuente la persona ya no recuerda conscientemente.
0: Claro, entonces se adjudica no necesariamente a que fue un recuerdo exacto, una memoria, sino a algo que llaman criptomnesia.
1: Criptomnesia.
0: Sí, que son recuerdos reales adquiridos anteriormente, pero cuya fuente la persona ya no recuerda conscientemente. O sea, está guardado en el subconsciente.
1: Sí.
0: Por lo tanto, puede ser que el hipnotizador, el que hace la hipnosis, en este caso este personaje, puede inducir la concentración a ir a esa memoria subconsciente. Y allí esto puede aparecer como algo que, por no recordar, creo que es de una vida anterior a la mía.
1: Exacto. Esos recuerdos reales no necesariamente fueron que la persona los vivió, sino que los vio
0: una película, en
1: una película,
0: exacto,
1: un documental,
0: o lo vio de otra persona.
1: O lo vio de otra persona. Sí,
0: quedan grabados en el subconsciente.
1: Ahí. Así es.
0: Entonces, la hipnosis puede hacer que recuerdes eso y al no coincidir con lo que tú eres, se presume, se dice, de que es una encarnación tuya, pero anterior.
1: Correcto.
0: Entonces ahí viene la distorsión del ejercicio, confundiéndolo con una cosa distinta a lo que se logró. Entonces fíjate que el ejercicio sí puede lograr llegar a memorias olvidadas, criptomnesia, o para entenderlo más fácil, a memoria subconsciente. Voy a explicarlo de una manera. Usted está viéndose en algún momento una película. Sus sentidos están puestos en el diálogo, en las imágenes, en los sonidos, pero igualmente su cerebro, a través de sus sentidos, está captando toda la información del entorno, toda, además de la película, lo que está sonando en la sala, en la calle, y toda la memoria que usted está grabando es consciente lo que está pendiente y subconsciente lo que está alrededor, pero no le está prestando la atención suficiente. El cerebro, amigos oyentes, es una máquina impresionante que puede guardar esa información que no le prestó atención, pero sí entró al cerebro a través de los sentidos.
1: Claro.
0: Entonces, tenemos más memoria subconsciente que la consciente.
1: Sí, claro. Eso es como un iceberg. O sea, arriba lo que tú ves es la memoria consciente y todo lo que está debajo, sumergido en el mar, claro, del iceberg es el subconsciente.
0: Entonces, un proceso de hipnosis puede hacer ir a ese iceberg por debajo, pero se confunde con que eso hace parte de vidas pasadas. ¿Ok?
1: Correcto.
0: Entonces, no necesariamente es un recuerdo tuyo, un experimento tuyo, una vivencia tuya, sino que lo viste, lo escuchaste, pero no lo recuerdas de otros o de otras cosas que has experimentado, de la tanta información que llega a los miles y billones de bytes de información
1: a
0: tu cerebro.
1: A partir de este caso fue que se hizo popular todo este tema de la reencarnación, de la regresión de vidas pasadas, y fue a través de la publicación que hizo este hipnotizador Bernstein, que publicó el libro sobre el caso de Bridget Murphy en 1956.
0: Aquí empezó todo.
1: 1956,
0: sí. En este caso particular de la señora que dice haber recordado su encarnación de Bridget Murphy.
1: Correcto.
0: Bien, continuemos, porque aquí aparece entonces uno que sabemos que es muy, muy leído, muy, muy seguido, que es Brian Weiss.
1: Brian Weiss, él habla sobre la terapia de regresión a vidas pasadas también. Y Brian Weiss es un reconocido médico y psiquiatra estadounidense, famoso a nivel mundial por popularizar la terapia de regresión a vidas pasadas como herramienta psicoterapéutica. Él estudió en Yale, una de las universidades más prestigiosas de Estados Unidos, y posteriormente dirigió el departamento de psiquiatría de Mount Sinai Medical Center de Miami.
0: O sea, él es un estudiado, un científico.
1: Sí. Weiss pasó de ser un psiquiatra escéptico, como todo científico, a aceptar la posibilidad de la reencarnación, porque tuvo una experiencia con una paciente donde a través de la hipnosis ella pudo ir más allá y tuvo entonces él esa experiencia. Entonces, de acuerdo a esa experiencia que él vivió, él diseñó un modelo para hacer las regresiones. Según su modelo, algunos problemas de una persona pueden tener su origen en experiencias ocurridas en otras encarnaciones.
0: Entonces, aquí es donde Brian Weiss es el que incorpora
1: la terapia
0: para recordando algunas de esas vidas o algunos momentos de esas encarnaciones, situaciones que hoy son consecuencia de aquello.
1: Correcto. En la experiencia que él tuvo, él lo que experimentó ahí también es que la señora vio unos maestros que le dieron mucha información. Entonces, a raíz de eso, él escribió un libro que se llama Muchas vidas, muchos maestros, y dentro de ese libro él tiene, él ahí escribe la información que recibió la señora de esos maestros ascendidos, y esto popularizó la práctica como una herramienta terapéutica alternativa que hoy en día se llama terapia transpersonal.
0: Bueno, este personaje psiquiatra de una universidad importante, escéptico, terminó luego aceptando la posibilidad de la reencarnación, y no solo eso, sino cómo la hipnosis, cómo estas terapias pueden ayudar a resolver problemáticas al llegar a memorias anteriores. Entonces, aquí es donde varias personas han pedido pruebas científicas precisamente de esta cuestión.
1: Sí.
0: Y Brian Weiss es el que siempre recomiendan sus libros para que el interesado vaya y descubra cuáles son sus argumentos. Pero, amigos oyentes, para ser honestos, el tema de la reencarnación como tal es un conocimiento que realmente es entendido desde tiempos antiguos por enseñanzas que nos trajeron.
1: Sí.
0: Que nos trajeron. ¿Qué quiero decir? Que los maestros de sabiduría, seres humanos corpóreos, que han viajado durante el tiempo y el espacio a acompañar el desarrollo y evolución de la humanidad, han entregado esa información. No ha sido el resultado de que un humano la experimente, proceso de encarnación y reencarnación, la recuerde, la explique y esa sea la prueba. No, desafortunadamente no es así. Lo que sucede con Brian Weiss es que pues toma del conocimiento, del ideario, de las creencias, la reencarnación, y la contempla la posibilidad al hacer entonces estas regresiones.
1: Aquí también este modelo que desarrolló Brian Weiss se relaciona con el de las constelaciones familiares.
0: Uh-huh. Esto está relacionado incluso.
1: Sí, donde el psiquiatra que desarrolló es aquel, el de las constelaciones, lo hizo no basado en la herramienta hipnótica, sino en la herramienta del drama, donde escoge unos personajes y hacen como una dramatización del caso o de la crisis o el caso o la causa que está afectando al paciente en ese momento, y entonces de acuerdo a eso él vive unas emociones y logra sanar y perdonar. Entonces, para el caso de las constelaciones familiares se involucra mucho la familia, o sea, las familias anteriores. Y por ende las vidas anteriores también. Claro. Entonces,
0: por ende la reencarnación.
1: La reencarnación, así. Entonces se relaciona con este tema que estamos viendo hoy en ese aspecto.
0: Y de ese programa y de ese tema ya hicimos un programa recientemente, hace unos 2 meses, sobre el tema de las constelaciones familiares. Si quieres saber más de eso, pues ahí está en el canal.
1: Correcto.
0: Ahora, ¿qué dice la ciencia sobre esta práctica? Evidentemente, la ciencia no cree en la reencarnación. Pues no hay evidencia científica que hable de esto. Y así es. Los científicos pues se tardarán un tiempo para llegar a eso.
1: Sí, claro.
0: Y vuelvo y repito, el conocimiento de ella viene por enseñanza estelar. Si usted conoce, si usted ha estudiado los documentos más antiguos de civilizaciones ancestrales, pues ahí notará que se enseñó. Recientemente en el contacto a Enrique Castillo, en el contacto a Billy Meyer, en los años 70, también se reconfirma la existencia de la ley espiritual, porque así la llaman ellos, ley espiritual de la reencarnación. En el proceso ascensional del ser humano necesita estas etapas para ir depurando, creando y depurando su propio espíritu. Pero ya la ciencia, refiriéndose a la hipnosis como la posibilidad de ver vidas pasadas, ¿qué dice?
1: Bueno, la ciencia se basa como en tres ideas fundamentales sobre esta práctica. La primera es que la hipnosis no es una grabadora. O sea, existe un mito de creer que la hipnosis es grabar toda una serie, que la memoria graba una serie de acontecimientos como lo hace una cámara de video. Aquí se parte de la evidencia de que la memoria es maleable. ¿Qué quiere decir esto? Que no funciona, como les acabo de decir, como esa cámara de video donde se guarda todo fijamente y ya queda
0: así. Un registro que tú vas a ir directamente y vas a encontrar exactamente lo que pasó.
1: Exactamente.
0: Puede estar cambiado, borrado o cualquier otra cosa.
1: Correcto. Entonces, en la memoria de los seres humanos, los recuerdos se reconstruyen. Cada vez que recordamos algo, el cerebro lo vuelve a armar, modificándolo en el proceso.
0: Esto es una gran verdad.
1: Sí.
0: Nosotros, en el tema de la memoria mental, porque aquí no hemos hablado todavía de espíritu, ¿eh? Estamos hablando de la hipnosis como un ejercicio mental, que aparentemente dice quienes tienen la hipótesis de que se puede conectar a memorias espirituales, del espíritu humano. Pero nosotros recordamos, incluso haga el ejercicio. Sí. Usted recuerda algo, una vivencia que compartió con otra persona. Y usted tiene un recuerdo de eso. Y una persona que estuvo en ese momento hace el ejercicio y va a tener otra memoria del mismo evento.
1: Exactamente.
0: Porque está condicionada la memoria a muchas cosas.
1: Claro.
0: Entonces, creer de que tú puedes ir simplemente a una memoria estrictamente de lo ocurrido es...
1: Sí, no es así, no funciona así. Otra es que bajo hipnosis aumenta la sugestionabilidad. El cerebro está en un estado de alta vulnerabilidad a sugerencias cuando estamos en esos estados profundos de concentración. Si un terapeuta hace preguntas guiadas, la mente mezclará deseos, miedos e información guardada para construir una experiencia vivida que se siente real, pero que no es veraz, o sea, no se puede verificar.
0: Claro, y por eso produce los efectos, incluso hasta positivos, que algunos sienten, porque sienten la experiencia real.
1: Correcto.
0: Es decir, la misma mente en el ejercicio está dispuesta, por eso dice, está en un estado de sugestionabilidad y vulnerabilidad por el terapeuta. El terapeuta va a conducir la sesión y ahí está, por lo menos, la necesidad de contribuir con lo que está haciendo el terapeuta.
1: Claro.
0: Así que la mente comienza a mezclar. La mente, el cerebro es teleológico. Él obedece a tu intención, hacia donde tú quieres llevarlo. Y comienzas a mezclar tus deseos, miedos, información que has guardado consciente o subconscientemente para construir una nueva experiencia.
1: Claro, y ahí es donde está el beneficio terapéutico, ¿no?
0: Exacto.
1: En esa parte.
0: Porque estás creando un nuevo paquete de memoria o una nueva resolución a un conflicto que no fuiste capaz de hacer antes. Pero no implica esto que lo recordado o lo recreado haya sido la experiencia de una encarnación pasada. Y esto es decepcionante para quien cree en estas, o podría ser decepcionante para quien cree en estas prácticas, y hay quienes realmente necesitan creer en estas prácticas. Es como si usted fuera religioso, ¿no? Usted necesita creer en el Espíritu Santo. Usted necesita creer en la resurrección de los muertos. Y si alguien viene y le explica que eso no es así, pues usted se va a quedar sin lo que usted quiere creer. Pero como aquí no queremos creer, sino estudiar, comprender y descubrir, a veces tenemos que pasar por encima de nuestros propios anhelos y creencias, que serán confrontados.
1: Correcto, así es.
0: Entonces, más opiniones de la ciencia sobre esta práctica.
1: Bueno, la segunda es acerca de las explicaciones psicológicas, que ya habíamos hablado del concepto de criptomnesia y la confabulación. La criptomnesia consiste en que el cerebro recupera información olvidada de libros, películas, clases o noticias, pero olvida su origen y la interpreta como un recuerdo de una vida pasada.
0: Exacto. ¿Y dónde está ese recuerdo? En el subconsciente.
1: Exactamente. La confabulación es la tendencia del cerebro a rellenar vacíos de información con fantasías o invenciones inconscientes para dar coherencia a una narrativa.
0: Y hay quien tiene más la tendencia que otro en hacerlo.
1: Exactamente. Hay gente que es muy fantasiosa, claro, y se inventa cosas y películas raras.
0: Se arma
1: raras.
0: Sus películas, sí, claro.
1: Sí, exacto.
0: Por su condición interna también.
1: Correcto.
0: Entonces, sí. Uno se llama la criptomnesia, que en términos más sencillos es tú tienes una cantidad de memoria subconsciente. una tuya, una que no es tuya, sino que alguien te contó algo por allá, o escuchaste mientras estabas, puede pasar esto, tú vas en el bus, sentado, ¿tá? Y tú estás viendo, ¿tá? Y al lado, atrás, hay alguien que está contando la historia de otro. Tú no estás prestando atención, pero ese sonido, aquí es donde queremos llamar la atención, ese sonido llega a tu cerebro.
1: Sí.
0: Y el cerebro es tan fiel que guarda eso, como no fuiste consciente, en el subconsciente.
1: Claro.
0: Entonces, ¿qué puede pasar?
1: En claro una que si eres chismoso, sí, pero estás...
0: Ah, bueno, sí, sí. No, ya, ya estoy poniendo el caso de que el sonido estaba llegando, pero no le estás prestando atención. Sí. Entonces tú puedes crear en ya lo segundo que se llama confabulación, la tendencia que tiene el cerebro de rellenar vacíos de información con fantasías e invenciones inconscientes para dar coherencia a una narrativa o invenciones subconscientes para ser más precisos.
1: Correcto. Y bueno, y la tercera son los riesgos éticos y para la salud mental de las personas que se someten a esto. Dice que habla sobre los falsos recuerdos, se pueden implantar recuerdos traumáticos que nunca ocurrieron, generando ansiedad, estrés emocional grave o alteraciones psicológicas. O sea, que ocurra el efecto contrario, que en lugar de tener un proceso de sanación, lo que hace es que trae unos recuerdos todos raros y vaya a generar entonces.
0: Claro, porque estrés. Hay cosas, por ejemplo, que la mente tiene la capacidad de sepultar, de poner y guardar, ¿cierto? Porque fue un recuerdo que tú quieres guardar. Entonces puede suceder que en el proceso de hipnosis, que te hace ir por esa concentración profunda a ese tipo de memoria, eso termine siendo perjudicial.
1: Sí. Y también por descuido del problema real en sí. Al atribuir síntomas como ansiedad, depresión o crisis a supuestas vidas pasadas, se posterga o evita el tratamiento médico y psicológico, cronificando el sufrimiento del paciente.
0: O sea, peor la cura que la enfermedad. Bueno, entonces, pero también hay casos en que ha servido para resolver una problemática.
1: Sí.
0: Y eso no es falso, o sea, eso es real.
1: Sí.
0: Pero la construcción que se hace psíquicamente o mentalmente para lograr un enlace nuevo, una resolución nueva, un perdón nuevo, es mental, de la memoria profunda subconsciente, de todo lo que se guarda allí, que usted ni se logra imaginar la inmensidad de información que hay ahí, ni se lo imagina. Lo que usted conscientemente recuerda es, y bien lo dijo ahorita, eso es nada, comparación a lo que la subconsciente tiene. Es un monstruo de información ahí. Y está determinado por todo lo que usted experimentó, si prestó atención o no desde pequeñito.
1: Correcto.
0: Está ahí. Y con eso, y una sugestión o confabulación, que también se utiliza el término, se puede armar un paquete nuevo, que puede ser positivo porque te puede resolver un conflicto, o también, como Trini acaba de decir, se puede armar un chicharrón. Ahora, eso en cuanto a que es un ejercicio que remueve la memoria cerebral, consciente o subconsciente, también mezclada incluso con el inconsciente. ¿Y qué tal? ¿Y qué tal si, sobre todo en las corrientes de nueva era, que ya se están metiendo terapeutas New Age,
1: sí,
0: gente que de pronto bastante. No tiene la preparación suficiente científica, preparándose como psiquiatras o psicólogos y todo esto, sino que son nueva era y entonces creen tener un don y ofrecen el servicio, y pues como todo el mundo está, como cuando se quieren cambiar poner la nariz, entonces hay una vaina de garaje y van allá, sí, porque quieren tener, porque es más barato, pero y sí. ¡Pam! Tremendo problema. Bueno,
1: ¿qué es lo que pasa también con el tema de las constelaciones familiares?
0: Igual.
1: Comenzó con un tema de terapia de
0: real,
1: con evidencia real, y lo coge la gente esta de New Age, o gente que quiere sacar plata y que tiene de pronto esas habilidades para conectarse con el astral, con entidades, espíritus desencarnados, y entonces ya le mezclan otra cosa.
0: Ok, entonces lo que iba a decir es que puedes estar conectándote, no con tu memoria, ni consciente, ni subconsciente, sino que la inducción puede estar llevándote a conectar al astral.
1: Sí.
0: o a los registros akáshicos, ambos creyendo todo el mundo que son una maravilla, porque eso en el mundo metafísico gnóstico es como el cielo. Desafortunadamente esa es la creencia que hay ahí. Y nosotros hemos hecho los programas para advertir de dónde surge ese flujo psíquico maleable que en la conexión roba la esencia energética de los seres humanos. Así que puede estar rememorando o te inyectan un recuerdo de lo que tú crees es una vida pasada. De hecho, te pueden meter nombres que coincidan, porque están los registros akáshicos, es una biblioteca que tienen ellos armados, para que coincidas con otra vida o con otro ser para profundizar la histeria colectiva. Entonces, ¿qué es lo que tenemos que saber? Ustedes, para tener una creencia, deben tener primero, como dice el mismo saber, la fe bien sustentada dará al creyente la inmortalidad. Hay que sustentarse. Esto que ven en pantalla es la forma en que nosotros creamos memoria. Aquí arriba en la gráfica está el mundo, el planeta, ¿no? Todo lo que nosotros vemos, olemos, sentimos, escuchamos, entra por los sentidos. Desde que nos levantamos, incluso acostados ocurre. Siempre el cerebro está grabando. Ese no descansa, ¿sí? Hay momentos de mayor actividad, hay momentos de menor actividad, pero siempre activo. Luego, todo esto es conectado al cerebro. En el cerebro está en la base de él algo que se llama el hipotálamo. El hipotálamo convierte lo que es apenas un recuerdo, un pensamiento, una fuente de energía, porque eso es el pensamiento, y lo transforma en sustancia química que luego, a través del torrente sanguíneo, es bombeado por el corazón, dicho sentimiento, dicho recuerdo, y eso pasa a cada célula. Es decir, que la memoria de la interacción que tenemos en el planeta es al principio mental, psíquica, y luego es celular, corpórea. Como es psíquica y corpórea, todo lo experimentado se guarda luego en el cuerpo espiritual, que ya es otra dimensión. Ya es de una alta frecuencia energética, contenido en 7 chakras. Así que hay 3 tipos de memoria. Vean ustedes. Memoria cerebral, memoria celular y memoria espiritual. La memoria cerebral, ya sabemos, se produce gracias al juego sináptico, a los caminos neuronales. Así, entonces, aparece que la memoria celular se produce por la capacidad que tienen las células de recibir la información que viene programada desde el cerebro, gracias a la sangre y al corazón. Y la memoria espiritual se guarda en los 7 chakras. Resulta que la memoria cerebral tiene 3 niveles, consciente, subconsciente e inconsciente. Mientras que la memoria celular, pues es el aprendizaje del cuerpo, como los vicios están grabados en la célula.
1: Sí.
0: El cuerpo pide, habla, las 4 capas velo. Pero el tema de los chakras tiene 3 tipos de memoria, la vivencial, la activa y la conciencia. ¿Esto para qué es importante tener en cuenta? Porque cuando hablamos del espíritu, amigos oyentes, estamos hablando de una memoria que no está en la mente. Ninguna memoria o memoria vivencial, porque el espíritu se conforma con las memorias vivenciales, lo que usted hace, no lo que usted leyó, ni lo que vio, ni lo que aprendió, lo que vive, lo que hace. Esa es la memoria espiritual. En cambio, la memoria cerebral es lo que leyó, lo que olió, lo que sintió, lo que
1: escuchó. Lo que entró por los 5 sentidos.
0: Exacto. Entonces, esa gráfica es clave. Si estos conceptos usted los entiende bien, sabrá qué es lo que sucede en una hipnosis regresiva. La memoria espiritual es vivencial, conciencial. No es una memoria de recuerdo. Es una memoria de talentos, mientras que la memoria cerebral sí es una memoria de datos, de hechos, de palabras, de colores,
1: de información.
0: Entonces usted no puede tener acceso a una memoria espiritual porque no es un recuerdo de yo cogí esta calle, crucé para acá, eché para allá. No, eso está en la mente. Y la mente graba la memoria de esta encarnación. que está sola. Por lo tanto, cuando hay un ejercicio de hipnosis, es real, porque eso es real, se hace, estás tocando solo una memoria, incluso podría también ser la celular, la del cuerpo, la de la mente, y esa solo tiene un resorte de esta encarnación. No estás yendo nunca más allá de lo que experimentaste cuando estás en el óvulo al momento en que estás hablando. Lo único que ahí está guardado, en el cuerpo y la mente. Y la memoria espiritual está guardada, no ni en las neuronas ni en las células. Está guardada dentro de la dimensión más pura del corazón y en todo el ser, como talento. Como talento, como tendencia, como capacidad de ti. Así que tú no necesitas recordar una vida pasada porque la vives todos los días. Tus talentos, tus capacidades o incapacidades es la memoria lograda en tu espíritu.
1: Claro.
0: Eres una persona sumamente amorosa. Esa es memoria espiritual. La estás viviendo todos los días porque tú eres amoroso o amorosa. Ah, que te llamaste Juanita. Ah, no, eso no está guardado ahí. Está guardado que desarrollaste lo amoroso en encarnaciones pasadas. ¿Y por qué es necesario que sea así? Porque en cada encarnación las memorias cerebrales y celulares te dan la oportunidad de tener nuevas memorias espirituales que van constituyendo tus talentos hacia futuro. Esa es la maravilla de la encarnación.
1: Correcto, así es.
0: Ahora, ya en el programa que hicimos el lunes, perdón, hoy es, sí, el lunes, el que hice el lunes, sobre, ¿qué fue lo que hablé el lunes? Sobre el futuro espiritual de la humanidad. Uh-huh. Ya usted conociendo la información del lunes sabrá que en el quinto paso gestor, que es un estado futuro espiritual de la humanidad, allí se desarrolla ya como talento la retrocognición. Entonces ya podrá ir profundamente en recuerdos que están guardados en el espíritu y rememorarlos. Pero ya es un quinto paso. Miles y miles de millones de años para adelante. Apenas vamos por el segundo.
1: Imagínate.
0: Entonces, yo sé que es triste que uno le diga, no, eso no se puede. Porque uno quisiera. Porque uno cree que lo importante es saber cómo se llamó y dónde vivió y cuál fue su mamá. No, lo importante es valorar lo que realmente es la memoria espiritual. Lo que eres en esencia. Eres malhumorado, malhumoroso, eres codicioso. O sea, ese es el espíritu.
1: Correcto.
0: Eres amable, eres desgraciado. Esas cosas que lo vemos en los hijos. Nosotros criamos los hijos bajo las mismas normas, leyes, casas, reglas y todo. Y tú ves que cada niño, cada pelado viene con lo suyo.
1: Sí, claro.
0: ¿El qué es? Entonces, ese suyo es su espíritu. Entonces no tiene que recordarlo porque lo trae, es él. O sea, lo manifiesta.
1: Su esencia.
0: Es su esencia, exacto, es correcto. Aunque, ahorita tú nos vas a hablar, aunque los únicos que sí recuerdan visos de su encarnación pasada, irónicamente son los niños. Sí, menores de 5 hasta 6 años, ellos pueden tener el recuerdo de una abuela, el nombre de una abuela. ¿Por qué sucede? Porque apenas está haciendo el traslado.
1: Antes de que se me olvide, voy a decir algo que para algunas personas es muy importante, por ejemplo, mantenerse en la conexión familiar, incluso de pareja, y quisieran que siempre se mantuvieran en cada una de las encarnaciones con las mismas personas a su alrededor. Y de ahí esa necesidad de querer saber cuando la persona se muere si va a volver al mismo núcleo familiar.
0: Exacto.
1: Entonces, esa también es una preocupación constante que tienen algunas personas y de repente eso pues no lo sabemos.
0: No, y es que hay un tema ahí, sí, por los apegos.
1: Exacto, pero entonces eso genera la necesidad de someterse a esas sesiones de hipnotismo para ver quién fue en sí. su vida pasada, quién fue la alfa mamá o el papá o el esposo. Y entonces, ay, sí, es que nosotros nos conocimos en la vida pasada, o él fue mi papá, o fue mi no sé qué, y entonces ahora estamos pagando estos karmas y estamos viviendo estas cosas.

0: vivencias, aprendizajes y esencias que trascienden la materia. O sea, no hay una conexión entre la materia y el espíritu que nos permita coger y ir ahí a esas memorias espirituales y traerlas
1: al cuerpo mental.
0: Al cuerpo mental. No, no, no hay, no es así. Al nacer de nuevo un cuerpo, la mente física no recuerda los nombres, fechas ni rostros de vidas pasadas para poder enfocarse en el presente.
1: Exacto, para poder enfocarse en la nueva encarnación.
0: Sin embargo, cuando nacemos, hasta los 7 años tenemos la posibilidad de recordar alguna.
1: Pero eso son cositas vagas. Así. Sí. Eso no es que tú vas a tener un recuerdo
0: muy efímeras, sí, exactamente. Sí, sí. Y tienen que ser experiencias muy fuertes para que las puedas
1: recordar. Y han habido casos en que niños hablan de que murieron así, como murieron asado. Eso es real.
0: Porque quedan como cicatrices ahí que las se traen.
1: Exacto. En algo que acaba de ocurrir.
0: Que acaba de ocurrir, así es.
1: Entonces, aquí me parece importante saber qué es el modo en que la ley que rige el aprendizaje del espíritu a través de los cuerpos en encarnaciones, impulsa el aprendizaje. Se debe enfocar el espíritu encarnado en ese nuevo cuerpo, en la nueva experiencia. Y allí es donde, si lo entendemos bien, se nos quita en el cuento de que yo voy a desencarnar y yo, tal vez no con tu espíritu, no con Trini, no confundamos Trinidad. Es una cosa, el espíritu que está dentro de lo que hoy se llama Trinidad es mucho más grande.
0: Claro.
1: Ella tendrá que tener más experiencia, y yo le digo ella, ¿no? Porque hoy es mujer.
0: Sí, exacto, porque el espíritu no tiene sexo, género. No tiene género.
1: No tiene género, entonces esa esencia tiene que seguir acumulando experiencia. Y tendrá que experimentarla en toda la inmensidad de este mundo, ¿no?
0: Claro.
1: En diferentes lugares, con diferentes experiencias. Y tiene que centrarse en aprender. Entonces imagínese si no se centra en eso. Entonces si te tocó por allá en la Conchinchina y despierta, ay Neil, y Mía, y no sé qué, no vas a desarrollar
0: y
1: esa encarnación.
0: Y Valentín.
1: ¿Cierto? Sí. No vas a poder. ¿Por qué? Porque estás enfocada todavía en la pasada. Y entonces traes, ay, entonces lo mismo, ¿no? Vienes con tus mismos problemas. Vienes con tus mismas limitaciones, vienes con tus mismos traumas, ¿no? Entonces la ley dice, no, esa fue una etapa, entonces, arranca esta nueva.
0: Lo que hace el espíritu es que retiene ese extracto de las experiencias, ese sumo en forma de intuición, talentos naturales, miedos inexplicables, fobias o afinidades instantáneas. Entonces eso es lo que se expresa a través
1: del cuerpo. Eso es lo que se recuerda.
0: Cuerpo,
1: ¿cómo se recuerda? En lo que eres. ¿Tú quieres recordar tus vidas pasadas? Es lo que eres.
0: Por ejemplo, el que es músico. Cuando es innato, el talento musical, eso se trae.
1: Lo ha guardado, lo ha cosechado.
0: Exacto.
1: O el que, por ejemplo, hoy no entra en una religión porque no quiere. ¿Por qué no entra en una religión? Porque se mamó, se cansó de tantas religiones en su encarnación.
0: Exacto.
1: Y él no sabe por qué, ¿no? No, allá no voy.
0: O el que se murió de pronto en una caída de altura y le tiene fobia a las alturas.
1: Entonces, algo así.
0: Ese miedo porque...
1: Y tiene que superarlo. Algo así. No son recuerdos como cerebrales, mentales. Son talentos, como tú describes aquí. Es un extracto de experiencia en la forma, en la intuición, talentos naturales, miedos inexplicables o afinidades instantáneo. Ahora, ¿qué pasa con Ian Stevenson?
0: Bueno, ahorita hablábamos de que los niños son los que tienen la capacidad, pues, de recordar levemente, por flash, algunos recuerdos de sus vidas anteriores. Y esto fue estudiado por un psiquiatra y profesor canadiense llamado Ian Stevenson, que se dedicó gran parte de su vida a investigar de forma rigurosa los recuerdos de vidas pasadas en niños pequeños. Su trabajo no consistía principalmente en hipnotizar adultos o preguntarles por vidas pasadas. De hecho, Stevenson evitaba las regresiones hipnóticas porque consideraba que la sugestibilidad podía contaminar los resultados de esos recuerdos. Entonces, él lo que hacía era entrevistas con los niños y ellos simplemente expresaban lo que recordaban. Su equipo investigaba principalmente de

0: Oraciones espontáneas de niños y posteriormente intentaban verificar nombres, lugares y acontecimientos. Existe una literatura científica sobre estos casos. Una revisión de alcance identificó 78 estudios publicados sobre supuestas memorias de vidas pasadas. La mayoría estudiaba niños y predominaban los estudios de casos y entrevistas. Estos estudios fueron verificados y en muchos de ellos sí existieron los nombres, los lugares y los acontecimientos que esos niños manifestaron.
1: Sí, existieron las coincidencias.
0: Exactamente.
1: Confirmando que sí, los niños, algunos, no todos.
0: No todos.
1: Algunos sí guardan algún recuerdo, abuelita, alguna cosa de esas. O incluso como murió. Que hay mucho de eso, como Ian... El profesor Ian Stevenson lo investigó. Correcto. Y fíjense que aquí ni siquiera hace una hipnosis.
0: No, no. Solo entrevista.
1: ¿Te das cuenta?
0: Sí.
1: Aquí es donde está la prueba mayor. Ni siquiera lo hizo con hipnosis. Solamente se sentaba y comenzaba a hablar con ellos. Y ellos, como todo niño, pues espontáneo, contaba sus experiencias. Luego llegaba la confirmación de ese recuerdo y lo confirmaba.
0: Sí, exacto. El equipo que tenía el doctor se encargaba, pues, de reconfirmar, verificar la información.
1: Entonces, la información está en este documento que está ahí en pantalla. 20 casos que hacen pensar en la reencarnación. Por lo menos 20. Uh-huh. Esto no es que todos los niños lo hagan. Algunos, ¿ya? Entonces, importante. ¿Regresiones? ¿Podemos recordar vidas pasadas? No.
0: Así es.
1: Así de simple. No tenemos mala vida, no es malo, no estamos perdiendo nada especial, al contrario, vivamos los potenciales que hoy tenemos, que ahí está la recordación de la esencia de lo que somos. Que las terapias de hipnosis puedan en algún momento servir.
0: Sí, claro.
1: O también puedan ser negativas. También,
0: claro.
1: Que te puedan conectar con el mundo astral, obvio, sobre todo que quienes estén en esta vaina estén conectados con corrientes teosóficas,
0: sí, depende de la persona que vaya a dirigir eso.
1: Te pueden hacer ver que tú fuiste Napoleón o Cleopatra, todo el mundo es Napoleón, Cleopatra, Simón Bolívar, María Magdalena, nadie es Pilatos. Nadie el que
0: no, y otra cosa que también se abre un portal a que seas poseso por una entidad,
1: ya un peligro más fuerte.
0: Sí, exactamente.
1: Sí. Puede ser poseso, o sea, ya eso ya es un
0: por algún espíritu desencarnado, que de hecho la doctora o una psiquiatra, Edith Fiore, ella utilizaba la hipnosis como parte de su tratamiento psicoterapéutico. Y en ese proceso ella se dio cuenta de que cuando hablaba con la persona en la hipnosis, no le hablaba quien comúnmente le respondía, que era el paciente ahí, sino como si fuera otra persona. Entonces ahí fue donde ella se dio cuenta de que a algunos pacientes los trastornos psicológicos que tenían eran inducidos por posesiones de espíritus desencarnados.
1: Que de eso también hicimos un programa.
0: También hicimos un programa.
1: Bueno, sí. Aquí ha habido muchos programas, pero este, como les dije al principio, surgió de la inquietud de alguno de ustedes que después del programa del lunes, donde hablábamos de cuándo es que sí comienza la recordación de vidas pasadas o la retrocognición, que es en el quinto paso, apenas vamos en el segundo. Entonces decía, pero las regresiones, las cosas de esas. Para eso se hizo este programa, para complementar el del lunes y listo. Pero bueno, recuerden que lo que nosotros exponemos aquí es el resultado de nuestras investigaciones, de nuestros análisis, de nuestras reflexiones, y la conjugación de todo eso se plantea a manera de programa. En ustedes está al final creer o no, ¿cierto? Es
0: sí,
1: una
0: señor.
1: Cosa ya personal.
0: Así es. Vamos a leer algunos mensajes.
1: Vamos a leer unos mensajes.
0: Que están la gente.
1: Permíteme poner
0: activa.
1: Acá. Claro, es un tema llamativo. Vamos a abrir ventana aquí. Bueno, tenemos a Anthony. Anthony que nos dice, pero entonces ¿a qué se debe? Ay, se fue, espera ese momentico.
0: Sí.
1: Aquí, ahí está. Anthony. Dice, pero entonces. Entonces, pues se está yendo el micrófono. Pero entonces, ¿a qué se debe que de bebés las fobias? Yo tengo miedo a las alturas y no es porque haya visto una película donde las personas se caigan en edificios muy altos. Claro, ya lo dijo Trinidad, está grabado en tu espíritu.
2: Sí,
1: no recuerdas el edificio en el que te caíste, no recuerdas si caíste así, si caíste allá, no recuerdas cómo te llamabas, pero sí tienes la fobia.
2: Claro.
1: O sea, tienes, como dice la imagen que tuve, tiene el talento, tus talentos son la recordación de vidas pasadas. Si sabes cantar, yo hago un curso para cantar y duraré 30 años para cantar como se debe.
2: Sí, así.
1: Traigo ese talento. Hay otras personas que ni siquiera de niñito abren la boca y ya están cantando. Esa es la recordación de la memoria pasada. Pero no sabe ni cómo se llamó, no sabe en qué grupo cantó, no sabe nada. Lo único que tiene es el recuerdo, el talento. Entonces, en este caso, yo también tengo lo de Anthony. Yo me acerco a un precipicio y me da de todo. Tal vez es que yo haya tenido una experiencia, tal vez, porque no lo recuerdo, tal vez haya tenido esa experiencia. Entonces, ahí Anthony se explica que no es que se recuerde mental o psíquicamente, sino que es a través del talento o la esencia de lo que se es. María Ascanio nos dice, cierto lo que ustedes dicen, nadie dice que en otras vidas fue él o la que le lavó los pies a un personaje histórico. Esto. Mire, por ejemplo, aquí dice, así, personalmente sufro de claustrofobia. ¿Qué tal? Yo aquí inventando, ¿qué tal si estuvo preso en una encarnación pasada 50 años?
2: Imagínate.
1: Una cosa, estoy inventando. Sí. Entonces, él no va a recordar, en el ejemplo que estoy poniendo, en qué cárcel lo pusieron, por qué lo condenaron, cómo se llamaba, cuál fue el juez.
2: Pero sí
1: le queda el ¿cómo se llamaría? Le queda el impacto de la vivencia.
2: Claro,
1: eso.
2: Exacto.
1: Eso. Es lo que somos. Lidier nos dice, pero esa mente inconsciente mental termina condicionando el comportamiento. Exacto. Perfecto. El consciente humano no se ha podido entender el razonamiento del mismo para cambiar de forma positiva el comportamiento. Así es.
2: Así es.
1: También José Coste nos dice, en mi niñez frecuentemente tenía una pesadilla, la cual no podía explicar, pero era algo sumamente terrorífico. Me despertaba sumamente asustado. Eso lo experimenté como hasta los 7 u 8 años de edad.
2: Bueno.
1: Podría haber una explicación. Bien, Ed Huesca dice, impresionante, no entendía muy bien esto. Y eso que ya me había visto varios programas de Descubriendo sobre este tema. Ya sé que debo aprovechar la presente encarnación para cultivar el código. Esa es la mejor respuesta.
2: Correcto.
1: Concéntrese en lo que es. Lo que es la suma de todo lo que ha sido.
2: El aquí y el ahora.
1: Exacto. Asicio. Hola, que no la mente está fuera del cerebro, es decir, fuera de lo biológico, es intangible. Bueno, el cerebro es una cosa. La mente se deriva del juego sináptico cerebral. Inicialmente se encuentra aquí, pero ya decíamos que toda esta memoria se traslada al cuerpo celular.
2: Sí, Asicio, eso es como tú usas el computador y tú creerías que en esos circuitos que hay ahí, o sea, no llegas a entender cómo salen las imágenes, cómo sale todo eso, pero pasa, igual sucede con la mente, el cerebro. O sea, uno biológicamente no creería que todo eso que está ahí puede hacer todo lo que hace.
1: Claro. Bella Betel dice, me vendieron pajaritos en el aire. LOL, ya entiendo, ahora gracias por la información.
2: Okay.
1: También música para el alma. Hola Neil y Trini, aquí nuevamente siguiéndoles desde Nueva Zelanda. Lo mejor es vivir el presente y dedicarnos a nuestro crecimiento espiritual de esta vida.
2: Totalmente.
1: Y detectando ciencias espirituales y talentos espirituales.
2: Trabajarlas.
1: Entonces, los talentos espirituales, ponerlos en servicio de mi vida y a los demás. Y las deficiencias espirituales, trabajarlas para potenciar.
2: Claro.
1: Eileen Castillo dice, a través de los sueños puede ver fragmentos de vidas pasadas. También es,
2: ese es, otra
1: ese también, es típico. Sí. Igual en el sueño ocurre lo mismo. En el sueño es. Generalmente en el sueño pasa lo que inconscientemente queremos que pase. Es una construcción mental. De hecho, muchas veces estamos viendo algunas cosas en especial o estamos en alguna dimensión y nuestros sueños estarán enfocados a cumplir ciertas fantasías, sí, o a generar ciertos temores. Es un juego mental propio, aunque también podemos ser conectados mientras dormimos al astral.
2: Claro, y ahí es donde viene el peligro. Y donde vienen muchas personas que se sienten especiales porque tienen sueños, porque profetizan a través de los sueños. Y entonces soñé contigo y te va a pasar esto. Y adivinan el futuro. Entonces,
1: son las vainas nuestras. Eso es parte de nuestro crecimiento.
2: Sí,
1: o sea,
2: así es.
1: Como aquel que va a la iglesia y cree que hablando lenguas está hablando las leyes angelicales, las lenguas angelicales.
2: Exacto. O los pastores que viven soñando que Dios les habla.
1: No, pero ustedes lo hacen conscientemente. Van, sí, a creer tú, claro, que ellos se inventan esos cuentos. Eso no es tanto que pasó, sino que se lo inventan.
2: Por eso.
1: Sino cómo ganan plata. Tan
2: claro.
1: Siempre algunos, ¿no? Para no generalizar, porque hay algunos pastores que tienen otro enfoque. Agüero dice, la conciencia artificial es la transmutación de recuerdos a una mente tecnológica ya con cuerpo simétrico, con
2: sintético,
1: con identifica funciones del humano, pero sin quimera biológica. Ese androide mutación será el futuro próximo.
2: Así es.
1: Bueno, vámonos con unos últimos y nos despedimos ya. Tenemos a Alexander Rodríguez. Él comenta, ponga una cebolla picada con miel durante 12 horas o más, cuele y tome 2 cucharadas diarias, en pocos días sería
2: ya estoy tomando alivio. Saludos, eso, señor Alexander. Lo estoy
1: para la gripa.
2: Tomando, sí, porque todavía tengo mi rezaguito.
1: Ok, bueno, gracias por ahí la recomendación. Bueno, nos vamos, gracias Trini.
2: Bueno, muchachos, muchachas, señores, señoras, muchísimas gracias por haber llegado hasta acá. 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
1: Así es. 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
2: Chao, chao.
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Para un segundo, cierra los ojos y reflexiona. Pregúntate, ¿dónde estoy? ¿Qué hago? ¿Qué es la vida? ¿Qué es mi existencia? Siente cómo respiras, cómo entra el aire en tu cuerpo. Porque un acto tan simple como este, como respirar, en realidad involucra tantas cosas que hacen que todo se pueda sentir como un pequeño milagro. Juntos vamos a realizar ese viaje. Un viaje por el universo hasta los confines del mundo imaginable, para volver y regresar donde más se necesita, dentro de ti, para descubrirnos, para comprendernos. Cierra los ojos y te pido que evoques esa bonita habilidad única que tiene el ser humano de imaginar, de crear, de proyectar. Y hazlo ahí, donde estés, una noche de 2026, sentado o tumbado, encerrado en un cuarto, entre cuatro paredes. Y lo haces sin muchas veces siquiera imaginar que ese, que es tu mundo ahora, en realidad es una ficción de nuestro cerebro, que te hace imaginar que todo es más pequeño, más cerrado, un mundo infinitamente más insulso, ínfimo y centrado en ti de lo que realmente es, cuando en realidad la realidad es mucho, muchísimo más emocionante. Ahora te pido que sigas evocando, que imagines, que recrees. Imagina que tus paredes se caen lentamente y así el infinito cielo estrellado se abre ante ti, ante tu mirada. Y desde ese punto, desde tu cuarto, sobrevolamos para viajar juntos por el universo. Y viajamos con la mente fuera de tu casa, tu edificio, tu barrio, tu ciudad, tu país, incluso tu continente, para darnos cuenta de que no son nada dentro de esta gran roca que llamamos planeta Tierra. Una roca gigantesca de 6.300 kilómetros de radio y millones de toneladas de peso, cubierta en su superficie por un líquido insulso, insignificante, pero tan importante. Una simple molécula con dos hidrógenos y un oxígeno. Es el agua. Un agua que, aunque cubre el 70% de la superficie de nuestro planeta, en realidad solo abarca el 0,02% de todo lo que incluye nuestro hogar, nuestra piedrita, la Tierra. De ahí, de ese agua, ese líquido universal para la vida. De ahí viene nuestra existencia, hace miles de millones de años. Como es también necesario el aire que respiramos, esa fina y aparentemente insignificante capa de gas de unos pocos kilómetros de espesor, sin la cual nada de lo que ocurre en nuestro planeta sería posible. Y todo ello gira, aunque no lo notes, y además a grandísima velocidad, 1670 kilómetros por hora en el ecuador, que no notas precisamente por eso, porque todo gira. Los edificios giran, el agua gira, el aire gira también, y como todos giramos, pues no se nota ese giro. Y no solo gira la Tierra, también se mueve, se desplaza alrededor del Sol, y también lo hace a grandísima velocidad, unos 107.000 kilómetros por hora, para terminar esa revolución en 365 vueltas sobre sí mismo en un día terrestre. Es lo que llamamos año. Así que, aunque no lo estás notando, ahora tumbado en tu casa, estás viajando por el espacio, como a bordo de una gran nave cósmica, recorriendo el universo y el cosmos. Como viajan también todos los planetas del sistema solar. Mercurio, el más cercano al Sol, el más pequeño planeta y el que se mueve más rápido. Por eso recibe el nombre del mensajero de los dioses en el Olimpo, Mercurio. Venus, la diosa del amor,

0: se ve espléndida en el cielo al amanecer o al anochecer, brillante y gloriosa, el lucero del alba o el atardecer. Es nuestro planeta hermano, similar en tamaño y el más cercano a nosotros. Pero es un planeta inhóspito para la vida, por esa atmósfera tóxica y densa que hace que sus temperaturas sean las más altas del sistema solar. Marte, el dios de la guerra, por su color rojizo, por el hierro que tiene en su superficie, es nuestra próxima frontera y quién sabe si nuestro futuro hogar, un planeta que en su día tuvo mares, océanos, lagos y ríos, y quizás también vida, hace miles de millones de años. Un planeta con estaciones, como la Tierra, con un día muy similar al que tenemos aquí, pero muy frío y sin aire que respirar, que hoy está siendo explorado, colonizado por máquinas, robots que hemos mandado nosotros, los humanos. Pronto será seguido por un humano, será el primero en pisar un planeta que no sea la Tierra. Júpiter, como el dios Zeus de los griegos, el rey de los dioses, desde el trono olímpico gobierna el sistema solar. Es inmenso, más grande que el resto de planetas juntos. Un gigante gaseoso, principalmente hecho de hidrógeno, que es como una estrella que no fue suficientemente grande para brillar. Sus lunas, por cierto, descubiertas por Galileo, podrían quizás esconder vida bajo la superficie de hielo. Saturno fue el padre de Zeus y los demás dioses del Olimpo griego. Otro gigante de gas, hermoso en el cielo con una particularidad que lo convierte quizás en el planeta más bello en el cielo, con sus anillos de piedras y hielo que rodean al planeta Saturno y la acompañan por la eternidad. Urano y Neptuno a lo lejos son mundos helados, tan fríos que la vida es inimaginable como la conocemos. Son los únicos planetas que no podemos ver sin telescopio de lo alejados que están de aquí. Son los que cierran nuestra compañía de consortes alrededor del Sol. Solo faltaría también mencionar a la Luna, nuestro satélite hermano, que nos baña con su luz en las noches y nos acompaña desde que el ser humano comenzó su andadura en la Tierra. Un mundo sin aire, cubierto de cráteres, que demuestran el pasado violento de nuestro sistema solar, cuando se formó hace 4.000 millones de años. Y así todos juntos viajamos por el universo, mientras giramos alrededor de nuestra estrella, el Sol, una bola de gas hidrógeno a 150 millones de kilómetros de aquí, tan inmensa que por la tremenda gravedad en su interior, en su núcleo, la temperatura y la presión son tan altas que ocurren reacciones de fusión nuclear, donde se juntan átomos de hidrógeno para formar helio, un proceso nuclear que genera energía, fotones que tardan miles de años en el camino hacia la superficie del Sol. Entonces son enviados al espacio y llegan aquí, al planeta Tierra, a darnos calor. Sí, todo lo que ocurre en nuestra amada Tierra es posible gracias a ese calor, a esa energía de los fotones que salen del Sol producto de la reacción nuclear, la energía del viento o de las olas, la energía de los alimentos o la misma energía que mueve tu coche. Todo es, en definitiva, energía del Sol que en su día llegó a la Tierra, fue captada y empaquetada y hoy mueve nuestro mundo. Todo se lo debemos a nuestro astro rey. Toda vida depende de ello, de la energía del Sol. Mucho más importante, toda nuestra existencia en realidad depende de las estrellas. Esos hornos que son sus núcleos fusionan los átomos y con ello generan calor. Pero no solo producen eso. En la fusión dan lugar también a nuevos elementos. Átomos más complejos en una cadena de creación que genera toda la diversidad atómica que conocemos. Átomos que se forjan en el interior de una estrella y que cuando esta muere y explota, pasan al espacio vacío, flotando por el universo. Las estrellas, cuando mueren, riegan de elementos complejos el cosmos, elementos que se agrupan sucesivamente por gravedad, formando sistemas cada vez más completos, más ricos, más diversos. Las estrellas son los hornos nucleares del cosmos. Y si tu cuerpo disfruta del oxígeno, el carbono, el fósforo o el nitrógeno, es porque alguna vez esos mismos elementos se cocinaron en el interior de una estrella antes de estallar. Así que aunque suene solo metafórico, es más real de lo que imaginas. Estás hecho de polvo de estrellas. Y nuestro Sol no solo genera calor, como el resto de astros del cosmos, también viaja. Un Sol que se mueve a casi 1 millón de kilómetros por hora alrededor del centro de nuestra galaxia. Y nosotros, todos nosotros, nos movemos con él. Así, volviendo a la Tierra, imagina desde tu casa, desde tu cama, cómo viajas por el cosmos, cómo te mueves por el universo a millones de kilómetros por hora, como si la Tierra fuera un barco, como un velero, un navío. Así, somos viajeros del cosmos, exploradores del universo. Todos juntos, en la misma nave, atravesamos el espacio vacío, recorriendo distancias inmensas, evolucionando según el universo se expande. Y nos movemos sin dirección fija, sin rumbo, ni destino, sin misión, con la única misión de nuestro viaje, que es vivir. Y así existimos en esta roca, viajando y descubriendo, donde el propio descubrimiento es mirar atrás, mirar arriba, incluso mirar adentro y buscar, para entendernos a nosotros mismos. Una aventura que se expande hacia afuera para llegar hasta nuestro interior, hacia nosotros mismos. Un viaje para descubrir realmente quiénes somos. O como decía el oráculo de Delfos, Noti Seuton, conócete a ti mismo. Estamos en esta nave, en un viaje de identidad, de escucha, de realización, de vida. Un viaje que no ha hecho sino comenzar, porque nuestro sistema solar, lo que hemos visto hasta ahora en este viaje, no es todo lo que hay en el universo, ni lo único que se mueve. En nuestro cosmos, negro, frío, oscuro, todo gira, todo cambia, todo evoluciona. Ahora salimos de casa, volando con la imaginación, abandonamos la ciudad y llegamos a una verde colina. Evoca una noche silenciosa, tranquila, una cálida noche de verano, con un ligero viento que apenas se siente, como un susurro. Nos sentamos en la colina, sobre la hierba. La noche es cerrada. De lejos se ve brillar ligeramente la ciudad que duerme. Pero ahí no está nuestra atención, sino arriba. Levantamos la cabeza al cielo para disfrutarlo, para admirarlo. Un cielo totalmente despejado y sin luna, donde brillan como puntitas de luz miles de estrellas que parpadean y titilan por la turbulencia de nuestro aire. Y las ves aquí y allá, cubriendo todo el cielo despejado. Nosotros les ponemos nombre y las agrupamos. Lo hemos hecho siempre, para contar historias humanas, para encontrar un reflejo de nuestras vidas en el cielo, pero también para compartir lecciones y aprendizajes, para orientarnos en el mar o en el desierto, o mejor, para orientarnos en la vida, para encontrar sentido, para conocernos mejor. Pero esas agrupaciones, como casi todo, existen solo en nuestra mente. Orión el cazador, o Perseo con su Pegaso, Andrómeda, Hércules o Cefeo. Verás también las constelaciones del zodiaco, como Escorpio, Virgo, Libra o Tauro, Es, en definitiva, un libro abierto, escrito hace miles de años, que podemos leer, que podemos descifrar, con solo alzar la vista, porque allí los antiguos plasmaron sus sueños, sus miedos y sus esperanzas, y lo legaron para la eternidad, un libro que nunca podrá ser borrado. Y allí colocaron personajes malditos que murieron y subieron al cielo, como Perseo, animales mitológicos como el dragón que Hércules derrotó, o ninfas como las Pléyades que huían de los dioses. Las estrellas, las constelaciones, siempre estuvieron ahí, no en la misma posición, pero nos acompañaron. El caso es que solo hemos olvidado cómo leer ese libro. Pero más impresionante aún es cuando miras las constelaciones y te das cuenta de que lo que brillan no son puntos de luz sin más. Estás viendo soles, estás admirando mundos. Nuestra estrella, el Sol, no es sino una más entre miles de millones de estrellas en nuestra galaxia. Todas son lo mismo, bolas de gas hidrógeno tan grandes que por gravedad en su núcleo se dan reacciones de fusión que generan energía, calor, son grandes reactores nucleares. Todos los puntos de luz que parpadean en el cielo son estrellas. Algunas son pequeñas, otras enormes, cientos de veces más grandes que nuestro Sol. Algunas son más frías, otras más calientes. Las hay rojas como Arturo, azules como Rigel, colores que tú mismo puedes ver con tus ojos, a simple vista. Son estrellas que, aunque a distancia humana, están muy lejos, a miles de millones de kilómetros de aquí, y tardaríamos centenas de miles de años en llegar. Para la escala del cosmos, están cerca, a solo unos pocos años luz de distancia. Son nuestras hermanas, nuestras compañeras, nuestras vecinas. Y lo más sorprendente y bello es que todas esas estrellas, en realidad, esconden mundos. Cada estrella con sus planetas girando a su alrededor. Mundos inimaginables. Algunos pequeños, otros enormes. Algunos pueden tener dos o tres estrellas en su cielo, como soles. Otros tendrán estrellas tenues y enanas que apenas les dan luz. Habrá planetas fríos, calientes, con aire y atmósfera, con ríos de metano, quizás con montañas, con rocas, quizás alguno con lluvia, con nubes, con aire, con agua, con vida. Mundos increíbles ahí, ocultos a nuestros ojos, esperando a ser descubiertos. ¿Tendrán vida? ¿Habrá allí seres, quizás inteligentes como nosotros? ¿Quizás también dudando y observando, buscando, haciéndose preguntas como las nuestras? ¿Quizás explorando? Igual también se sienten solos y miran al cielo buscando compañía. Otras inteligencias, otros seres. Ellos, desde su roca particular, también serían aventureros, viajeros del cosmos, quizás también en una búsqueda como la nuestra, de sentido, para conocerse a sí mismos, para entender este misterio que es la existencia. Y con esto, amigos míos, solo hemos recorrido una mínima parte del universo. Sigues en tu colina, disfrutando de la noche cálida y con brisa, de ese cielo magnífico, estrellado, y sacas unos prismáticos para contemplar con más detalle el espectáculo que tienes ante ti. Solo para darte cuenta que lo que estabas viendo no es sino el principio. Las estrellas y los cinco planetas que se ven a simple vista era todo lo que conocían los humanos hace miles de años, en la antigüedad. Ese era su mundo. Hoy sabemos que el mundo, en realidad, es muchísimo mayor. Solo vemos un pequeñísimo pedacito de todo lo que existe, un ínfimo espacio dentro de la inmensidad del cosmos. Porque hubo un día, hace unos 500 años, cuando el mundo era muy diferente al actual, no existían los países ni las banderas, ni los aviones, ni la tecnología que hoy utilizas todos los días. Entonces pasó algo increíble. Fue un día cualquiera, en ese renacimiento italiano donde tantas cosas pasaron. Esa noche, un ser humano armó un tubo metálico con dos lentes, lo ajustó debidamente y lo alzó al cielo para mirar a través de él, y consiguió encontrar algo increíble, algo que cambió el mundo para siempre. Allá donde mirara ese joven italiano, allí donde a él o cualquier otra persona como nosotros a simple vista solo vería la oscuridad del cosmos, la negrura del cielo, en realidad él vio otra cosa. Descubrió que en ese espacio oscuro había mucho más que no ve el ojo desnudo. Mirara donde mirara con ese tubo, siempre encontraba estrellas invisibles para nosotros. Son más tenues, más lejanas, pero demostraban algo muy importante: que el universo es mucho, mucho, mucho más grande de lo que nadie había imaginado. Y en el cielo hay muchísimas más estrellas de lo que el ojo puede captar. Ese joven fue Galileo Galilei. Hoy sabemos más. Sabemos que hay cientos de miles de millones de estrellas agrupadas, juntas, dentro de una gran nube de estrellas que llamamos galaxia. Una palabra griega para designar a la leche. Nosotros, sin telescopios, solo vemos unas pocas, apenas miles, las más cercanas. Pero para un segundo para dimensionarlo. Hablo de cientos de miles de millones de estrellas. De hecho, si en vez de estar en esta colina y estuvieras en una playa, si sacas la mano y agarras un puñado de arena, tomas esa arena y la dejas caer resbalando por tu mano hasta acabar en el suelo, estarías viendo muchos menos granos de arena que estrellas hay en nuestra galaxia. Y todas esas estrellas que están ahí arriba están unidas, agrupadas por gravedad, formando un todo. Miles de millones de estrellas girando alrededor del centro de ese sistema que llamamos galaxia. Un sistema presidido en su centro, en su trono, por un gran agujero negro gigantesco, tan enorme que no podemos ni imaginarlo. Esta es, amigos y amigas, la Vía Láctea, nuestro hogar en el cosmos, nuestra galaxia. Y sí, claro que se puede ver desde la colina, mientras sientes cómo el césped toca tu piel. Puedes mirar y ver tu galaxia, solo hay que saber cómo encontrarla. Es como un camino blanco, muy difuso, tenue, que recorre el cielo ampliamente desde Sagitario. Para los griegos era la leche de Hera, que estaba chupando Heracles de su teta para volverse inmortal, sin ella saberlo, porque dormía. Al despertar, Hera vio al bebé que repudiaba y lo quiso quitar de su pecho, cuando un reguero de leche manchó el cielo, creando nuestra galaxia, la Vía Láctea. Pero realmente, ¿qué estás viendo cuando miras al cielo y ves esa mancha de luz tenue en el firmamento? Nuestra galaxia está llena de estrellas, está plagada de estrellas. Son cientos de miles de millones de ellas. Pero las estrellas no están dispersas por el espacio. El movimiento por gravedad de las estrellas en la galaxia, junto con las leyes de la física, hacen que las estrellas se agrupen formando un disco. Es el plano galáctico. Igual que hacer girar una masa de pizza hace que la pizza se aplane, girar una masa de estrellas crea un disco plano. Es el disco plano de nuestra galaxia, el lugar que concentra mayor número de estrellas. Y dentro de esta galaxia, las estrellas forman brazos, como la nuestra, que en realidad tiene forma espiral, como un remolino. Claro, ahora ya lo entiendes. Cuando desde la colina miras al cielo y ves esa mancha blanca que recorre el firmamento, estás viendo justo eso. Ves el plano galáctico. Con un telescopio, esa mancha blanca difusa se revelaría como lo que es: miles de millones de estrellas apiñadas, una tras otra, tantas que desde la distancia se ve como eso, como una mancha blanca sin forma. Esa es nuestra galaxia, ese es nuestro hogar, la Vía Láctea, y lo estás viendo con tus propios ojos. Y también un hogar que, como tú imaginas, no está solo, y también gira, también evoluciona, también cambia, también se desplaza y se mueve, también viaja. El universo es más que nuestra galaxia. De hecho, está plagado de galaxias, miles de millones de ellas, separadas por espacio vacío. Es más, podemos imaginar el universo como un océano de vacío, frío e inhóspito, repleto de islitas, pequeñas, aquí y allá, separadas por espacio inmenso. Son las galaxias. Galaxias que también se conectan por gravedad, se interrelacionan, se agrupan formando cúmulos, que a su vez se estructuran en supercúmulos, dando lugar todo junto al tejido de materia del cosmos. Y aunque nuestras galaxias vecinas son pequeñas galaxias, como la galaxia enana de Can Mayor o la nube de Magallanes, también tenemos como compañeras, como vecinas, galaxias mucho mayores. Solo un poco más lejos, a 2,5 millones de años luz de aquí, nos acompaña una galaxia gigantesca. Es la galaxia de Andrómeda, ¿sí? La hermosa hija de Cefeo y Casiopea, reyes de Etiopía, que la sacrificaron a los dioses ante un monstruo marino para aplacar su ira, aunque salvó su vida al ser rescatada por Perseo con su Pegaso, y por eso hoy la acompaña como constelación en el cielo. Andrómeda, no la constelación, la galaxia, es enorme, como la nuestra, es nuestra hermana, y es tan grande que en el cielo, con buena vista o unos pequeños prismáticos, se puede ver perfectamente. Hay que mirar hacia la constelación de Andrómeda, de donde toma su nombre, y mirar una pequeña mancha que los científicos llamaron nebulosa, sin saber bien qué es lo que estaban nombrando. Resultó ser un mundo lleno de mundos, nuestra galaxia vecina. Una galaxia con la que se nos presenta un final quizás trágico. Una galaxia que se desplaza también como la nuestra, y lo hace a gran velocidad, y lo hace, en definitiva, hacia nosotros. Algún día, dentro de millones de años, ambas galaxias colisionarán, chocando y fusionándose en una sola y enorme galaxia. Desde la Tierra, si acaso queda alguien entonces, no se verá gran cosa. Tan grande, tan inmenso es el espacio, que las estrellas pasarán sin siquiera inmutarse. Hoy, con los telescopios más potentes, podemos viajar mucho más lejos, mucho más allá de Andrómeda y las galaxias de nuestro cúmulo, hasta ver con ello galaxias verdaderamente de los confines de nuestro universo. Galaxias a decenas de miles de años luz de distancia, que están tan lejos que solo podemos observarlas mucho después de que emitieran su luz, cuando eran galaxias muy jóvenes, cuando el universo estaba naciendo. La luz viaja muy rápido, a 300.000 kilómetros por segundo, tan rápido que durante mucho tiempo se pensó que su velocidad era infinita. Hoy sabemos que no es así, que la luz tomó un tiempo en llegar, desde que es emitida hasta que alcanza nuestros ojos. Así que nada de lo que estás viendo está ocurriendo en este instante. Todo, cualquier cosa que puedas observar, la ves con retraso. Tu mesa, tu silla, tu ventana, la luna o el sol. Todo lo que ves es un pequeño viaje en el tiempo. El tiempo que toma la luz llegar desde lo que estás mirando hasta tu ojo. Y esta velocidad es tan alta que las cosas más cercanas, como lo que está aquí en tu cuarto, en tu ciudad, solo lo ves con retrasos ínfimos, de fracciones mínimas de segundo, tanto que ni lo puedes captar. Pero según alejamos la mirada, a la luz le toma más tiempo llegar desde ese objeto hasta nuestros ojos, haciendo que sea un viaje en el tiempo. Es como una carta que envía una amada. Cuando lees la carta, no estás sabiendo lo que está pensando ella en este mismo momento, en el instante mismo en que lees la carta, sentado en tu escritorio. Ni lo que piensa, ni lo que siente, sino si cabe lo que sintió varios días antes, cuando ella se sentó a escribir esta carta. Ese pensamiento tomó un tiempo en llegar hasta ti, el tiempo que llevó al cartero en recoger la carta, hasta que ésta alcanzara tu mano. Con la luz pasa lo mismo. Es como una carta cósmica que se envía por el espacio con un mensaje en su interior, un mensaje íntimo del astro que lo envía. Pero esa luz tarda en llegar un tiempo desde el astro hasta tu ojo, cuando tú lo observas. Ese tiempo hace que leer una carta o mirar el cielo sienta como un pequeño viaje en el tiempo. Viaje en el tiempo que puede ser minúsculo, de fracciones de segundo, como instantáneo, si miras algo en tu cuarto. También puede ser pequeño, como ocurre cuando miras la luna, que vemos con un segundo de retraso, o cuando observas el sol, que lo vemos con 8 minutos de retraso. Pero también puede ser mayor, como cuando miras nuestras estrellas cercanas, las que ves en el cielo sin telescopio. Ellas emitieron su luz hace ya varios años atrás. Así que cuando las miras, solo estás viendo el pasado de esas estrellas, como eran cuando emitieron su luz. Según aumentamos la distancia que observamos con los telescopios, no solo vemos cosas más lejos, también cosas más en el pasado. Y así podemos realizar un viaje real en el tiempo, tan atrás casi como queramos. Podemos ver galaxias de hace millones de años, o incluso miles de millones de años, galaxias primigenias, jóvenes, tal y como fueron poco tiempo después de que el universo naciera. Estamos accediendo a ver la formación de nuestro universo. Eso es el límite de lo que podemos ver, el límite de nuestro horizonte, un horizonte de 100.000 millones de años luz de tamaño. Y lo que vemos es sin duda increíble. Las galaxias a gran escala forman filamentos, una red muy compleja que asemeja sorprendentemente a cómo luce un cerebro humano al microscopio, cuando miramos las conexiones neuronales en detalle. Que aunque no deja de ser esto una coincidencia visual, nos manda un magnífico recordatorio de cómo de lo más grande a lo más pequeño el universo también replica sus formas. ¿Y el universo entonces acaso acaba aquí? Lo más interesante es que seguramente no, pero no lo podemos saber. Es que no podemos ver nada cuya luz no haya llegado hasta nosotros, porque estamos limitados a esta forma de conocimiento del universo lejano. Por ahora, solo podemos conocer lo que podemos ver, y solo podemos ver lo que nos envía su luz, que viaja por el espacio muy rápido, a cientos de miles de kilómetros por segundo, pero aún así demora tiempo hasta llegar aquí. Ese es nuestro límite de conocimiento. Ese es nuestro horizonte cósmico. Dentro de él no hay poca cosa. Cientos de miles de millones de galaxias, con cientos de miles de millones de estrellas, de todas formas, tamaños, colores, composiciones, de enanas rojas a estrellas de neutrones, de supergigantes rojas a agujeros de gusano, y alrededor de cada estrella, tantos mundos. Se piensa que hay más planetas en el universo que granos de arena hay en todas las playas de nuestro planeta. Así que enorme, gigante o inmenso son adjetivos que para nuestro universo se quedan cortos. Sí, enorme y vacío. Aunque no lo parezca, entre cada estrella hay varios años luz de espacio sin absolutamente nada. Simple vacío. Y frío, a solo unos pocos grados por encima del ser absoluto. Y esto además no hace sino aumentar. El universo se expande, haciendo que cada vez sea más grande, más inmenso y más frío. ¿Qué habrá más allá? Seguramente más galaxias, más estrellas, más planetas, quizás también más vida. ¿Será el universo realmente infinito? ¿O se curva sobre sí mismo y es una esfera de espacio como es la Tierra? Son preguntas que yo me hago todos los días y yo creo que de alguna forma todos nos hacemos. Pero volvamos a la Tierra, a nuestra colina. Ahora piénsalo un segundo. Más planetas que granos de arena en nuestras playas, todas las playas juntas de todo el planeta. ¿Y qué habrá en esos planetas ahí fuera? La vida surgió del agua. Reacciones químicas que comenzaron a darse y que tras miles de millones de años comenzaron a aumentar de complejidad. Se formaron las moléculas precursoras de la vida. Se juntaron los ladrillos químicos necesarios. Comenzaron entonces a hacerse copias de sí misma, a proliferar y evolucionar. Hasta que de repente, en uno de esos pasos, una de esas moléculas complejas tuvo las cualidades que hoy damos a la vida. Un primer ser vivo, simple, sencillo, que fue poco a poco haciéndose más y más complejo a lo largo de miles de millones de años, pasando de una célula simple, una bacteria, a cosas más complejas, organismos muy sencillos, que podían nutrirse del entorno y multiplicarse. Y así lo hicieron durante mucho tiempo, miles de millones de años. Pero poco a poco fue aumentando su complejidad, creando seres cada vez más complejos, organismos enteros. Y la vida entonces explosionó en variedad, generando los reinos de la vida que hoy conocemos. Plantas, animales, microorganismos. Hasta que hace unos 2 millones de años, un mamífero pequeño, un homínido, comenzó su aventura singular, consiguiendo prosperar, pasar de generación en generación, cambiando, evolucionando, llevándonos hasta lo que hoy somos. Un ser más como tantos otros millones de seres vivos en el planeta, pero un poco diferente, sí. Porque tenemos una peculiaridad muy singular, muy especial. La peculiaridad de preguntarnos por nosotros mismos, por quiénes somos, por nuestra misma existencia. Somos conscientes y autoconscientes, y por eso miramos al cielo y nos hacemos esa precisa pregunta. ¿Quiénes somos? ¿Por qué existimos? Y al hacernos esa pregunta desde nuestra colina, nos encontramos misterios gigantescos. Intentamos resolverlos. Hacemos ciencia y al hacerlo aprendemos más sobre el mundo y sobre nosotros mismos. Entendemos que vivimos en un planeta gigante que gira alrededor de una estrella. Comprendemos que esa no es sino una estrella más dentro de un sistema que dimos el nombre de galaxia, plagado de otras tantas y tantas estrellas. Miramos al cielo, aún más, y descubrimos su variedad, su amplitud y su riqueza, solo para darnos cuenta de que estamos hechos de exactamente lo mismo de lo que admiramos. Nuestros átomos vienen de las estrellas, se formaron allí, y antes de eso flotaron por el universo, se agruparon en nubes que se condensaron para dar lugar a las galaxias. Pero incluso antes de eso, esos átomos, los de tu cuerpo, formaron parte de la sopa primigenia que dio lugar a la materia después del Big Bang. ¿Qué somos? No lo sé, pero la respuesta está en las estrellas. Por eso que alzar la mirada y observar el cielo, el firmamento, es un viaje lejos, muy lejos, pero también es un viaje interior, hasta lo más profundo de nuestro ser, para entender mejor nuestro lugar en el cosmos. ¿Somos todo uno? ¿La pluralidad y la individualidad es solo una ilusión? No lo sé, pero no podemos parar de mirar hacia arriba y hacernos esas preguntas, porque esa es nuestra esencia, la de nuestro mismo ser, mirar, observar, preguntarse y descubrir. Pero volvamos ya definitivamente de vuelta a nuestro hogar, al planeta Tierra, a nuestra ciudad, nuestra casa, a nuestro cuarto. De vuelta tras este largo viaje, hemos recorrido una distancia enorme, miles de millones de años luz, hasta regresar hasta aquí. Ha sido una aventura tremenda, inmensa, donde hemos llegado a los confines de nuestro universo y nos hemos dado cuenta de lo pequeño e insignificante que es la vida. Hemos dimensionado lo que es vivir, es viajar, es explorar. Entonces los problemas, bajo esta perspectiva, se van también haciendo más pequeños, más y más pequeños según nos alejamos de la Tierra, hasta desvanecernos y desaparecer en la oscuridad del cosmos. Es entonces cuando nos damos cuenta de que el universo es mucho más grande, más rico y más impresionante de lo que habíamos imaginado. Y además está hecho de lo mismo de lo que estás hecho tú. Contienes un universo en tu interior. Que tengas una linda noche y un genial descanso.
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0: 10:47.
1: Un correo equivocado.
2: Un matrimonio decidió ir a pasar vacaciones en una playa del Caribe, en el mismo hotel donde pasaron la luna de miel hace 20 años atrás. Pero debido a problemas de trabajo, la mujer no pudo viajar con su marido, quedando en darle alcance unos días después.
3: ¡Uf! ¡Al fin! ¡Cuántos recuerdos!
2: Cuando se alojó en el hotel, vio con asombro que en la habitación había una computadora con conexión a internet.
3: ¡Qué maravilla!
2: Entonces, decidió enviar un email a su mujer. Pero, ¡pling! Se equivocó en una letra y sin darse cuenta lo envió a otra dirección. El email lo recibió por error una viuda que acababa de llegar del funeral de su marido. Y que al leer su correo electrónico se desmayó instantáneamente. El hijo de la viuda, al entrar en la casa, encontró a su madre en el suelo sin conocimiento, a los pies de la computadora.
4: ¡Mamá! ¿Qué pasa?
2: En cuya pantalla se podía leer:
5: querida esposa, he llegado bien. Probablemente te sorprenda recibir noticias mías por esta vía, pero ahora tienen computadora aquí y puedes enviarle mensajes a tus seres queridos. Acabo de llegar y he comprobado que todo está preparado para cuando llegues este próximo viernes. Tengo muchas ganas de verte y espero que tu viaje sea tan tranquilo y relajado como ha sido el mío. Posdata, no traigas mucha ropa. ¡Uf! Aquí hace un calor infernal.
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1: Puesta por César Portillo de la Luz, nacido en La Habana, en Cuba, en 1922. Portillo de la Luz se dio a conocer en Latinoamérica con la canción Contigo a la Distancia, que le grabó primero Fernando Fernández en 1947 y que además la cantó en la película Callejera. En 1948 compuso Delirio. Se ha grabado cientos de veces con los más importantes intérpretes, entre ellos Lucho Gatica y Los Tres Haces. Por aquellos años, Marco Antonio Muñiz formaba parte de Los Tres Haces. Ya como solista, la incluye siempre en sus presentaciones. Hoy tengo precisamente a Marco Antonio Muñiz en esta versión a Delirio, la programa Superestelar Musical. Fue grabada aquí, en 1973, en Televicentro.

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0: Miles de antiguos niños soldados se reclutan como mercenarios en nuevos conflictos de África Occidental. Según el informe de Human Rights Watch, la falta de alternativas y medios de vida impulsan a estos jóvenes a convertirse en mercenarios. Hemos hablado con miembros de la coalición española para acabar con la utilización de niños soldado, los cuales nos han contado cuál es la situación de estos niños de la guerra.
1: Almudena Escorial, responsable del programa Niños y Conflictos Armados del Departamento de Promoción y Protección de los Derechos de la Infancia en Save the Children, una de las organizaciones que forman parte de esta coalición, nos relata cuántos niños soldados existen y qué países los utilizan.
2: Es muy difícil calcularlo porque entre los que cumplen la edad ya 18 años, entre los que no saben la edad que tienen, entre que, como comprenderás, es dificilísimo saberlo por los miles de grupos armados que hay y que es algo que se esconde, se calcula que entre 300.000 y 500.000. Se dice que en al menos 10 países hay menores en las Fuerzas Armadas en primera línea de combate. En total en 60 Fuerzas Armadas gubernamentales y luego guerrillas, pues la verdad es que bastantes países. Hay gobiernos que en su legislación tienen incluido que ciertos menores puedan ser alistados en los ejércitos. Ahora mismo se calcula que en al menos 10 países las Fuerzas Armadas

0: todos estos niños?
1: Hay desde chavales de 11 años a chavalas que también son capturadas, quizá no para combatir, pero sí para ser esclavas sexuales, cocineras, o servir pues prácticamente como esclavas a comandantes de estas milicias o de los ejércitos rebeldes. Y en el caso de los niños, los que no tienen fuerza a lo mejor para empuñar un AK-47, pues son enviados al frente como pequeñas avanzadillas, escuadrillas, como vigías incluso, o son utilizados como moneda de cambio en los intercambios de rehenes.
0: Las circunstancias que rodean a estos niños son de violencia constante y extrema necesidad. Almudena Escorial nos explica cómo miles de niños llegan a esta terrible situación.
2: En un contexto de guerra es muy fácil que el niño acabe involucrado en el conflicto armado por varias razones. En primer lugar, puede ser reclutado a la fuerza, secuestrado, incluso que hay ciertos gobiernos que lo promueven el reclutamiento forzado, ¿no?, de menores. Otros, como digo, son secuestrados por grupos militares, aunque se diga que muchos se alistan voluntariamente. Esta voluntariedad es un poco entre comillas, ¿no?, porque si no tienen otro medio de vida, si tienen que apoyar a su familia con dinero, si son, se convierten en cabezas de familia, no tienen otra opción que meterse en un grupo armado. Incluso a veces también, cuando se quedan solos, el único apoyo que pueden encontrar es en el grupo armado. En principio ya, cuando entran en un grupo armado, suele estar en una situación extrema. Entonces el niño ya no está en situación normal. Luego pues llevan a cabo entrenamientos con ellos, lavados de cerebro, les drogan en muchas ocasiones. Lo que tratan es de desvincularles con su familia y la comunidad. Entonces les obligan a matar a algún miembro de su familia o de sus vecinos, con lo cual el menor ya es rechazado por su grupo y la única alternativa que tiene es esa.
0: En estos campos de entrenamiento, los niños reciben de los adultos adoctrinamiento militar. Reciben un trato violento y en algunos campos han muerto debido a las deplorables condiciones de vida. Tras varias semanas de entrenamiento, son utilizados en primera línea de fuego como carne de cañón. Ángel Gonzalo nos cuenta la historia de una de estas niñas soldado.
1: Conocíamos hace poco la historia de China Keitetsi, que es una mujer ugandesa que durante más de 10 años fue niña soldado en Uganda, y ella nos contaba que fue secuestrada en un cruce de caminos, que le comentaron que, pues bueno, en este caso el Ejército Nacional de Uganda había pues asesinado a sus padres, y que, bueno, pues digamos que le metieron en la cabeza toda serie de ideas pues contrarias a la fuerza gubernamental. Ella tenía entonces 11 años y a partir de ahí pues fue, bueno, pues cometiendo pues toda serie de barbaridades con una patrulla que era quien dirigía sus movimientos, y fue obligada pues a consumir drogas, a beber alcohol prácticamente todas las noches, nos contaba, y a mantener relaciones sexuales con todos sus superiores. Eso pues provoca una deshumanización de la persona y un daño psicológico pues terrible. Y así pues bueno, son capaces ya de pues tanto de disparar como de cometer cualquier barbaridad. Es decir, se les arranca de su núcleo familiar, entonces son niños que quedan absolutamente desorientados.
0: Una vez son captados y transformados en máquinas de matar, es fácil que ya nunca salgan de las organizaciones militares y se conviertan en mercenarios en los numerosos conflictos de la región. Muchos de ellos cometen de inmediato crímenes de guerra y contra la humanidad en las poblaciones civiles. ¿Por qué no se consiguen reinsertar en la sociedad? Nos lo cuenta Almudena Escorial de Save the Children y Ángel Gonzalo de Amnistía Internacional.
2: Si no se les da una oportunidad real de trabajo, de educación, si no se les da algo real y que adaptado a su contexto, es muy fácil que salgan, ellos tengan la intención de no caer, pero si no tienen otra forma de vida y están solos, es fácil que vuelvan a caer. Muchos de ellos tienen lesiones físicas y psicológicas, como comprenderás, muchísimas. Entonces es una situación complicada. Por eso es bueno que estos programas también apoyen al desarrollo de la comunidad, que se trabaje toda la vez para que realmente tengan una oportunidad.
1: Hay niños soldados que no se recuperan en la vida. Si estamos hablando de un niño que ha pasado pues eso, 10, 15 años dentro de una milicia, que ha perdido pues a sus padres, que solo conoce eso, tiene que tener un tratamiento psicológico tan brutal que primero ni pueden permitírselo muchas veces los propios centros de reinserción, ni hay otras alternativas para ese niño. Estamos hablando, sí, que si deja de ser niño soldado, ¿a qué se va a dedicar? ¿Qué es lo que va a hacer? Si no sale de su país, pues es que o volverá a reincidir o se morirá de hambre en muchas ocasiones. Es un círculo vicioso muy cerrado. Los casos que manejamos en lo que conocemos en la coalición de niños que sí que se han reinsertado, pues han sido niños que ahora mismo residen en Europa, que están recibiendo un tratamiento, que han sido acogidos por organizaciones o bien como Amnistía Internacional o bien como UNICEF o Save the Children, que incluso hacen de embajadores de estas organizaciones para dar a conocer el problema, pero el resto siguen viviendo pues dentro de ese infierno.
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0: Radio Naciones Unidas, Nueva York,
1: Naciones Unidas, Ginebra.
2: Asistencia humanitaria a 25 millones de personas. El conflicto en Somalia, que cesen el fuego para que los trabajadores humanitarios.
3: Naciones Unidas, Nueva York.
2: Naciones Unidas, Nueva York. El secretario general de la ONU expresó preocupación por los enfrentamientos en la frontera entre la República Democrática del Congo y Ruanda. En un comunicado, Ban Ki-moon apeló a un inmediato cese el fuego entre las Fuerzas Armadas congoleñas y los rebeldes del Congreso Nacional para la Defensa del Pueblo. Ban instó a las partes a cooperar con la misión de la ONU en la República Democrática del Congo, MONUC, para que separe a los combatientes de ambos lados. Pidió a los gobiernos congoleño y ruandés que salden sus diferencias por medios diplomáticos. El secretario general llamó a los estados de la región a impedir que se use su territorio o a sus ciudadanos para ayudar a los grupos armados del este de la República Democrática del Congo. Laura Kwiatkowski, Naciones Unidas, Nueva York.
4: El asesor de cuestiones de policía de la ONU, Andrew Hughes, advirtió sobre la amenaza que el crimen organizado implica para la paz en los países que se recuperan de conflictos. Al participar en la Asamblea General de Interpol, celebrada en San Petersburgo, Rusia, Hughes afirmó que la comunidad policial internacional debe desarrollar estrategias para combatir esa manifestación criminal que socava los esfuerzos para restaurar la ley y el orden en territorios en posconflicto. El funcionario informó sobre el envío a Haití y África Occidental de misiones conjuntas de su departamento e Interpol, que contribuyeron al mejoramiento de la capacidad de las autoridades locales para combatir el crimen organizado. Durante el encuentro, Hughes agradeció a los 98 miembros de Interpol que aportan policías a las misiones de paz de la ONU, al tiempo que pidió mayores contribuciones, principalmente de mujeres oficiales. En la actualidad, unos 11.500 policías cooperan en 18 misiones de paz de la ONU. Jorge Millares, Naciones Unidas, Nueva York.
5: Más de 190 millones de personas en América Latina viven por debajo de la línea de la pobreza, según las últimas estimaciones de la Comisión Económica para América Latina y el Caribe. Y aunque este cuadro es menos desolador que el que se pintaba en el año 2000, la crisis energética, de alimentos y financiera que azotó al mundo en 2008 puede generar estadísticas más pesimistas en el futuro. En ocasión del Día Internacional para la Erradicación de la Pobreza, le pedimos al experto de la CEPAL, Juan Carlos Férez, que dibuje un mapa de cuál es la situación de la región.
6: Hay una tendencia que se viene acentuando desde el año 2002, en que ha habido una disminución sostenida tanto en la incidencia relativa de pobreza, que ha bajado de un 44% al orden de un 35%, y a la vez también se ha dado una reducción en el volumen absoluto de población en condiciones de pobreza, de 221 millones que había en 2002 al orden de los 190 millones en el 2007.
7: ¿Con cuánto dinero viven estas personas que están por debajo de la línea de la pobreza en América Latina?
6: Estamos hablando más o menos en el entorno de 3 a 4 dólares por persona al día para cubrir el conjunto de sus necesidades básicas.
7: ¿Lo cual significa que estas personas viven absolutamente la miseria?
6: Lo que significa de que esa línea es una línea que garantiza el acceso a consumos muy básicos. Lo que se intenta dar cuenta conceptualmente con estas mediciones es lo que se denomina una condición de pobreza absoluta, que de alguna manera tiene como estándar garantizar una alimentación mínimamente adecuada y aquel otro conjunto de consumos que permiten el desenvolvimiento de la persona en condiciones mínimamente aceptables.
7: ¿Cuál cree usted que es la mejor respuesta que han dado los gobiernos al problema de la pobreza? ¿Podría mencionar un caso exitoso en particular?
6: Ha resultado muy significativo, tanto en el largo plazo como en los últimos 5 años, la recuperación de la dinámica del crecimiento económico. Ahora, no es el único. También no basta crecer, sino que basta hacerlo de manera redistributiva. Las políticas sociales y también las políticas económicas que han ido en el sentido de mejorar la equidad y tener una evolución positiva en la distribución del ingreso han sido particularmente relevantes para el combate a la pobreza.
7: Señor Juan Carlos Férez, experto de la Comisión Económica para América Latina y el Caribe, le agradezco mucho por la entrevista.
6: Muchísimas gracias a usted.
2: La Asamblea General de la ONU eligió hoy a México como miembro no permanente del Consejo de Seguridad.
8: La región de América Latina y el Caribe endosó su candidatura por unanimidad. Los otros cuatro miembros no permanentes electos en esta ocasión fueron Uganda, candidato único de África, Japón, Austria y Turquía. Japón se disputó el escaño por Asia con Irán. Islandia era el otro candidato a los dos puestos europeos disponibles. La reacción del embajador de México ante las Naciones Unidas, Claude Heller, no se hizo esperar.
9: Yo creo que es una demostración de gran confianza en México por parte de la comunidad internacional, de la política exterior de México, de la política exterior del gobierno del presidente Felipe Calderón, de que realizaremos una contribución muy positiva en los trabajos del Consejo de Seguridad.
8: Los nuevos miembros del órgano de la ONU ocuparán sus escaños durante el bienio 2009-2010 a partir del 1 de enero del año próximo. Reemplazan a Bélgica, Panamá, Indonesia, Italia y Sudáfrica. Burkina Faso, Costa Rica, Croacia, Libia y Vietnam han cumplido la mitad de sus mandatos, que concluirán en 2009. México ocupó el cargo de miembro no permanente del Consejo de Seguridad en tres ocasiones anteriores. China, Estados Unidos, Francia, Gran Bretaña y Rusia, con poder de veto, tienen escaños permanentes en el órgano de la ONU que se encarga de velar por la paz y la seguridad. Rosa Rivera, Naciones Unidas, Nueva York.

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5: 12 de la noche, con un minuto.
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1: Hola, hola, buenos días amigos oyentes, bienvenidos a las noticias del día aquí en su noticiero preferido Visión Noticiosa. Para esta emisión de hoy miércoles 2 de septiembre del año 2026. Listos para también que ustedes estén ahí atentos tanto en la radio rcpc.com.co, la aplicación para móviles Android RCPC Radio y aquí en Visión Noticiosa, listos para el like. Y para los titulares del día, bienvenidos.
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1: Bueno, atención, porque esto está bien extraño. Las directrices de la presidencia de Abelardo de la Espriella para el relacionamiento con los medios de comunicación. No habrán ruedas de prensa ni entrevistas a medios que no sean amigos. Así como lo escuchan. Si usted es un medio de comunicación crítico, no le van a dar ninguna entrevista. Tampoco ellos harán ruedas de prensa para que los periodistas les pregunten, los cuestionen, nada de esa vaina. Entonces, ya hay reacciones del significado de estas directrices de la presidencia de Abelardo Filipichín de la Espriella. ¿Qué es lo que pretende? Actuar como en las dictaduras, que no se puede opinar, no se puede criticar, no se puede cuestionar. Y lo curioso de todo esto, amigos oyentes, es que en los 4 años del presidente, el presidente Gustavo Petro, él era el dictador. Él era el comunista guerrillero dictador. Ese era el que llegaba a convertir a Colombia en Venezuela, a cerrar los medios de comunicación, a coartar la libertad de expresión, y nada de eso pasó. Pero llega este man, y miren que está haciendo un proceso comunicacional propio, digno de los dictadores en la historia de la humanidad. Habla con el que le conviene y no acepta críticas. La Fiscalía reactivó 27 órdenes de captura de jefes de disidencias de las FARC. Están Calarcá y Walter Mendoza. La jefa de la Fiscalía, que ahora parece sí estar haciendo cosas, levantó la suspensión de los jefes de las disidencias de las FARC por la constante vulneración de los derechos humanos en el país y el incumplimiento del proceso de la paz total.

0: hoy detenido en Bolivia. Atención, porque llega a Venezuela Chris Wright para cerrar acuerdo petrolero. Este es el secretario de Energía de Estados Unidos. Arribó a Venezuela sin brindar comentarios del acuerdo que establece la explotación de yacimientos de petróleo en Venezuela. Un cuarto del petróleo o de las reservas petroleras de Venezuela pasan a ser explotadas bacanamente, chéveremente, por los Estados Unidos, y a eso le llamaron acuerdo. En las condiciones en las que está el gobierno de Delcy Rodríguez, simplemente pues le tocó, le correspondió hacer lo que si no hacía, ay, ay, ay. Irán, a nivel internacional, detalla los objetivos alcanzados en sus ataques de represalia contra bases de Estados Unidos en cuatro países de la región. Las fuerzas iraníes bombardearon posiciones estadounidenses en Jordania, Bahrein, Kuwait e Irak. Esto en represalia, claro, ya Estados Unidos había atacado a Irán. En estos días se han cruzado las ha habido fuego cruzado entre estos dos países. Continúa la guerra y también Irán, ya saben ustedes, responde, pero con o en bases militares gringas, amigos oyentes. Ahí están los titulares, es tiempo que vayamos a las noticias de Colombia.
1: Esta es una visión nacional. A continuación nos adentramos en las noticias de nuestro país.
0: Bien, amigos, entramos a las noticias de nuestro país. Colombia, bueno, resulta que la unidad investigativa de Caracol Radio se dio cuenta de una cuestión. Sí, de unas supuestas directrices para el relacionamiento del gobierno de Abelardo de la Espriella con los medios de comunicación. Entre otros puntos de este documento filtrado, se muestra que no darán ruedas de prensa, que son importantes para dar a conocer a través de los medios de comunicación lo que quiere hacer, lo que va a hacer el gobierno. Y también, claro, recuerden que las ruedas de prensa tienen algo, y es que los periodistas preguntan, cuestionan sobre el punto que esté tratando esa rueda de prensa. Tampoco habrán entrevistas sobre todo a medios de comunicación que no sean amigos. ¿Cómo les parece? Si no eres amigo mío, no te doy entrevista. Esto también es un claro ejemplo de que no quiere ser cuestionado. ¿Qué quiere decir? Que pues quiere medios de comunicación que simplemente sean como agencias de comunicación oficial del gobierno, hundiendo, sepultando definitivamente el trabajo que deben hacer los medios de comunicación social. Atención, amigos oyentes, la unidad investigativa de Caracol Noticias reveló la hoja de ruta ordenada, amigos oyentes, desde la Presidencia de la República hacia sus ministros, ¿no?, frente al relacionamiento que estos tendrán con los medios de comunicación durante el gobierno del presidente Abelardo Filipichín de la Espriella. Caracol Radio conoció el contenido de una de las actas de reuniones a las que fueron citadas distintas cabezas del sector comunicacional en las diversas carteras, o sea, en los diferentes ministerios de su gobierno, con la jefe de comunicaciones de la Casa de Nariño, que es la señora María Fernanda Sandoval. Allí les fueron comunicadas distintas pautas sobre las que, por ejemplo, y hasta nuevo aviso, se cimentarán las relaciones del gobierno con los medios de comunicación. En primer orden, atención, amigos de Visión Noticiosa, se determinó que no se den ruedas de prensa, que no se den ruedas de prensa ni entrevistas a medios que no sean amigos, salvo que sea para un tema estratégico y previamente autorizado por la presidencia. O sea que un medio de comunicación crítico no le van a dar no le van a entrevista, olvídese. Pero si es un amigo de los amigos, un Néstor Morales, venga, entre, compadre, sírvanle whisky y todo. Asimismo, se le comunicó a los asistentes a la reunión que durante los eventos, recorridos, inspecciones, en donde haya presencia los medios de comunicación, los ministros solamente podrán dar una declaración, buscando que no sea lo más, o buscando que sea lo más completa posible, pero sin lugar

0: a preguntas. No puede preguntar ningún periodista. Amigos, esto que yo estoy leyendo es una mentira, es esto que estamos soñando, ¿cómo es esto? ¿Cómo nos despertamos en Colombia con esto? Y mi comentario siempre irá enfocado en lo que nos amenazaron durante los gobiernos de Petro, que iba a convertir esta vaina en el comunismo chino, que en la dictadura de Cuba, y que iba a haber una persecución a la prensa. Ahora sí comenzó a suceder y quiero ver qué dicen esos medios de comunicación. Los viceministros, por otra parte, no fueron autorizados para ser voceros del gobierno y se informó que los grandes anuncios los hará el presidente Abelardo de la Espriella. Él se llevará los aplausos y no críticas porque, como ya saben, no le pueden hacer preguntas. Normalmente, pues, él dice lo que cree que es bueno y todo el mundo cállese y dígalo y ponga en los medios lo que nosotros le decimos. El papel de Miller Soto como vocero del gobierno. El acta de la reunión, conocida por Caracol Radio, que es la que estoy leyendo acá, también deja entrever el papel trascendental que tendrá el abogado Miller Soto como vocero del gobierno. Un abogado. De entre los puntos que le fueron informados a las cabezas de comunicaciones que fueron citados, es que Soto tendrá 3 intervenciones al día como vocero oficial de la Presidencia de la República. Soto sería la pieza final de un engranaje milimétrico conforme las indicaciones entregadas por la oficina de prensa de la presidencia. Desde la Casa de Nariño se definió que desde la coordinación del alto gobierno se enlazará a un periodista con cada ministerio para que sea quien reciba la información más importante de cada cartera para que sea evaluada. Con esa persona será el paso previo antes que con María Fernanda Sandoval. También se estableció que las entidades adscritas a cada ministerio deben ser informadas en esta hoja de ruta, con miras que también canalicen su información y no den entrevistas ni hagan anuncios por su cuenta. Ahí finalmente, desde Presidencia se elige la información y se espera que sea comunicada directamente por Miller Soto. No va a haber ninguna autorización para que otro hable, ¿verdad? Tendrá que salir la información que ellos quieren que salga y esa información no va a ser sujeta a preguntas o a cuestionamientos ni nada. Para empezar a aceitar esta estrategia en las reuniones, se les informó a los asistentes que se harán talleres piloto de vocería con Soto, por lo cual deben enviarle los temas más importantes para que los aborde en esos pilotos. Además, las indicaciones que fueron señaladas a las cabezas de comunicaciones de los ministerios, también se les entregó la línea narrativa que se debe seguir por orden del presidente. O sea, hay una línea narrativa, hay un cuentecito que nos van a meter y todos tienen que corearlo en los ministerios. Bueno, eso es normal. Tiene que haber una línea comunicacional. Pero, amigos oyentes, ¿cómo es que usted no va a dar ruedas de prensa? ¿Cómo es que no van a haber preguntas, espacio a preguntas? ¿Cómo es que no va a haber entrevista a medios de comunicación que no sean amigos? ¿Cómo es eso? Bueno, vamos a escuchar la reacción a esta desastrosa noticia para la comunicación social, para uno de los aspectos fundamentales en toda democracia, y es una libre expresión, una libre comunicación, el derecho de estar bien informados y de informar. Entonces, aquí tenemos a Ariel Ávila, que nos va a mostrar su opinión, su análisis de esta situación.
1: Este video es una alerta sobre la libertad de expresión en Colombia y, sobre todo, de lo que ha hecho el gobierno de Abelardo de la Espriella en los últimos 20 días o en los primeros 20 días de su gobierno sobre la amenaza a la libertad de expresión. Ningún gobierno en los últimos años había hecho esto que está haciendo.
2: Gracias, amigos periodistas.
3: Yo para Noticias Caracol, ¿cuándo las víctimas van a recibir estas ayudas, señor presidente?
1: No solo por los ruidos que hay sobre echadas de periodistas, cierres de programas, que se consideran críticos al tema de Abelardo de la Estrella, que solo los dueños de los medios de comunicación a los que hago referencia dirán si fue así o no fue así. Sino el documento que acaba de filtrar Caracol Radio. En Presidencia se acaba de decir que se determinó que no se den ruedas de prensas ni entrevistas a medios que no sean amigos del gobierno, salvo que sea para un tema estratégico y previamente autorizado por la Presidencia de la República, entre otras decisiones. ¿Esto qué es lo que está significando? ¿Qué es lo que significa esto? Lo primero es que van a intentar arrodillar todos los medios de comunicación a que no les hagan críticas, porque si se les hacen críticas no los consideran amigos y por tanto no les darían ni entrevistas ni ruedas de prensa y van a llevar a un proceso de autocensura en Colombia. Eso la Corte Interamericana de Derechos Humanos lo ha llamado mecanismos indirectos de presión a la libertad de expresión. Dos, exactamente igual para el tema de personas, de periodistas, que en un momento hagan una crítica y que por tanto llamen al director o a los directores de medio y le digan: como él me criticó o ella me criticó, tiene que salir o no te vuelva a considerar amigos. Y seguramente, mediante la pauta, van a terminar echando y expulsando a los periodistas. Pero, y lo tercero, que es lo más dramático de esto, es que estos filtros en la forma de comunicar o estos filtros en el acceso a la información van a llevar a que no se conozcan la totalidad de la información. Esto es una amenaza.
2: Y aquí no importa si eres de izquierda, si eres de derecha, si eres de centro.
1: Esto hay que alzar una voz de crítica porque es una amenaza a la libertad de expresión en Colombia como yo nunca la había visto en los últimos años.
0: Aquí es claro, Ariel Ávila, esta es una amenaza a la libertad de expresión porque, amigos, eso no lo habían hecho gobiernos ni siquiera de derecha anteriores. Duque hacía sus redes de prensa, pues lo cascaban los medios de comunicación, bueno, los más independientes. Sin embargo, aquí estamos llegando ya a un límite. No podemos decir insospechado, porque pues se sospechaba. Quienes entendíamos el discurso de Abelardo en campaña, pues podíamos adelantarnos a lo que ya evidentemente comenzó a suceder. Ayer les hablaba de una periodista, de un par de periodistas en Blue Radio que su espacio fue cerrado. El argumento de la empresa Blue Radio es que pues la sintonía había bajado y como eso es así, pues hay que quitarse. Sin embargo, lo que ya ellas mismas dicen, las mismas periodistas, es que las críticas a Abelardo que hacían ellas desde su programa y desde su campaña, pues llegando a Abelardo a la presidencia, hubo una orden directamente al medio de comunicación, como dijo Abelardo: si quieres seguir siendo amigo mío, pues tienes que sacar a estas dos fulanas que en campaña se la pasaron jodiéndome la vida y no se las voy a pasar. Ya sabemos que Abelardo de la Espriella es un tipo que tiene un comportamiento tipo gánster: me la haces y te la hago, ¿cierto? Fíjese que recientemente vimos el traslado de la picota de Bogotá a una cárcel de seguridad máxima en Santander, a quien se le ocurrió denunciarlo, el señor de MG, David Murcia Guzmán, porque pues señaló en la época de campaña de Abelardo que le había robado un billete. Entonces, inmediatamente es presidente, pues ya tienes el poder y con él puedes, por el poder, pues pasarlo y hacerlo pasar un mal rato. Y así va a ser con periodistas. Y los periodistas, para no perder ese privilegio de ser amigos, algunos se arrodillarán, o la mayoría se arrodillará, y eso irá en detrimento de la posibilidad del pueblo colombiano de tener una prensa crítica ante un gobierno. Y vuelvo y repito, esto es fundamental en toda democracia. La libertad de los medios de comunicación es fundamental en lo que llamamos democracia. Porque si no, pues quite la democracia y ponga una dictadura. Por lo tanto, esto es una dictadura, pues disimulada, democrática disimulada. Vamos a escuchar, por ejemplo, el reporte coronel. Es uno de los periodistas que también ha sido crítico de Abelardo. Recordemos solo aquella frase que el mismo Daniel Coronel dijo en su momento: entre Cepeda y un zapato, entre Abelardo y un zapato, voto por el zapato. Eso fue muy recordado en esa época. Aquí vemos al periodista Daniel Coronel con su equipo referirse a esta noticia.
4: Vea. El presidente, como vimos, pues no da declaraciones a los reporteros, no admite preguntas, graban estos microvideos y los ponen en las redes sociales y los entregan a los medios, y esa es la comunicación pública del gobierno. Algo que está en consonancia con un, no es un documento, para que seamos claros, es un mensaje de WhatsApp cuyo contenido reveló la unidad investigativa de Caracol Radio, y que aquí se los mostramos tal como salió, con una pequeña edición para proteger la fuente. Miremos de qué se trata, don Yeso, y luego vamos a hablar con nuestros analistas. Es
5: como un instructivo, se llama Pautas Coordinación de Comunicaciones Casa de Nariño. Hay un paréntesis, reunión con María Fernanda Sandoval. María Fernanda es quien ha manejado las comunicaciones tanto de la campaña como ahora. Y tiene 16 puntos. Esos 16 puntos, pues, son las instrucciones que se dan a los periodistas. ¿Quiere que los veamos uno por uno?
4: Sí, yo creo que los primeros 6 u 8, porque realmente los otros ya es que manden la foto, que no sé qué, pero aquí hay materia grande en lo que tiene que ver entre la relación de un gobierno con una prensa supuestamente independiente y llamada a ejercer la fiscalización sobre ese gobierno.
5: Este mensaje le llegó a los funcionarios de distintas entidades del gobierno, y sobre todo a funcionarios que tienen que ver con comunicación y con prensa, con las siguientes instrucciones. La primera dice: no damos ruedas de prensa ni entrevistas a medios, paréntesis, salvo que sea para un tema muy estratégico y con medios amigos y previa consulta con presidencia, cierra paréntesis, punto.
4: ¿Qué tal, pues, afirmar que es con medios amigos? Vamos.
0: Imagínense, ahí está el documento claramente advirtiéndolo. No es un rumor, no es una especulación, es un documento que se conoció en la investigación del canal Caracol. Por ejemplo, el segundo punto: durante los recorridos, eventos, inspecciones, inauguraciones, etcétera, que hagan los ministros o el presidente, donde haya prensa, los ministros ofrecen únicamente una declaración a los medios. Tratar de que sea lo más completa, pero sin lugar a preguntas. Los viceministros no están autorizados para ser voceros. No pueden hablar. Así que aquí hay toda la estrategia, amigos oyentes, para que no sea cuestionado, para que no sea controvertido, para que no se busque la ampliación de un hecho, de una actuación, sino que ellos harán y solo informarán de lo que harán, y de ahí más nada, ¿cierto? En su accionar, en su efecto comunicacional. En el mismo reporte, coronel, invitaron a una de las presentadoras del programa Mañanas Blue, creo que se llamaba esta, la de Camila Zuluaga, y le preguntaron a Ana Cristina Restrepo qué pensaba ella, que era la razón fundamental de por qué habían cerrado este espacio. Ahora, escuchemos bien.
4: No quiero que digan nada que me moleste. Ana Cristina, con sinceridad, ¿usted por qué cree que se acabó el programa donde usted trabajaba?
6: Bueno, primero, la pregunta es ¿por qué creo que se acabaron? Pues yo creo que el programa lo acabaron porque era un programa incómodo para Abelardo de la Espriella, para el gobierno. Eso es lo que tengo para decir a la pregunta ¿por qué creo? ¿Por qué nos dicen en Caracol que se acabó el programa? El programa nos dicen que se acabó por problema de números, por problema de falta de audiencia, según Caracol Televisión, pero pues en ningún momento nos mostraron números que comprobaran eso.
0: Misma periodista Ana Cristina Restrepo dice que el final de su programa con Camila Zuluaga en Blue Radio fue porque en oportunidades criticaron al candidato, y luego comentarios y noticias en las que se cuestionaba cosas de Abelardo de la Espriella en Blue Radio. Recordemos que antes del espacio de ellas, el que viene hablando en las mañanas es Néstor Morales. Ese sí es un amigazo, porque ese no cuestiona, al contrario, está feliz. El tema es que estas señoras no es que sean petristas, no vayan a creer ustedes, estas señoras le dieron palo fuerte a Gustavo Petro, y hay quienes dicen, está bueno que le pase eso. Sin embargo, hay otros que dicen, bueno, como buenas periodistas, le dieron palo a Petro y tienen que darle palo al que siga. Me parece bien así. El tema es que hay periodistas que le dan duro una cosa y al otro no. En este caso, ellas, por cuestionar al poder, que deberían hacerlo todos, parece que las echaron. Es el rumor ya. Ahora vamos a escuchar a otra periodista, Laura Camila Vargas, expresándose de lo difícil que viene para Colombia, en un país donde la comunicación se verá completamente controlada, manipulada, y que no va a haber ningún espacio de la crítica. Entonces, ¿en qué vamos a estar? Escuchemos a María Camila.
7: ¿Comenzó la censura? Cierran un espacio periodístico y los influencers de Abelardo salen a celebrarlo diciendo que es...
8: Este es otro de los milagros de la patria milagro.
7: Y lo peor...
8: ¡Ay, por qué celebrar! Se largan este par de chandosas. Progres, alcahuetas.
7: A ver, ni Camila Zuluaga, quien dirigía Mañanas Blue 10 y media, ni Ana Cristina Restrepo, quien hacía parte de la mesa, son periodistas petristas. Estamos hablando de comunicadoras críticas que cuestionaron a Gustavo Petro y ahora lo hacen con Abelardo de la Espriella. Haciendo lo que debe hacer el buen periodismo en una democracia. Vigilar al poder y ejercer control político sin importar quién esté gobernando. Desde Caracol, la casa de Blue Radio, se nos quiere hacer creer que la decisión de acabar el programa responde a problemas de audiencia. Pero resulta bastante extraño que personas que conocen cómo funcionan los medios desde adentro hayan dejado un manto de dudas sobre esa versión y señalen que el cierre ocurrió un día después de la reunión entre Santo Domingo y Abelardo de la Espriella en Barranquilla. Recordemos que Blue hace parte del conglomerado empresarial controlado por la familia Santo Domingo. Todo esto resulta aún más extraño porque Camila Zuluaga ya venía advirtiendo dos cosas. Primero, que venían por su cabeza.
9: Aquí mientras yo sea directora de este espacio, no sé cuánto tiempo, porque sé que muchos están pidiendo nuestra cabeza.
7: Segundo, la censura por parte del entonces candidato Abelardo de la Espriella.
9: Y me responde el candidato Abelardo de la Espriella que él no me va a dar la entrevista a mí ni a nuestro programa. Y le da la orden a su jefe de prensa y a su equipo de comunicaciones que a nosotros no nos responda.
7: Ahora esa franja radial será entregada nada más y nada menos que a Néstor Morales, un periodista que, frente al gobierno actual, difícilmente representa el mismo nivel de cuestionamiento y confrontación que ejercían periodistas que no ponen su trabajo al servicio de una ideología política ni al de un gobierno determinado. Ana Cristina Restrepo fue una de las periodistas que cuestionó a Abelardo de la Espriella durante la campaña y recibió ataques e intimidaciones por parte de los mismos sectores que hoy dicen
8: diciendo mentiras, engañando.
7: Pero no es cierto que Camila y Ana Cristina se dedicaran a mentir. Repito, a Gustavo Petro también le hicieron contrapeso y lo cuestionaron fuertemente. No tiene nada de democrático celebrar que se cierren espacios de periodismo crítico con voces diversas simplemente porque cuestionan al gobierno que a usted le gusta. Es que si se confirma que el cierre fue una represalia por cuestionar a Abelardo de la Espriella, estamos frente al comienzo de la censura de un gobierno del que la FLIP ya había advertido por su discurso hostil, la estigmatización y los ataques sistemáticos contra periodistas y medios que se atreven a vigilarlo. Castigar a periodistas por incomodar al poder es un ataque contra la libertad de prensa y el derecho de los ciudadanos a recibir información. ¿Saben quiénes persiguen, intimidan y sacan del camino a quienes tienen la valentía de cuestionar al poder? Los líderes autoritarios y dictatoriales.
0: Claro, miren, esto no debe realmente sorprendernos. Ya Abelardo de la Espriella, antes de ser presidente, tenía varios periodistas demandados porque se les ocurría a esos periodistas hacer su trabajo. Personajes públicos deben ser investigados, cuestionados, preguntados y todo esto. Abelardo de la Espriella es un personaje que quiere, como el gato, que quiere caer siempre parado, ¿no? Él se preocupa mucho por querer parecer o aparentar ser lo mejor y lo mejor y lo mejor. Y claro, si tú quieres presentar esa imagen, tú tienes que cerrar la puerta a la crítica, tienes que cerrar la puerta al cuestionamiento. Recordemos que incluso en entrevistas que le hicieron en el mismo medio de comunicación de estos, porque son medios hasta amigos, estamos hablando de Blue Radio, en Caracol, recuerden la presentadora, una de las presentadoras de noticias, cuando le hizo un cuestionamiento, una pregunta de rigor, pues este le contestó de manera grosera y en momentos no la dejó hablar. Aquí analizábamos eso. Entonces, eso pasa con medios, amigos oyentes, que su línea editorial es amiga, solo que hay momentos en que sus periodistas han hecho cuestionamientos. Y a pesar de eso, mira la postura que está teniendo este gobierno. Ahora imagínese los verdaderamente opositores, ¿sí? Los verdaderamente que se van a pasar estos 4 años dedicándole muchas líneas de investigación para demostrar todas las locuras que este loco haga. Imagínese qué será con ellos. ¿Cerrará medios? ¿Demandarán a medios enemigos? ¿Demandarán a periodistas? ¿Qué pasará entonces con la libertad que un periodista debe sentir para hacer su trabajo en Colombia? ¿Comenzará a desaparecer eso? ¿Para salvar su trabajo, su cucharita, su comida, entonces preferirá callar? Cuando eso pasa, amigos oyentes, entramos en un hoyo negro, muy negro. Pero lo que más indignación da, además de esto, es que esos mismos medios, o mejor, yo lo cambiaría, esos mismos periodistas que, haciendo parte de los grandes medios en su momento, con el gobierno Petro, contribuyeron en algo para hacer creer, hacer notar o amplificar el relato de que, como era un gobierno de izquierda, parecido al de Chávez, Maduro y toda esta gente, iban a convertir al país en eso, en Venezuela, en una dictadura, en que habría una persecución a los periodistas, en que se cerrarían medios, en que no habría libertad de expresión. Dijeron eso, contribuyeron eso. No vi a estas dos señoras pararse en la raya y decir, no acusemos a Gustavo Petro por eso, porque no ha hecho nada al respecto. Y no, que como hay que hacerle control político al presidente, pues démosles también palo. Entonces, hoy sufren el rigor, amigos oyentes, del verdadero dictador, del verdadero fantoche, del verdadero manipulador. Entonces ahora quiere, así como él se viste, como se arregla, durará 2 horas para vestirse y arreglarse y tratar de verse bonito, entonces él querrá ver su gobierno bonito, que todo lo que hace es bonito, y para lograr eso tienes que crear una estrategia comunicacional que te lo permita, y es la que acabamos de escuchar. Todo esto se está haciendo para que todo se vea perfecto y nada se vea dentro de esas actuaciones irregular, dañino o destructivo. ¿Quién podrá hacer que eso suceda? Pues en una democracia normal, el periodismo. El presidente dice una vaina y el periodista, como note que no es por ahí o hay un escondido y un guardado, pues él habla. Entonces, si lo haces ahora, eres enemigo y te jodiste con las entrevistas. Entonces, los periodistas, claro, son los primeros afectados. Ya escuchamos a Laura Camila Vargas. Ahora vamos a escuchar a Ricardo González analizando también el tema del día. Las directrices de comunicación del gobierno de Abelardo con los medios. Veamos.
10: Algo muy grave está pasando en Colombia. La libertad de expresión. Esa posibilidad de que usted y yo digamos lo que queramos está en riesgo como nunca antes en el país por culpa del sombrío de la espriella, quien no soporta que lo critiquen y quien nos ha intentado intimidar y silenciar a muchos periodistas. El cierre del programa de Camila Zuluaga en Blue Radio, los murales de Gao y Jaime Garzón que borraron en Inravisión, la persecución a opinadores independientes y la absurda directriz de comunicaciones del gobierno son prueba de eso. Miremos primero la directriz de presidencia porque son 5 cosas escandalosas de ese documento que acaba con la libertad de prensa en el país. Primero, aseguran que solamente habrá entrevista a medios amigos, lo que no solamente muestra el carácter antidemocrático de Abelardo, sino que confirma lo que es un secreto a voces, que hay medios serviles a la ultraderecha, lo que es evidente en el cambio del cubrimiento de Petro a Abelardo. Segundo, los ministros darán declaraciones y no aceptarán preguntas de los periodistas. Es decir, no habrá ruedas de prensa ni espacios para controvertir a esos ministros, algo que solamente pasa en las dictaduras o en los regímenes autoritarios. Tercero, dice la directriz que la información de cada ministerio será enviada a los periodistas, lo que sugiere que el objetivo del gobierno es que quienes trabajan en los grandes medios sean simplemente altavoces de la ultraderecha. Quien acepte eso, simplemente está renunciando a ser periodista. Cuatro, nos van a inyectar una narrativa fabricada a través de los medios corporativos. La directriz dice que se deben repetir masivamente mensajes como «se fueron los malos tiempos», para dar la idea de que con Abelardo todo mejoró frente a Petro. Y quinto, la directriz dice además que se detendrá la pauta publicitaria en los medios de comunicación hasta que haya una revisión. ¿Eso quiere decir que la plata del Estado solo irá para los medios amigos? Además, les digo que son días tristes para la libertad de expresión en Colombia por cuatro hechos adicionales ocurridos en menos de un mes de Abelardo en el poder. Por un lado, apagaron el sistema de medios públicos, incluidas las emisoras de paz, que prestaban un servicio social vital. La Oficina Defensora de Criminales de Abelardo siguió intimidando judicialmente a voces independientes como la de Sergio Mosquera y la página Manizales Denuncia por atreverse a contar la verdad sobre el entorno criminal del Sombrío de la Espriella. En Inravisión quitaron los murales de grandes personajes colombianos como Gabriel García Márquez, Jaime Garzón y Germán Castro Caicedo, porque seguramente la ignorante ultraderecha considerará que son voces peligrosas. Y acabaron con el único programa crítico con el gobierno que quedaba en la radio con la salida de Camila Zuluaga y Ana Cristina Restrepo de Blu Radio. Haya sido por censura o por autocensura de sus dueños para quedar bien con el gobierno de la ultraderecha, lo que hicieron fue vergonzoso y elimina cualquier asomo de pluralidad que en algún momento intentó tener esta emisora, ahora tomada por el abelardismo.
0: Totalmente. Ustedes recuerdan las historias de los reyes allá del medioevo, los reyes del mundo antiguo. Incluso las recordamos esas historias viendo algunas películas. Y en ellas se muestra cómo cuando a alguien se le ocurre cuestionar a un rey, pues esto le puede cuestionar a ese le puede costar a ese alguien su cabeza. ¿Sí? Sí. En la época de los reyes, amigos oyentes, como a cualquier osado se le ocurriera cuestionar, poner en duda, criticar al rey, ¡fui! Así, mínimo. Entonces, exactamente eso está pasando en tiempos modernos con Abelardo. Habrá una comunicación de la corte del rey, que es el presidente, su equipo de comunicaciones y sus ministros, la corte, ¿no? La corte, y nadie podrá cuestionar, y cualquier disidente, cualquier que no esté de acuerdo, lejos del reino. Por acá no tendremos entrevistas. Ahora, los sectores conservadores, amigos oyentes, estarán felices. Porque es que en esos tiempos, cuando nosotros hablamos de los tiempos estos de los reyes, esos tiempos eran en los que se hacían las imposiciones más conservadoras. Así, de sencillo, la gente más conservadora estará aplaudiendo esto, porque lo contrario es son libertades, lo contrario es progresismo, y todo eso tiene que ser destruido. Entonces, allí están, escucharon ustedes en el video que les mostré, de Laura Camila Vargas, mostrar cómo un influencer abelardista aplaudía que habían sacado ese par de chandas, como decía él allí. ¿Ah? Increíble, ¿verdad? Entonces, sectores abelardistas, ultraconservadores, verán eso normal, porque, amigos, a ellos les gusta que sea así. Pero lo curioso es que cuando no es para ellos el que lo haga, entonces sí es dictador. Cuando Petro cuestionaba a las mentiras y desinformación que hacían contra él, entonces decían que era un dictador y no mandó a cerrar ningún medio, no hubo órdenes a partir de él, además porque no tenía el poder para hacerlo, para que sacaran a un periodista que lo cuestionara. Al contrario, hubo más periodistas que cuestionaron a Petro que en cualquier presidencia de la historia de este país. ¿Y soportó? Entonces, el tiempo demostró que Gustavo Petro fue un respetuoso de la democracia y de la libertad de expresión. Y nos pintaban de que no. Ahora llega este man, que lo aplauden muchos sectores, y miren lo que hace, miren lo que hace. Sigan allí en el chat escribiéndonos, déjenos sus comentarios, qué piensan, qué opinan de esto. Porque yo decía que él, como un reyesuelo, no quiere ser cuestionado, ¿verdad? Además, creo que es el preámbulo, es el mecanismo, es la estrategia que están preparando para lo que se viene. Las medidas antipopulares que se vendrán, las determinaciones que serán dañinas para el país, para la población. Evidentemente tienes que crear un marco de comunicación que, a pesar de que estés haciendo y deshaciendo, nadie te pueda decir nada. Así que más allá de simplemente hacerse ver bien y bonito, como este personajillo siempre quiere, es preparando un marco de comunicaciones para tapar, después de todas las porquerías que van a hacer, la opinión pública nacional, amigos oyentes. Ya no ha cesado la horrible noche en Colombia, como dice nuestro himno, sino que continúa la horrible noche. O también podríamos decir, se recrudece la horrible noche. Ahora escuchemos, ya hemos escuchado periodistas que son los directamente afectados. Escuchamos al senador Ariel Ávila. Ahora vamos a escuchar también a la congresista María Fernanda Carrascal. Escuchémosla. Aquí. ¿Qué pasa? ¿Que no sale? Aquí.
11: Sabía que el gobierno de Abelardo de la Espriella iba a ser desastroso, pero no sabía que en sus primeras 3 semanas ya iba a mostrarnos los dientes. Esto que está haciendo es censura. Se acabó Mañanas Blue 10 AM, un espacio que dirigía Camila Zuluaga en Blue Radio. No tuvieron ni tiempo para despedirse. Pero sí conocemos los antecedentes. Durante la campaña presidencial hubo choques públicos entre Abelardo de la Espriella y Camila Zuluaga. Se negó literalmente a darle entrevistas a Camila. También conocimos presiones públicas para que saliera del aire. Distintas fuentes han confirmado y de hecho me confirmaron directamente que las presiones de parte de Abelardo de la Espriella son reales. La imagen de dos mujeres periodistas, Camila Zuluaga, pero también Ana Cristina Restrepo, doblegadas por un hombre poderoso. Además, hace pocos días y coincidencialmente, Abelardo de la Espriella se reunió con Alejandro Santo Domingo, propietario del grupo al que pertenece Blue Radio. Es legítimo hacer la pregunta, me gustaría saber si se acordó algo en esa reunión. Pero miremos el panorama completo. Mientras una voz, acompañada de otras más, salen del aire en un medio privado, el sistema de medios públicos también está siendo atacado. Inravisión atraviesa una reestructuración con una masacre laboral. De hecho, las emisoras del sistema de medios públicos solamente están pasando música. Se acabó la opinión, se acabó la información y hay algo grave. Las 20 emisoras de paz, las que levantaron las comunidades, dejaron de hacer su contenido informativo, de opinión. Estas emisoras nacieron del acuerdo de paz para que las comunidades afectadas por el conflicto armado pudieran contar sus propias historias. Y hay quienes lo celebran porque no les gustan esos medios, o no les caen bien las periodistas, o no les gustan esas voces. Y eso precisamente es el problema, es que la democracia consiste en que puedan sobrevivir y convivir las voces, todas, incluso las que no nos gustan. Y hoy amanecemos con otra señal que debería preocuparnos. Caracol Radio reveló que conoció un acta de presidencia sobre el relacionamiento con los medios. Según la información consignada en el acta, no habría ruedas de prensa ni entrevistas con medios considerados como no amigos, sino una autorización de presidencia. Los ministros podrían hacer declaraciones, pero sin preguntas de los periodistas. ¡Sin preguntas! Una entrevista sin preguntas no es una entrevista, es un discurso, un monólogo, demasiado evidente que quieren controlar la comunicación y eso solamente se da en regímenes autoritarios. Tenemos que ser coherentes. Si esto hubiera ocurrido en el gobierno de Gustavo Petro, muchos estarían hablando de censura, de una vulneración a la libertad de prensa, de una vulneración a la libertad de expresión. Y es que sí, después de la censura directa, viene la autocensura. Decenas de periodistas van a creer que si preguntan, que si investigan, los van a echar. Esto es una vulneración no solamente a la libertad de expresión, también es una vulneración al trabajador y a la trabajadora de la comunicación y del periodismo. Si el poder decide quién debe preguntar y qué debe preguntar, pues tendremos cada vez menos democracia.
0: Bueno, entonces María Camila Zuluaga tendrá que armar su canal en YouTube con Ana Cristina Restrepo y allí en la libertad de no tener un jefe que les diga si critican o no critican, hacer su labor. ¿Cuál es su labor? Bueno, denunciar, amigos oyentes, justamente todas estas cosas. Bueno, amigos, ¿qué podemos nosotros seguir esperando de este gobierno? Es bueno que pase, porque un país que es capaz de dejarse poner, para no decir que eligió a Abelardo, sino que se dejó poner, porque hubiésemos sido más contundentes en contra del Filipichín, no llega, se lo aseguro, pero fuimos lapsos. Entonces, un país que permitió eso debe aprender. Y no lo veamos mal, no lo veamos... ¡Ah, no, no! El aprendizaje es importante para que sigamos adelante. Es como cuando nuestros padres nos dicen, oye, no hagas esto, hey, mira esto, mira qué tal. Y nosotros nos las tiramos de sabiondos y vamos pa'lante y nos pasa. Y resulta que al pasarnos comprendemos más rápido que la cantaleta, como le llamamos a lo que nos dicen nuestros padres, nos decía. A veces tenemos que vivir las cosas para aprender. Y vaya que para que haya una profunda transformación, tiene que haber una conciencia de sentir qué es cada cosa. El tema de que izquierda y derecha es igual, es la misma cosa, tenemos que aprender de que no. Y eso no lo aprendemos con que yo acá lo explique. Habrán personas que lo entiendan inmediato, otras no. Otras tendrán que vivirlo, dice. Miércoles, dirán, imagínate tú ahora con este man y con Petro. Ah, era diferente. Ah, sí. Ah, verdad. Yo creía que no. Entonces, eso hay que vivirlo. Y es bueno, es bueno. Y eso en el aspecto de las comunicaciones, porque vendrán muchas cosas más. Y esto, como les dije, es el preámbulo para poder hacerlo. Porque claramente, ¿qué es lo que sucede? ¿Cómo se da cuenta usted lo que quiere hacer un gobierno? ¿Lo que quiere hacer, lo que planea hacer o lo que hizo? ¿Cómo llega a sus oídos eso? Con la comunicación, ¿verdad? Un medio de comunicación, una noticia, un periodista lo investiga y te lo dice. Pero, al tiempo, como ciudadano, hay cosas que tú necesitas saber si son positivas o no, porque tal vez no tengas la suficiente sapienza para determinarlo. Entonces, ahí es donde viene de pronto un periodista crítico que dice, no, yo tal, me doy cuenta, investigué, ta, ta, pero eso no va a llegar a ti. Y si no llega a ti, entonces, va a llegar solo lo que ese gobierno quiera. O sea, te está manipulando. De frente mar te está manipulando. Entonces, todo esto es el preámbulo. Vendrán, por ejemplo, situaciones que afecten el tema laboral. Habrán situaciones que afecten el medio ambiente. Habrán situaciones que afecten cualquier cosa en el país. Y serán presentadas por este gobierno como si no, como si todo fuera bien. Y la crítica a eso, nada, se acabará. Pero entonces... se la pasan con el discursito, Cristo Rey, que viva Cristo Rey, que viva Cristo Rey. Amigos, si ustedes creen que si eso significa viva Jesús o entendemos a Jesús y queremos vivir como Jesús dice, ¿harían estas cosas? Esos que gritan Cristo Rey son, yo no sé cuál rey, el rey de la oscuridad será, viva Cristo Oscuridad, no sé qué será. Entonces, miren lo que analiza, amigos oyentes, el representante a la Cámara, José Luis Bohórquez, sobre el análisis que digo del Cristo Rey. ¿Qué dice Bohórquez al respecto?
12: ¡Que viva Cristo Rey!
13: Yo me pregunto, cuando dicen viva Cristo Rey, ¿a qué Dios se refieren?
14: Y que viva Cristo Rey.
13: Y lo pregunto porque a veces se reza mucho y se hace poco. Hace un tiempo murió Gabriel García Márquez, el único Nobel de literatura que ha dado este país. Y la derecha más reaccionaria, encabezada con María Fernanda Cabal, dijo que debía arder en el infierno. Hace unos días, el 25 de agosto, murió el padre Javier Giraldo. Este congreso en silencio no dijo nada. Los creyentes no dijeron nada. Cuando un cura murió entregándole la vida a las víctimas de San José Apartado y de este país, nadie dijo nada. Y el día de hoy, los mismos que dicen viva Cristo Rey,
15: ¡viva Cristo Rey!
13: Salen a decir porque despidieron a dos periodistas que son unas chandosas, alcahuetas y progresistas.
8: Se largan este par de chandosas, progres, alcahuetas.
13: Yo me pregunto, ¿qué Jesús leyeron? ¿Qué Jehová fue el que interpretaron? Yo creo que son, debo decirlo,
16: hipócritas de la moral y de la religión.
13: Jesús andaría con las víctimas. Jesús no defendería a los ricos. Jesús no se burlaría de una mujer. Jesús no le diría changuaza a una periodista. Eso no haría Jesús. Entonces que quede bien claro en este recinto que los creyentes somos los que defendemos a los pobres y a los humildes. Somos nosotros los que somos los reales creyentes. Otros madrugan a rezar mientras en el día hacen pecados y negocios. Nada más que decir, señor presidente. Muchas gracias.
0: Es cierto, algunos se ponen a rezar, pero en la noche...
13: Somos los que defendemos a los pobres y a los humildes. Somos nosotros los que somos los reales creyentes. Otros madrugan a rezar mientras en el día hacen pecados y negocios.
0: Así es, madrugan a rezar, pero durante el día hacen pecados y negocios. Así que aquellos que gritan cada vez más y fuerte Cristo Rey, no vayan a creer. Hay quienes hacen la bulla más grande creyendo mostrar que son espirituales. Pero en el fondo, amigos oyentes, son los más diabólicos. Los más diabólicos. Ay, Dios mío. Ay, Dios mío. Bueno, qué bueno por José Luis Bohórquez, representante a la Cámara por el Pacto Histórico, en este emotivo discurso lleno de verdades. Teniendo como base el famoso discursito este religioso que quiere mostrarse como ético, como moral, como justo, como salvador, como lo que debía llegar. Pero no es tan así. Y el mismo José Luis Bohórquez hace un cuestionamiento. Miren, este es un cuestionamiento a uno, no de Abelardo, sino del Centro Democrático, que viene haciendo una campaña de desinformación brava. Y cuando alguien desinforma, tiene que haber un contrapeso para cuestionar aquella desinformación, y eso es lo que no quiere Abelardo, que se le cuestione. Entonces veamos a Bohórquez haciendo esto con unas mentirillas que está haciendo este congresista del Centro Democrático.
16: Personajes. Porque durante el gobierno Duque se destinaron 36 billones de pesos, pero durante el gobierno Petro, ojo a esto, se destinaron 51 billones de pesos, es decir, 14 billones más que el gobierno Iván Duque. Esto quiere decir con claridad que Petro le subió a usted como colombiano el galón de gasolina de 9.200 a 15.848 pesos. Y contrario a lo que prometió, el déficit no bajó, sino que el déficit fue de 14 billones más alto. Es decir, es una completa, realmente absurdo cada vez que uno ve estas cifras, porque lo que uno pensaría es que hicieron sacrificar el bolsillo de muchos colombianos para acabar el déficit, pero lo que es que el déficit subió.
17: Este señor es un fraude, es un mentiroso y quiere que usted piense como él. Daniel les está mintiendo a ustedes porque está diciendo que el Fondo de Estabilización del Precio del Combustible tiene un déficit enorme, peor que el que tenía Duque, y eso que Petro le subió la gasolina. Entonces, ¿qué, dónde está la plata? Pues le está mintiendo. Porque el fondo no solamente se alimenta del subsidio que se le daba a la gasolina, que Petro desmontó, sino también a la CPM, que continuó. ¿Se acuerdan que el señor Petro decidió que la CPM no le iba a subir? Porque si le subía la CPM, recuerden ustedes, se subía el precio del transporte, de los alimentos, de la canasta básica familiar. Así que se desmontó la gasolina, pero se mantiene el del ACPM. Pero Danielito incumple en otra cosita más. Danielito le dice, ojo, que mire que Duque entregó un déficit más pequeño que el de Petro, desvergonzado, sinvergüenzas. A ver, entonces expliquemos esta matemática, Danielito. Duque dejó un déficit acumulado de 36 billones. Duque pagó 16 billones. ¿Cuánto te queda, Danielito? Así, 20 billones, Danielito, 20 billones. Esto fue lo que le heredó tu amigo Duque, de tu partido, tu presidente del Centro Democrático. Esto fue lo que le heredó a Petro de ese fondo. Listo. Entonces, ¿tú qué haces? Porque es que eres bien mala leche. Coge los 20 millones, billones que cogió de Duque y empieza a sumar. Claro, en el 2023... Petro generó un déficit de 19 billones. Todavía la gasolina no subió todo lo que subió. 2024, ojo, baja el déficit de 19 a 8 billones, ¿no? O sea, sí sirve haber subido la gasolina para que el déficit no fuera igual. Y el 2025, 4 billones. Tú, de mala leche, Daniel, coges y sumas 20 más el resto de años y eso te da 51 billones. Y entonces usted le dice a la gente, mire, Duque, Petro tuvo 51 billones y Duque sí tuvo 36 billones. Ese Petro es un derrochón, mire eso. ¿Dónde está su plata? Indígnese, indígnese, señor antipetrista. No, no sea mentiroso, Daniel. Mire, son 51 billones si usted hace todo este análisis. Esto está mal. Usted tiene que quitar esto y eso no le da 51 billones. ¿Qué es lo que le da? Le da 31 billones. Imagínese cuánto sería el déficit si se hubiera mantenido el subsidio a la gasolina. Estaría por las nubes. Pero hoy solamente es ACPM. ¿No me cree? Aquí está el, mire, vea este pantallazo. Aquí el Ministerio, tanto de Hacienda como de Transporte, dicen que el 100% del déficit que hay hoy en día es por ACPM, porque ya no hay por gasolina, porque ya se pagó. ¿Sabe qué? Ustedes, vean estos otros pantallazos. De Twitter, de otra gente muy cercana a Daniel, de gente derecha, periodistas de extrema derecha. Eso se llama framing. ¿Qué significa esto? Todos dicen una verdad a medias para que ustedes se indignen, piensen como ellos y piensen que el presidente Petro básicamente los engañó. No. Lo más responsable fue haber subido el precio de la gasolina. Si no, estaríamos estallados en deuda. El ACPM es otra discusión. No podemos subirle al ACPM porque jodemos la economía popular. ¿Esto se lo dice Daniel? No se lo dice. Porque está jugando con ustedes. Espero que la explicación haya sido suficiente, Danielito. Y quedo atento al siguiente debate. Espero que en este sí no te pongas a mentir. Sé honesto intelectualmente. Si es que en la derecha hay intelectuales.
0: Si es que en la derecha hay intelectuales. Bueno, aquí él hace algo que es lo que se puede perder ya en el otro contexto, que es el de Abelardo, el gobierno de Abelardo. Briceño, este Danielito Briceño del Centro Democrático, que está haciendo una campaña para que le quiten los impuestos a las empresas que generan basura que después nos comemos en el impuesto saludable, diciendo mentiras también. También está tratando de, hablando todavía del Fondo de Estabilización de los Combustibles, para seguir dándole palo a un man que ya se fue, Petro. Y defendiendo a Duque. Y manipulan, amigos oyentes, manipulan, no, manipula las cuentas. Y como usted no sabe, pues usted escucha lo que él dice, siente tener razón y dice, oh, a Petro sí, a Petro es un desgraciado. Hasta que llega el contrapeso que escucha lo que tú dices y saca la información que tú estás ocultando. Entonces, es un derecho a la comunicación. Tú hablas, tú expones, y si lo que estás diciendo no es, se te controvierte. ¿Ya? Entonces, ahora, ¿qué está haciendo Abelardo? Va a decir sus estupideces, va a hacer sus estupideces, y los medios no lo podrán hacer, porque el que lo haga, ahí va para afuera. Entonces, ¿quién terminará haciendo el trabajo de contrapeso? En este ejercicio que acabo de colocar, lo hace José Luis Borges en su cuenta de X. O sea, no es un gran medio de comunicación. En su cuenta de X, él toma lo que dijo Briceño y muestra cómo es la cosa real. Si esa comunicación no llega al mayor número de gente y ven más lo de Briceño, pues el ciudadano va a quedar con la mentira de Briceño. Entonces, ahí está lo que hemos venido dialogando estas dos últimas semanas. ¿Qué es lo que tenemos que hacer? Lograr que esa otra cara de la información llegue a más personas, porque es la que controvierte el relato oficial. Entonces, en Colombia se viene la imposición de un relato oficial, del reyesuelo, se viene eso. Ahora, ¿qué puede hacer el Congreso y otros? No pueden hacer nada porque eso son determinaciones presidenciales, hace parte de su resorte. ¿Ya? Cuando él quiera hacer una ley, por ejemplo, esta que están pensando de poner actores privados para la administración de los colegios públicos, eso tiene que pasar por el Congreso, eso sí. Pero esto de la estrategia comunicacional de Abelardo, que el Congreso haga algo, no puede hacer nada porque son cosas propias de la presidencia. Eso es interno de ellos, cómo se comunican con el externo, que tiene que ser criticado por los medios de comunicación y por la ciudadanía. Eso es otra vaina, rechazarlo, que es lo que estamos haciendo ahora mismo en Visión Noticias. Estamos rechazando eso. Y al rechazarlo, mostrar por qué lo rechazamos, para que quede en usted que nos está viendo, pues la decisión de que si eso está bien o está mal. Y si siente que está mal, tiene que expresarlo. Usted hoy como colombiano debe saber que tiene que expresar lo que siente. ¿Cómo? A nivel local, cercano, donde esté usted, y a nivel virtual, que es otra ventana para expresarse. ¿Por qué? Porque ahí se crea opinión pública. La que Abelardo quiere hundir, crear opinión pública, no que los medios manipulados creen la opinión pública, porque esa no sería la opinión pública, sino la opinión de los medios para crear con ella opinión pública. Cree su opinión usted mismo. Es la clave, amigos oyentes, en estos momentos de extrema complejidad como les estamos viviendo. Bueno, seguimos, son las 9:01. Pasamos a la siguiente información, que nos muestra que la Fiscalía reactivó 27 órdenes de captura de jefes de las disidencias. Están Calarcá y Walter Mendoza. Estos dos personajes que están aquí. Se reactivan las órdenes de captura porque como ya no hay procesos de diálogos en los cuales se suspenden, cuando comienzan diálogos exploratorios y todo esto, no solo el gobierno de Petro con la paz total, sino todos los gobiernos en este planeta. Así funciona. No se lo explican, pero así funciona. Usted va a hacer un diálogo con bandidos. Usted tiene que, en el momento, mandará a detener las órdenes de captura para que se pueda dar ese marco. Como ya no lo hay, entonces la fiscalía hace lo pertinente. Y esto no es por orden de Abelardo, porque esto es una entidad independiente. Recuerden, fiscalía. Caracol Radio conoció en primicia la resolución 00263 con la que la Fiscalía General de la Nación reactivó las 27 órdenes de captura contra cabecillas de la disidencia de las FARC, porque ya no hay procesos de paz. Entonces ya, como cualquier bandido, se reactivan las capturas, las órdenes. Si el tipo pasa por ahí, por un retén, y lo cogen, entonces sí, venga, porque hay una orden de captura en su contra. Entre los que se encuentran están alias Calarcá, alias Andrei Avendaño, alias John Mechas, alias Walter Mendoza y alias Leopoldo, además de otros que están en el proceso de la paz total, que ya no existe, ya se acabó, no hay procesos de paz, ya todo eso es historia patria. Que como consecuencia de la revocatoria de la designación como miembros representantes, se impone la reactivación de las órdenes de captura. Ahí está explicado ya. ¿Sí? De todas aquellas personas que, por ostentar tal calidad, tienen el beneficio de suspensión de la ejecución de las órdenes de captura que pasan en su, que pesan sobre su contra, señaló la fiscal Camargo. Esto es, entonces, un procedimiento rutinario, ¿ok? Un procedimiento rutinario. Desde la presidencia, cuando se adelantan los procesos de diálogo, exploratorios, de acercamiento con cualquier grupo armado, no solo en el de Petro, sino de ahí para atrás. Entonces, para que se puedan dar los acercamientos, es decir, para que un representante de alguna guerrilla, del grupo armado, pueda llegar a una reunión y sentarse a hablar con el gobierno de turno, X, Y, el que sea, pues tienen que haberle quitado la orden de captura, porque si no, él no iría. Porque dice, si voy me capturan. ¿Cómo me pongo a hablar si me capturan? Podría ser un pretexto para meterme preso. Entonces, para generar confianza, entonces la presidencia, y eso se hace con el Congreso, eso tiene que hacer con un procedimiento legal. Entonces, se le envía una cartica a la fiscalía y le dice, este man tiene procesos, pero acaba de empezar unos procesos exploratorios de paz, de conversación, suspéndale las órdenes. Y se las suspende. Pero como ya eso se acabó, entonces la fiscalía tiene que hacerlo rutinario. Bueno, entonces se activa nuevamente las órdenes de captura. Así que estos tipos, ¿qué es lo que va a pasar? Más clandestinos se tienen que hacer porque hay órdenes de captura en su contra, vigentes. Ya no pueden dar visaje por ahí. Tienen que estar más en el monte, más en la guerra, más en sus cuestiones. Bueno, son las 9:05, amigos oyentes. Se conoció uno de los videos del terremoto, amigos oyentes, del 10 de agosto. Apenas en unos pocos días, en 8 días, se cumplirá un mes, amigos, de esta tremenda catástrofe, de esta tremenda situación en el país, donde diferentes estructuras colapsaron. Esta que les voy a mostrar es una escuela en Risaralda, en el departamento de Risaralda, y muestra los momentos en que los niños estaban evacuando el colegio con el tremendo movimiento. Escuchen ustedes bien. Entonces aquí es una cámara de seguridad, no se notan, amigos, las cámaras de seguridad no captan sonido, solo imágenes. Entonces miren cómo la fuerza del terremoto comenzó a sacudir el edificio, pues este es un edificio, y comenzaron a caer las tejas, el techo, y le cayó encima a varios chicos, que afortunadamente, según lo que vemos allí, poco a poco pudieron levantarse e ir saliendo. Pero algunos se quedaron quietos porque pues el movimiento, además de largo, ya sabemos que este terremoto tuvo una particularidad y es que fue bastante amplio en tiempo. Miren cómo siguen cayendo las tejas y ellos moviéndose. Una chica prefirió quedarse cerca de una columna para bueno, que no le cayeran las tejas que seguían cayendo. Impresionante estas imágenes, no se habían visto antes. Desde una escuela en Risaralda. Mire cómo se mueve eso. Es impresionante, terrorífico. Es algo muy difícil de vivir, ¿verdad? Y estar en una estructura. Estar en una estructura. Ellos, los que se quedaron ahí, esperaron que el movimiento telúrico bajara. Ya esta es la misma toma, pero en un celular desde afuera, ¿no? Ya desde la superficie sobre. Y veamos cómo está el terremoto. Entonces vemos cómo estas estructuras, amigos oyentes, se vienen abajo. Y aquí viene el cuestionamiento que debemos hacernos y que tenemos que ponernos serios de aquí en adelante. ¿Qué vamos a hacer para la construcción, en la construcción de nuestras edificaciones? Bien, un grupo de especialistas en Colombia vienen trabajando

0: La DW cubre este trabajo de investigación científica en Colombia. Esta plataforma sirve para probar la resistencia a determinadas estructuras. Ahí se están haciendo los experimentos, ¿no? La simulación de terremotos. El Laboratorio de Estructuras de la Universidad Javeriana de Bogotá es el más grande de Sudamérica. Aquí testean qué tan resistentes son los edificios y por qué tantos colapsan durante un sismo.
1: La responsabilidad de la ingeniería está ahí detrás y es latente y es la que se va a encargar de resistir o no un terremoto.
0: En Colombia, más de 590 edificios colapsaron y 31.500 viviendas quedaron destruidas tras el terremoto del mes de agosto. En algunas se observó un uso incorrecto de materiales o falta de refuerzos, amigos oyentes, que por supuesto hace que estos edificios se caigan con mayor facilidad.
1: Pero si la persona que hizo la construcción de estos edificios no fue estricta con lo que está indicado en la actual norma, nuestro reglamento de construcción sismo resistente, pues vamos a tener un problema, y es que las estructuras se van a comportar como pueden y no como deben, y por ende vamos a ver el colapso.
0: Ya ahí vemos, entonces el colapso se está presentando por la forma en que estamos construyendo. Podemos construir de tal manera que cuando se presenten los movimientos, el número de estructuras, de casas y edificios que se caigan sean lo menos posible, salvando con esto vidas. Así que ahora se investigan nuevos materiales. Esto me parece importante. Esta es la actitud. Esto es lo que debe surgir luego de esto. Este es el aprendizaje del que hablaba ahorita. Las cosas nos pasan para que aprendamos. Lo malo está en que nos pasen y no hagamos nada. No aprendamos y, por supuesto, no hagamos nada. Entonces, ya en Colombia vienen los científicos, los ingenieros, a analizar. Detrás de cada edificio que se cayó hay un análisis. ¿Por qué se cayó? ¿Qué se hizo mal? ¿Cuáles son los materiales? ¿Por qué estamos violando las normas de construcción? ¿Por qué? ¿Para qué? En fin, sigamos acá. Se están investigando ahora nuevos materiales. Como estas columnas, miren estas columnas que están probando en laboratorios de ingeniería, como estas columnas de hormigón reforzado con fibra metálica. Así es, nuevas columnas de hormigón reforzadas con fibra metálica.
2: La tesis mía, buscar recomendaciones para que en la norma NSR10 se pueda incluir este material y se pueda construir con él.
0: Y ya han alcanzado grandes logros. Entonces, fíjense, los científicos hacen sus estudios, los ingenieros hacen sus análisis en laboratorio y luego esos descubrimientos, como ellos no son servidores públicos, pues hacen la recomendación a las autoridades. Miren, hemos descubierto esto, y ya vienen las autoridades a decir, bueno, tenemos que implementar esto y esto y esto y esto.
1: Una vivienda hecha del reciclaje de las cajas de Tetra Pak, la cual montamos sobre la mesa vibratoria que se puede ver aquí en la parte de atrás, donde simulamos terremotos por encima de la escala de 7, cercanos a 8, cercanos a 9 en la escala de Richter, y todo el proceso de investigación nos llevó a construir una vivienda que no pudimos colapsar.
0: Imagínense, entonces ya construyeron una vivienda que no se cae, una vivienda, no un edificio, una vivienda que puede soportar fuertes movimientos, con materiales incluso reciclables. El reto ahora es si podrán construir viviendas más seguras que eviten las tragedias. Entonces esto me parece importante comunicarlo, porque luego de estas cosas tiene que aparecer el aprendizaje y los conocimientos que hayan alrededor, los especialistas, ingenieros, científicos, gente que sepa de estructuras, de materiales, todo esto hay que aportar. Y luego los resultados, estos resultados se irán. Luego necesitamos políticos, gobernantes, senadores, congresistas, gente que luego tome todas estas medidas y las

0: conviertan en instrucciones, en leyes, en normas, en códigos, y luego órganos de control y vigilancia para que futuros edificios, amigos oyentes, se haga lo que tiene que hacerse. Entonces, ¿qué pasa? El fulano va a construir un edificio y quiere que le salga barato. Entonces tiene que mostrar los planos, toda la cosa, y le paga una platica adicional al encargado gubernamental para que le pase un plano donde va a meter una varilla que no es. Pero como el supervisor, el que está pendiente, es un avaro corrupto que quiere ganar más y tener más, un carro nuevo, una casa nueva, le acepta el soborno, entonces hace el edificio, queda, tiembla y chao. No es el terremoto en sí, la obra del ser humano.
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0: Claro, y aquí en pantalla les dejo los canales y las cuentas a través de las cuales ustedes pueden hacer su aporte y apoyarnos, amigos oyentes, apoyarnos en el sostenimiento logístico. Ahora, recientemente, recibimos la colaboración, se nos había dañado la UPS, que también nos había donado Sandra Sandoval, y Juan Pablo Puccini nos dio una nueva para que cuando se vaya la luz, que se va tanto, no se apague esto y se vaya a dañar el equipo. Entonces, esa colaboración son las que nos permiten estar aquí, gracias a ustedes. Gracias, gracias, gracias, porque así podemos seguir adelante.

0: 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Bueno, amigos, quiero enviar un saludo, un fuerte abrazo de recuperación a una de nuestras fieles oyentes que mañana siempre está aquí y está comunicándose con nosotros, Luz Mary Vázquez, que se encuentra pues achacadita de salud, se encuentra hospitalizada y pues todos acá le enviamos a ella un fuerte abrazo de recuperación, de energía, de determinación y dedicación. Recordemos que en estos momentos siempre debemos tener el ánimo por arriba y el acompañamiento de todos nosotros aquí en Visión Noticiosa y en RCPC, Luz Mary, que te recuperes pronto.
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0: Ok, vamos a las noticias de América Latina. Siguen las investigaciones alrededor del caso Cerimedo, los algoritmos y el golpe electoral en Honduras. Se está conociendo el alcance de la empresa de manipulación de Cerimedo. Honduras forma parte de la lista de los países latinoamericanos donde las denuncias de injerencia extranjera marcaron el proceso electoral, con Fernando Cerimedo como uno de los protagonistas de una estrategia política y digital que acompañó la candidatura del Partido Nacional, o sea, el partido de derecha conservador que ganó, ASFURA, en los comicios del año 2025. El ex asesor y fibilustero electoral argentino habría actuado como enlace con el entorno de Donald Trump para generar tendencias digitales contrarias al progresismo, alterar los resultados electorales e impedir los recuentos de votos o el recuento de votos. Todo ello condujo a que el conservador de derecha, Nasri Al-Furah, robase la presidencia de este país. Las investigaciones, peritajes a raíz del proceso judicial que enfrenta hoy Cerimedo en Bolivia, comienzan a revelar métodos de actuación y estructuras digitales que deberían llevar a Honduras a revisar lo ocurrido durante el proceso electoral y el papel que desempeñó el operador de ultraderecha. Ante estos antecedentes, la ex candidata presidencial y ex ministra de Defensa, Rixi Moncada, que se enfrentó a ASFURA en esas elecciones, reclamó al Ministerio Público establecer o esclarecer quién financió las actividades de Cerimedo en el país, con qué actores coordinó, qué plataformas y estructuras empleó y si existió alguna conexión entre esas operaciones, así como las denuncias sobre manipulación electoral y campañas de desinformación que se le atribuyen. ¿A quién? Cerimedo permanece detenido en Bolivia. Así que la detención de Cerimedo ha sido positiva para que comience a salir a la luz pública todo el entramado de manipulación que hubo en las elecciones de varios países del continente y en las que, gracias a esa manipulación, coincidencialmente o no, estratégicamente ganaron los candidatos de la derecha. La ex candidata recordó que el nombre de Cerimedo ya había aparecido relacionado con el Partido Nacional Hondureño. Antes, durante y después de los comicios, el consejero electoral Marlon Ochoa presentó audios y otros antecedentes que apuntaban a que un esquema de fraude e injerencia extranjera se estaba presentando en los comicios. En lugar de avanzar con esas investigaciones, ay, ay, ay, el Congreso, que asumió tras las elecciones controlado por la derecha, enjuició políticamente a Ochoa y al exfiscal general Joel Zelaya y destruyó las pesquisas para que nada se adelantara y todo quedara como quedó. Ochoa denunció las irregularidades durante las elecciones generales del año 2025 y afirmó que los archivos entregados al fiscal general Zelaya permitían demostrar una coordinación entre sectores de la derecha hondureña y la administración Trump para intervenir en los comicios y favorecer la llegada al poder de Asfura, tal cual ocurrió aquí en Colombia con el Filipichín.
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0: Bien, entonces ahí está. Es, entre los materiales entregados a la Fiscalía en el año 2025 se encuentran grabaciones en las que se escucha a Cerimedo hablando de introducir votos a favor de Asfura en determinadas urnas. ¡Ay! Retira sufragios que no le favorecían e impedir un recuento voto por voto. Son las estrategias que utilizaron en Honduras, muy parecidas a las de acá. Aunque el Ministerio Público y el exfiscal general anunciaron investigaciones y solicitaron peritaje al Ministerio Público de Colombia para analizar los archivos de audio presentados por Ochoa, la Corte Suprema de Justicia ordenó suspender las pesquisas. La Corte Suprema de ese país ordenó suspender las pesquisas a petición de las exconsejeras electorales Cosette López Osorio y Ana Paola Hall, quienes fueron premiadas con designaciones como embajadoras. En una entrevista con Canal Red, Ochoa reconstruyó la sucesión de acontecimientos que rodeó las elecciones hondureñas en el año 2025 y señaló las intervenciones públicas de Trump como uno de los elementos marcados del proceso. Eso aquí también lo denunciamos. A través de Truth Social, el presidente estadounidense respaldó a Asfura, como lo hizo también con De la Espriella, y calificó las posibilidades de la candidata del Partido Libre, Rixi Moncada, la descalificó. Trump llegó a advertir que si Moncada ganaba, Rixi Moncada ganaba de izquierda los comicios, Washington retiraría la cooperación a Honduras. Como también acá se metió diciendo pues que tenía que ganar Abelardín Filipichín de la Espriella. Entonces, ya se están conociendo más detalles. Esto que había quedado ya como cuestión de las elecciones pasadas, que pues ya ganó Asfura, con la captura del señor Cerimedo por otra cuestión, porque lo meten preso por el tema de su esposa, su expareja. Entonces le encuentran lo que le encuentran en la casa y ahí es donde se activa todo este drama, amigos oyentes, de manipulación en las elecciones de diferentes países de América Latina. Habrán muchos que todavía desconocen estas cosas, como no veo Caracol ni RCN, no pierdo el tiempo, no sé si esta gente está informando en sus emisiones de noticiero esto del señor Cerimedo. Bien, vamos ahora a Venezuela porque llega al país el secretario de Energía, como el ministro de Minas y Energías, allá, ya le llaman secretario de Energía, de los Estados Unidos, se llama Chris Wright. ¿Para qué? Para cerrar el famoso acuerdo petrolero que le da parte del petróleo venezolano a los gringolos. El secretario de Energía de los Estados Unidos llegó ayer martes a Caracas para cerrar con el gobierno de Venezuela un histórico acuerdo que cede explotación de una quinta parte de la reserva petrolera de ese país. Ay, ay, ay. Ay, ay, ay. Bueno, entonces, ¿qué va a pasar? Se supone, ¿no? Delcy Rodríguez, presionada, claro, cede una quinta parte de las reservas petroleras a los gringos para que la exploten como bien quieran. Y uno espera que le quiten a Venezuela el bloqueo y el aislamiento que le pusieron en su momento para hacer notar que la política socialista en Venezuela era un desastre. cosa que se tragó media Venezuela y más, y medio continente y medio mundo, sin advertir que la situación de Venezuela no se dio por el sistema económico o político en el país, se dio por el aislamiento económico, el cerco económico, las sanciones a Venezuela por parte de Estados Unidos, que a Venezuela y a cualquier país lo ponen aprieto. Entonces, uno espera que ya con esto que logró Trump, luego de meterse en Venezuela en enero, el 3 de enero, recordemos, suelte a Venezuela y le permita, a pesar de que le quitan una quinta parte de sus reservas petroleras, pues respirar profundo. Y inmerso en una guerra contra Irán que provocó una fuerte alza del petróleo o del precio de la gasolina, el presidente Trump sorprendió el viernes al anunciar un acuerdo para explotar yacimientos en Venezuela equivalentes a 65 mil millones de barriles de crudo. Venezuela tiene tanto petróleo que una quinta parte de eso es 65 millones de barriles de crudo. Imágenes transmitidas por el canal estatal venezolano de televisión mostraron la llegada del personaje. Aquí se las pongo en pantalla. Ahí se está bajando del avión gringolo. Muestran las imágenes de su llegada a Caracas. Y bueno, una de las cosas es que no hubo declaraciones a lo Abelardo de la Espella. El secretario Wright, que llegó a las 20:30, o sea, a las 8:30 de la noche, hora de Venezuela, encabezará las reuniones de mañana, o sea, hoy, en Caracas, dijo un funcionario estadounidense a periodistas bajo condición de anonimato. Su viaje coincidirá con el anuncio por separado de Chevron de sus planes para ampliar operaciones en Venezuela, aseguró la fuente. La presidenta interina de Venezuela, Delcy Rodríguez, confirmó lo anunciado por Trump, aunque enfatizó que su país mantendrá Delcy, está diciendo mentiras, aunque enfatizó que su país mantendrá la soberanía de los recursos de hidrocarburos como estipula la Constitución. Sí, pero una quinta parte no. Este martes el Parlamento, dominado por el oficialismo y las Fuerzas Armadas de Venezuela, respaldaron el acuerdo. Acompañamos, aprobamos y estamos de acuerdo en todos los términos del reciente acuerdo estratégico que ha tenido el país con los Estados Unidos, dijo el ministro de Defensa, el general Gustavo González López, en un breve pronunciamiento transmitido por VTV. En una entrevista en español, amigos oyentes, publicada en YouTube, el secretario de Estado estadounidense, Marco Rubio, dijo al periodista venezolano Sergio Novelli que una empresa privada está trabajando en Estados Unidos para normalizar la economía venezolana. Ya tienen que soltarlos, ¿ah? Ya se llevaron una quinta parte, o querrán más. ¿Ah? Si llevaron una quinta parte, ya tienen que soltar la economía venezolana, tienen que permitir que los venezolanos vivan como antes de que se les ocurriera a ustedes embargarlos, joderlos, porque tenían a Maduro, que no les quería dar el petróleo que ustedes querían. No era la democracia, no era nada de eso, los valores democráticos que estaba preocupado Estados Unidos, nada de eso. ¿Venezolanos lo aprendieron? Pregunto. ¿A los venezolanos que aplaudían, que sacaran, ya lo aprendieron? Es que nos tienen que pasar las cosas. Ya desde la semana pasada amanecieron con un quinto menos de sus reservas petroleras. Inicialmente, ¿ah? Porque yo podría pensar de que Trump después diga, oye, pero una quinta parte es muy poco. ¿Qué tal si obligamos a esta gente a un nuevo acuerdo que nos pasen un cuarto o la mitad? Estados Unidos todo se puede, amigos oyentes. Estados Unidos todo se puede, ustedes me dirán.
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0: Así es. Continuamos ahora con las noticias internacionales. Está prendido el tema entre USA, atrás Israel, e Irán. Irán detalla objetivos que bombardeó, que alcanzó en sus ataques de represalia contra bases de Estados Unidos en cuatro países. Estos son los drones de fabricación casi que casera con que Israel de forma económica contrarresta los ataques. Las fuerzas terrestres de la Guardia Revolucionaria Islámica realizaron este miércoles ataques simultáneos sobre posiciones estadounidenses, en respuesta al ataque de Washington a un barrio residencial al sur de Irán, donde se celebraba una boda. Eso hicieron los gringos. Ya había sido una isla allá en Irán. Irán respondió y Estados Unidos vino y bombardeó un barrio residencial al sur de Irán, donde se celebraba una boda. Irán respondió atacando a cuatro países árabes que tienen bases gringas. En detalle, se bombardearon destacamentos militares en Jordania, Bahrein y Erbil, en Irak, y se efectuó un ataque combinado con misiles y drones contra el puesto de mando y el alojamiento del comando estadounidense en la base aérea Ali al-Salem de Kuwait. La operación causó la muerte de varios militares enemigos. Entonces miren la diferencia de los ataques. Estados Unidos ataca, amigos oyentes, una zona o barrio residencial al sur de Irán, donde se celebrará una boda. O sea, ¿a quién estás atacando? A civiles. Responde bombardeando Irán a destacamentos militares. Militares. Que debe ser lo correcto. En medio de la guerra, que es algo incorrecto, por supuesto. Pero en medio de lo incorrecto que es la guerra, hombre, que se tenga el respeto por la vida de los civiles. No vincular la vida de los civiles en el conflicto. ¿Con quién te tienes que enfrentar? Con la Fuerza Armada, el ejército del otro país, que tiene armas para defenderse también, pero la población civil no. Entonces, ¿y qué pasa en Occidente? ¿Qué dicen? ¿Qué tal si Irán manda unas bombas que caigan en zona residencial de Kuwait, o de Los Ángeles, o de Nueva York? Amigos, ya habrían dicho que estamos bajo una amenaza terrorista, pero Estados Unidos lo hace. Nada pasa. Al mismo tiempo, las fuerzas iraníes indicaron que el hangar y la rampa de despliegue de drones utilizados en los ataques contra civiles iraníes fueron incendiados y algunos de los drones resultaron destruidos, sin precisar mayores detalles sobre la operación. Muertos y heridos tras el ataque de Estados Unidos a una boda. Vamos a ver qué pasó. El ataque estadounidense impactó el lugar donde se celebraba una boda, en la ciudad de Khoshtakh, que está en el distrito de Sirik, provincia de Hormozgan, dejando al menos 4 personas fallecidas y 68 personas heridas. Las fuerzas de la Revolución Islámica calificaron lo sucedido como una flagrante violación de los derechos humanos, y lo es. Y lo es. El ejército estadounidense convirtió una celebración nupcial en Sirik en una tragedia al bombardear y destruir una vivienda, añadieron. Entonces, póngale que Irán, de loco, manda una bomba ya en un suburbio de Nueva York. Le queda difícil porque está lejos, pero aquí va a ser el ejercicio nada más. ¿Qué estuvieran titulando los medios de comunicación? ¿Qué estuviera diciendo el gobierno norteamericano? ¿Qué estuviera diciendo el Congreso estadounidense? ¿Qué estarían diciendo todos los presidentes lacayos de acá, de América Latina? Pero eso mismito hace Estados Unidos. ¿Y qué dicen? ¿Vean por qué está el mundo así? Entonces nosotros tenemos que crear opinión. Nosotros tenemos que manifestarnos. Tenemos que decirlo. Tiene que sonar, tiene que expresarse. No podemos callar. Como este bárbaro que sí publica, que sí comunica. ¿Cuál bárbaro? Ben Gavir, Itamar Ben Gavir. Este es un demonio con cara de ser humano. Miren lo que acaba de publicar en su cuenta de red social, en sus redes sociales. Una cosa macabra, escuchen.
4: Hay videos que deberían acabar una carrera política, pero en el caso de Itamar Ben-Gvir no debería ni tener carrera política. Debería estar respondiendo ante un tribunal por lo que representa, impulsa y celebra. El ministro israelí de Seguridad Nacional publicó y después borró un vídeo generado con inteligencia artificial en el que presos palestinos avanzan por una especie de cadena industrial. Entran en condiciones normales y salen demacrados, hundidos, reducidos casi a esqueletos. Y encima escribió: lo prometimos, lo cumplimos. Era una celebración de la tortura, propaganda electoral fabricada con inteligencia artificial por el hombre responsable de las cárceles.
0: Ahí está, amigos oyentes. Itamar Ben-Gavir. ¿Estamos al aire? Sí. Se quedó quieto el video.
4: El hombre responsable de las cárceles.
0: Uy, no sé por qué se quedó quieto. No sé por qué se quedó quieto, pero vamos a ponerlo más pequeñito para que no tenga problema. Ahí.
4: Lo prometimos, lo cumplimos. Era una celebración de la...
0: No, ahí se quedó parado, como que está malo. Bueno, entonces, Itamar Ben-Gavir...
4: Tortura. Propaganda electoral fabricada con inteligencia artificial por el hombre responsable de las cárceles. Y no es un exceso aislado. Días antes se había grabado presumiendo de las condiciones impuestas a presas palestinas. Dos semanas antes, enseñaba orgulloso las obras de las instalaciones donde Israel pretende ahorcar presos palestinos.
0: Bueno, amigos oyentes, este personaje...
4: ...compatíbulo y cabinas para...
0: ¿Vas a pasarlo o no vas a dejar pasarlo? Vamos a ver si lo vas a dejar pasar.
4: ...templar las ejecuciones. Ese es el nivel. La extrema derecha israelí...
0: Vaya para allá. No sirve. No sirve. Vaya para allá. Ok, entonces el punto es, amigos oyentes, ¿cómo esta gente está recibiendo votos en el mundo? Si los seres humanos estamos votando por gente como esta, estamos de psiquiatras, de exorcismo. Estamos de exorcismo como humanidad. Y porque siempre tienen el discurso estos bellacos, como si fuesen religiosos. Miren en esta entrevista lo que dice el vicepresidente Vance, gringo.
5: What I'm trying to focus on is...
0: En lo que intento concentrarme, mire lo que dice. Mire lo que dice, amigo. Esto es de no creer. Intento concentrarme es en hacer, en lo que intento concentrarme es en hacer la mayor cantidad posible de la obra de Dios ahora mismo. Uno dice, este hombre es un hombre de Dios. Estamos aquí frente al hombre, un hombre de Dios.
5: What I'm trying to focus on is doing as much of God's work as possible right now, and if that leads to the...
0: Y si eso lleva al fin de los tiempos, ay, ay, ay, bueno.
5: Times, okay, bad. I think that there are like...
0: Creo que hay cosas en el mundo que...
5: Things about the world that make me feel like...
0: Me hacen sentir que no me sorprendería si el anticristo estuviera caminando entre nosotros.
5: Not shocked if the antichrist was walking among us. But again, I try not to...
0: Pero de nuevo intento no centrarme demasiado en eso.
5: Focus too much on it. I think that, you know, I
0: Creo
5: made...
0: que yo lo hice. En lo que intento hacer es eso. Entonces, ¿cuál es la obra de Dios? Según estos bárbaros. ¿Cuál es hacer la obra de Dios? Entonces usted tiene que preguntarse, ¿cuál Dios? Entonces dice que se concentra en hacer la mayor, lo mayor posible la obra de Dios. ¿Y cuál es la obra de Dios?
5: I'm trying to focus on is doing as much of God's work as possible right now. And if that leads to the end times,
0: y si eso lleva al final de los tiempos, o sea, eso se llama guerra. Entonces, él está diciendo que hará lo posible, siendo el vicepresidente de los Estados Unidos, en hacer cumplir la obra de Dios. Y si eso lleva al fin de los tiempos, bueno, el fin de los tiempos, como está escrito en la Biblia que ellos tienen debajo del sobaco, porque se creen los más espirituales, habla de tiempos muy convulsos, dirigidos por el establecimiento de la guerra, y la guerra es muerte. Y es eso, fin de los tiempos. Entonces ellos dicen, lo que estamos haciendo es cumplir la obra de Dios. Es lo mismo que quiere el pueblo israelí. O sea que el Dios del que se está refiriendo a el vicepresidente no es el Dios creador, no es el Dios de la vida, no es el Dios al que usted pues siempre le pide creyendo que es amor. Es el Dios de las guerras. Es el Dios de las religiones. es el de ¡Viva Cristo Rey! Ese mismo. Y utilizan términos que parecieran espirituales, que realmente no lo son, sino religiosos, y siendo religiosos son dogmáticos, dogmáticos llenos de peligro y de destrucción cuando dice, y lo vamos a hacer, y eso va a llevar al fin de los tiempos, y si eso pasa, bueno, e incluso también menciona el anticristo que está caminando
5: okay,
0: por ahí.
5: Bad. I think that there are like things about the world that make me feel like
0: me hacen sentir que no me sorprendería que si el anticristo estuviera caminando entre nosotros. ¿Quién será? ¿El yerno de Trump? ¿Quién será ese que lleve al final de los tiempos? Que él dice que quienes imponen, amigos oyentes, esto. Pero claro, ellos creen que su Mesías no es el anticristo, ¿cierto? Ellos señalarían al anticristo como sus enemigos. Por ejemplo, Irán para ellos sería el anticristo. Claro, porque para ellos el que están esperando es el que les va a dar lo que quieren, el mundo y su control. Ese sería su Mesías. Pero lo que no le cuentan a usted es que ese que ellos esperan, ese es el verdadero anticristo. Ellos mismos. Porque anticristo no es uno solo. Anticristo no es una persona. Anticristo es una forma en que varios seres humanos traen la destrucción en estos tiempos. Un Ben-Gavir, como ustedes lo vieron, es eso. Un Netanyahu es eso. Un Trump es eso, que bombardea civiles en una boda, eso. Esos son comportamientos destructivos, poco compasivos, poderosos. Eso es anticristo. Dejemos de estar pensando, por favor, dejemos de estar pensando en monstruos de película. Son imposiciones gubernamentales ejercidas por seres humanos despiadados, que no tienen un corazón ni limpio ni puro, ni espiritual, pegados al dogma, pegados al Cristo Rey, pegados a no sé qué, pero destruyendo, asesinando, matando, controlando, manipulando, etcétera, etcétera. Eso, esto, todo ese conjunto de actuaciones se llama anticristo. Solo que usted las religiones le enseñaron a creer que es una persona. Son todos ellos, amigos oyentes. Son todos estos desgraciados que tienen al mundo como lo tienen. Bueno, es tiempo entonces de leer sus mensajes.
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0: Sí, porque pasamos con el cuento. Ay, ¿quién será el anticristo? Y Ben-Gavir, y Netanyahu, y Trump, y el otro, ¿qué hacen? Bellecerías. No es que tiene que venir uno. Imagínate, quieres más con lo que hay. O sea, tenemos cosas enfrente, pero por estar pensando en interpretaciones de literales, no entendemos lo que está pasando. Bueno, amigos, vamos entonces con sus mensajes. Como ya les dije, voy a leerlos acá porque pues me están saliendo todos raros cuando los pongo en el programa. Vamos a intentar a ver si salen bien, si ya se compuso. Copiar y pegar. Vamos a pegarlo aquí. A ver si puedo leer los mensajes poniéndolos en pantalla. Aquí me salió.

0: Bueno, vamos acá a los primeros mensajes. Tenemos a... hola, buenos días, Neil, para... Hola, Neil, buenos días para la audiencia. Estoy pendiente del noticiero desde Cali, UBA. También Cristina Jaraba desde la ciudad de Santa Marta. Feliz miércoles. María Elena López también en la ciudad de Cali. Leti García ya en la ciudad de México conectada. Un fuerte abrazo. También está Rosa Yasno allá en Texas. Dice, muy buenos días, familia. Pasen todos un excelente día. Nancy Franco también está con nosotros dando mi like. Y los buenos días, familia RCPCista. Abrazos grandes. También Ángela Pérez desde Querétaro, México. Rosa Yasno. Ángela dice, bienvenida a la prensa milagro, la prensa milagro. Ni Petro se atrevió a tanto. Y él era, decían, él era el diablo. Petro era el diablo, el desgraciado, el mala gente. Ay, Dios santo. Nancy Franco también dice, dictadura plena. Eso quisieron. Ahí lo tienen. ¿Qué más veremos? Y los medios calladitos. Y el que hable lo echan. Mariposa también nos saluda desde los Estados Unidos. Gracias, Neil, por la información. Verás, un abrazo. Ruby también está allí en Girón, Santander. Mariposa comenta, primero lo primero, salir del chat y dar el me gusta. Like, por favor. Ángela también nos comenta, lo irónico de Blue Radio con su Néstor Morales, amiguis de la Velardo, quienes le lavan la imagen, son censuradas las periodistas de ellos, acostumbrados a manipular y mentir igual. Se pisan la cola. Abelardo solo será entrevistado por los medios de farándula y de chismes. Abelardo será entrevistado por Vicky y Néstor Morales, quien solo le van a preguntar por el tipo de shampoo que usa, para que al final de la rueda de prensa de farándula regalen balones de Firmes por la Patria. También Mariposa dice, Colombia lo quiso, nos queda dar la lucha. Nos queda solo dar la lucha a Colombia que no lo quiso, o la Colombia que no lo quiso. Jorge Isaías también nos saluda, dando like al mejor noticiero. Eduardo nos comenta también, él, muy buenos días desde Copacabana, Antioquia. Gracias por seguir con la labor de informarnos y analizando las noticias de la Matrix. Saludos, Eduardo. También John Ayala nos comenta, ahora... Sí, extrañarán a Petro. Se va la libertad de prensa, presi frente al dictador. Si el presidente frente, o el presi frente, como le llaman a Abelardo por lo frentón que es, piensa que con lo que va a hacer con la prensa no la tienen ganada. Va a servir para que la gente vea la verdad. Petro dejó un legado grande. Delia Montalvo, buenos días. Esa misma dictadura disimulada estamos viviendo con el presidente Noboa aquí en Ecuador. Son de la misma línea política, obedecen al mismo jefe, así que no es raro, Delia, que allá sea igual. Elmer González, eso ya se esperaba, que este filipichín fuera así. Así son en todos los fascistas, así son todos los fascistas en los países que están. Eso es global, el plan que tiene. También Jorge Isaías nos saluda. Esa es la patria, mil ogros. También Elmer nos sigue comentando. Yo acá, dice, recolectando cafecito y escuchándolos. Siempre con mi compañía acá en el cafetal. A veces no les escribo porque se coloca pesado los datos. Así que él está allí recogiendo café en una finca cafetera, ¿no? Qué bueno. También un saludo para él y para todos los que están allí en la finca. Claudia Laverde en la ciudad de Cali. Buen día, RCPCistas. Ya se sabía que este señor de la Espriella iba a pasar con él. Igual por lo que se ha visto es también miedo, porque ese señor no sabe ni dónde está parado y eso es lo que es más peligroso. También Marigú nos comenta, los chicos del tercer canal dicen que Caracol está todo suave con Abelardo, para rematar la chica que demandó a Alfredo Vargas y Ricardo Orrego es sobrina de Abelardo y él es el abogado de ella, dicen los muchachos del tercer canal. Eliana Gómez dice, preciso me estoy viendo en Netflix Juego de Tronos, codicia entre los reinos. Nancy Bracho desde Venezuela conectado, un fuerte abrazo. También desde Aguachica, César está con nosotros. Sandra Sandoval, Ruby Báñez también nos comenta, el filipichín está haciendo lo del gato, cagará al país y los falsos periodistas le taparán la mierdita. John Ayala también dice: Neil, la estrella azul, apoyará a Velardo para acabar todo lo que hable mal de él. También Sandra Sandoval dice: deberíamos hablar de que estamos en una dictadura. Los más valientes lo harán, los más cobardes se quedarán quietos. Luz Cárdenas también nos dice: buenos días, Neil y familia recepcista, feliz bendecido miércoles, un abrazo fuerte para todos. Bueno, si la vida de estas chicas que echaron de Blue Radio es sabia, entonces ya tuvieron que darse cuenta del gobierno que vino y se conviertan en canales alternativos o canales de YouTube donde se metan, porque ya tienen que seguir trabajando en opositoras a Velardín, piripimpín. Sandra también dice: veo que el Congreso no tiene poder porque no hay quien frene a este payaso. Dicen que si hubiesen votado 15 millones, ellos aumentaban y así sucesivamente. Margarita dice: buenos días a todos. Gracias, Neil, por tu excelente noticiero. Este Filipichín va en caída libre como el excelentísimo Trump, arruinando a su pueblo, perdiendo guerras y robando el fisco. También está Nancy que comenta: sí, Neil, qué ridículo, su firme por la patria y viva Cristo Rey. Lo que tenemos que ver es esta Colombia. Buena intervención la del señor senador Borges. Margarita dice: el peor presidente de Estados Unidos y este idiota de Filipichín lo sigue. Pronto lo sacarán. Nancy dice: Briseño, mentiroso y nefasto. Un peligro para la época, para la poca democracia que nos queda. Cuántas cuentas claras, chocolate espeso con el señor senador Borges. Margarita dice: la soberanía, como habla Filipichín, se cree la mamá de los pollitos para apabullar a todo el mundo. Se va a estrellar a El Breve. Sabe que ya le pusieron El Breve, ¿no? Nancy Franco también dice: Colombia, con este Filipichín en picada. Y ahí sí, un silencio sepulcral. La esperanza, medios alternativos. Que no nos extrañe, modificará la constitución para quedarse en el poder. Amanecerá y veremos. Todo muy tenebroso, muerte, desplazamientos y más. Nancy también nos comenta: hablando a Velardo, también cerraría la flip y no lo supimos. Margarita dice: son fariseos, sionistas, hijos de su... Margarita dice: Petro, el mejor estadista que Colombia ha tenido, buen negociante, hizo negocios con el país que le lleva 100 años en adelanto en tecnología a Estados Unidos, y el bruto velardista lo saca. Y el periodista que se meta con Filipichín hasta es capaz de meterlo a la cárcel estilo a todos los autoritarios, o al estilo de los autoritarios habituados o ávidos de poder. Sandra Sandoval dice: pusieron el grito en el cielo porque Petro habló de una nueva constituyente y el fraudulento lo hará para perpetuarse como Bukele. Un abrazo, Luz Mary, y pronta recuperación. Rosa Yasno también, Rosa Contreras dice: un abrazo, abrazote con mucha energía de luz a Luz Mary, que se recupere pronto, todo va a estar bien. También Nancy dice: tenemos el ejemplo del terremoto en Nepal, la Casa Verde, que por haber sido construida con bases fuertes, resistió los embates de semejante sismo tan desolador. También está con nosotros Néstor Chicangana, que nos comenta: qué raro que el pueblo venezolano esté tan callado. Ay, ay, ay. Ruby Báñez dice: Venezuela callada, Ecuador callado, y ahora también silencian a Colombia. Estamos en manos de los peores. En continuación con la horrible noche. Humita le da un dislike sin comentarios sobre lo de Itamar Bengavir. Eso es una cosa fea, ese tipo. Y el vice aquel no son humanos, no son humanos. Nancy dice: Bengavir, el demonio con cara de humano, y este otro, suponemos el vicepresidente Benz, hombre de Dios del infierno, y acá tenemos otro Filipichín anticristo. Nancy también nos comenta: gracias, Neil, valioso trabajo con grandes reflexiones, hasta luego. También Marjorie Silva dice: buenos días, RCPcistas, llegó la dictadura a Colombia, ¿cómo en los pueblos originarios de Sudamérica estamos en guerra? Que prevalezca siempre nuestra conciencia despierta y ejemplo para todos debemos ser. Un abrazo de luz para todos. Bien, Marjorie, por ese grito de fuerza, carajo, no joda. Vamos, aquí nadie se va a arrugar. Bueno, amigos, entonces vamos con la imagen reflexión del día que nos envía Lili desde San Luis Potosí. Esta dice, cortico, lo siguiente: la gratitud te reconcilia con la vida. Cuando andas de desagradecido, andas peleado con la vida, andas aburrido, aburrida, andas insatisfecho, andas triste, porque no agradeces, carajo. Siempre te fijas en lo que te falta, en lo que no tienes, en lo que cae, y andas peleado con todo el mundo. La gratitud te reconcilia con la vida, hombre. Sea serio, hombre. Gracias, Lili, por enviar la imagen reflexión del día aquí en Visión Noticiosa. Bueno, y ya nos vamos, amigos oyentes. Gracias por haber estado con nosotros aquí en el noticiero. Y regresamos mañana a las 8 de la mañana. Mientras, en la noche, hoy miércoles de investigación, descubriendo a las 8 de la noche. Cuídense mucho. Visión Noticiosa, la otra cara de las noticias. Buen día.
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0: Una de la mañana con 54 minutos.
1: Ser libre no es solamente soltar las propias cadenas, sino vivir respetando y mejorando la libertad de los demás.
2: Nelson Mandela.
3: ¡Me

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1: Nelson Mandela.

0: 2 de la mañana con 2 minutos.
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Hola, ¿qué tal, amigos? Bienvenidos a Descubriendo con la certeza en la búsqueda de la verdad. Hoy en los miércoles de Análisis Descubriendo les traemos este tema muy interesante, pues vamos a hablar sobre la esposa de Caín. Recuerden que el documento bíblico nos advierte de un personaje que, bueno, con el que se unió Caín posteriormente de haber sido expulsado del paraíso. Y hay muchas preguntas alrededor de este misterioso personaje. De hecho, hemos venido haciendo un estudio de los diferentes personajes misteriosos del documento bíblico, así que les invitamos a que entren al canal y puedan ver esos capítulos. Por ejemplo, cuando desarrollamos el tema sobre Nimrod, mencionado también en el documento bíblico, o cuando estudiamos sobre el misterioso Melquisedec y otros más que están allí, la bruja de Endor. Todos estos temas para ustedes los investigadores. Y hoy les traemos el tema sobre la esposa de Caín, amigos oyentes, aquí en su programa investigativo de Descubriendo quién era y de dónde salió la esposa de Caín. 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Empecemos. Bueno, resulta que vamos a recordar un evento previo a esto y tiene que ver con la muerte de Abel, ¿no? Según la Biblia, en el Génesis 4, donde se narra gran parte de los hechos que hoy vamos a estudiar, a Caín y Abel fueron los primeros hijos de Adán y Eva, nacidos después de ser expulsados del Edén. Este análisis lo voy a hacer partiendo de la base, o en la segunda parte del programa mejor, en el que ya aquí en el programa hemos estudiado realmente qué significado tiene Adán al no ser un hombre sino una humanidad, y Eva tampoco solo una mujer sino el resultado de la humanidad manipulada, la humanidad adámica manipulada genéticamente por los Elohim. Y en el tema de Caín y Abel también hicimos un programa para ir más allá de lo que habitualmente se conoce de este personaje. Pero no vamos a hacer el análisis en la parte inicial, entendiéndolo de la manera como Descubriéndolo ha expuesto, sino como

De la humanidad, Caín mató a Abel por envidia tras la aceptación divina de la ofrenda del último, es decir, de la ofrenda de Caín, ¿sí? Perdón, la de Abel, que era un pastor de ovejas. Entonces, amigos oyentes, ahí ocurre algo y fue la expulsión de Caín del paraíso. Pero cuando es expulsado, comienzan a ocurrir unos hechos que merecen el análisis en el programa de hoy. Vamos a leer esto en el Génesis 4, 15, 20, que dice lo siguiente. Salió pues Caín de delante de Jehová y habitó en tierra de Nod. ¿Sí? Esto después de ser expulsado del paraíso o del lugar en el que había Yahvé Jehová dispuesto la permanencia de estos, como nos han enseñado, los primeros seres humanos del planeta. Y luego habitó en otra tierra llamada Nod. Esta está ubicada al oriente de Edén. Conoció Caín a su mujer, la cual concibió y dio a luz a Enoc. Este Enoc, que narra aquí el Génesis 4, no es aquel personaje conocido como el que fue llevado con Dios porque desapareció. Ese vendría siendo el séptimo después de Adán, mientras que este Enoc es el hijo de Caín. Por favor, no confundir este Enoc, hijo de Caín, con Enoc, el séptimo después de Adán, del que se conoce el libro de Enoc, ¿verdad? Las narraciones que se agruparon en el famoso libro de Enoc. Luego sigue diciendo, y edificó una ciudad y llamó el nombre de la ciudad del nombre de su hijo, Enoc. Y a Enoc le nació Irad, a Irad engendró a Mehujael engendró a Metusael, y Metusael engendró a Lamec. Y Lamec tomó para sí dos mujeres, al nombre de la una fue Ada y el nombre de la otra Sila. Y Ada dio a luz a Jabal, el cual fue padre de todos los que habitan en tiendas y crían ganados. Bueno, esto es lo que aquí narra sobre precisamente, amigos de Descubriendo, dónde sale, o supuestamente dónde sale la mujer de Caín. Fíjense el orden, ¿no? Y este es lo que yo quiero pues llamar la atención aquí de ustedes. Él sale y dice que habitó la tierra de Nod, según lo que uno puede comprender aquí es que luego de salir del jardín del Edén, llega a la tierra de Enoc y allí conoció Caín a su mujer. Vendría narrándolo en esa secuencia el versículo, la cual concibió y dio a luz a Enoc. Entonces, primero fue expulsado, luego habitó en la tierra de Nod, luego conoció ahí a una mujer, con la cual tuvo un hijo, primer hijo llamado Enoc. Entonces, esa secuencia nos genera la pregunta, si a nosotros nos dijeron que los primeros seres humanos habían sido solo Adán y Eva, y luego sus hijos Caín y Abel, pues ¿de dónde salió la mujer de Caín? Y esa tierra de Nod, donde estaba, si aparente o supuestamente, según lo que nos enseñaron del Génesis, pues no existía nada, sino solamente Caín y Abel y Adán y Eva y sus hijos. Entonces es clara la pregunta. De hecho, esta pregunta muchas personas se la han hecho a su pastor, y bueno, muchas interpretaciones, muchas asociaciones que hoy vamos a estudiar. Bien. Entonces vamos a entenderlo de la siguiente manera. Voy a hacer un ajuste aquí porque se me está metiendo el ruido de la calle. Hemos estado con problemas de internet y hemos tenido que improvisar un estudio. Hemos tenido que improvisar un estudio para poder seguir haciendo los programas, ya que todavía la compañía que nos facilita el servicio de internet aquí no ha resuelto.
Pero bueno, aquí estamos para pasar por encima de las dificultades.

0: Entonces, la esposa de Caín es uno de los grandes enigmas del relato del Génesis, porque el texto bíblico no dice quién era ni de dónde salió, como ustedes lo ven ahí. Entonces, ¿qué dice realmente la Biblia? Bueno, ya lo habíamos leído en el Génesis 4:16, 17, del 16 al 17, dice: después que Caín mata a Abel y es expulsado de la presencia de Dios, se dice, conoció Caín a su mujer, la cual concibió y dio luz a Enoc. El problema aparece inmediatamente con la pregunta: ¿de dónde salió esta misteriosa mujer? Ahora, la primera interpretación o lo que se dice al respecto es que esa mujer de Caín era una hermana de él. Claro, porque si yo me voy a sostener en la idea de que el Génesis me está narrando el origen de la humanidad, en el relato de que Jehová Dios forma primero a Adán, luego de la costilla a Eva, ellos fueron los dos primeros humanos, tuvieron unos hijos y ellos entre sí se unieron y comenzaron a expandirse. Ese es el relato que nos enseñan desde el punto de vista religioso y es el que muchas personas aún tienen en su mente como si fuese así el origen de esta humanidad. Pero situaciones como esta, la de hoy, la pregunta de hoy, ¿de dónde salió esta mujer?, son las que nos sirven, claro, para cuestionar esa versión y buscarle razón y lógica a la misma. Claro, a nosotros inmediatamente nos dicen que las cosas de Dios no se pueden cuestionar, ni analizar, ni poner en duda, porque es como rebelarse contra Él. Bueno, curioso, ¿no? Porque lo que podríamos nosotros calcular es que esa inteligencia, esa razón, ese análisis viene de Él, porque somos descendientes de Él. Entonces, ¿cómo no cuestionar? Entonces, la explicación más tradicional es la siguiente. La interpretación judía y cristiana tradicional sostiene que Caín se casó con una hermana o una pariente cercana, a pesar de que explícitamente no lo dice la Biblia. Es solo una interpretación, una hipótesis, ¿de acuerdo? Porque como no está narrado textualmente en el libro o en el Génesis, hay que interpretar, hay que lanzar una teoría o una especulación. Pero cuando suele venir de las religiones, la interpretación judía y cristiana tradicional, pues pareciera que, a pesar de ser una hipótesis o un planteamiento, es palabra sagrada. O sea, así es y ya. No, la vamos a tomar como eso. Apenas una explicación tradicional, apenas una interpretación, nada más. Esto se basa especialmente en que el Génesis 5:4 afirma que Adán engendró hijos e hijas. Quiere decir que esta interpretación tradicional se basa en la idea de que no solamente fue Adán y Eva, sino que el propio Génesis 5 advierte que fueron muchos más. Y si es así, es decir, el relato bíblico presenta a Adán y a Eva teniendo más hijos además de Caín, Abel y Set. Recuerden que en Génesis 5:1 habla de la ascendencia del Adán con Eva llamado Set. Pero lo importante es que la explicación tradicional supone que hubo una relación entre hermanos para expandir y crear otro pueblo, lo que ahí se llama la tierra de Enoc. Entonces, según esta interpretación, Caín habría tomado por esposa a una de sus hermanas. En el marco narrativo del Génesis, esto habría ocurrido en las primeras generaciones de la humanidad. Claro, recordemos que todos estos relatos del Génesis se tiene la creencia, y solo es creencia, de que allí se está narrando el verdadero Génesis de la humanidad. Ahora, miren ustedes algo aquí muy interesante, y es que, ¿creen ustedes posible que entre hermanos, más allá de que Dios lo haya prohibido o no, porque según esto, casarse con un pariente tan cercano como un hermano o una hermana fue, digamos, ya prohibido por Jehová en Números, es decir, mucho más adelante? Pero dejando atrás la simple prohibición de lo que sabemos que no es Dios, porque ya en Descubriendo tenemos la claridad de que Jehová no es el personaje que nos han hecho creer como el Dios universal o el Dios creador. Entonces, en ese sentido comenzamos a preguntarnos, ¿qué dice la ciencia sobre la posibilidad de que dos hermanos tengan descendencia, se unan? Como dice el Génesis, conoció a su esposa. Conoció no solamente es físicamente haberla admirado o haberla encontrado o haber establecido una relación con ella, no. Conocer a esta mujer en términos bíblicos significa haberse acostado con ella y haber tenido descendencia. Bien, entonces la ciencia nos dice lo siguiente: la reproducción entre hermanos biológicos implica una alta consanguinidad. Comparten el 50% de su ADN, eso no se debe olvidar, lo que genera un coeficiente de consanguinidad del 25% en sus hijos. Ahora, esto pasa desde los tiempos antiquísimos, porque eran humanos, como sucede hoy en la actualidad, porque seguimos siendo los mismos humanos. No para que venga a salir algún religioso a decir que es que en aquella época eso sí se permitía. Dios lo permitía. Es una visión religiosa, señor, señora. Porque las leyes de la física, las leyes de la genética, las leyes de la creación, siempre han funcionado desde antes del Génesis. Eso no se puede pasar por alto. Querer pasarlo por alto es simplemente para acomodar la interpretación tradicional. Entonces tenemos el primer riesgo, un riesgo genético, ¿sí? Al duplicarse genes recesivos idénticos, la posibilidad de que la descendencia herede mutaciones patológicas graves o malformaciones congénitas asciende al 40-50% de probabilidad en el riesgo genético por compartir, amigos oyentes, un coeficiente de consanguinidad del 25%. Trae como consecuencia malformaciones, patologías graves que ascienden entre el 40 y 50. De dos hijos que tenga, para hacer el cálculo yo más efectivo, uno le saldrá con problemas de malformaciones. Segundo, el impacto en la salud. Aumenta considerablemente la tasa de abortos espontáneos, mortalidad infantil y discapacidades intelectuales o físicas. Y lo tercero es que hay una depresión por consanguinidad. ¿Qué es esto? La falta de diversidad genética debilita el sistema inmunológico y reduce la fertilidad, adaptabilidad de la descendencia. ¿Qué quiere decir? Que cuando nosotros estamos viendo esto, que se ha estudiado, que se conoce por los adelantos genetistas que hoy tenemos, podemos nosotros entender que si era realmente la esposa de Caín, su hermana, era muy probable que su descendencia fuera completamente o altamente llena de malformaciones, enfermedades, abortos espontáneos, mortalidad infantil. Es decir, muy difícilmente hubiesen podido tener una descendencia. Y el Génesis nos advierte que sí la tuvieron. Por lo tanto, por consiguiente, la mujer de Caín no tuvo que haber sido una pariente cercana, o por lo menos como la hermana, ¿verdad? Entonces, si no es la hermana, ¿qué otras teorías hay? Bueno, veamos qué nos dice la investigación. Pero existe un detalle interesante. El texto dice que Caín conoció a su mujer después de haber sido expulsado y haber llegado a la tierra de Nod. Eso ha generado una famosísima pregunta que yo sé que todos ustedes se la han hecho. Si ha generado esta pregunta en que si Adán, Eva, Caín y Abel eran los únicos seres humanos, ¿quiénes habitaban Nod? ¿Verdad? ¿Quiénes habitaban Nod? El Génesis 4:17 dice que Caín tuvo allí a un hijo llamado Enoc y que construyó una ciudad del mismo nombre. Por eso existen varias interpretaciones. Entonces, no solamente es el tema de que haya sido su mujer, perdón, su hermana, que es lo que podemos poner en duda por los conocimientos en genética que ya tenemos, ¿sí? Es que uno podría creer eso en la antigüedad sin tener la claridad científica de lo que hoy se puede entender sobre la genética. Y uno podría suponer en esas antiguas interpretaciones, como las hacían y se siguen haciendo, de que, bueno, sí, sí se podía en ese momento, pero después ya Dios no quiso, ¿no? Eso no funciona así. Eso es como decir que antes Dios quería que existiese la lluvia y después por un tiempo que no, después que sí. No, la lluvia tiene una función natural dentro del ecosistema, dentro de la dinámica del agua, que es invariable, a menos que el ser humano le meta mano, pues, y dañe ese equilibrio. Pero las leyes tienen algo muy importante, las leyes de la vida, y es la inmutabilidad. La inmutabilidad, que es algo inmutable, que permanece constantemente en el tiempo. Eso no cambia por algún mandato o no. Las leyes de la vida, de la creación, si Jehová dice, o alguno cree que es Dios, no se puede considerar cambiante la ley. Bien, entonces, la interpretación literal tradicional, como se los mostré ahorita, nos advierte que sostienen un cambio en el orden. La interpretación literal tradicional sostiene que Adán y Eva tuvieron numerosos hijos e hijas. Caín se casa con su hermana. Posteriormente, Caín se establece en Nod. Miren que a mí me llamó la atención esta interpretación literal, porque cuando yo leo el Génesis 4, 15 y 6 y 7 hasta el 20, yo entiendo, ustedes me dirán en el chat, yo entiendo que primero fue, lo expulsan, Jehová lo expulsa, se va a la tierra de Nod, conoce a su mujer y tienen un hijo. Ese es el orden que yo ahí leo. Sin embargo, en la tradición o en la interpretación tradicional cambian el orden. Dice que Adán y Eva primero tuvieron numerosos hijos, Caín se casa con su hermana y posteriormente Caín se establece en Nod. Queriendo decir con esto que no tuvo que ir a otro lugar a buscar mujer, sino que la encontró en su propio núcleo familiar, con los problemas genéticos que ya les expliqué. Pero eso no escapa de otra pregunta. Bueno, está bien, supongamos que fue su hermana, pero llegaron a la tierra de Nod, así que también se supone que había otro núcleo social en Nod, donde llegó con su, entre comillas, hermana. Claro, que como les dije, para mí el orden es primero lo sacan, llega Nod, conoce a su mujer y tienen hijos. En este modelo, Nod no necesita estar poblada por otra raza humana, según la interpretación tradicional. Caín simplemente se establece allí y su descendencia va formando una comunidad. ¿Sí? Esta vendría siendo la versión de los teólogos, la versión de los pastores, de los curas y todo esto. Y que la gente, pues como viene de una institución que creen sagrada, enviada por Dios, entonces le creen. Bueno, quienes no tenemos ese amarre, sino que entendemos que esto tiene más de fondo que de lo que en la superficie se nos dice, pues queremos ir más allá. Entonces, tenemos que la interpretación de una población humana previa, esta sería la interpretación que se acerca más a lo que nosotros pensamos. Esta interpretación es especialmente interesante cuando se analiza el Génesis desde perspectivas no tradicionales, no religiosas ni nada de esto, sino desde las tradiciones o las perspectivas exopolíticas, que es lo que aquí en Descubriendo siempre hemos enfocado, porque permite formular la pregunta: ¿Adán y Eva serían los primeros seres humanos absolutos o los primeros seres humanos de una determinada línea? Esa es la pregunta interesante. Pero, ¿qué se entiende? El relato de Adán y Eva no significa, en el Génesis, decir que ellos fueron los únicos seres humanos existentes en la Tierra. Desde esta perspectiva, la mujer de Caín podría haber pertenecido a otra población humana. Otro centro de población humana en una tierra llamada Nod. Ahí en pantalla ustedes pueden ver el gráfico de lo que en donde se ubica el jardín del Edén, que es entre el río Éufrates y el río Tigris, en lo que hoy es Irak, ¿verdad? Se presume que, según el relato, la tierra de Nod está al sureste, en lo que hoy podríamos llamar Irán, ¿sí? Irán, más al sureste de Irak. Entonces, lo que hizo el personaje Caín fue trasladarse en un buen espacio de territorio para llegar a otro punto donde seguramente allá había otra población humana. Algunas personas le llaman a estos centros poblados pueblos preadámicos. ¿Qué quiere decir? Que se presume o se interpreta de que Adán, o cuando surge el enfoque de Adán, Eva y su descendencia, antes de ellos ya habían otros humanos en el planeta. A esta población se le llama humanos preadámicos. Bien, entonces, ¿cómo entendemos esto? ¿Cómo nosotros podríamos tener una explicación más concreta al respecto? Bueno, también hay que recordar lo siguiente, ¿no? El Génesis 4 termina hablando de Caín construyendo una ciudad, ahí en Nod, llamada Enoc. Y poco después presenta una genealogía donde aparecen, primero Jabal, relacionado con quienes habitan en tiendas y crían ganado. Luego de Jubal, relacionado con músicos. Luego Tubal-Caín, relacionado con el trabajo de metales. Luego con Naamá, que es hermana de ellos. Es decir, es en muy pocas generaciones el relato pasa de Caín, un simple agricultor errante, a una sociedad con asentamientos, ganadería, música y metalurgia. Y recuerden lo que les dije, ¿no? Si realmente la mujer de Caín habría sido su hermana, no hubiese tenido esta descendencia. Se los aseguro, no yo, sino la genética o los estudios genéticos lo aseguran. No, habrían sido una serie de retrasados mentales, simple y llanamente. Pero no, miren que se relacionaron con personas que desarrollaban ganadería, música, metalurgia, etcétera, etcétera. Lo que supone que Caín salió solo, llegó a la tierra de Nod, allí había otro núcleo social, se casó, en los términos de conseguir mujer, y tuvo descendencia. Todo este análisis, amigos de Descubriendo, lo estoy haciendo porque ya nosotros hemos hecho contenido sobre quién es Adán y quién es Eva y quién es Caín y Abel. Si lo analizo ya con esa visión, tiene esto otro resultado. Pero si lo analizo desde el punto de vista de lo que cree la mayoría, que Adán fue un hombre, que Eva fue una mujer, que Caín fue uno y que Abel fue el otro, si lo analizo desde esa perspectiva, también estos cuentos están muy mal interpretados. Y mal interpretados para acomodar una cosa, el cuento de que a partir de Adán y Eva surgió la humanidad. Y lo que nos estamos dando cuenta con el mismo relato, sin irnos más lejos, es que no fueron los primeros, sino que la humanidad adámica estuvo desarrollándose en diferentes puntos del planeta Tierra al tiempo. No es que primero fue allá entre el río Éufrates y el Tigris, donde decimos o creemos que fue el Edén y que de ahí salió todo. No, así como allí había enfocada una humanidad en estas tierras o en lo que existía de estas tierras, en esos mismos tiempos había otro núcleo social. Allí, al sureste, del Edén estaba Nod, con otro núcleo social, y si iban al África había otro núcleo social, y si íbamos a Asia había otro núcleo social. Entonces, esto, entenderlo como le estoy planteando, derribaría la historia infantil de que de Caín y Abel, de Adán y Eva y luego sus hijos, salió toda una humanidad. Eso no aguanta un análisis serio, ¿verdad? El que crea eso todavía está creyendo en cuentos religiosos. Ahora, ya haciendo el análisis desde la perspectiva de lo que cree la mayoría sobre Adán y Eva, vamos a la perspectiva, ya es la mitad del programa, vamos a la perspectiva, amigos oyentes, descubriendo, que advierte lo siguiente. Vamos aquí. Recuerden ustedes que nosotros hemos planteado de que Adán no fue un hombre, sino una humanidad. La humanidad original. La humanidad llegada al planeta Tierra. La humanidad sembrada por las humanidades progenitoras, creadoras, desde tiempos antiguos. ¿Sí? Ya existía el código humano original, el código de la humanidad original. Vamos a utilizar un símbolo para graficarlo. ADAN, la raza adámica, la original. Recuerden, Adán no fue un hombre, sino una humanidad. Luego de que la humanidad ya llevaba millones de años desarrollándose en su proceso de avance, ascenso y evolución, pues llegaron posteriormente los caídos, los seres extraterrestres negativos que implantaron su programa de control religioso, militar, político, etcétera, etcétera. Además, hicieron unas jugadas muy sucias, por cierto, para mezclar genética de ellos con la humana. Y eso es lo que se narra en el Génesis 2:7, cuando habla de que Jehová hizo caer sueño profundo sobre Adán, y mientras éste dormía, sustrajo una de sus costillas y cerró la carne en su lugar. Ese fabuloso relato, que ha sido mal interpretado, está dejando la evidencia de cómo se trastocó la genética de el Adán, no como un hombre, sino como humanidad. Entonces se presentó la rebelión, ¿no? Se presentó la rebelión, hizo la manipulación, y luego de esa manipulación la humanidad adámica obtuvo una nueva condición. Esa nueva condición inferior a la anterior, porque esa condición era el resultado de la manipulación, la incorporación de la información, de la enseñanza, de la mezcla genética. Recuerden que estos se mezclaron con los humanos en aquel entonces y cambió el código genético a un código genético de la humanidad actual. Este código genético podríamos, amigos de Descubriendo, entenderlo como Eva. Vamos a dar aquí. Sí. Bueno, vayan dejándonos sus mensajes. Aquí estamos haciendo nuestro programa en vivo. Ok, entonces, aquí estaba mirando el sonido porque me pareció no escucharme bien. Bueno, entonces, queda una humanidad, el gráfico lo muestra, una humanidad actual que es Eva. Eva tampoco es una mujer, sino la humanidad resultante de la manipulación de la raza adámica. La mujer humanidad actual debe lograr recuperar la esencia original que perdió cuando llegaron los de la rebelión. ¿Esto cómo sucede? En el proceso de transformación interior, donde los mensajes espirituales de los seres más elevados que nos han acompañado nos están ayudando o nos ayudaron para comenzar a dejar los rasgos de la negatividad, de la manipulación luego de la rebelión o de la incorporación de rasgos negativos en la humanidad. Es así como esta humanidad podría alcanzar los niveles del código original adámico. Bien, teniendo eso en cuenta, porque esto ya lo hemos desarrollado, solamente lo repito porque tal vez algunos de ustedes no han visto esos programas, porque recién llegaron o algo parecido. Entonces, si es así, ¿quién es Caín y Abel? Entonces ya esta es otra interpretación, ya esta es otra historia. Caín y Abel es el resultado o lo que se desprende o los dos polos o los dos programas que el libro secreto de Juan incluso nos ayuda a comprender. Luego de la rebelión, amigos oyentes, a la humanidad actual se le incorporan dos modelos de pensamiento, dos líneas sobre las cuales se debate. El libro secreto de Juan habla y profundiza más las características de cada bando. Yahvé con cara de gato, justo, Caín relacionado con el fuego y el viento. Mientras que el otro bando con Elohim, oso, injusto, Abel y agua tierra. En otros términos, la humanidad actual, luego de la intervención de la raza extraterrestre, fue sumergida entre el bien y el mal, alejada de la intuición, verbo y la verdad, porque para poder manipular a una humanidad bajo esta condición, se necesita algo importante, y es que no sepa discernir, y para eso, pues cae entre el bien, que es un programa también de los mismos caídos, y el mal, que pues con claridad también lo es, ¿no? Entonces, esa parte me parece importante porque nos ayuda a comprender eso. Ahora, voy a lo siguiente. Me pongo este audio acá para estar más seguro. Bueno, entonces les decía que si Adán y Eva no son lo que nos dijeron, ni Caín y Abel lo que nos dijeron, entonces, ¿quién era la mujer o la esposa de Caín? Entonces, aquí es sencillo. Aquí el enfoque que se debe hacer de la escritura o de estos versículos es para alejarnos de la vieja tradición o creencia de que la humanidad surgió única y exclusivamente desde el Edén, lugar que hoy se conoce como Irak, entre el río Éufrates y el Tigris. No. Tal vez la descendencia que allí se habla de Caín realmente está hablando de la humanidad que se expandió, creció bajo la incidencia directa de los Elohim. Recuerden que de allí, más adelante, va a surgir un pueblo, el pueblo israelí. Yo creería que cuando el Génesis se refiere a la humanidad que surge de ahí, de toda esta manipulación, se está refiriendo en primera instancia al pueblo de Dios, no el creador, de Dios Elohim, de Jehová Yahvé, ese pueblo que hoy practica el genocidio, porque en su genética se guarda claramente lo que desde esos tiempos se implantó como bien y mal. Y nos aleja de la creencia, y esto es clave, de que de allí partió todo y nosotros somos descendientes de ese punto, de esa región. Y la respuesta es no. Núcleos sociales que se establecieron en diferentes alturas, pisos térmicos, condiciones geográficas, estableciendo las razas, recordemos, el blanco, el rojo, el amarillo, el negro, en diferentes lugares. Y no necesariamente como a veces nos hicieron creer, que todo salió del África. Porque en las culturas prehispánicas del Abya-Yala, o lo que hoy llamamos América, podemos encontrar rasgos de, en los pueblos originarios, rasgos de raza negra, raza blanca, raza amarilla y raza roja. Así que las razas son propias de toda la tierra, dependiendo del lugar geográfico donde la humanidad que se esté desarrollando viva, con lo que se conoce las condiciones del genotipo humano. Así que, amigos de Descubriendo, la investigación plantea la necesidad de salir del cuentecito religioso que nos hicieron creer, porque básicamente lo que esto revela, si vamos a la profundidad del mensaje, es a que la humanidad surgió de una manera muy distinta a lo que un simple y hasta, yo le diría, inocente cuento infantil nos quieren contar. Así que, desde el punto de vista, desde el mismo aspecto de cómo se ha explicado, carece de sustento, carece de realidad. Y si lo abordamos ya con la profundidad de saber quién es Caín, Abel, Adán y Eva, pues lo mismo. Comenzamos a entender y a tener una visión de la humanidad mucho más amplia de lo que se nos ha hecho creer. Bien, esta ha sido la investigación. Voy a leer algunos de sus mensajes para ir cerrando el programa. Tenemos a Omaira Quintero que nos dice buenas noches. Buenas noches, saludos desde Venezuela. Hace tiempo que no me trago ese cuento de Adán y Eva. Claro, porque cuando uno saca cuentas desde muy niño, porque es que esto, desde que somos niños, es que comenzamos nosotros a decir, oye, aquí hay algo raro. También está Osbar, que es Oscar allá en Ciudad de, no, en el Estado de México, en Cuatitlán. Excelente programa, amigo. Neil, un fuerte abrazo para Trini y Mía. Gracias, Oscar. También Matexlo dice, hola, buenas noches. Un saludo desde Bucaramanga. Gracias, Neil. Carmen también dice, los testigos de Jehová esgrimen que la perfección que tenían los primeros humanos no permitió que tuvieran hijos defectuosos. Luego sí, porque fueron perdiendo la perfección. Pura acomodación para darle sentido a la interpretación tradicional. Amigos, la genética es la genética hoy, mañana y siempre. Las leyes de la vida han sido siempre las mismas. Si hoy usted se acuesta con su hermana o usted se acuesta con su hermano, usted va a tener un grave problema con esa descendencia. Y eso no pasa hoy solamente, eso ha pasado desde que somos especie. Por eso que el desarrollo de la humanidad no se planteó de dos y de ahí salieron todos. Porque esos problemas podrían generar lo que ya estoy hablando. Fueron varios núcleos sociales que se fueron interrelacionando. Y eso es lo que nos está diciendo el Génesis allí. Este se fue para allá y buscó mujer. Y eso era lo que hacían instintivamente. Buscaban mujeres en otros núcleos sociales. Y al crear un nuevo núcleo social, daba la posibilidad de que otro que llegara de otro clan, de otra línea genética, se mezclara y tuviera otra descendencia, y así es donde nosotros vamos viendo la expansión de los terrícolas en este planeta. No puede ser dos y que de ahí dos salieron todos. No, fueron muchos. ¿Cuántos fueron? Eso no lo sabemos. Pero para que las cuentas den, tuvo que haber sido, amigos oyentes, sembrado la chispa de la vida, los humanos adámicos en el planeta, en diferentes lugares, con el objetivo que se pudieran hacer esos relacionamientos y expansión de la especie, sin que se presentara en esa relación taras, que pudieron suceder, porque tal vez solamente siguiendo el instinto de procreación pudieran haberlo hecho con sus propios parientes, pero se dieron cuenta o comenzaron a aprender que tenían que buscar tierras un poco más lejanas para buscar parejas. También el sumerio nos dice, excelente investigación, Neil, gracias por tu excelente aporte. Recuerden que son propuestas de investigación del programa, no necesariamente son la verdad absoluta. Ustedes luego pasan por el filtro de inteligencia, de comprobación, de ampliación y dan su propia interpretación de lo que sucedió. Ya no vale eso de que no es como lo dice fulano. Ahí es donde viene el problema. Así hizo la religión por mucho tiempo. También Marco nos dice muchas gracias, un abrazo. Santiago, hola, buenas noches desde Argentina, excelente interpretación, un abrazo enorme, familia Descubriendo, despertemos juntos en el canal de él. Carlos nos dice, saludos Neil, excelente investigación entre el libro secreto de Juan y el de Enoch, no deja más claro que no es como lo cuenta la Biblia. Nos deja más claro que no es como lo cuenta la Biblia. Ahí estamos completamente de acuerdo. También saludamos a Osvaldo. Dice, los Adanes y las Evas no eran individuos, sino pueblos. MK, amigo. Ah, bueno, sí. Bueno, más o menos cercano a lo que proponemos Osvaldo. Los Adanes era toda la raza. Y las Evas no eran mujeres tampoco, sino la misma humanidad resultado de lo que pasó luego de la invasión de los Elohim. Cristina Jaraba también nos saluda desde Santa Marta. Luz Cárdenas está con nosotros también. Matex, ya lo había leído también. Más arribita tenemos a Maritza desde Cali. Un fuerte abrazo para ella, fiel oyente de nuestros canales. También nos saluda Amemos la vida. Debemos tener en cuenta que Caín fue al país de Nod, donde fundó ciudades. La ciudad se llamó Enoch, como el primer hijo que tuvo. Según la narración bíblica, recordemos que hicimos el programa en dos partes. La primera es lo que se dice y luego lo que descubriendo pues ya ha planteado con anterioridad. También Armando nos dice, buenas noches, saludos desde Barinas, Venezuela. Agradecido por la información. Más atrás tenemos el saludo de Mariposa, que siempre está muy conectada e interesada por los contenidos. Lili Montes, nuestra querida amiga Lili, desde su canal Círculos de la Real Interpretación. Saluditos, Neil. Tema interesante. Ahí está nuestra querida amiga Lili, que está en San Luis Potosí. Estuvimos compartiendo con ella y con todos los amigos de San Luis en nuestra gira en México. Y ahí está su canal, recuerden. Así lo pueden encontrar, Círculos de la Real Interpretación. Y ahí tendrán, además de la visión de Descubriendo, la visión de ellos y los demás canales que usted habitualmente también tiene como elementos de búsqueda. Recuerden algo que decía hace unos días. Cuando usted dice ser investigador, no se puede resumir a canales que usted vea y simplemente escuche las interpretaciones o los aportes que hace un canal. Eso cuenta. Pero la investigación es ir a las fuentes de información, leer las fuentes de investigación, profundizar, y ahí es donde usted sí está investigando. Tal vez estos programas y los canales de todos nuestros amigos, el Círculo de la Real Interpretación, el de Carlos, Despertemos Juntos, Flecha Antigua de nuestro amigo Salín, ¿quién más? Bueno, todos nuestros amigos, cada vez que hacemos un contenido le estamos dando una herramienta que usted debe complementar. Angélica dice, hola, buenas noches, saludos desde Miahuatlán, en Oaxaca. También Álvaro dice, buenas noches, Neil, bendecido, buen tema. También Canela, buenas tardes, amigos de Descubriendo. ¿Quién más tenemos por acá abajo para ir despidiendo el programa? Ojalá pudieran venir a Cúcuta. ¿Sabe qué? Que estamos pensando hacer eso a finales de año. A finales de año del año pasado estuvimos haciendo una gira en Cali, Medellín y Bogotá. Y ahora queremos hacer a final de este año una gira, pero del otro lado del país. Es decir, yendo a Bucaramanga, puede ser Cúcuta, a Tunja, queremos ir también a Ibagué, para que bueno, estén ahí pendientes de esas conferencias que daremos a final de año. También Raúl Romero, saludos desde Neil, desde México, desde Ciudad de México, un abrazo. También saludamos a Arisderili, saludos. A Rita Sandoval, saludos desde Lima, Perú. También Kevin dice, ¿no te has vuelto a reunir con Salín? Bueno, ya saben que cada uno de nosotros ha continuado la labor en cada uno de los canales. Salín continúa activo en su canal Flecha Antigua y nosotros acá pues con con Descubriendo. Para que tengan esa posibilidad de mayor interpretación, de mayor investigación. También Aristides dice, esperemos que lleguen el internet pronto. Oiga, sí, aquí estamos transmitiendo con esto, vea. Estamos transmitiendo con este celular, lo tenemos conectado aquí al portátil para emitir. Nos tuvimos que salir del estudio porque el estudio tiene un computador de mesa y eso pues no toma internet wifi, sino de cable. Entonces el estudio está sin internet, esperando que vengan los de Movistar a arreglar esta vaina y nada. Pero bueno, nos toca aquí y ojalá no nos falle el celularcito con el plan de datos que les metimos para hacer la transmisión en vivo. Bueno, gracias por haber estado con nosotros en Descubriendo y regresamos el viernes. Tenemos 3 contenidos a la semana, lunes, miércoles y viernes, para que siempre estén ahí en la actualidad de la información y en la búsqueda. Regálenos el me gusta, suscríbanse y activen la campanita de las notificaciones. Aquí en su canal Descubriendo, con la certeza en la búsqueda de la verdad. Hasta el viernes.
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0: 2 de la mañana con 54 minutos.
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2: Cuatro de la mañana, en punto.
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0: Entonces ya viene construyéndose una realidad y es una realidad de sequía. El país no ha construido la capacidad para la emergencia climática, para la crisis climática, que implica múltiples emergencias simultáneas. Si el presidente quiere y los intereses económicos quieren hacer el oro en Santurbán, ellos van a justificar técnicamente que eso se puede hacer. Y están utilizando la tragedia y el desastre para insertar exactamente esas prácticas autoritarias.
1: Démosle la bienvenida a la exministra del Medio Ambiente, Susana Muhammad. Bienvenida a La Píldora.
0: Hola, hola, hola, ¿cómo están a todos y todas? Qué gusto estar aquí, Carolina. Hace rato no nos veíamos, así que muchas gracias por esta invitación.
1: Gracias, Susana, por decir que sí. Me parece que hay mucha tela por cortar, pero pues hay temas como súper urgentes, coyunturales, hay mucha agitación en el ambiente. Así que vamos a tocar varios temas. Me gustaría empezar hablando, por supuesto, de hacer un poco un marco teórico de la situación de los incendios en Tolima, ¿no? Se habla de más de 20 incendios. Esto arrancó casi paralelo al tema del terremoto y sin embargo ha tenido como menos atención que el terremoto, pero la gravedad sigue siendo muy alta. Me sorprendió ver una entrevista en estos días, hecha en Revista Semana, que el periodista le decía a la gobernadora del Tolima, le decía como, ¿cómo va esto? Hace como una semana. Y la gobernadora fue como, no, hace más de una semana. Pero es como si, pese a todo lo que uno está viendo en redes sociales, pese a la agitación que generan los incendios, hay como que no se siente atención directa al tema, no se siente un orden claro sobre el tema. Me gustaría conocer su percepción sobre todo este manejo de la información con respecto a los incendios y las acciones con respecto a esos incendios.
0: Bueno, muchas gracias, Carolán. Definitivamente estamos ya sintiendo los estragos del Niño y esos estragos del Niño vienen antecedidos de una época, sobre todo de abril a mayo, que en la zona andina debe llover, que fue particularmente seca, más seca de lo normal. Entonces ya viene construyéndose una realidad y es una realidad de sequía. Y eso siempre genera que el ecosistema esté listo si hay cualquier conflagración o inclusive muchas veces solo las altas temperaturas. Tuvimos también temperaturas récord en varios lugares del país. En el mes de junio, en el mes de julio, entonces las altas temperaturas van también generando esa situación. O sea que hay que decir que el ambiente está dispuesto para que esto pase. ¿Y qué puede causar esos incendios? Son múltiples razones. Normalmente es la actividad humana. Puede ser momentos de los campesinos que utilizan el fuego para mejorar la capacidad de los suelos, pero si estamos en un momento de mucha sequía, pues esto puede generar que se salga de control la conflagración. Tenemos factores también de acaparamiento de tierras en muchos lugares del país donde se aprovecha la sequía para avanzar sobre ecosistemas y acaparar tierras. Ese es otro fenómeno que se da. Y situaciones aleatorias, las altas temperaturas, hay residuos en el ambiente, por ejemplo, vidrio, y puede prenderse una chispa, un turista haciendo lo que no debe hacer donde lo debe hacer, o sea, comportamientos humanos. ¿Qué pasa? Que el país no se ha preparado preventivamente. Cuando tuvimos el Niño 2024, hicimos un esfuerzo inmenso porque nos avisaron, o sea, uno empieza, tenemos hoy sistemas de medición que empiezan a avisar que estas condiciones van a aparecer. Entonces, esto no es una cosa solamente natural, sino que ya podemos saber que esto va a pasar. Recuerdo el Niño 24 que desde abril nos empezaron a advertir desde el IDEAM, esto va a pasar, se puede configurar un Niño, las condiciones. Entonces, en ese momento empezamos una preparación y esa preparación incluyó empezar a montar capacidades que no existían. ¿Qué parece que es lo que está pasando en este momento? Un gobierno que no hizo empalme, entonces apenas llegó a la entidad, pues, ¿no? A las entidades. Dos, un terremoto que pasa simultáneamente que hay estas condiciones, entonces ya tenemos, y un terremoto de una gran dimensión que empieza a generar entonces el copamiento de los sistemas de alerta y simultáneamente las condiciones de sequía que empiezan a generar el Tolima incendios. ¿Qué demuestra eso? El país no ha construido la capacidad para la emergencia climática, para la crisis climática, que implica múltiples emergencias simultáneas. Y En términos de los incendios, ¿cuál es el mejor incendio? El que nunca empieza. Pero para que nunca empiece, nosotros necesitaríamos tener en las zonas rurales una prevención permanente y atar a la comunidad a los sistemas de gestión del riesgo. Eso hicimos un primer trabajo en el año 2024, que hoy está dando frutos. Pero frente a la dimensión de lo que puede pasar, pues se queda todavía limitado. Pero las brigadas forestales comunitarias. ¿Quién es el primer respondiente cuando empieza? La misma comunidad que está en el territorio. ¿Quién puede prevenir, por ejemplo, en una comunidad campesina, si está atado al sistema del IDEAM y está atado a la alerta, la Junta de Acción Comunal y los que están entrenados, porque esas, nosotros hicimos 80 brigadas que se entrenaron, los entrenó el Sistema de Gestión de Riesgos, el Sistema Nacional Ambiental, los bomberos, se dotaron, se les dio capacitación de cómo apagar conatos de incendio y se les dio capacidad con drones de poder leer el territorio y entender cuándo las condiciones iban a ser ahí. Si estas brigadas empiezan a hacer prevención con la comunidad, miren, estamos entrando, tenemos esta alerta, estamos entrando en estas condiciones ambientales, no podemos en este momento hacer quemas controladas ni siquiera, no podemos dejar residuos, empecemos a trabajar, hay menos susceptibilidad. Estaba hablando con el presidente del coordinador de la brigada campesina en Ortega, Tolima, que a pesar de lo que está

0: Dando esta explicación, me parecería que tendrían que tener algún tipo de vocería muy visible en este momento. Quiero decir, son como una fuente valiosa de información sobre lo que sucede en el territorio, sobre las causas, las consecuencias. Y yo no estoy viendo que tengan un lugar, que ocupen un lugar en el relato, digamos. Y me gustaría entender a qué se refiere con que perdieron financiación, cuándo la perdieron y por qué la perdieron.
1: Pues ellas quedaron financiadas para 2 años durante el periodo que yo fui ministra, eso lo hicimos desde el Ministerio de Ambiente. Se les dejó la dotación, se les dejó el entrenamiento, se dejó las redes de comunicación y fue muy interesante porque lo hicimos además directamente con las asojuntas. Esto quiere decir directamente con los comunales, que es la gente que está organizada en el territorio. ¿Qué pasa? Que después de que tú empieces a pagar con datos de incendio, los equipos se te empiezan a gastar, las botas se te empiezan a gastar, la capacidad operativa, muchas de ellas no necesariamente están activas. Esto quiere decir que el sistema de gestión de riesgo no logra integrar estas acciones comunitarias al sistema y ya, pues se acabó la financiación del gobierno, se hizo el proyecto, se entregó el proyecto y se acabó la financiación. Este tipo de cosas. Y aquí hay un tema de que necesitamos readecuar el sistema de gestión de riesgo. No pueden solamente depender de la Unidad Nacional de Gestión de Riesgo. No tenemos un sistema integral y desafortunadamente el sistema de gestión de riesgo se politizó hace mucho tiempo, hace muchos años. Los escándalos de corrupción de este gobierno han ocurrido en todos los gobiernos y no quiero justificar que es inaceptable lo que pasó. Lo que quiero decir es que cuando el sistema, la capacidad de coordinación y de reacción para coordinar un sistema no está respondiendo ni generando ni previendo capacidades hacia adelante, sino simplemente es un sistema de reacción y mucha de esa plata además se la roban, es un despelote administrativo, pues no alcanzan ni siquiera a reaccionar bien y mucho menos siquiera a prevenir. Entonces, yo digo que aunque aquí están los elementos, digamos, tenemos el cuerpo oficial de bomberos, tenemos los bomberos voluntarios, tenemos las gobernaciones, las alcaldías, tenemos el IDEAM que tiene cierta capacidad y que mejoramos, tenemos el Sistema Nacional Ambiental, realmente no nos configuramos como un sistema real de gestión de riesgos, a pesar que está la ley 1523, hay que reformarla. O sea, para la crisis climática es un sistema muy deficiente. A pesar de que hay un sistema y hay partes muy cualificadas del sistema, pero no se logra articular en una acción preventiva más poderosa. Y hay que decir que el gobierno del cambio avanzó en algunos aspectos, pero desafortunadamente también quedamos en la mitad, lo que debería ser un trabajo mucho más estructural.
0: Bueno, a mí me parece muy valioso todo esto que se pone sobre la mesa como para redimensionar las consecuencias de los problemas climáticos, digamos, de estas cosas que si no hay prevención, pues luego nos van a superar, más si van a confluir varias cosas al mismo tiempo. Pero me gustaría ahondar un poco en los matices que planteó la gobernadora Adriana Matiz. Ella decía, esto es una emergencia ambiental, económica, social, ¿no? Porque pues ambientalmente hay muchas hectáreas quemadas, hay animales quemados, hay animales desplazados, sacados de su hábitat, económicamente hay casas arrasadas que se suman a las casas averiadas por el terremoto también, hay gente desempleada. Es decir, no es solo se están quemando muchas hectáreas de tierra y lo escandalosos que son las imágenes en redes sociales, sino que esto genera, esto es una bola de nieve. Y en teoría plantea la necesidad de una interdisciplinariedad de ministerios e instituciones. ¿Cuál tendría que ser la articulación que tendríamos que ver para resolver este tema? Suponiendo que no hubiera tema terremoto, hablemos la cajita de estos incendios. ¿Cuál sería la institucionalidad necesaria ahí?
1: Mira, yo creo que parte de entender cómo las condiciones ambientales del país están cambiando sistémicamente. Este incendio va a dejar unas nuevas condiciones ambientales. Y hoy, por ejemplo, el IDEAM y el Sistema Nacional Ambiental deben reconfigurarse, deben tener la capacidad de hacer una evaluación seria, sistemática, de definir esas nuevas condiciones ambientales y de recomendar cómo debería ser una inversión de recuperación, y estoy hablando desde la perspectiva del ecosistema, para garantizar lo que debería garantizar hacia adelante el ecosistema. En muchos casos empezamos a partir de estos incendios a tener problemas de agua, problemas de suelo,

0: la recuperación ambiental es larguísima y no va a tener entonces el mismo impacto. Entonces, ahí hay un primer tema. Un segundo tema, no hay una lógica de articulación. Debería ser la Unidad Nacional de Gestión de Riesgo y el Sistema Nacional de Gestión del Riesgo, pero en realidad la lógica de converger todos los recursos en una sola unidad, que es la Unidad Nacional de Gestión de Riesgo, flexibilizar la contratación para la atención y luego para la recuperación, no ha generado la intersectorialidad. Porque esa intersectorialidad no sucede simplemente por canalizar recursos y pensar que una sola entidad va a poder responder, y más cuando es una entidad de un carácter más administrativo. Entonces, yo siento que aquí lo que falta, y esto es pues, muy estructural, y es una pregunta estratégica y que no solo aplica para el tema de incendios o desastres, sino que en general aplica para el desarrollo, es cómo volvemos a, cómo tenemos en la visión de planeación del Estado el territorio y no solamente los sectores. Y eso en el gobierno nacional no pasa. La ley de competencias en el Congreso buscó ampliar las transferencias a los territorios para tener más capacidad de visión territorial, pero inclusive los pocos días que tal vez iba a ser directora de planeación, empezamos a estudiar cómo podríamos integrar la dimensión territorial, porque entonces lo que debe unir a los sectores institucionales no es la misión solamente de cada institución, sino las necesidades del territorio. Y ese es uno de los retos estratégicos más importantes de los gobiernos. Por eso para mí esa articulación pasa desde el territorio hacia la institucionalidad. ¿Qué quiero decir con eso? Uh-huh. Es la gente del territorio y la participación activa de la comunidad en la prevención, en la atención y luego en la recuperación que te garantiza una que te articula la institucionalidad en la práctica. Pero eso no lo piensa así. Por eso, solo por poner ese ejemplo, que ni siquiera va a abordar todo el problema, pero que aborda un intento de prevenir que se inicien los incendios y de capacidad social para abordar esas condiciones ambientales, que son las brigadas. Inclusive eso requeriría entonces esa sistematicidad, ese poder. Intentamos en el Sistema Nacional de Gestión del Riesgo que a los comités de gestión del riesgo entrará la comunidad. Fíjate lo que ha pasado en el terremoto de Cali, fíjate lo que ha pasado en estos incendios. ¿Quiénes son los primeros respondientes? ¿Quiénes entienden cómo funciona el territorio? ¿Quiénes saben a quién articular? ¿Quiénes saben quiénes viven
1: ahí? Que está
0: ahí. ¿Quiénes? Claro. Y entonces llegan como de Marte las instituciones a empezar a preguntar lo obvio. Y lo mismo es particular con las entidades regionales, locales, etcétera, pero en un sistema. ¿Y qué pasa? Que la comunidad, las instituciones le dan la espalda a la comunidad. No hay una lógica integradora. Y sí se podría hacer una gobernanza de integración institucional con el poder popular. Eso es lo que yo también, por ejemplo, veo hoy en la alcaldía de Galán, que es una alcaldía que le da la espalda a la gente y a los territorios y a las capacidades de la ciudad. Y lo que debemos es trabajar en gobernanzas que generen esa capacidad en red de lo público y lo social.
1: Con ese escenario que nos acabas de pintar, ¿qué podemos esperar del nombramiento de Fabio Arjona Hincapié como ministro del Medio Ambiente? Que entre otras cosas, gente, les recuerdo que el man es de Montería. Es que en la sección de clanimetría estábamos hablando del clan de Montería cobrando fuerza y me parece muy curioso que el ministro del Medio Ambiente también sea de Montería. Pura curiosidad me produce eso.
0: No,
1: pero me interesa saber cómo ve ese nombramiento, sobre todo pensando también en decisiones recientes como pues relacionadas con la explotación de oro en el páramo de Santurbán, por ejemplo, y con todo lo que hablamos.
0: Sí, no, sí, hay una nota al margen, es la misma práctica del duquismo, ¿no? Los amigos del colegio, los amigos de graduación, las familias que nos conocemos toda la vida en la cuadra de Montería, el compadre del club, bueno, esto dijeron que era supuestamente la gran revolución y pues es más de lo mismo. Bueno, en ese sentido yo creo que la llegada de Fabio Arjona vuelve a ponernos en una lógica en donde el Ministerio de Ambiente y el sector ambiental van a ser los notarios del modelo de desarrollo extractivista. ¿Qué quiero decir con los notarios? Si el presidente quiere y los intereses económicos quieren hacer el oro en Santurbán, ellos van a justificar técnicamente que eso se puede hacer. Si van a hacer fracking en el Magdalena Medio, ellos van a decir que van a definir las condiciones técnicas para que se pueda hacer. Pero no cuestiona, como lo cuestionó en el gobierno Petro, el Ministerio de Ambiente, el modelo de desarrollo extractivista. Claro. Ahí es donde hay que poner el ojo. Sino que lo van a justificar en una lógica de sostenibilidad que hoy en esta crisis climática que ya estamos viendo, que estamos viendo con los incendios, que vamos a ver con el Super Niño y que va a seguir siendo cada vez peor y peor, ya no podemos darnos el lujo que el sector ambiental simplemente sea esta balanza para un desarrollo destructor de la naturaleza, del agua y de la vida. Y lo segundo que vamos a ver de Fabio Arjona es el capital en la naturaleza. La lógica de ver la naturaleza como servicios y commodities, que no es que no podamos ver el proceso de recuperación de la naturaleza como un proceso económico, que yo creo que es importante, que no es que no podamos valorar qué significa, por ejemplo, el servicio ambiental del agua y lo que podría impactar eso en la economía, sino al final ese modelo del capital y la naturaleza a quién beneficia. Y pues Fabio Arjona viene de las grandes ONGs ambientales que han generado una especie de corporativismo con las convenciones climáticas, en donde, imagínate, la plata pública de la cooperación, cuando una convención ambiental como la COP16, como la Convención de Biodiversidad que tuvimos en Cali, todos los países deciden, vamos a hacer un fondo y vamos a poner plata pública, porque es plata de los gobiernos, en ese fondo, para, por ejemplo, ayudar a que los planes de biodiversidad de los países se puedan financiar, por poner un ejemplo. Pero ponen una reglita que solo se podrán ejecutar a través de organizaciones acreditadas, y esas organizaciones acreditadas son ONGs de grandes capitales, pues ahí es donde hablemos la corporativización de la naturaleza. Y en ese modelo vienen, y en ese modelo creo que entonces, si van a generar muchos recursos para el ambiental, eso puede ser positivo. Siempre hay que ver la pregunta para qué y para quién. Y ellos creen que el problema se resuelve a través del mercado, a través del mercado de carbono, a través de los mercados de biodiversidad, a través de los bonos de biodiversidad. Nosotros veníamos de un paradigma en donde se pueden usar esos instrumentos, pero la base de cambio son las comunidades en el territorio, y donde ese capital debe estar también para fortalecer lo público, no solamente actores privados. Y ahí por eso creamos el Fondo para la Vida, para que hubiera participación pública fuerte de ese proceso. Entonces, esos dos temas. Volveremos a ser en el sector ambiental el notario del extractivismo, y dos, vamos a ver un modelo de la naturaleza como capital financiero, y la pregunta para qué y para quién.
1: En ese escenario a mí ya se me aflora muy en tu cara una pregunta que alguien hizo aquí en el chat antes, cuando estábamos recién arrancando, y que me hace buen match, y es: ¿qué se puede hacer al respecto? ¿Cómo se está articulando el pacto, o las organizaciones ambientales, o las fuerzas políticas que quieren hacer contrapeso o control político? ¿Qué nos puede contar de esa formación de una fuerza que haga contrapeso a lo que está sucediendo? Porque muchas personas, pues sí, o me incluyo, nos preocupamos, pensamos, hacemos, decimos, pero a nivel como del contrapeso político, ¿qué se está articulando?
0: Bueno, hay varias redes que están surgiendo. Hay una red que además ha abierto a la invitación, y creo que hay que abrir ese espacio amplio para que la ciudadanía pueda participar activamente. Por ejemplo, hay una red que se está organizando de abogados, de exfuncionarios, de personas para la defensa de la reforma agraria. Deberíamos ya, y no la tenemos, tener una red de defensa de la educación pública, porque aquí lo que hay que hacer es tallarlos milímetro a milímetro. ¿Qué quiero decir con esto? Sacan ellos una resolución a comentarios, los inundamos de comentarios, pero cualificados. Mandamos a los entes de control, sacan la resolución, inmediatamente se demanda, inmediatamente se llama a los entes de control. ¿Cómo así que van a hacer sacar resoluciones inconstitucionales en el sistema educativo y no pasa nada? Si este año los vamos dejando avanzar y perdemos esas grandes batallas, después este autoritarismo que llegó se va a montar de forma más contundente. El movimiento ambiental, que no diría que estuvo desmovilizado, sino que estuvo más en una lógica de trabajo con el gobierno, de trabajo, no nos dejaron de controlar, pero quiero decir, de construcción de agendas y de agendas conjuntas y de incidencia positiva, ya se está volviendo a rearmar para la resistencia. Y rearmar, quiero decir, reestructurar. Entonces, el comité del Páramo Santurbán, que nunca se ha desarticulado y siempre ha estado en la lucha, por ejemplo, fue súper exigente con nosotros cuando estuvimos en el ministerio, ya empezó a hacer, y ese creo que es un excelente ejemplo, el milímetro a milímetro. Saca, ya recusaron al ministro Arjona, porque el ministro Arjona dijo públicamente que él estaba a favor de la minería de Aris Mining, entonces tiene un conflicto de interés. Ya inmediatamente van a armar movilización en defensa, ya inmediatamente están mandando los derechos de petición sobre las decisiones del gobierno, ya están haciendo la comunicación. Entonces, eso es lo que necesitamos. Y eso significa veeduría social y ojalá muchas redes que fortalezcamos. Eso requiere una gran voluntad, un gran voluntariado por un lado. Y por otro lado, también el pacto anunció ayer algo que llaman el Gabinete por la Vida y la bancada del pacto, que va a hacer también ese control milimétrico en el proceso. Pero siento que hay un espacio todavía de que estamos preparando para convocar ampliamente a la ciudadanía a constituir estas redes de defensa en muchos de los temas y donde sé que el conocimiento también está en la ciudadanía y la gente. O sea, nadie nos puede decir si la ayuda es suficiente en los incendios del Tolima, más que la gente que está padeciendo los incendios, con la ayuda y la colaboración y las redes de capacidad, por ejemplo, esta red de comunicación y otras, que permita que vayamos estableciendo la verdad. Y creo que, por último, diría que todos y todas debemos asumir el poder que somos, porque fuimos la mitad del electorado. A ellos ya se les olvida, ellos creen que ellos ahora son los dueños del país. Y esto no es verdad. La mitad del electorado no está de acuerdo con este modelo, no estuvo de acuerdo con este modelo, y debemos entonces ejercer nuestro poder de vigilancia. Pero siento que debemos escalar nuestra acción ya, entonces ahí yo diría constituir redes mucho más amplias y trabajar colectivamente en ese talle milímetro a milímetro de defensa de los derechos.
1: Yo diría que más de la mitad del electorado, porque hay que hablar de los que no votaron también. Creo que hay una gente que recién se estará enterando de lo que significa votar o no votar por una opción. Ya para terminar, solo tengo una pregunta más, Susana, y es en relación como con la narrativa que se está empezando a construir en torno a los incendios, porque vi, por ejemplo, en la entrevista a la gobernadora por semana que ella hacía mucho hincapié en señalar que era una emergencia ambiental, económica y social, y en la entrevista se intentaba remarcar que era también un problema de seguridad, ¿no? Llevando hacia esta narrativa de que hay manos criminales, que es la frase como mágica, manos criminales detrás de los incendios, y el ministro Lara, que no estaba al pie del asunto, cuando aparece es para decir que las manos criminales son de gente de la primera línea o de narcoterroristas o de disidencias, habló hasta de voto fusil con la W arrancando esta semana, nutrió mucho una narrativa que no tiene sustento, porque realmente hablan como de ver unos hombres en unas motos y bueno, entonces cualquier hombre con moto es ya una disidencia, ¿qué es esto? No hay como unas evidencias como para salir a decir eso. Y todo el tema en redes sociales, los titulares, es como confirmado, manos criminales, un problema de seguridad. Y de hecho Abelardo Lesprilla como que se monta a hablar solo cuando ya se empieza a hablar desde una perspectiva de seguridad, convertir una emergencia ambiental en un problema de seguridad que habilita, que cambia las prioridades de la conversación, que invisibiliza algunas cosas. ¿Qué visión tiene usted de esta narrativa que para mí no tiene todavía un sustento súper probado que haga que sea válida esa mirada?
0: Vale, lo que podría hablar es un poco de la experiencia previa. Y lo que diría es que en la experiencia previa lo que pudimos observar es que hay de todito. De todito es, sí había gente, pirómanos, que iban a echar fuego, o sea, iban a echar gasolina y prender fuego en zonas secas durante el Niño 2024. Y eso lo evidenciamos por cámaras que habían en el lugar cuando fue cerca a zonas urbanas o vías de alta circulación. O sea, ese fenómeno existe. Que sea estructural, habría que probarlo, no lo sé. O sea, estructural como una estructura de disidencia armada en un departamento que decide utilizar eso como un arma de guerra, lo que sería muy delicado, porque implicaría utilizar el territorio, los derechos ambientales como un arma de guerra. Eso es un crimen de lesa humanidad. Ese, digamos, es un fenómeno que sí vimos en el 24, en esto que llamamos como pirómanos y personas que iban a prender fuego, iban con gasolina, iban y lo hacían. Lo vimos. Uh-huh. ¿Qué tan extendido es? ¿Qué tanto? Bueno, ese es un componente del todito. Otro era situaciones de altas temperaturas, residuos, por ejemplo, vidrio en los cerros orientales, dejado ahí, se calentó, se prendió. Un habitante de calle que en una ciudad, en sus cerros súper secos, hizo una noche una fogata y se le salió de madre por las condiciones. Un proceso campesino que prendió fuego para cultivar y se le salió de madre y se fue las condiciones. Entonces, al final, 98% de los incendios sí son provocados por múltiples causas y por múltiples situaciones, que en un momento en donde el territorio estuviera húmedo, esas mismas prácticas no generarían ese efecto. Uh-huh. Pero como estamos en esas condiciones de extrema sequía, genera ese efecto. Tendrían ellos honestamente que probar que hay una especie de crimen organizado utilizando esto. Bueno, otro fenómeno en páramos. En páramos observamos prácticas de prender fuego para extender la frontera agrícola. En la Amazonía, temporada seca, acaparadores de tierras prenden fuego para potrerizar la Amazonía y volver la tierra ganadera. Y es una práctica ilícita, es un delito ambiental. Y es penal, sí es penal. Entonces yo creo que, ¿cuál es la narrativa? Este es el fenómeno, y yo te lo puedo describir porque lo vi en el niño 24, y hay evidencia hacia atrás de que estas son las causas que en una época de sequía te pueden llevar a estos grandes incendios. Ahora, lo que no vi o no evidencié es estructuras criminales como disidencias y eso, en eso, pero puede que aparezca el fenómeno, lo tendrían que probar. Lo que sí es muy peligroso de la narrativa que están utilizando es que están asimilando voluntarios, igual lo hicieron en el terremoto, voluntarios de la población que vienen a ayudar, jóvenes, juventudes con ciertas características, para estigmatizarlos y ya meterlos en el molde narcoterrorismo o meterlos en el molde delincuentes, vándalos. Porque en ese sentido, lo que hicieron en Cali y en Pereira fue desgarrador. Al no haber llegado con contundencia al Estado, a la gente estar en el desastre ayudando, el demostrar que habían podido. Imagínate si nosotros tuviéramos brigadas contra desastres en cada barrio de este país, en cada vereda, preparadas, apoyadas institucionalmente, entrenadas, en un momento que pase un desastre como el que pasó, y esas brigadas pudieran reaccionar, ayudar a ordenar a la comunidad, organizar, y tuvieran respaldo institucional, cuánta más capacidad gana el Estado, ¿cierto? Uh-huh. Pero lo que hicieron fue por el otro lado, a pesar de que la gente no tenía el entrenamiento, no tenía, lo hizo, y se demostró que salvó vidas. Y a pesar de eso, no solo les dieron la espalda, sino que los estigmatizaron. No solo le dieron la espalda, sino que le pusieron un gobierno extranjero a darle órdenes, inclusive a hacer cosas que me parecen ilegales, como lo que hizo Israel con acosar jóvenes, esa brigada de socorristas. Y ahora en el Tolima militarizan, yo creo que en un proceso, no es que el ejército es un cuerpo operacional fundamental en una situación como estas, sí debe generar condiciones de seguridad, pero lo peligroso es que supuestamente militarizan para sacar a la comunidad de la escena y estigmatizar a la comunidad como la víctima del desastre. Ahora eres la victimaria del desastre, ahora empieza a haber esta estigmatización. Eso es lo peligroso. De por sí, que esté el ejército, que haya condiciones de seguridad. Sí, claro, obvio. O sea, si tú tienes un terremoto, hay un montón de bienes absolutamente abiertos, sueltos, que haya policía para proteger los bienes de la gente, pues normal. Pero el problema es el tufillo de estigmatización a ciertos actores sociales para enmarcarlos en un marco ideológico que después permita generar falsos positivos en realidad. Eso es lo que me parece absolutamente peligroso.
1: Y yo creo que eso sí está sucediendo. De hecho, la entrevista de la gobernadora, ella decía que habían llegado a unos muchachos a gritar unas arengas políticas que ella atribuía a candidatos al consejo que estarían instrumentalizando el problema de los incendios pensando en elecciones regionales. Pero el ministro Lara salió a decir que eran muchachos de la primera línea calentando el parche, más o menos. Y a mí eso me parece de una irresponsabilidad tremenda y me parece muy fuerte e importante que lo notemos cómo los medios están haciendo eco de esa estigmatización. Creo que ahí hay un problema muy grave. Es una revictimización de la gente que está sufriendo una catástrofe, que se pone las pilas para ayudar y que para colmo terminan señalados. Todo esto nos habla de una situación muy compleja para hacer
0: Sí,
1: ese
0: y eso,
1: control.
0: sí, Carolina, eso que dices es muy grave porque ya están marcando la posición, como si los ciudadanos, sean candidatos o sean precandidatos o no sean candidatos o sean líderes comunitarios, no tuvieran derecho a hablar si la emergencia no se está atendiendo de forma adecuada, no tuvieran derecho a enfurecerse si están viendo que sus bienes, sus fincas, sus terrenos se están quemando y nadie les da información, nadie está manejando la situación, nadie aparece. ¿Cómo la gente no se va a enfurecer? Y no pueden hacer entonces videos y pueden grabar, ¿sí? Para llamar la atención. Eso hace parte de la democracia. Si ese ejercicio va a ser estigmatizado como una especie de incitación a la violencia, para que ellos estigmaticen a la gente como violentos, para callar la oposición al gobierno, eso son prácticas autoritarias. Y están utilizando la tragedia y el desastre para insertar exactamente esas prácticas autoritarias. O sea, eso es lo que es grave. Los que están instrumentalizando el desastre es el gobierno para instalar su autoritarismo. Eso es absolutamente grave y no nos podemos quedar callados.
1: De acuerdo. Muchas gracias, Susana, por pasar nuevamente por la píldora. Seguramente no será la última vez. Vamos viendo cómo van tomando forma las respuestas a este nuevo gobierno y las redes que se van tejiendo. No sé si quieres decir algo más o ya suficiente por
0: No,
1: hoy.
0: no, no, que gracias por esta invitación y que, como dije en nuestras redes, abusémonos, no hay que dejarlos avanzar ni un milímetro y no hay que quedarnos callados, no dejarnos paralizar y tampoco dejarnos paralizar por el miedo, porque eso es lo que ellos necesitan para avanzar y recuperar y entender el poder que somos y materializarlo. Y somos la mitad del electorado y podemos incidir y hay que estar firmes. Eso es lo que quisiera todos decirles. Y aquí cuentan conmigo, escríbanme por las redes. Estaremos lanzando muy buenas noticias y convocándolos para que podamos trabajar estas alternativas y esta resistencia con mucha claridad que debemos organizarnos bien para ganar los gobiernos territoriales en el 27 y hacer contrapeso a este gobierno autoritario que desafortunadamente se nos montó.
1: Muchas gracias, Susana. Nos vemos entonces. Chao.

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0: 4 de la mañana con 37 minutos.
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2: Cinco de la mañana, con 3 minutos.
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Aquí hemos mencionado en varias ocasiones que el Dios de los hebreos, el del Antiguo Testamento, es un ser físico. Y personas, bueno, sobre todo de línea religiosa, ponen el grito en el cielo por esas afirmaciones. Pero en este video vamos a analizar lo que piensan los mismos hebreos sobre su Dios en el tema de si es un ser físico o no, en sus enseñanzas más ocultas. Porque al final ya sabemos que el Dios del Antiguo Testamento es el Dios de los hebreos, no es el Dios de los cristianos, no es el Dios del resto de la humanidad, aunque dentro del cristianismo en general, el catolicismo, pues se cree que sí es el mismo. Pero ya aquí hemos denunciado algo totalmente diferente. Vamos a ver la visión que ellos tienen, porque esto evidentemente confirmaría lo que hace mucho tiempo venimos diciendo. Según el judaísmo rabínico, Dios tiene manos, pies, cabeza, etcétera, con medidas físicas precisas. Esto está en uno de sus textos, ¿no? De toda esta tradición de ellos, el Talmud, la Cábala, en el Shiur Kumá. Ahí están estas descripciones de las partes físicas de su Dios, manos, pies, cabeza, como cualquier otra persona. Claro, luego esto se interpreta, ¿no? Por algunos como algo totalmente simbólico, que esto quiere decir otra cosa. Pero bueno, ya lo vamos a ir viendo porque ellos saben, ellos sí saben y tienen claro la naturaleza física de su Dios desde el más remoto pasado. Aquí hay otra cita. Un ángel llamado Sandalfón, hermano de otro ángel llamado Metatrón, cada mañana le coloca a Dios las filacterias sobre su cabeza. Bueno, las filacterias es como una cajita negra con las bandas negras que ellos se colocan para rezar. Aquí les muestro una imagen. Todo esto es las filacterias, también conocido como tefilín, el cubo negro este que se ponen en la cabeza, se amarran en los brazos, también se colocan como una túnica. Es un atuendo muy típico de ellos para rezarle a su Dios. El cubo negro, ustedes saben que también tiene una simbología referente a Saturno, y aquí lo hemos hablado, porque al final lo que ellos adoran es al dios Saturno, el dios del sol negro, del cubo negro. Aquí está tefilín. Es una tradición milenaria. Entonces, según ellos, su Dios también se coloca esto para rezar por su pueblo, ¿no? Para lanzarle bendiciones. Y de alguna forma, ellos se colocan también esta, bueno, no sé, este atuendo para emular físicamente a su Dios, o por lo menos en la ropa que se pondría. Recordemos también el aspecto de los rabinos, este aspecto. Aquí, como ven, este señor con la barba larga, las patillas largas, ya alguna vez lo hemos comentado acá, que es incluso muy semejante a la figura del Bafomet. Por ejemplo, vamos a buscar aquí el Bafomet y vamos a notar que este personaje evidentemente tiene una barba larga, las patillas largas. Usted al Bafomet le coloca un gorro de estos negros que se ponen ellos y un traje negro y es igual a un rabino. Vamos a comparar para que ustedes vean. Aquí lo vemos, un rabino del judaísmo aquí con su barba larga, el sombrero, bueno, el típico atuendo que ellos utilizan, que, bueno, son características que están descritas en la Cábala con respecto a la apariencia, y ellos siguen esto al pie de la letra. Pero estas características los asemejan físicamente a su Dios, al que acabamos de ver, ¿no? Al Bafomet. Ahí ustedes grábense esa imagen de la barba y todo esto, y compare. Es bastante, bastante parecido. Claro, ahí está lo que dice el Génesis, ¿no? Creó al hombre a su imagen y semejanza. Entonces, ellos buscan precisamente hacerse semejantes a su Dios. O sea que su Dios los creó a partir del aspecto físico de él. Y ellos replican eso. Entonces, en esto que venimos hablando del tefilín, ya lo mencionamos que supuestamente su Dios también se lo coloca. Otra cita, cuando Dios se apareció a Moisés en el monte Sinaí y éste vio su espalda, lo que Moisés vio fue el nudo de sus filacterias en la nuca de Dios. Bien, vamos a mostrarle lo que es el nudo, ¿no? Las filacterias, que esto ya lo veíamos, pero vamos a ver si hay alguna imagen de espalda. Esto detrás tiene como unos amarres. Vamos a ver si hay alguna imagen concreta que nos muestre cómo se ve esto por detrás. Bueno, al parecer no vamos a encontrar, pero ellos se amarran las filacterias

que se amarra también en la cabeza, para que evidentemente esto no se caiga. Entonces, lo que habría visto Moisés es esto aquí por detrás de su Dios, ¿no? Y los otros amarres que están en la parte de la espalda, que bueno, aquí en esta imagen no se ven, pero bueno, aquí ya vemos uno que está en la nuca. Como dice acá, cuando Moisés se le apareció Dios, ¿no? En el monte Sinaí, vio su espalda y lo que vio fue el nudo de las filacterias en la nuca. Bueno, exactamente esto que veíamos por acá, aquí, el amarre de la nuca, aquí. Miren que todo esto, ellos lo mencionan y usted lo puede comprobar en imágenes para que nos hagamos una idea de la visión antropomórfica que tendría su Dios. Otra cita, dice que Dios reza todos los días con sus filacterias puestas encima. O sea que ellos se imaginan a su Dios rezando así, como lo vemos acá. Claro que en este caso Yahvé, siendo un Elohim, ¿no?, de estos seres extraterrenos, sería como un reptil, ¿no? Algo así, cuerpo humanoide, pero con todos estos artefactos encima. Esa es la imagen que ellos se hacen. Otra cita, las oraciones diarias que Dios reza con sus filacterias son bendiciones para los judíos. Aquí están las citas o los textos del Talmud donde usted puede encontrar eso, ¿no? El primero, como ya lo mencionaba, en el Shiur Koma. El otro estaría en el Shagigá 13b, el otro en el Berashot 7a, este otro también en el Berashot 7a y el último también en el Berakot 7a. En fin, según el judaísmo, Dios está compuesto de partes. Se ciñe estas cajitas y correas negras cada día y recita oraciones diarias sobre Israel. Por eso los verás ponerse estos amuletos, lo que literalmente significa la palabra filacteria, y rezar como si estuvieran imitando a su Dios. O sea que, como ya lo mencioné, esto todo lo hacen para hacerse semejantes a su Dios, para imitarlos. Lo imitan en su atuendo, con las filacterias, y hacen este rezo diario. Porque así está en sus enseñanzas. Su Dios es físico, y ellos se dejan crecer la barba, se visten de una manera en concreto, para parecerse, ¿no?, a este ser que, bueno, ahorita veíamos el Bafomet. Entonces, esa es la visión general que ellos tienen. Por supuesto, hay más citas. Claro, y no solamente estas, sino las del nuevo, el nuevo, no, el Antiguo Testamento. Si uno va al Antiguo Testamento, y aquí mientras yo voy mostrándole esto, hay algunas citas. Voy a quitar mi imagen para que ustedes vean más. Y ahí ustedes pueden buscar estas citas. En el libro del Génesis se lee acerca de Dios hablando, ¿no?, como si tuviese voz, boca, Génesis 1.3. Leemos acerca de Dios viendo, como si tuviese ojos, Génesis 1.4. Leemos acerca de este Dios caminando, Génesis 3.8. También se lee acerca de este Dios haciendo una ropa para Adán y Eva, tejiéndoles el atuendo, ¿no?, Génesis 3.21. Y se lee acerca de este Dios oliendo el dulce aroma del sacrificio de Noé, Génesis 8.21, como si tuviese nariz. En el libro del Levítico también se lee acerca de que Dios tiene un rostro, Levítico 26. Y se lee en el mismo libro, pero en este caso del Génesis 6.25, que también tendría un rostro. En el libro de Deuteronomio habla de los abrazos de Dios, Deuteronomio 33.27. Y también, bueno, ya más en lo que es el Éxodo, se habla de que Dios tiene manos, Éxodo 7.5. En el libro de Reyes se habla de los oídos y los ojos del Señor. Bueno, y también de las veces donde habló con Moisés cara a cara. Vuelvo y repito, si usted le pregunta a algún religioso, le va a decir que todo esto es simbólico. No, lo que vio Moisés nunca fue físicamente a Dios cara a cara, sino son figuras, son símbolos. O Dios se mostraba en representaciones, pero nunca era la imagen de Dios real. Esta es la explicación y la excusa, pero como ya lo vimos, dentro de las enseñanzas más privadas, más ocultas de los rabinos, ellos tienen muy claro de que su Dios era un ser físico. Por eso cuando Jesús les decía que nadie había visto al Padre cara a cara, ni siquiera Moisés, ellos se enojaron con Jesús. Porque ellos sí tienen claro de que Moisés habló con él físicamente como habla cualquiera a su compañero. De hecho, vamos al Antiguo Testamento en otras citas donde esto se evidencia. Jehová hablaba cara a cara. Éxodo 33, 11. Y hablaba Jehová a Moisés cara a cara como habla cualquiera a su compañero. Deuteronomio 34, 10.

0: Nunca más se levantó profeta en Israel como Moisés, a quien haya conocido Jehová cara a cara. Entonces Jesús les decía, nadie lo ha visto. Y ellos decían, pero ¿y entonces cómo así? O sea que Moisés no lo vio y por eso le decían a Jesús blasfemo y mentiroso, porque estaba contradiciendo toda la tradición ancestral que ellos tenían. Pero claro, cuando uno entiende el trasfondo de esto, uno se da cuenta que Jesús lo que estaba denunciando era que ellos sí veían a un personaje, pero dicho personaje no representaba al Dios verdadero. Cuando él decía al Padre nadie lo ha visto, Jesús estaba hablando en términos del Dios verdadero. Moisés sí vio a alguien. Los hebreos antiguos sí interactuaron con alguien físicamente, pero ese alguien no era Dios. Era un impostor, era un Elohim, era un ser biológico extraterreno con cuerpo humanoide. Y cuando Jesús hablaba del Padre, estaba hablando de la primera fuente, la inteligencia creadora de los universos, que no tiene cuerpo, no tiene una forma física, no tiene una voz, unos oídos, una nariz, no es un señor sentado en un trono, como si lo percibían los hebreos. Entonces, Jesús estaba hablando de otra cosa y ellos les ofendía eso porque ellos consideraban que su Dios era el Dios verdadero. Entonces se entiende en parte por qué lo perseguían a Jesús. Número 12:8, cara a cara, boca a boca hablaré con él y claramente y no por figuras. O sea, nada de símbolos, nada de figuras. Deuteronomio 5:4, cara a cara habló Jehová con vosotros en el monte de medio del fuego. Deuteronomio 5:22, después de entregar los mandamientos, se dice que Jehová habló a Israel cara a cara desde el monte. También hay otras citas que muestran cómo Jehová caminaba por en medio de su pueblo. Deuteronomio 23:14, porque Jehová tu Dios anda en medio de tu campamento, ahí donde ellos dormían, para librarte y entregar tus enemigos delante de ti. Éxodo 29, del 45 al 46, y habitaré entre los hijos de Israel y seré su Dios. Por eso mandó a que le construyeran el tabernáculo, que era una tienda desmontable, y él vivía ahí literalmente. Estaba dentro del lugar santísimo, detrás de las cortinas, y en el primer templo también era más de lo mismo. Entonces era su casa física en medio del pueblo, y quienes tenían acceso a esta casa eran los sacerdotes. Éxodo 33:14, mi presencia irá contigo y te daré descanso. Éxodo 25:8, y harán un santuario para mí y habitaré en medio de ellos. Vivía física y literalmente ahí. De ahí viene la tradición de que el templo es la casa de Dios. Claro, esto hoy en día se interpreta como algo místico, algo religioso, algo espiritual, de que tú vas al lugar, el templo, la iglesia, y la presencia espiritual o energética de Dios está ahí. Y hoy en día se ve de esa manera, pero antiguamente lo que sucedía es que literal el Dios vivía ahí, físicamente, ahí dormía, iba al baño, ahí contactaba con los sacerdotes, ahí posaba su nave, ¿no? Porque obviamente estamos hablando de seres extraterrenos. Dice en Números 35:34, no contaminéis pues la tierra donde habitáis, en medio de la cual yo habito, cuando les decía que no ensuciaran de excremento el campamento. Bueno, hay otra cita donde decía que Jehová descendía y se manifestaba físicamente. Éxodo 19, del 18 al 20, Jehová desciende sobre el monte Sinaí y se manifiesta en fuego, humo y sonido de trompeta. O sea, hay manifestaciones físicas de su presencia. Éxodo 24:9-11, Moisés, Aarón, Nabat y Abui y 70 ancianos de Israel suben y ven al Dios de Israel. Ahí están todas las citas para que usted compruebe. Y Éxodo 33:18 al 23, te ruego que me muestres tu gloria, le pide Moisés. También, bueno, el tema de la nube, cómo Jehová iba delante del pueblo. Aquí hay varias citas en todo el Antiguo Testamento, sobre todo en lo que es la Torá, de cómo su Dios se manifestaba físicamente. Ahora, hay algo importante para que entendamos cómo ellos tenían, los hebreos me estoy refiriendo, cómo ellos tenían muy claro esto de que su Dios era antropomórfico, tenía características humanas. Eso es lo que significa antropomórfico, ¿no? Esas características que lo hacen semejante a un ser humano, tanto en emociones como en características físicas. Porque bueno, si hablamos de emociones, también Jehová las tenía, ¿no? En el tema de que sentía ira, sentía tristeza, sentía felicidad. Emociones totalmente humanas. Pero ¿qué pasa? Que los hebreos en el tiempo y sobre todo después de lo que fue la destrucción del segundo templo, Ellos comenzaron a maquillar, a cambiar citas, a alterar algunas cosas de estos textos para modificar los antropomorfismos de su Dios. Es decir, para quitarle esa figura, ¿no?, más terrenal, más física, y se viera como algo más divino, más etéreo, más espiritual. Ellos hicieron esos cambios a propósito, precisamente para ocultar esto, pero en sus enseñanzas más privadas en el Talmud, ahí sí siguen manteniendo esta visión antropomórfica. Ahora, ¿cuándo sucedió esto? Este ocultamiento más evidente, porque sí que se puede seguir interpretando y se puede seguir viendo en el Antiguo Testamento de que este ser era un ser físico, pero antes era más evidente. ¿Cuándo sucedió esto? El momento histórico en el que se realizaron estos cambios intencionados, miren, fueron intencionados, ocurrió principalmente durante el periodo del Segundo Templo, aproximadamente entre los años 450 y 350 a.C. Bueno, no después que se destruyó, sino cuando estaba en pie este templo. Ahí, bueno, cometí un error en ese dato. No fue después que se destruyó, fue antes. Este proceso estuvo a cargo de los primeros escribas y eruditos judíos anteriores a la era rabínica clásica, conocidos estos señores como los Soferim, liderados tradicionalmente por la figura del escriba Esdras. A estas modificaciones de cambiar los antropomorfismos se les conoce en la literatura rabínica como los Tiken Soferim, que se traduce literalmente como enmiendas de los escribas o las enmiendas de los Soferim. Ya yo había hablado alguna vez de esto, pero no había mencionado la parte que les mostré al principio, como en el Talmud sí que ellos tienen esa visión muy clara física de su Dios. Los escribas, ojo con esto, suavizaron o intervinieron oraciones en las que Dios quedaba expuesto a un plano demasiado humano o humillante. Algunas de las modificaciones corresponden a las siguientes citas. Génesis 18, 22, que fue cuando Jehová visita a Abraham. El texto original decía lo siguiente: pero Dios permaneció de pie ante Abraham. O sea, como cualquier persona que se pone delante de otra. En la cultura antigua, quedarse de pie ante alguien implicaba sumisión o menor estatus. Luego ellos corrigieron esto y quedó lo siguiente: pero Abraham permaneció de pie ante el Señor. O sea, cambiaron esto para que se viera como que Abraham era el que quedaba sumiso ante Dios. En Joel 7:20, el lamento, en Joel no, en Job 7:20, el lamento de Job. El texto original implícito decía: Job le pregunta a Dios por qué lo ha convertido en su blanco, diciendo: ¿por qué me he convertido en una carga para ti? El texto corregido dice: para evitar la idea de que los humanos pueden agotar o ser una molestia física para Dios, se cambió por lo siguiente: ¿por qué me he convertido en una carga para mí mismo? O sea, ya no era una carga para Dios, sino para el mismo Job. Habacuc 1:12, texto original decía: tú, mi Dios, mi santo, tú no mueres. Mencionar la palabra morir junto a Dios se consideraba blasfemo o demasiado antropomórfico. El texto corregido dice: nosotros no moriremos. Nosotros no moriremos. Entonces, estos son algunos ejemplos que se cambiaron, pero en un video anterior que yo hice sobre este tema muestro muchos más, porque aquí quería referirme principalmente a lo que está en el Talmud. No es un tema para referirme a los cambios que hicieron los Soferim. Menciono esto para que se entienda que ellos intencionalmente hicieron varios cambios en el Antiguo Testamento para que no se viera tan evidente las condiciones físicas de su Dios. Así que ustedes pueden investigar sobre las enmiendas de los Soferim y ahí está absolutamente todo lo que les vengo diciendo. Así que Jehová es un ser, ya lo hemos denunciado muchas veces, de esos antiguos Elohim, o como se describen en Mesopotamia, los Anunnakis, los Chitauri en África, aquellos que del cielo vinieron y de los cuales se crearon este tipo de grabados en piedra, mostrando la condición física de los antiguos dioses. Estatuillas como esta, que también los mostraban, con una condición reptil. Muchos de ellos, de estos Elohim, tenían esas características. Aquí vemos nuevamente las estatuillas. seres físicos que contactaron a pueblos antiguos y por eso pedían la construcción de templos. Porque así como usted y como yo, que somos seres físicos, necesitamos comida, necesitamos un lugar donde vivir, un lugar físico con techo, estos seres, al ser físicos, también necesitaban exactamente lo mismo. Necesitaban lugares para vivir, lugares para comer, lugares para ir al baño. Y ahí era donde entraban los templos, donde también se hacían adorar como dioses. Porque además del alimento físico, también buscaban el alimento energético a través del sacrificio ritual. Entonces, en cada cultura, pues crearon unos ritos que los pueblos debían seguir. Y estos ritos pues conformaban lo que era el culto a la deidad. Entonces, seres físicos, al igual que Yahvé, el falso dios del Antiguo Testamento. Miren que también en Mesopotamia vemos este señor acá arriba a la derecha, que es muy parecido al aspecto de los rabinos. Para que se entienda que aquellos que en Mesopotamia llamaban también Anunnakis, pues al final era lo mismo que el dios de los hebreos. Miren aquí. Parece un rabino, ¿no? Tal cual. A ver si hay otra imagen que se ve un poco más clara. A ver esta. Bueno, aquí también se ve un señor barbado. Pero es básicamente eso, ¿no? Aquí lo vemos más claro. Esto parece un rabino. Quítele las alas y es un rabino. Es un rabino antiguo. Entonces ya sabemos de dónde sale este aspecto. Porque su dios era físico. Según ellos, tenía todas las partes de su cuerpo. Tenía una apariencia, tenía una vestimenta. Y lo que ellos hicieron es hacerse semejantes a su dios, vistiéndose como él, dejándose la barba como él, supuestamente, y comportándose como él, ¿no? Lo vemos en la actualidad, el dios de los ejércitos, y vemos las guerras que sigue haciendo su pueblo elegido, arrasando pueblos enteros. Entonces, son semejantes a su dios. Así que ellos mismos lo tenían muy claro, la condición física de su dios. Claro, los cristianos y personas en general a nivel religioso, pues seguirán negando esto, más allá de que el pueblo que eligió este dios sí que reconocen esta condición física. Pero bueno, poco a poco la gente irá despertando de este engaño. Esto era lo que quería compartir con ustedes. Estaré leyendo su opinión de esto en los comentarios. Si les gustó, les agradezco un like, la suscripción al canal y compartirlo para que llegue a más personas. Hasta la próxima.
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0: 5 de la mañana con 27 minutos.
1: Muy buen día, familia recepecista. 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

0: Los 100 perros.
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Esta es la canción que canto cada mañana al despertar, para agradecerle al Señor la gentileza de un nuevo día, es decir, de una nueva oportunidad. Porque siempre se puede empezar de nuevo. En una eternidad siempre se puede empezar de nuevo. Y esto es tan cierto como que el paraíso no está perdido, sino olvidado.

Todos nacemos con un ángel de la guarda, pero pocos lo conservamos. Hay quien prefiere un psicoanalista. Todos tenemos una conciencia, pero pocos la escuchamos. Hay quien prefiere la televisión. Todos somos ricos, es decir, hijos de Dios, pero pocos lo sabemos. Perdona, hermano, que yo no entienda que no seas feliz en tan bello planeta, que hayas hecho un cementerio de esta tierra donde está toda la vida, que es una fiesta. Tienes un corazón, un cerebro, un alma, un espíritu. Entonces, ¿cómo puedes sentirte pobre y desdichado?

Ahora mismo le puedes decir basta a la mujer que ya no te gusta, al hombre que ya no amas, al trabajo que odias, a las cosas que te encadenan a la tarjeta de crédito, a los noticieros que te envenenan desde la mañana y desde el helicóptero, a los que quieren dirigir tu vida. Ahora mismo le puedes decir basta al miedo que heredaste, porque la vida es aquí y ahora mismo. Por eso...

0: Sí, señor.
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Soy diferente hoy. 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

0: ¿Ha notado usted que hay quienes pretenden insultar llamando
1: burro,
2: cerdo,
3: rata,
2: gusano,
4: víbora?
5: Si repararan en la nobleza de cada uno de estos animales, en cómo, al contrario que la mayoría de los humanos, contribuyen al equilibrio del mundo que vivimos.
0: Si repararan en lo lejos que esos animales quedan de las vilezas y las traiciones, de la estupidez humana, seguro no los nombrarían para expresar lo que quieren decir.
5: Los otros animales, nuestros hermanos.
6: Siete de la mañana con un minuto.
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Para un segundo, cierra los ojos y reflexiona. Pregúntate, ¿dónde estoy? ¿Qué hago? ¿Qué es la vida? ¿Qué es mi existencia? Siente cómo respiras, cómo entra el aire en tu cuerpo. Porque un acto tan simple como este, como respirar, en realidad involucra tantas cosas que hacen que todo se pueda sentir como un pequeño milagro. Juntos vamos a realizar ese viaje. Un viaje por el universo hasta los confines del mundo imaginable, para volver y regresar donde más se necesita, dentro de ti, para descubrirnos, para comprendernos. Cierra los ojos y te pido que evoques esa bonita habilidad única que tiene el ser humano de imaginar, de crear, de proyectar. Y hazlo ahí, donde estés, una noche de 2026, sentado o tumbado, encerrado en un cuarto, entre cuatro paredes. Y lo haces sin muchas veces siquiera imaginar que ese, que es tu mundo ahora, en realidad es una ficción de nuestro cerebro, que te hace imaginar que todo es más pequeño, más cerrado, un mundo infinitamente más insulso, ínfimo y centrado en ti de lo que realmente es, cuando en realidad la realidad es mucho, muchísimo más emocionante. Ahora te pido que sigas evocando, que imagines, que recrees. Imagina que tus paredes se caen lentamente y así el infinito cielo estrellado se abre ante ti, ante tu mirada. Y desde ese punto, desde tu cuarto, sobrevolamos para viajar juntos por el universo. Y viajamos con la mente fuera de tu casa, tu edificio, tu barrio, tu ciudad, tu país, incluso tu continente, para darnos cuenta de que no son nada dentro de esta gran roca que llamamos planeta Tierra. Una roca gigantesca de 6.300 kilómetros de radio y millones de toneladas de peso, cubierta en su superficie por un líquido insulso, insignificante, pero tan importante. Una simple molécula con dos hidrógenos y un oxígeno. Es el agua. Un agua que, aunque cubre el 70% de la superficie de nuestro planeta, en realidad solo abarca el 0,02% de todo lo que incluye nuestro hogar, nuestra piedrita, la Tierra. De ahí, de ese agua, ese líquido universal para la vida. De ahí viene nuestra existencia, hace miles de millones de años. Como es también necesario el aire que respiramos, esa fina y aparentemente insignificante capa de gas de unos pocos kilómetros de espesor, sin la cual nada de lo que ocurre en nuestro planeta sería posible. Y todo ello gira, aunque no lo notes, y además a grandísima velocidad, 1670 kilómetros por hora en el ecuador, que no notas precisamente por eso, porque todo gira. Los edificios giran, el agua gira, el aire gira también, y como todos giramos, pues no se nota ese giro. Y no solo gira la Tierra, también se mueve, se desplaza alrededor del Sol, y también lo hace a grandísima velocidad, unos 107.000 kilómetros por hora, para terminar esa revolución en 365 vueltas sobre sí mismo en un día terrestre. Es lo que llamamos año. Así que, aunque no lo estás notando, ahora tumbado en tu casa, estás viajando por el espacio, como a bordo de una gran nave cósmica, recorriendo el universo y el cosmos. Como viajan también todos los planetas del sistema solar. Mercurio, el más cercano al Sol, el más pequeño planeta y el que se mueve más rápido. Por eso recibe el nombre del mensajero de los dioses en el Olimpo, Mercurio. Venus, la diosa del amor, se ve espléndida en el cielo al amanecer o al anochecer. Brillante y gloriosa, el lucero del alba o el atardecer. Es nuestro planeta hermano,
similar en tamaño y el más cercano a nosotros, pero es un planeta inhóspito para la vida, por esa atmósfera tóxica y densa que hace que sus temperaturas sean las más altas del sistema solar. Marte, el dios de la guerra, por su color rojizo, por el hierro que tiene en su superficie, es nuestra próxima frontera y quién sabe si nuestro futuro hogar, un planeta que en su día tuvo mares, océanos, lagos y ríos, y quizás también vida, hace miles de millones de años. Un planeta con estaciones, como la Tierra, con un día muy similar al que tenemos aquí, pero muy frío y sin aire que respirar, que hoy está siendo explorado, colonizado por máquinas, robots que hemos mandado nosotros, los humanos. Pronto será seguido por un humano, será el primero en pisar un planeta que no sea la Tierra. Júpiter, como el dios Zeus de los griegos, el rey de los dioses, desde el trono olímpico gobierna el sistema solar. Es inmenso, más grande que el resto de planetas juntos. Un gigante gaseoso, principalmente hecho de hidrógeno, que es como una estrella que no fue suficientemente grande para brillar. Sus lunas, por cierto, descubiertas por Galileo, podrían quizás esconder vida bajo la superficie de hielo. Saturno fue el padre de Zeus y los demás dioses del Olimpo griego. Otro gigante de gas, hermoso en el cielo, con una particularidad que lo convierte quizás en el planeta más bello en el cielo, con sus anillos de piedras y hielo que rodean al planeta Saturno y la acompañan por la eternidad. Urano y Neptuno a lo lejos son mundos helados, tan fríos que la vida es inimaginable como la conocemos. Son los únicos planetas que no podemos ver sin telescopio de lo alejados que están de aquí. Son los que cierran nuestra compañía de consortes alrededor del Sol. Solo faltaría también mencionar a la Luna, nuestro satélite hermano, que nos baña con su luz en las noches y nos acompaña desde que el ser humano comenzó su andadura en la Tierra. Un mundo sin aire, cubierto de cráteres, que demuestran el pasado violento de nuestro sistema solar, cuando se formó hace 4.000 millones de años. Y así todos juntos viajamos por el universo, mientras giramos alrededor de nuestra estrella, el Sol, una bola de gas hidrógeno a 150 millones de kilómetros de aquí,

en nuestra amada Tierra es posible gracias a ese calor, a esa energía de los fotones que salen del Sol producto de la reacción nuclear, la energía del viento o de las olas, la energía de los alimentos o la misma energía que mueve tu coche. Todo es, en definitiva, energía del Sol que en su día llegó a la Tierra, fue captada y empaquetada y hoy mueve nuestro mundo. Todo se lo debemos a nuestro astro rey. Toda vida depende de ello, de la energía del Sol. Mucho más importante, toda nuestra existencia en realidad depende de las estrellas. Esos hornos que son sus núcleos fusionan los átomos y con ello generan calor. Pero no solo producen eso, en la fusión dan lugar también a nuevos elementos, átomos más complejos en una cadena de creación que genera toda la diversidad atómica que conocemos. Átomos que se forjan en el interior de una estrella y que cuando ésta muere y explota, pasan al espacio vacío, flotando por el universo. Las estrellas, cuando mueren, riegan de elementos complejos el cosmos. Elementos que se agrupan sucesivamente por gravedad, formando sistemas cada vez más completos, más ricos, más diversos. Las estrellas son los hornos nucleares del cosmos. Y si tu cuerpo disfruta del oxígeno, el carbono, el fósforo o el nitrógeno, es porque alguna vez esos mismos elementos se cocinaron en el interior de una estrella antes de estallar. Así que aunque suene solo metafórico, es más real de lo que imaginas. Estás hecho de polvo de estrellas. Y nuestro Sol no solo genera calor, como el resto de astros del cosmos, también viaja. Un Sol que se mueve a casi 1 millón de kilómetros por hora alrededor del centro de nuestra galaxia. Y nosotros, todos nosotros, nos movemos con él. Así, volviendo a la Tierra, imagina desde tu casa, desde tu cama, cómo viajas por el cosmos, cómo te mueves por el universo a millones de kilómetros por hora, como si la Tierra fuera un barco, como un velero, un navío. Así, somos viajeros del cosmos, exploradores del universo. Todos juntos, en la misma nave, atravesamos el espacio vacío, recorriendo distancias inmensas, evolucionando según el universo se expande. Y nos movemos sin dirección fija, sin rumbo, ni destino, sin misión, con la única misión de nuestro viaje, que es vivir. Y así existimos en esta roca, viajando y descubriendo, donde el propio descubrimiento es mirar atrás, mirar arriba, incluso mirar adentro y buscar para entendernos a nosotros mismos. Una aventura que se expande hacia afuera para llegar hasta nuestro interior, hacia nosotros mismos. Un viaje para descubrir realmente quiénes somos. O como decía el oráculo de Delfos, Gnoti Seuton, conócete a ti mismo. Estamos en esta nave, en un viaje de identidad, de escucha, de realización, de vida. Un viaje que no ha hecho sino comenzar, porque nuestro sistema solar, lo que hemos visto hasta ahora en este viaje, no es todo lo que hay en el universo, ni lo único que se mueve. En nuestro cosmos, negro, frío, oscuro, todo gira, todo cambia, todo evoluciona. Ahora salimos de casa, volando con la imaginación, abandonamos la ciudad y llegamos a una verde colina. Evoca una noche silenciosa, tranquila, una cálida noche de verano, con un ligero viento que apenas se siente, como un susurro. Nos sentamos en la colina, sobre la hierba, la noche es cerrada. De lejos se ve brillar ligeramente la ciudad que duerme. Pero ahí no está nuestra atención, sino arriba. Levantamos la cabeza al cielo para disfrutarlo, para admirarlo.

0: cielo totalmente despejado y sin luna, donde brillan, como puntitas de luz, miles de estrellas que parpadean y titilan por la turbulencia de nuestro aire. Y las ves aquí y allá, cubriendo todo el cielo despejado. Nosotros les ponemos nombre y las agrupamos. Lo hemos hecho siempre, para contar historias humanas, para encontrar un reflejo de nuestras vidas en el cielo, pero también para compartir lecciones y aprendizajes, para orientarnos en el mar o en el desierto, o mejor, para orientarnos en la vida, para encontrar sentido, para conocernos mejor. Pero esas agrupaciones, como casi todo, existen solo en nuestra mente. Orión el cazador, o Perseo con su Pegaso, Andrómeda, Hércules o Cefeo. Verás también las constelaciones del zodiaco, como Escorpio, Virgo, Libra o Tauro. Es, en definitiva, un libro abierto, escrito hace miles de años, que podemos leer, que podemos descifrar, con solo alzar la vista, porque allí los antiguos plasmaron sus sueños, sus miedos y sus esperanzas, y lo legaron para la eternidad, un libro que nunca podrá ser borrado. Y allí colocaron personajes malditos que murieron y subieron al cielo, como Perseo, animales mitológicos como el dragón que Hércules derrotó, o ninfas como las Pléyades que huían de los dioses. Las estrellas, las constelaciones, siempre estuvieron ahí, no en la misma posición, pero nos acompañaron. El caso es que solo hemos olvidado cómo leer ese libro. Pero más impresionante aún es cuando miras las constelaciones y te das cuenta de que lo que brillan no son puntos de luz sin más. Estás viendo soles, estás admirando mundos. Nuestra estrella, el Sol, no es sino una más entre miles de millones de estrellas en nuestra galaxia. Todas son lo mismo, bolas de gas hidrógeno tan grandes que por gravedad en su núcleo se dan reacciones de fusión que generan energía, calor, son grandes reactores nucleares. Todos los puntos de luz que parpadean en el cielo son estrellas. Algunas son pequeñas, otras enormes, cientos de veces más grandes que nuestro Sol. Algunas son más frías, otras más calientes. Las hay rojas como Arturo, azules como Rigel, colores que tú mismo puedes ver con tus ojos, a simple vista. Son estrellas que, aunque a distancia humana, están muy lejos, a miles de millones de kilómetros de aquí, y tardaríamos centenas de miles de años en llegar. Para la escala del cosmos, están cerca, a solo unos pocos años luz de distancia. Son nuestras hermanas, nuestras compañeras, nuestras vecinas. Y lo más sorprendente y bello es que todas esas estrellas, en realidad, esconden mundos. Cada estrella con sus planetas girando a su alrededor. Mundos inimaginables, algunos pequeños, otros enormes. Algunos pueden tener dos o tres estrellas en su cielo, como soles. Otros tendrán estrellas tenues y enanas que apenas les dan luz. Habrá planetas fríos, calientes, con aire y atmósfera, con ríos de metano, quizás con montañas, con rocas, quizás alguno con lluvia, con nubes, con aire, con agua, con vida. Mundos increíbles ahí, ocultos a nuestros ojos, esperando a ser descubiertos. ¿Tendrán vida? ¿Habrá allí seres, quizás inteligentes como nosotros? ¿Quizás también dudando y observando, buscando, haciéndose preguntas como las nuestras? ¿Quizás explorando? Igual también se sienten solos y miran al cielo buscando compañía. Otras inteligencias, otros seres. Ellos, desde su roca particular, también serían aventureros, viajeros del cosmos, quizás también en una búsqueda como la nuestra, de sentido, para conocerse a sí mismos, para entender este misterio que es la existencia. Y con esto, amigos míos, solo hemos recorrido una mínima parte del universo. Sigues en tu colina, disfrutando de la noche cálida y con brisa, de ese cielo magnífico, estrellado, y sacas unos prismáticos para contemplar con más detalle el espectáculo que tienes ante ti, solo para darte cuenta que lo que estabas viendo no es sino el principio. Las estrellas y los 5 planetas que se ven a simple vista era todo lo que conocían los humanos hace miles de años, en la antigüedad. Ese era su mundo. Hoy sabemos que el mundo, en realidad, es muchísimo mayor. Solo vemos un pequeñísimo pedacito de todo lo que existe, un ínfimo espacio dentro de la inmensidad del cosmos. Porque hubo un día, hace unos 500 años, cuando el mundo era muy diferente al actual, no existían los países, ni las banderas, ni los aviones, ni la tecnología que hoy utilizas todos los días. Entonces pasó algo increíble. Fue un día cualquiera, en ese renacimiento italiano donde tantas cosas pasaron. Esa noche, un ser humano armó un tubo metálico con 2 lentes, lo ajustó debidamente y lo alzó al cielo para mirar a través de él, y consiguió encontrar algo increíble, algo que cambió el mundo para siempre. Allá donde mirara ese joven italiano, allí donde a él o cualquier otra persona como nosotros a simple vista solo vería la oscuridad del cosmos, la negrura del cielo, en realidad él vio otra cosa. Descubrió que en ese espacio oscuro había mucho más que no ver el ojo desnudo. Mirara donde mirara con ese tubo, siempre encontraba estrellas invisibles para nosotros. Son más tenues, más lejanas, pero demostraban algo muy importante: que el universo es mucho, mucho, mucho más grande de lo que nadie había imaginado. Y en el cielo hay muchísimas más estrellas de lo que el ojo puede captar. Ese joven fue Galileo Galilei. Hoy sabemos más. Sabemos que hay cientos de miles de millones de estrellas agrupadas, juntas, dentro de una gran nube de estrellas que llamamos galaxia, una palabra griega para designar a la leche. Nosotros, sin telescopios, solo vemos unas pocas, apenas miles, las más cercanas. Pero para un segundo, para dimensionarlo, hablo de cientos de miles de millones de estrellas. De hecho, si en vez de estar en esta colina y estuvieras en una playa, si sacas la mano y agarras un puñado de arena, tomas esa arena y la dejas caer resbalando por tu mano hasta acabar en el suelo, estarías viendo muchos menos granos de arena que estrellas hay en nuestra galaxia. Y todas esas estrellas que están ahí arriba están unidas, agrupadas por gravedad, formando un todo. Miles de millones de estrellas girando alrededor del centro de ese sistema que llamamos galaxia. Un sistema presidido en su centro, en su trono, por un gran agujero negro gigantesco, tan enorme que no podemos ni imaginarlo. Esta es, amigos y amigas, la Vía Láctea, nuestro hogar en el cosmos, nuestra galaxia. Y sí, claro que se puede ver desde la colina, mientras sientes cómo el césped toca tu piel. Puedes mirar y ver tu galaxia, solo hay que saber cómo encontrarla. Es como un camino blanco, muy difuso, tenue, que recorre el cielo ampliamente desde Sagitario. Para los griegos era la leche de Hera, que estaba chupando Heracles de su teta para volverse inmortal, sin ella saberlo, porque dormía. Al despertar, Hera vio al bebé que repudiaba y lo quiso quitar de su pecho, cuando un reguero de leche manchó el cielo, creando nuestra galaxia, la Vía Láctea. Pero realmente, ¿qué estás viendo cuando miras al cielo y ves esa mancha de luz tenue en el firmamento? Nuestra galaxia está llena de estrellas, está plagada de estrellas. Son cientos de miles de millones de ellas. Pero las estrellas no están dispersas por el espacio. El movimiento por gravedad de las estrellas en la galaxia, junto con las leyes de la física, hacen que las estrellas se agrupen formando un disco. Es el plano galáctico. Igual que hacer girar una masa de pizza hace que la pizza se aplane, girar una masa de estrellas crea un disco plano. Es el disco plano de nuestra galaxia, el lugar que concentra mayor número de estrellas. Y dentro de esta galaxia, las estrellas forman brazos, como la nuestra, que en realidad tiene forma espiral, como un remolino. Claro, ahora ya lo entiendes. Cuando desde la colina miras al cielo y ves esa mancha blanca que recorre el firmamento, estás viendo justo eso. Ves el plano galáctico. Con un telescopio, esa mancha blanca difusa se revelaría como lo que es: miles de millones de estrellas apiñadas una tras otra, tantas que desde la distancia se ve como eso, como una mancha blanca sin forma. Esa es nuestra galaxia, ese es nuestro hogar, la Vía Láctea, y lo estás viendo con tus propios ojos. Y también un hogar que, como tú imaginas, no está solo, y también gira, también evoluciona, también cambia, también se desplaza y se mueve, también viaja. El universo es más que nuestra galaxia. De hecho, está plagado de galaxias, miles de millones de ellas, separadas por espacio vacío. Es más, podemos imaginar el universo como un océano de vacío, frío e inhóspito, repleto de islitas, pequeñas, aquí y allá, separadas por espacio inmenso. Son las galaxias. Galaxias que también se conectan por gravedad, se interrelacionan, se agrupan formando cúmulos, que a su vez se estructuran en supercúmulos, dando lugar todo junto al tejido de materia del cosmos. Y aunque nuestras galaxias vecinas son pequeñas galaxias, como la galaxia enana de Can Mayor o la nube de Magallanes, también tenemos como compañeras, como vecinas, galaxias mucho mayores. Solo un poco más lejos, a 2,5 millones de años luz de aquí, nos acompaña una galaxia gigantesca. Es la galaxia de Andrómeda, ¿sí? La hermosa hija de Cefeo y Casiopea, reyes de Etiopía, que la sacrificaron a los dioses ante un monstruo marino para aplacar su ira, aunque salvó su vida al ser rescatada por Perseo con su Pegaso, y por eso hoy la acompaña como constelación en el cielo. Andrómeda no la constelación, la galaxia es enorme, como la nuestra, es nuestra hermana, y es tan grande que en el cielo, con buena vista o unos pequeños prismáticos, se puede ver perfectamente. Hay que mirar hacia la constelación de Andrómeda, de donde toma su nombre, y mirar una pequeña mancha que los científicos llamaron nebulosa, sin saber bien qué es lo que estaban nombrando. Resultó ser un mundo lleno de mundos, nuestra galaxia vecina. Una galaxia con la que se nos presenta un final quizás trágico. Una galaxia que se desplaza también como la nuestra, y lo hace a gran velocidad, y lo hace, en definitiva, hacia nosotros. Algún día, dentro de millones de años, ambas galaxias colisionarán, chocando y fusionándose en una sola y enorme galaxia. Desde la Tierra, si acaso queda alguien entonces, no se verá gran cosa. Tan grande, tan inmenso es el espacio, que las estrellas pasarán sin siquiera inmutarse. Hoy, con los telescopios más potentes, podemos viajar mucho más lejos, mucho más allá de Andrómeda y las galaxias de nuestro cúmulo, hasta ver con ello galaxias verdaderamente de los confines de nuestro universo. Galaxias a decenas de miles de años luz de distancia, que están tan lejos que solo podemos observarlas mucho después de que emitieran su luz, cuando eran galaxias muy jóvenes, cuando el universo estaba naciendo. La luz viaja muy rápido, a 300.000 kilómetros por segundo, tan rápido que durante mucho tiempo se pensó que su velocidad era infinita. Hoy sabemos que no es así, que la luz tomó un tiempo en llegar, desde que es emitida hasta que alcanza nuestros ojos. Así que nada de lo que estás viendo está ocurriendo en este instante. Todo, cualquier cosa que puedas observar, la ves con retraso. Tu mesa, tu silla, tu ventana, la luna o el sol. Todo lo que ves es un pequeño viaje en el tiempo. El tiempo que toma la luz llegar desde lo que estás mirando hasta tu ojo. Y esta velocidad es tan alta que las cosas más cercanas, como lo que está aquí en tu cuarto, en tu ciudad, solo lo ves con retrasos ínfimos, de fracciones mínimas de segundo, tanto que ni lo puedes captar. Pero según alejamos la mirada, a la luz le toma más tiempo llegar desde ese objeto hasta nuestros ojos, haciendo que sea un viaje en el tiempo. Es como una carta que envía una amada. Cuando lees la carta, no estás sabiendo lo que está pensando ella en este mismo momento, en el instante mismo en que lees la carta, sentado en tu escritorio. Ni lo que piensa, ni lo que siente, sino si cabe lo que sintió varios días antes, cuando ella se sentó a escribir esta carta. Ese pensamiento tomó un tiempo en llegar hasta ti, el tiempo que llevó al cartero en recoger la carta, hasta que ésta alcanzara tu mano. Con la luz pasa lo mismo. Es como una carta cósmica que se envía por el espacio con un mensaje en su interior, un mensaje íntimo del astro que lo envía. Pero esa luz tarda en llegar un tiempo desde el astro hasta tu ojo, cuando tú lo observas. Ese tiempo hace que leer una carta o mirar el cielo sienta como un pequeño viaje en el tiempo. Viaje en el tiempo que puede ser minúsculo, de fracciones de segundo, como instantáneo, si miras algo en tu cuarto. También puede ser pequeño, como ocurre cuando miras la luna, que vemos con un segundo de retraso, o cuando observas el sol, que lo vemos con 8 minutos de retraso. Pero también puede ser mayor, como cuando miras nuestras estrellas cercanas, las que ves en el cielo sin telescopio. Ellas emitieron su luz hace ya varios años atrás. Así que cuando las miras, solo estás viendo el pasado de esas estrellas, como eran cuando emitieron su luz. Según aumentamos la distancia que observamos con los telescopios, no solo vemos cosas más lejos, también cosas más en el pasado. Y así podemos realizar un viaje real en el tiempo, tan atrás casi como queramos. Podemos ver galaxias de hace millones de años, o incluso miles de millones de años, galaxias primigenias, jóvenes, tal y como fueron poco tiempo después de que el universo naciera. Estamos accediendo a ver la formación de nuestro universo. Eso es el límite de lo que podemos ver, el límite de nuestro horizonte, un horizonte de 100.000 millones de años luz de tamaño. Y lo que vemos es sin duda increíble. Las galaxias a gran escala forman filamentos, una red muy compleja que asemeja, sorprendentemente, a cómo luce un cerebro humano al microscopio, cuando miramos las conexiones neuronales en detalle. Que aunque no deja de ser esto una coincidencia visual, nos manda un magnífico recordatorio de cómo de lo más grande a lo más pequeño el universo también replica sus formas. ¿Y el universo entonces acaso acaba aquí? Lo más interesante es que seguramente no, pero no lo podemos saber. Es que no podemos ver nada cuya luz no haya llegado hasta nosotros, porque estamos limitados a esta forma de conocimiento del universo lejano. Por ahora, solo podemos conocer lo que podemos ver, y solo podemos ver lo que nos envía su luz, que viaja por el espacio muy rápido, a cientos de miles de kilómetros por segundo, pero aún así demora tiempo hasta llegar aquí. Ese es nuestro límite de conocimiento, ese es nuestro horizonte cósmico. Dentro de él no hay poca cosa, cientos de miles de millones de galaxias, con cientos de miles de millones de estrellas, de todas formas, tamaños, colores, composiciones, de enanas rojas a estrellas de neutrones, de supergigantes rojas a agujeros de gusano, y alrededor de cada estrella, tantos mundos. Se piensa que hay más planetas en el universo que granos de arena hay en todas las playas de nuestro planeta. Así que enorme, gigante o inmenso son adjetivos que para nuestro universo se quedan cortos. Sí, enorme y vacío, aunque no lo parezca, entre cada estrella hay varios años luz de espacio sin absolutamente nada, simple vacío. Y frío, a solo unos pocos grados por encima del cero absoluto. Y esto además no hace sino aumentar. El universo se expande, haciendo que cada vez sea más grande, más inmenso y más frío. ¿Qué habrá más allá? Seguramente más galaxias, más estrellas, más planetas, quizás también más vida. ¿Será el universo realmente infinito? ¿O se curva sobre sí mismo y es una esfera de espacio como es la Tierra? Son preguntas que yo me hago todos los días y yo creo que de alguna forma todos nos hacemos. Pero volvamos a la Tierra, a nuestra colina. Ahora piénsalo un segundo. Más planetas que granos de arena en nuestras playas, todas las playas juntas de todo el planeta. ¿Y qué habrá en esos planetas ahí fuera? La vida surgió del agua. Reacciones químicas que comenzaron a darse y que tras miles de millones de años comenzaron a aumentar de complejidad. Se formaron las moléculas precursoras de la vida. Se juntaron los ladrillos químicos necesarios. Comenzaron entonces a hacerse copias de sí misma, a proliferar y evolucionar. Hasta que de repente, en uno de esos pasos, una de esas moléculas complejas tuvo las cualidades que hoy damos a la vida. Un primer ser vivo, simple, sencillo, que fue poco a poco haciéndose más y más complejo a lo largo de miles de millones de años, pasando de una célula simple, una bacteria, a cosas más complejas, organismos muy sencillos que podían nutrirse del entorno y multiplicarse. Y así lo hicieron durante mucho tiempo, miles de millones de años. Pero poco a poco fue aumentando su complejidad, creando seres cada vez más complejos, organismos enteros. Y la vida entonces explosionó en variedad, generando los reinos de la vida que hoy conocemos. Plantas, animales, microorganismos, hasta que hace unos 2 millones de años, un mamífero pequeño, un homínido, comenzó su aventura singular, consiguiendo prosperar, pasar de generación en generación, cambiando, evolucionando, llevándonos hasta lo que hoy somos. Un ser más como tantos otros millones de seres vivos en el planeta, pero un poco diferente, sí, porque tenemos una peculiaridad muy singular, muy especial. La peculiaridad de preguntarnos por nosotros mismos, por quiénes somos, por nuestra misma existencia. Somos conscientes y autoconscientes, y por eso miramos al cielo y nos hacemos esa precisa pregunta. ¿Quiénes somos? ¿Por qué existimos? Y al hacernos esa pregunta desde nuestra colina, nos encontramos misterios gigantescos. Intentamos resolverlos. Hacemos ciencia y al hacerlo aprendemos más sobre el mundo y sobre nosotros mismos. Entendemos que vivimos en un planeta gigante que gira alrededor de una estrella. Comprendemos que esa no es sino una estrella más dentro de un sistema que dimos el nombre de galaxia, plagado de otras tantas y tantas estrellas. Miramos al cielo, aún más, y descubrimos su variedad, su amplitud y su riqueza, solo para darnos cuenta de que estamos hechos de exactamente lo mismo de lo que admiramos. Nuestros átomos vienen de las estrellas, se formaron allí, y antes de eso flotaron por el universo, se agruparon en nubes que se condensaron para dar lugar a las galaxias. Pero incluso antes de eso, esos átomos, los de tu cuerpo, formaron parte de la sopa primigenia que dio lugar a la materia después del Big Bang. ¿Qué somos? No lo sé. La respuesta está en las estrellas. Por eso que alzar la mirada y observar el cielo, el firmamento, es un viaje lejos, muy lejos, pero también es un viaje interior, hasta lo más profundo de nuestro ser, para entender mejor nuestro lugar en el cosmos. ¿Somos todo uno? ¿La pluralidad y la individualidad es solo una ilusión? No lo sé, pero no podemos parar de mirar hacia arriba y hacernos esas preguntas, porque esa es nuestra esencia, la de nuestro mismo ser, mirar, observar, preguntarse y descubrir. Pero volvamos ya definitivamente de vuelta a nuestro hogar, al planeta Tierra, a nuestra ciudad, nuestra casa, a nuestro cuarto. De vuelta tras este largo viaje, hemos recorrido una distancia enorme, miles de millones de años luz, hasta regresar hasta aquí. Ha sido una aventura tremenda, inmensa, donde hemos llegado a los confines de nuestro universo y nos hemos dado cuenta de lo pequeño e insignificante que es la vida. Hemos dimensionado lo que es vivir, es viajar, es explorar. Entonces los problemas, bajo esta perspectiva, se van también haciendo más pequeños, más y más pequeños según nos alejamos de la Tierra, hasta desvanecernos y desaparecer en la oscuridad del cosmos. Es entonces cuando nos damos cuenta de que el universo es mucho más grande, más rico y más impresionante de lo que habíamos imaginado. Y además está hecho de lo mismo de lo que estás hecho tú. Contienes un universo en tu interior. Que tengas una linda noche y un genial descanso.
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0: 7 de la mañana con 43 minutos.
1: Milenios de milenios. ¿Cuántos años tiene el universo? ¿Cuánto tiempo lleva el mundo dando vueltas? El sol y las estrellas, las nebulosas, las galaxias, ¿cuándo comenzaron? ¿Cuánto tiempo necesitaron para formarse?
2: 7 días.
1: ¿Cómo dice usted, abuela?
2: Yo no digo nada. Lo dice la Biblia. En 7 días Dios creó el mundo, mija.
1: Metáforas, mitos, fábulas. ¿Cuánto tiempo lleva el mundo girando, girando, sin cansarse de girar?
3: 7 días no. Ni 7 años. Pero tal vez 7000 años.
1: Frío, friísimo.
3: ¿77000 años?
1: Sigue congelado, amigo mío. Ponga millones en vez de miles.
3: A ver, pues... ¿7 millones de años?
1: Más...
3: 77 millones.
1: Más...
3: 777 millones.
1: Hablemos de miles de millones.
3: ¿Cómo dice? ¿Miles de millones?
1: Ajá.
3: 7000 millones de años.
1: Doble la cifra.
3: ¿Tanto?
1: 14000 millones de años. Milenios de milenios de milenios.
3: Es un número tan grandototote que no cabe en una calculadora.
1: No cabe ni en la imaginación. Hace 14000 millones de años comenzó el mundo conocido. Fue la gran explosión cuando reventó el huevo cósmico del que nació todo lo que existe. En comparación con ese tiempo inmenso, inabarcable, casi infinito, nosotros, la especie humana, las mujeres y los hombres, apenas somos un chispazo, un destello fugaz. En eso sí tiene razón la Biblia cuando dice:
4: ¿qué somos? Como la hierba que hoy nace y mañana muere. Así son nuestros días. Un soplo pasa por nosotros y ya no existimos.
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0: Hola, mi amor, ¿cómo estás? Oye, en la noche voy a hacer una reunión para que nos veamos.
1: En un rato te llamo, ¿sí?
0: Tengo mucha ganas de verte ya.
1: Te veo en la noche entonces.
2: Aquí nos vemos, pues. Te amo.
1: Yo también te amo. ¿Qué le pasa?
3: No sé, te está loca.

8 y 28 amigos, en minutos iniciamos Visión Noticiosa, la otra cara de las noticias. En Radio Cultural Planeta Conciencia, la nueva forma de sentir y pensar en la misma. Gracias por estar conectados. 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

0: Hola, bienvenidos a Visión Noticiosa, la otra cara de las noticias, en vivo y en directo a través de nuestra radio cultural Planeta Conciencia y nuestro canal en YouTube Visión Noticiosa. Gracias por estar allí. Si está en el canal, por favor regálenos el like, el me gusta, suscríbase y active la campanita de las notificaciones. Son las 8:31 de la mañana de hoy, jueves 3 de agosto del año 2026. Tuvimos un retraso técnico, pero aquí estamos para cumplir, por supuesto, con ustedes como todos los días en Visión Noticiosa. Nos vamos con los titulares del día.
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0: Vamos con los titulares. Vivian Morales sale del Ministerio de Educación. No duró ni un mes. En su reemplazo, Abelardo de la Espriella designó a Ilva Miriam Hoyos. El mandatario comunicó que la funcionaria dejará el gabinete para atender una situación privada y anunció que la ex procuradora ocupará su lugar al frente de la cartera. Bueno, aunque ya sectores cercanos, sectores de periodistas e investigadores han llegado a la conclusión de que ya hay unas divisiones o conflictos internos, conflictos de intereses internos allí al interior del gobierno. Y da, fíjese, tristemente la salida de Vivian Morales sin ni siquiera haber cumplido un mes en la cartera de educación. Cualquiera diría, bueno, nos salvamos de una fanática evangélica, pero bueno, tampoco es que la que entre sea diferente. Esta es una fanática, pero del Opus Dei. Uno no sabe que es peor. Ay, Dios mío. Pero bueno, ahí está Ilva Miriam Hoyos y vamos a analizar junto con fuentes, qué es lo que está pasando al interior del gobierno, pues que no duró casi esta señora. Además, amigos oyentes, atención porque el ELN se atribuye el atentado contra la estación de policía en Los Patios, norte de Santander, ya confirmado por ellos mismos. Este ataque terrorista perpetrado con un carro bomba, recuerden, dejó una persona muerta y 11 heridas, dos de ellas policías. En otra información, suspenden, ojo con esto, mire las cosas que dejó Petro y ya se las van a comenzar a desbaratar. Suspenden temporalmente convenio entre la Cancillería e Imprenta Nacional para la expedición de los pasaportes. ¿Esto quién lo suspende? El otro poder, el Poder Judicial. El fallo del Tribunal Administrativo de Cundinamarca suspende una parte clave. Asimismo señala que en ningún caso en la ejecución de esta medida cautelar pueda traducirse en la interrupción, limitación o suspensión del acceso a los ciudadanos y referido servicio público, al referido servicio público, ¿ok? Estarán pensando en devolverle el negocito de los pasaportes, ya que se fue Petro, a Thomas Greganson. Vamos a ver de qué se trata. Además, amigos oyentes, la revista Cambio revela las 8 empresas detrás de los 858 millones donados para la sede presidencial de la Espriella en Barranquilla. 850 millones donados, empresas privadas. Estas empresas privadas resultan ser cercanas, o mejor dicho, como dice, gente muy poderosa o familias influyentes de la ciudad de Barranquilla que habrían dotado el palacio de elementos tan variados como vidrios blindados y redes de comunicación. Entonces, esto no es gratis, ¿ah? Usted sabe que la gente que tiene billete invierte, no regala. Eso de regalos ellos no lo tienen en su chip. Son inversiones. Así que ya de entrada, el señor Abelardo, además de todo lo que recibió para poder llegar a la presidencia, pues ahora le toca devolver el que le hayan hecho una casa presidencial en la ciudad de Barranquilla. Atención porque Estados Unidos endurece, ojo colombianos, Estados Unidos endurece el proceso de solicitud de visa americana en Colombia y también en otros países. Desde esta fecha revisarán hasta la historia laboral. Le van a esculcar todo. Errores en la documentación pueden arruinar el resultado para quienes buscan residencia o reunificación familiar, advierte un informe. Vamos con las noticias de América Latina porque Petro advierte a México y a Brasil que algoritmos y tecnofascismo podrían alterar sus elecciones. Ayer el expresidente Petro estuvo en México, en la UNAM, dando una conferencia en la que advirtió de estos peligros. El expresidente argumentó que un sistema de bots y la información del Departamento de Estado de Norteamérica operaron para imponer a la ultraderecha en Colombia, en su país, advirtiendo que este mismo patrón se repetirá en los próximos procesos electorales de la región. Así que Petro también le envió un mensaje a Brasil. Vilas, pues, ustedes tienen elecciones prontamente y si no se preparan, bueno, le van a poner al hijo de Bolsonaro en la presidencia. Chile sale, los estudiantes salen a movilizarse en Chile contra la agenda empresarial y represiva de CAST. El ultraderechista CAST convocan a rechazar la gestión de un gobierno que protege a los ricos y el llamado Foro Ultraderechista de Madrid, que tendrá lugar en Santiago los días 3 y 4 de septiembre. Además, amigos oyentes, Estados Unidos exige a todos los países la interrupción inmediata y sistemática del comercio con Irán. Ya el jefe del nuevo orden mundial actual dio la orden que nadie pueda hacer algo en negocios, comercio con Irán. La prueba de que hay un orden global, hay quien manda y todos tienen que hacer caso, un orden unipolar. El secretario de Estados Unidos instruyó a todas las embajadas estadounidenses a transmitir la exigencia a las autoridades de los países donde se encuentran, indicaron funcionarios a Axios. Ahí está entonces el estrangulamiento comercial que ahora van a hacerle a Irán. Ya se lo hicieron a Cuba, se lo hicieron en su momento a Venezuela. Todo el desobediente le ponen o le imponen el aislamiento, el ahogo económico, para que la gente en su país, los tontos que siempre están en nuestros países, crean que el problema es el gobierno que tienes. No, no, el problema no es realmente de fondo y de gran responsabilidad el gobierno que tienes, no. El problema es que vives en un mundo en que hay un jefe de un orden global que si no te comportas como él dice, entonces te castigan. Claro, como vives en un mundo en que los medios de comunicación no te lo explican cómo es, entonces tú llegas a sacar la maravillosa e inteligente conclusión de que el problema es tu presidente o tu sistema de gobierno. Y lo atacas y lo atacas. Y cuando lo haces, les estás haciendo el juego, el favor, al verdadero responsable en este orden global, el sistemático, unilateral y abusivo orden impuesto por Estados Unidos e Israel. 8:38. Además, amigos oyentes, Irán ataca. No se queda quieto Irán. Ataca objetivos de Estados Unidos en Kuwait pese a las amenazas. Pero también hay que decir que en estos días se reunieron. Recuerden que se reunieron los países orientales en una gran reunión de un consejo que ellos tienen instalado. Y en este consejo también está Irán involucrado. Por lo tanto, se puede decir que uno de los puntos tratados en esta reunión de países orientales es ver cómo van a ayudar a Irán, porque lo que se le viene a Irán es fuerte con lo que ya el jefe de este orden global ha decidido. Nadie puede comerciar. No, que Irán hace unas chancletas. Nadie le puede comprar las chancletas. No, que Irán necesita unos bolsos. Nadie le puede vender los bolsos. ¿Y cómo hacen entonces con los bolsos? Bueno, se fregaron, no tienen bolsos. Y estoy poniendo ejemplos tontos. Pero así puede ser con alimentos, con energía, con todo. Pregúntele a los cubanos cómo viven. Porque los tienen bloqueados. ¿Quién? USA. A pesar de que en las diferentes reuniones, amigos oyentes, de la Asamblea General de la ONU, casi todos los países del mundo han pedido, han clamado, han exigido, han recomendado, lo que usted quiera escuchar, que Estados Unidos le quite el bloqueo. Y nada. El poder unipolar del mundo, el orden global impuesto por Estados Unidos e Israel, no le da la gana. No le da la gana. Entonces no vivimos en un país, perdón, en un planeta libre. Vivimos en un planeta donde hay imposiciones del jefe del orden global. Mire, tanto que nos pusieron presidente. Sí. Petro ayer habló del peligro que significa en las próximas elecciones los bots y cómo la ultraderecha y la derecha en el mundo vienen robándose la democracia, robándose las elecciones. Eso es propio de un orden unipolar que se profundizará, que se ahondará, que tendrá cada vez más poder si seguimos pensando que todo es igual. ¿Ah? No es que todo al final todo es igual, para que no hagas nada. Bueno, ahí está entonces, amigos oyentes. Pasemos al recorrido de las noticias de Colombia.
1: Esta es una visión nacional. A continuación nos adentramos en las noticias de nuestro país.
0: Bueno, entramos a las noticias de Colombia. Lo primero que vamos a destacar, amigos oyentes, tiene que ver con la salida de Vivian Morales del Ministerio de Educación. Esta señora no duró nada. ¿Sí? Ni el mes. Y recuerdo que en la época de Petro decían que Petro sí cambiaba ministro, que Petro, y todo el día que Petro cambió un ministro. Dios santo. Ahora la señora Vivian ni siquiera cumplió un mes y nadie ha dicho nada. Todo bien, todo perfecto. Jodían porque sí y jodían porque no. Pero ahora todo lo aplauden. Y el que no aplauda, lo sacan del medio de comunicación. Bueno, Vivian Morales sale del Ministerio de Educación. En su reemplazo estará la señora Ilva Miriam Hoyos. ¿Qué pasó al interior? Primero, vamos a compartirles la información por parte del medio pechiche que ama y que adora a Abelardo. Infobae, no solamente a Abelardo, a la derecha internacional en América. Bueno, ellos informan así. La salida de Vivian Morales del Ministerio de Educación se conoció el miércoles 2 de septiembre, luego de que el presidente Abelardo de la Espriella hiciera pública la decisión a través de su cuenta de X. La renuncia, sin embargo, se hará efectiva el 7 de septiembre. Ella misma renunció. Morales había asumido como ministra de Educación, como todos ellos, el 7 de agosto, en el inicio del gobierno de la Espriella. De esta manera, permanecerá al frente de la cartera apenas un mes, menos de un mes. Aunque su cartera, su carta de renuncia, mejor, aseguró que durante las 3 semanas iniciales dedicó todas sus fuerzas a la tarea que le fue encomendada. Recuerden que además ella fue una fuerte impulsora de la campaña de Abelardo junto con su pareja, este señor, el exguerrillero, Alonso Lucio, ¿no? En la carta enviada al presidente, Morales presentó su renuncia irrevocable y señaló que un motivo personal hace imposible continuar desempeñando el cargo con la dedicación requerida. Según escribió ella misma, esa situación reclama mi presencia y toda mi atención de manera inmediata. Así que aquí Infobae nos replica la versión oficial de que pues cuestiones personales, familiares, le impiden seguir ejerciendo el Ministerio de Educación. Esta es la carta que ya envió el 31 de agosto. Ya había enviado la carta al señor presidente. La exministra también expresó su nostalgia por dejar el equipo de gobierno y aseguró que continuará acompañando con sus oraciones el proyecto político de la administración al que el jefe de Estado denominó Patria Milagro, y que todos ellos están contentibiris con ese término que utilizan día y noche. El presidente Abelardo de la Espriella aceptó formalmente la dimisión de ella, pues ya le puso un reemplazo. ¿De quién se trata? Bueno, se trata de una señora que es muy parecida a ella. Claro, en otra religión. Ilva Miriam Hoyos se llama. Será la nueva ministra de Educación ante la salida de Morales, ¿no? El presente anuncio del nombramiento de Ilva como nueva ministra de Educación, así dijo el Filipichín. El mandatario presentó a Hoyos como una mujer cuya trayectoria está marcada por su fortaleza, honradez y su defensa de los valores. De la Espriella aseguró además que confía en que la nueva funcionaria desempeñará su responsabilidad con entrega, carácter y con convicción. Bueno, no dice mucho, es Infobae. Infobae es un medio de derecha, argentino de derecha, pues que tiene influencia en todo el continente y te va a mostrar las noticias chéveres del lado de la derecha. Ok. Pero, ¿qué pasó? Que no dice Infobae allí. ¿Qué pudo haber pasado que tan rápido la señora Vivian Morales se sale del gobierno? ¿Será que hay una batalla de poder? ¿Será que hay un tira y afloje al interior del abelardismo ya? Bueno, el senador Ariel Ávila hace el análisis y denuncia que ya empezó la batalla por el poder.
2: En Colombia hay una frase bastante célebre que dice que en este país todo es susceptible de empeorar.
3: Y tal vez pareciera que esto fue lo que pasó en el Ministerio de Educación. Producto de peleas internas en el gobierno de Abelardo de la Espriella y por saber quién lleva el timón del gobierno, que no es ni José Manuel Restrepo ni Abelardo de la Espriella, sino Carlos Suárez, quitando sus enemigos y sus competidores más que enemigos de lado, entre esos Carlos Alonso Lucio, provocó la salida de la ministra Vivian Morales.
0: Ahí está la explicación. Entonces hay una lucha de poder entre personajes que se disputan el mando dentro del gobierno. Recuerdan que Carlos Alonso Lucio, pues pareja de esta señora, y la colocan allí como ministra de educación, pero al parecer hay otro tipo que no es ni Abelardo ni tampoco José Manuel Restrepo, vicepresidente, los duros de esto, sino que hay un man que está detrás de las sombras.
2: En Colombia hay una frase bastante célebre que dice que en este país todo es susceptible de empeorar.
3: Y tal vez pareciera que esto fue lo que pasó en el Ministerio de Educación. Producto de peleas internas en el gobierno de Abelardo de la Espriella y por saber quién lleva el timón del gobierno.
0: ¿Quién lleva el timón del gobierno? Miren aquí este personaje.
3: Que no es ni José Manuel Restrepo ni Abelardo de la Espriella, sino Carlos Suárez, quitando sus enemigos y sus competidores más que enemigos de lado, entre esos Carlos Alonso Lucio, provocó la salida de la ministra Vivian Morales.
0: Entonces hay un duro dentro de ellos que es Carlos Suárez.
3: Obviamente, para evitar críticas rápidamente, Abelardo de la Espriella puso a Hilda Miriam Hoyos. Porque usted sabe que a Gustavo Petro se le criticó que cambiaba mucho de ministros, pero los primer cambio de gabinete ministerial de Petro duró mucho más que estos menos de un mes de Vivian Morales. Y se ha dicho que Hilda Miriam Hoyos es una gran jurista, lo cual puede ser cierto. Pero ella viene del sector de Alejandro Ordóñez, el procurador famoso del Opus Dei, que ahora está de embajador nuevamente en la OEA, aunque Abelardo de la Espriella dijo que iba a sacar a Colombia a la OEA. Hace ya varios años, el 13 de julio del 2012, la periodista, entonces columnista de la revista Semana, se refirió de la siguiente forma a la señora Hilda Miriam Hoyos. Desde que fue nombrada por Alejandro Ordóñez como procuradora delegada de la familia, se ha caracterizado por imponer su credo religioso por encima de las sentencias de la Corte Constitucional. Extralimitándose en sus funciones, cerró la clínica de la mujer del entonces alcalde de Medellín, Alonso de Salazar, por considerar que incentivaba a las mujeres a la práctica del aborto. Más adelante dice, como si esto fuera poco, la doctora Hoyos también demandó a los magistrados de la Corte Constitucional Humberto Sierra Porto y Luis Ernesto Vargas por haber concedido una tutela a favor de una mujer que quiso interrumpir su embarazo por cuenta de una de las tres causales que permite la ley. Entonces, lo que queda claro es que, primero, la salida de una ministra en un gobierno que prometía bastante, llamémoslo así, estabilidad en los temas ministeriales para evitar que pasara lo que ellos dicen que pasó en lo de Gustavo Petro. Lo segundo es que se cambia de un sector de las iglesias protestantes evangélicas, ajá, a un sector del Opus Dei muy radical también.
0: El Opus Dei es una vaina radicalísima. Es una corriente al interior del Vaticano. Pero estos son fundamentalistas católicos. El Papa es un flexible comparado dentro de uno del Opus Dei, al que pertenece el que fue procurador que sacó de la alcaldía Petro, Alejandro Ordóñez. Esos odian todo lo que no sea como ellos creen en su creencia. Y de ese combo sale esta señora Hilda Miriam.
3: Bien, y lo tercero es que queda en cuestión este famoso decreto que salió a comentarios, que no ha sido firmado, sobre la posibilidad de que fundaciones religiosas, cuando haya lugar, es lo que dice así el decreto, puedan colaborar, es lo que dice el decreto, en temas de contratación con la educación pública, saltándote la excepcionalidad de la educación contratada. vamos a ver qué pasa. De momento, vuelvo y repito, la visión religiosa, etcétera, no va a cambiar en el Ministerio de Educación.
0: Así es.
3: Lo que cambia son las personas, y todo parece que esto es una batalla interna por quien maneja el poder en el gobierno de Abelardo de la Espriella.
0: Ahí está. Entonces, esa batalla interna ha sacado a Vivian Morales y ha colocado otra ala, otra área, otra línea. Pero bueno, eso demuestra que como cualquier, digamos, movimiento en el sector político, siempre está marcado por las ambiciones de poder. Y más en estos sectores que tanto invirtieron, ¿eh? Tanto invirtieron para que un personaje de la calaña, de la altura o de la miniatura de Abelardo pudiese llegar. O sea, esa gente se la jugó toda. Y ya estando en el gobierno, entonces pues todo el mundo quiere lo suyo, ¿verdad? Entonces saca a Vivian Morales, pues ella lo hace, cumple con estas normativas internas de silencio y todo. Ah, no, mi familia, me tengo que ir, la cosa. Pero eso no va por ahí. Y si lo dice el senador Ariel nos dice esto, es porque pues estando tan cerca ya se conocen las verdaderas razones. Ok, entonces Juan Lozano, el bueno, también hace el análisis de lo que significa esto. Pero antes quisiera yo decirles, ¿no? Yo al principio cuando escuché ayer que salía Vivian Morales, dijo, por lo menos salió la fanática esta. No, pero después cuando muestran la hoja de vida de la que llega, de Guatemala para Guatepeor, de Guatemala para Guatepeor. Así estamos con esta, porque esta que entra es del Opus Dei. Y también es una fanática que impone su creencia en lo que realiza ahora o realizará ahora en el gobierno, en el Ministerio de Educación. Veamos entonces a Juan Lozano hablando, explicándonos su punto de vista sobre este cambio de ministerio.
4: No ha completado un mes en el cargo y ya se nos va Vivian Morales. Y esta misma semana, Carolina Gómez, la que iba a ser vocera del gobierno ante los medios de comunicación, da un paso al costado, igual que Vivian Morales, por decisión propia. Y la tuitera Hanna Escobar, a la que el gobierno le había prometido un alto cargo en el Ministerio de Salud, también es separada de la posibilidad de recibir el puesto. Decían que era Petro el que improvisaba con el tema de los cargos, pero Abelardo resultó peor. Y este alto grado de improvisación tiene un resumen, y se llama ceguera ideológica, porque al presidente ninguno de sus funcionarios puede esbozarle una crítica, incluso si son de derecha, incluso si pertenecen a su sector ideológico. Y aunque en estos días vamos a ver qué ha hecho con sus enemigos de la otra orilla, tanto política como judicial, es importante que veamos qué está ocurriendo con los funcionarios que, siendo de su línea, Abelardo, de forma improvisada, ha comenzado a expulsar. Porque este es un gobierno que está cerrado a la crítica, incluso si viene de sectores afines a él. Pero lo que más preocupa en el Ministerio de Educación es que el reemplazo de Vivian Morales va a ser Ylva Miriam Hoyos, la temible. Y no lo digo yo. Hace 14 años María Jimena Duzán titulaba así sobre ella. Y es que la señora fue procuradora en la era de Alejandro Ordóñez. Se ha opuesto históricamente al aborto y al matrimonio igualitario. Y Duzán documentó algo muy preocupante. Cuando la Corte protegía derechos reproductivos, Hoyos llegó a denunciar penalmente a los magistrados de la Corte Constitucional por decisiones relacionadas con un aborto entonces permitido por la ley. Entonces, pasamos de Guatemala a Guatepeor, porque el sesgo religioso que representaba a Vivian Morales en la educación va a continuar con la señora Ylva. Cada reemplazo que hace de la Espriella termina con el nombramiento de alguien peor de ideologizado. Y mientras a Petro se le decía que era caótico a la hora de nombrar y destituir ministros, a Abelardo de la Espriella se le aplaude o se le callan las gracias que está haciendo. Y lo peor es que las improvisaciones las pagamos todos, siendo víctimas de funcionarios que, en lugar de ejercer su labor, llegan a los cargos a imponer sus ideologías personales sobre una mayoría de colombianos que lo único que les pide es que comiencen a gobernar bien. Yo soy Juan Lozano y me gustaría saber usted qué opina de este nuevo nombramiento. Y recuerde, sígame en todas mis redes sociales como @soyjuanlozano.
0: Como siempre les digo, sigan a todos estos analistas, generadores de opinión, síganlos, denles me gusta. ¿Por qué? Por lo que les estuve explicando en estos días. Así como logran tener la gente esta que está manipulando sus líderes de opinión, sus medios de comunicación y hacen un trabajo de largo alcance, tocando mentes por todos lados, pues hay que hacerlo de este lado buscando contrarrestar con todos aquellos generadores de contenido, canales alternativos, creadores de opinión, analistas, que puedan mostrarnos una visión diferente de todo esto. Hay que hacerlos también mover, ¿de acuerdo? Para que todos tengamos en cuenta eso. Ok, pero yo también diría o añadiría el comentario de Juan Lozano de que, bueno, cuando un gobierno empieza, amigos oyentes, y más del tipo de Abelardo, que es un gobierno realmente integrado por los de siempre, y cuando uno de los de siempre llega al poder, pues se está buscando, es como el Bahí, ¿no? Esa gente no da puntada sin dedal. Entonces, hubo unos primeros que llegan, que se les da la golosina, la galletita, pero luego comienza a sentarse el verdadero poder. Los verdaderos capos, ¿sí? Como Ariel Ávila lo dijo, ya los verdaderos, los que más le pesa la cola, ya comienzan a sentarse en el poder. Y aquellos que sirvieron en algún momento comienzan a ser, venga para que queden los que son. Eso también puede ser considerado dentro de esto, porque esta es una lucha de poderes. Recuerden que la política, y más la que representa a Abelardo, que es la de siempre, se caracteriza por eso. Son las 8:57. ¿Qué comentan ustedes? ¿Qué piensan que pasó al interior del gobierno? Que apenas, ni siquiera, lleva 3 semanas apenas, la señora Vivian Morales ya no está. Y también, como nos dijo Juan Lozano, otros que les prometieron puestos, que trabajaron haciendo campaña, nada, no los pusieron. Bien, ahora, amigos oyentes, vamos con el tema de orden público en el país. Este va a ser un tema recurrente en la emisión de noticias, porque cuando Abelardo Lespriella declara la guerra a los grupos al margen de la ley, él le gusta llamarlos terroristas, porque eso va muy, muy de consonancia al objetivo gringo, ¿no? Llamar terrorismo a todo lo que les convenga para justificar las cosas. Bueno, entonces al declararle la guerra a estos grupos alzados en armas, van a haber muchos capítulos diariamente de la violencia en el país. Ataques de esos grupos contra el Estado y el ataque de la fuerza pública contra esos grupos. Y en el medio, la población civil. Eso hay que registrarlo porque eso va a crecer cada vez más. Y a ver si, dándolo a conocer, la población, el ciudadano común y corriente, pues exige que se busquen otras salidas. Porque hoy la gente está como aplaudiendo lo que todavía no entiende qué es. Bien, resulta, amigos oyentes, que el último atentado que se presentó, o el más reciente atentado que se presentó en municipio de Los Patios, al norte de Santander, la guerrilla del ELN se lo atribuyó. Nosotros fuimos, dijeron. El atentado con corrobomba contra una estación policial en el municipio colombiano de Los Patios, en el departamento de Norte Santander, perpetrado el lunes en respuesta a la política de seguridad del presidente Abelardo. El ELN dice, fuimos nosotros. Informamos que el 31 de agosto a las 11:07 de la noche, un comando urbano del ELN atacó bajo la modalidad de vehículo con explosivos la estación de policía del municipio de Los Patios en Norte Santander, indicó la guerrilla en un comunicado. El atentado perpetrado con un carro bomba causó un incendio en la estación de policía y también varias motocicletas de los uniformados y dejó una persona muerta y 11 heridas, 2 de ellas policías. La onda de la explosión causó además daños en varios locales, etc. De Lespriella cerró toda posibilidad de seguir buscando una solución política y negociada al conflicto armado en Colombia, añadió el ELN en referencia a que el nuevo gobierno, que asumió el pasado 7 de agosto, dio por terminada la política de paz total de del Ejecutivo anterior Gustavo Petro. Claro, es que hay algo que no se nos explica con claridad, y es que lo que llamó Gustavo Petro la política de paz total es lo mismo, solo que le cambió el nombre Petro, es lo mismo que todos los gobiernos habitualmente hacen en un país tan violento como Colombia, tener una política de paz. ¿Por qué? Amigos, porque la paz es una obligación garantizada o que debe ser garantizada por el gobierno. Todo gobierno tiene desde hace mucho tiempo dentro de su ítem, dentro de su responsabilidad, dentro de su actuación, una política de paz. Así nada más, una política de paz. Eso puede derivar en esa política acercamientos, diálogos, procesos de cese al fuego temporal, cualquier cosa de esas, ¿no? La propuesta de un diálogo, algo así. Una política de paz, llamémosla así, una política de paz. Cuando llega Petro, tiene su política de paz igual. Y Petro le puso a esa política de paz un nombre, la paz total. Entonces, hay un error. Y es que cuando decimos que la paz total fue un fracaso y la vamos a erradicar, uno cree que es algo que se inventó Petro nada más. Estás erradicando en sí la política de paz de tu gobierno y que como presidente debes garantizar. Así que, si usted le quita el nombre de paz total, lo que hizo Abelardo es hacer confundir a la gente de que la paz total es el problema. La paz total es una cosa. El tema es que te estás llevando por delante la política de paz que debes tener, porque está en la Constitución. Entonces nos quedamos sin eso. Bueno, entonces, a partir de ese momento, amigos oyentes, déjenme, yo pongo aquí una cosita para poder... sucede algo muy interesante y es que comienzan los procesos de confrontación en el país. Pero bueno, eso fue en cuanto al atentado, ¿verdad? El atentado, ya el ELN dice, fuimos nosotros, ¿y qué? Bueno, pero resulta que hubo un bombardeo la semana pasada, recuerden, aquí lo informamos, en el Guaviare. Y el gobierno de Abelardo directamente, se fue al territorio a presentar el resultado del bombardeo. Pero lo que ha causado, amigos oyentes, horror, es que en el propio informe pusieron las armas incautadas, el equipo de intendencia que le quitan a los guerrilleros, armas, uniformes, todo esto, como siempre ustedes ven, la mesa, aparecen las autoridades mostrando, esto fue lo que incautamos, pero al tiempo, en la misma sala, horrorosamente estaban los cuerpos de los grupos estos, de estas personas que hacen parte de los grupos armados, allí, tirados en el piso con bolsas, y hasta Abelardo caminó entre ellos. Esto es abominable. ¿Por qué? Bueno, primero vamos a ver las imágenes y ustedes me dirán qué opinan de esta cosa. Esta es la imagen del presidente con su equipo de militares y miren lo que dice.
5: Le informo al país en este momento el balance que tenemos de esta exitosa operación Azarías. 23 terroristas.
0: Miren, ahí está. Pusieron a los muertos en las bolsas, amigos. Ahí hay cadáveres en el mismo espacio donde está pues todo lo que les decomisaron. Y entonces, ¿qué pasa?
5: Dados de baja, 6 capturados, entre ellos, además de Tigre, o pintado alias Víctor, tercer cabecilla de esta banda narcoterrorista. Además de los capturados y los dados de baja, pudimos recuperar un menor de edad que estaba en poder de esa estructura. Y hoy, ese menor está a disposición del Instituto Colombiano de Bienestar Familiar. Asimismo, nuestra fuerza pública incautó 28 fusiles, 4 ametralladoras, 3 pistolas. También fueron encontrados explosivos, granadas, cordón detonante y equipos de campaña. Esta operación es un golpe letal para la banda liderada por el terrorista Mordisco. Esa estructura quedó afectada en su capacidad de control territorial. Una estructura que durante años ha impuesto el miedo en el sur de la patria. Como lo dije al principio, después de 12 años, esta es la operación más exitosa de nuestra patria.
0: Amigos, con los muertos enfrente, ahí enfrente, en las bolsas metidos, los cadáveres, ahí están los cadáveres, y ahí no está el guerrillero, está el cadáver. Y ya eso es diferente. Eso es diferente. Ahí el disidente ya está el cadáver. Y ese manejo, el manejo de los cadáveres, es a otro nivel, a otro precio, con otras condiciones, con otras normas. Y él los coloca junto con todo el material incautado. Material incautado, armas, municiones, equipamiento y los muertos, amigos oyentes. ¿Era necesario? ¿Creen ustedes que era necesario? Eso nunca lo había hecho ningún presidente. ¿Y por qué no lo hacen? ¿Por qué no es necesario? Por lo siguiente. Encontré este análisis de Vlado, que me pareció interesante, y hay que analizarlo. La foto de una derrota, le llama Vlado. En cualquier tradición, escuchen bien, para entender la dimensión de lo que estamos hablando. En cualquier tradición, el cadáver marca un límite. Antígona entierra a su hermano, aún contra la orden del rey. Personaje histórico, Antígona. Porque considera que el poder no puede disponer del cuerpo del vencido. A los cuerpos se les lava, se les nombra, se les cubre. Aquí no se cubren, como lo vieron. Se exhiben como botín de guerra. La bolsa no es una mortaja, sino un empaque. Y caminar entre los cuerpos, ni siquiera quitarse la gorra, anula lo único que cualquier religión exige frente a un muerto, que es detenerse. Y eso que él dice ser religioso y todo esto, y dentro de la misma religión, el trato ante el cadáver es no como ustedes vieron ahí. Por otra parte, el derecho internacional, ¿sí? Ya este es otro punto. El derecho internacional humanitario no distingue entre muertos buenos y muertos malos. El combatiente muerto es persona protegida y la norma prohíbe exponerlo a curiosidad pública. Lo dice el derecho internacional. Esa prohibición no protege al muerto como tal. Protege a la madre que reconoce a su hijo en televisión, en fila, sobre el piso de una bodega. Que fuera guerrillero no exime de nada, ¿sí? No exime de nada. Un Estado se distingue de sus adversarios, ¿verdad? Que serían los grupos alzados en armas, los grupos ilegales. Un Estado se distingue a ellos por cómo trata a los vencidos, incluso después de muertos. Esta no es una foto de victoria como quiso Abelardo presentarla ante los medios de comunicación, sino de la pequeñez de un dirigente político que se autodenomina católico, pero que no manifiesta el menor gesto de humanidad ni observa el más elemental respeto por los muertos. Así sean guerrilleros, así sean disidentes. Entonces, cuando uno está diciendo lo que estoy leyendo, o mejor lo está diciendo es Vlado, yo simplemente lo estoy replicando, cualquiera decir, pero si son unos desgraciados muertos, unos guerrilleros. Sí, les diste de baja, ya. Ya desapareció la amenaza. Ahora viene el trato al cadáver. El respeto a sus familiares, porque esa gente también tiene familiares. ¿Qué quiso entonces Abelardo al mostrar esto así? ¿Un trofeo? Como lo hacían los reyes en la antigüedad, que mataban a sus oponentes, que mataban a las personas que querían irse en contra de su reino o desobedecían las órdenes y después guindaban los cadáveres para que todo el mundo los viera y él pudiese mostrar supremacía, terror y supremacía. Así que esto es terrorífico, amigos oyentes. Terrorífico. Faltó que las caras estuviesen descubiertas. Por poco faltó eso, ¿no? Por lo menos tuvieron el detalle de mantener cerradas las bolsas. Me pregunto, ¿y el olor y todo esto? ¿O era que ahí no estaban, sino que pusieron unos bultos para generar más temor, amigos oyentes? Bueno, vamos a escuchar las reacciones en el mundo político, por supuesto, a esta cosa horrorosa. Y aquí tenemos, aquí les voy a presentar lo que opina María Fernanda Carrascal sobre esta escena dantesca. Veamos.
6: El pedorita, esa estructura quedó aumentada en su capacidad.
7: ¿No les parecen perturbadoras estas imágenes?
8: No se trata de defender a los grupos armados. El Estado tiene que combatirlos. Pero es absolutamente perturbador convertir la muerte del enemigo en espectáculo.
7: En Miraflores, Guaviare, el ejército reportó una decena de muertos en la operación Azarías y mostró al presidente caminando entre cadáveres. Se me viene a la cabeza el famoso body count, el conteo de muertos. En Vietnam, el ejército de Estados Unidos convirtió las bajas del enemigo en una medida de éxito militar. Mientras más muertos, mejores resultados. Y Colombia sabe demasiado bien dónde puede terminar esa lógica. La Comisión de la Verdad documentó cómo la presión por obtener bajas terminó alimentando los falsos positivos. Un muerto sigue teniendo dignidad, incluso el muerto que fue nuestro enemigo, y por supuesto también su familia.

0: Lo siento, pero hay límites morales de la guerra y los muertos no pueden verse como trofeos. Cuando matar se convierte en un procedimiento y contar muertos el indicador, la violencia empieza a perder su excepcionalidad y justamente ese es el peligro. Y si hablamos de Cristo Rey, pues muy poco de Cristo, les digo. En el Sermón del Monte, Jesús dijo: amen a sus enemigos y oren por quienes les persiguen. Amar al enemigo no significa dejar de combatir el crimen, sino no perder la humanidad frente a él. Jesús no construye su mensaje alrededor de la humillación del enemigo vencido. Incluso en la cruz dijo: Padre, perdónalos porque no saben lo que hacen. Este no puede ser el camino.
1: Entonces, amigos oyentes, es un acto inhumano que ni en la guerra de ahora, siendo la guerra una locura, ni en la guerra moderna se contempla. De hecho, fíjate, está la norma del derecho internacional humanitario. Tú no puedes utilizar el cadáver como un trofeo de guerra. Tienes que darle un tratamiento humano. Así el que esté allí caído no lo haya sido, porque no puedes igualarte a él. Ahora, como del que estamos hablando es de un presidente que habla de la patria milagro, de firmes por la patria, de que la religión debe estar donde debe estar, que viva Cristo Rey, que cada vez nos damos cuenta de que no están hablando de espiritualidad, sino de imposición ideológica destructiva y arrasiva. Bueno, él no debería tener este comportamiento, porque más humanidad debería tener. Claro, tiene que dar la cifra, cayeron tantos. Luego ese cuerpo tiene que ser entregado con dignidad a sus familiares, porque esa persona tiene sus familiares. La persona tuvo sus familiares. El cadáver tiene que ser entregado. Entonces, amigos oyentes, si usted pensaba ver, yo no pensaba ver esto, pero lo que me confirma, amigos oyentes, es que este personaje lo está haciendo es para imponer un relato. Imponer un relato en el que él sí y muestra el trofeo. Como todo reyesuelo de la antigüedad, este se cree uno de esos. Miren, Uribe, con todo lo que sabemos que fue este señor, no se atrevió a tanto. Me mostró cierto pudor y respeto que este man tira por el suelo. Alguna vez comentaba de que llegaría a ganar este tipo y vamos a extrañar a Uribe. Uy, vamos a extrañar a Paloma. Y bueno, hay gente que no le gustó eso. Pero ya se está entendiendo, ¿no? Ya se está entendiendo. Tremendo, amigos oyentes. En la patria, milagro. En un exponente que dice tener a Dios todos los días hablándole, todos los días guiando su vida, pero no tiene ni el mínimo de humanidad. Seguimos escuchando las reacciones.
2: Yo pensé que eso de la patria milagro era solamente un eslogan, pero no, los milagros existen.
3: Y algunos están ocurriendo en esos medios tradicionales de comunicación, porque también tenemos periodistas capaces de identificar muertos antes que medicina legal. Y eso no es periodismo, eso es un don. Pues mire, le cuento, porque después del bombardeo en el Guaviare, parte de varios medios de comunicación anunciaron la muerte de alias Urías Perdomo, hombre cercano a Calarcá. Aseguraron que le dieron de baja, nos contaron quién era, su importancia, su prontuario, todo perfecto, excepto un detallito menor: medicina legal todavía no había identificado los cuerpos. Entonces, ¿cómo estos medios de comunicación actuaron tan rápido?
2: Pero si Superman dijo que estaba muerto, está muerto.
3: Medicina legal utiliza ADN. Pues aquí lo extraño es que después de 3 días, parce, medicina legal informó que recibió 10 cuerpos. Identificó a 9. Y entre esos 9, el señor con alias Urías Perdomo no estaba. Hay algo que sí tenemos que aclarar, porque quedó un cuerpo sin identificar. Así que ojo, no podemos confirmar que Urías esté vivo. La pregunta es mucho más sencilla: ¿cómo estos medios tradicionales confirmaron antes de identificarlo? Pareciera que en la patria milagro, la prensa trabaja más rápido que los forenses. Pero después tenemos esto. Mire, según el balance oficial, 19 fusiles, 7 ametralladoras, 15 armas cortas, un mortero, 184 minas antipersonales y más de 29.000 municiones. Parce, después de un bombardeo que dejó 10 muertos, miren ustedes mismos cómo aparece buena parte del material presentado. Y yo no estoy diciendo que esto sea un montaje, pero claro que sí, voy a preguntar: ¿será que todo este arsenal estaba dentro de las zonas donde ocurrió el bombardeo? ¿O fue recuperado posteriormente por las tropas?
2: Ay.

0: Alejo, a ver, Superman hace bombardeos de precisión y a los fusiles no les pasa nada.
1: Ah, milagro número 2. Y este tercer milagro de la patria milagro, parce, ya no da tanta risa. Mire, entre los muertos habían 3 menores, 2 de 15 años y 1 de 16. Y la explicación de la patria milagro
2: eran combatientes.
1: Parce, qué palabra tan conveniente. Porque primero, reconocemos que los grupos armados reclutan niños, pero cuando esos niños mueren, los llaman combatientes. Entonces, ¿dónde quedó el niño que supuestamente el Estado debe de proteger?
0: No, es que eran combatientes.
1: Tenía 15 años, Vicky. Pero como claro, estamos hablando es con Superman.
0: Pero es que Superman...
1: Y hablando de otros milagros...
3: A los criminales se les acabó la guachafita con la llegada de Abelardo de la España a la presidencia.
1: Ah, entonces no cambió el bombardeo. Cambió fue de presidente. Y parece que con el presidente también cambió la indignación. Y lo que hasta el momento nos deja esta patria milagro es un muerto confirmado antes de ser identificado. Un arsenal que merece algunas preguntas. Y niños reclutados que después de muertos...
2: convenientemente se convierten en combatientes.
1: Bienvenidos a la patria milagro, donde todo puede tener una explicación si Superman está gobernando.
0: ¿Ves? Te dije que era Superman.
1: ¡Ay, Vicky! ¡Ya!
4: Interesante el video que nos comparte Nelasco en la patria milagro. Tres milagros. El primero, cómo los medios de comunicación, sin esperar la confirmación de medicina legal, que es la que dice quién cayó y quién no cayó, pues ya estaban diciendo quién cayó. Segundo milagro, y este también me llamó la atención, y ustedes lo vieron en la foto que les mostré. El material de dotación, las mochilas que utilizan estos personas que están en estos grupos ilegales, están intactos. Se supone que fue un bombardeo. Están intactos. Extraño, pero fue patria milagro, ¿no? Se salvaron. Y el tercero, que es horroroso, es, amigos, habían 3 niños, 2 de 15 y 1 de 16. ¿Estaban en esas bolsas? Ni el respeto al cadáver del niño, que por cierto fue primero víctima por reclutamiento forzoso y segundo bombardeado por el mismo Estado que debía protegerlo. Así tuviese el fusil en la mano, porque también es víctima. Estaba allí. Ahora, todos murieron por un bombardeo. Y cuando es por un bombardeo, amigos oyentes, no quedan intactos. Quedan partes. Y allí en esas bolsas estaban las partes agrupadas. ¿Cómo era la cosa? Todo maquiavélico, todo horroroso, todo inhumano. Entonces, esto que podría ser un detalle menor para algunos abelardistas, preocupa si comenzamos a analizar lo que puede hacer Abelardo. Muchas cosas ahí para preguntarse realmente. Bueno, amigos oyentes, suspenden temporalmente el convenio entre Cancillería e Imprenta Nacional para la expedición de los pasaportes. Uno podría decir, Abelardo suspendió el tema de los pasaportes para dárselo a los Thomas Greganson. Bueno, pero no sería precisa la información. Lo suspende el Tribunal Administrativo de Cundinamarca, que se supone es un órgano independiente de justicia al gobierno. Hagámonos de que nos sorprende. Atención, que el Tribunal Administrativo de Cundinamarca ordenó la suspensión de la ejecución del convenio interadministrativo específico 001 de 2025 del tal, suscrito entre el Fondo Rotatorio de la Cancillería y la Imprenta Nacional de Colombia, junto con todos los contratos y convenios que se deriven de ellos. Asimismo, dictaminó a la Cancillería, al Fondo Rotatorio, a la Imprenta Nacional y a la Imprenta Nacional de la Casa de la Moneda de Portugal presentar en un plazo de 20 días hábiles un informe sobre el estado real de la operación, la ubicación de las libretas de pasaporte, las condiciones de seguridad de los lugares donde se encuentran y donde son personalizadas, así como la identidad de todos los terceros que intervienen en la cadena de producción. Además, pidió adoptar de inmediato todas las medidas necesarias para que la expedición de pasaportes siga funcionando sin interrupción mientras dure la suspensión. La apelación se concede en el efecto devolutivo, de modo que la medida rige desde ya. Recuerden que para que funcione esta determinación, de parte de este órgano judicial, pues tuvo que haber recibido una queja, una demanda. En entrevista con 6 AM, el abogado Nicolás Dupont, encargado de interponer la demanda, ahí está, explicó que la decisión judicial consta de un documento técnico de 83 páginas en el que se otorga un plazo de 20 días al Fondo Rotatorio de la Cancillería y al Imprenta Nacional para aclarar dudas sobre el contrato de los pasaportes. El que dejó Petro firmado, el que dejó funcionando, porque pues los pasaportes los siguieron entregando, los siguieron haciendo, ya no con la de Thomas Greganzón, con la empresa privada Thomas Greganzón, sino con el gobierno, con el convenio que hizo la Cancillería, la Imprenta Nacional, con la Imprenta de Portugal. Eso no le gustó a los sectores, que a los de siempre, ¿no?, que hoy se encuentran ya nuevamente en el poder, y que uno podría decir que la demanda para frenar todo esto fue puesta con la intención de devolver el negocio a los Thomas Greganzón. Dupont aseguró que durante este plazo el Estado tiene la obligación estricta de asegurar la continuidad del servicio, según explicó la funcionaria del Estado del Fondo Rotatorio y de la imprenta, es garantizar que no hay ni un día de interrupción del servicio. Y cómo no pensar lo que la conclusión que estoy sacando, amigos, si recordemos que en la época de campaña se conoció de un diálogo telefónico entre Abelardo El Espriella y los señores de Thomas Greganzón. ¿Qué estaban cuadrando? Seguro de que si ganaba, él les devolvía el contrato. Y a cambio de eso, pues ellos tenían que mover el software de la registraduría, que lo hace Thomas Greganzón, para hacerlos ganar. Así que ganó, ahora Abelardo tiene que cumplir, digo yo acá, en la cocina, ¿ah?, y devolverle el contrato de los pasaportes, que es multimillonario, a los de siempre, a Thomas Greganzón. Así que apenas vamos a ver, ¿no?, porque esto tiene que seguir caminando, a ver, pero ya con una imprenta nacional, con una cancillería de Abelardo y todo esto, ¿qué podemos esperar que ocurra? La independencia que Petro quiso formar desde 2025 en la ejecución de nuestros pasaportes se iría otra vez al piso, porque ya dependería de un privado, Thomas Greganzón. Porque el contrato lo que quería, amigos oyentes, a 10 años, era equipar con los equipos suficientes y necesarios a la Imprenta Nacional para que fuese el Estado, a través de la Imprenta Nacional, la que hiciera sus propios pasaportes, y no un privado. Así como con el software del preconteo en las elecciones. El Consejo de Estado hizo un fallo en el que obligó a la registraduría a que no tuviese más el software que tiene de un privado y pues pasar a tener uno propio. Claro, ni el Consejo de Estado ha apoyado al registrador, ni el registrador le ha dado la gana de quitarle el contrato a Thomas Greganzón del software. ¿Cómo la ven? Ahora van por los pasaportes nuevamente. Esperemos a ver. No hay ninguna, digamos, esperanza. Yo digo, no hay ninguna esperanza de que eso va a ser como de siempre. Bueno, los abelardistas en la ciudad de Cúcuta son muchos. Cúcuta, es decir, norte de Santander. Santander se caracterizó por ser uribistas de derecha. Ellos no les gusta mucho Petro ni Cepeda y ese cuento. Y en la época de campaña estaban felices. Sobre todo en lo que les voy a presentar. Dentro de un centro comercial, varios de sus comerciantes y gente estaban muy contenta con Firmes con la Patria. Pero, 3 doritos después, la vaina como que ha cambiado. ¿Cómo así? Bueno, esto tenemos que bajar el volumen porque hay música de fondo. Entonces usted ve aquí Firmes por la Patria, todo el mundo ahí en el centro comercial, firme con la camiseta, como pues recordamos ocurrió en la época, con las banderas y toda la vaina. Aquí está la señora, una de las abelardistas.
5: Hasta ahí, todo perfecto. Normalito, un centro comercial que apoyó a Abelardo de la Espriella, que había camisa, bandera, y era toda una fiesta. Papi, y ahora veamos los 3 doritos después.
6: Que ese mensaje le llegue primeramente a todo norte de Santa Santander y también a nuestro presidente Abelardo de la Espresa, que le queremos hacer un llamado hoy urgente, SOS, debido a que la situación de los del gremio del calzado, estamos pasando una crisis económica totalmente, ya estamos prácticamente en quiebra, donde, como ustedes pueden observar, un centro comercial que todo el tiempo había mucha gente, hoy este centro comercial no lo visita casi nadie debido a la situación que ha pasado con la frontera, debido a la situación también de las extorsiones, de los problemas que han habido. Hoy podemos decir que estamos prácticamente quebrados, no tenemos ayuda de ninguna entidad y queremos que de verdad, hoy presidente, yo como Tigresa del Norte, como una de las que le colaboré para su campaña, escuche este video y nos pueda colaborar. Sabemos que tiene muchos ahorita inconvenientes debido al terremoto que hubo en el Chocó, en todas esas partes, pero también tómese un poquito de tiempo para que vea este video y vea lo que está pasando aquí en Cúcuta Norte de Santander.
5: Papi, este centro comercial, después de hacerle campaña a Abelardo, después de darse golpes en el pecho y hacer señas militares diciendo firme por la patria, están diciéndole a Abelardo, por favor, ven que estamos en quiebra, porque después de que hicimos ese video, nadie viene a comprar aquí. Bueno, ¿y por qué están preocupados si según ustedes los petristas no tienen plata, no compran zapatos, no van a centros comerciales? ¿Por qué no le dicen a los abelardistas que vayan y le compren toda esa vaina? Pero no, ahora dice, por favor, Tigre, yo soy una tigresa del oriente.
6: Yo como Tigresa del Norte, como una de las que le colaboré.
4: Pero también hay que tener en cuenta que la medida que ha tenido Abelardo, o que comenzó a tener Abelardo con los venezolanos que no están naturalizados, entonces ya se conoce y se escucha desde la frontera que la situación económica ha variado. ¿Por qué? Porque pues esa zona se mueve con el comercio tanto de colombianos como de venezolanos. Y si vas a tener a los venezolanos como que lejos de aquí, estás afectando el comercio. ¡Qué bruto! Como dice el chavo, póngale cero. Pero bueno, eso se debía prever. Pero es que uno tiene que tener la cabeza donde va, arriba de aquí, arriba de los hombros, y pensar con ella. Las 8 empresas detrás de los 850 millones donados para la sede presidencial de la Espriella en Barranquilla. Este dato es interesante porque primero salió el gobernador del Atlántico diciendo que la gobernación había dado 2,000 millones de barras de pesos para la adecuación de esta estructura dentro de un batallón para dársela al capricho del nuevo presidente. Luego, con derechos de petición que hicieron algunos senadores, preguntaron a la gobernación cuánto con exactitud se habían gastado. Y de allí salió la respuesta oficial ya de la gobernación, decir que ni un peso pusieron. Pues entonces, ¿a quién le cree uno si el propio gobernador había dicho que había puesto unos recursos? Entonces, la revista Cambio siguió investigando y encontró que fueron 8 empresas privadas detrás de el billete. Veamos. Cambio conoció los detalles de las contribuciones de 8 empresas privadas que financiaron la remodelación de la nueva sede presidencial en la capital del Atlántico. Detrás hay familias influyentes de Barranquilla que dotaron el palacio de elementos tan variados como vidrios blindados y redes de comunicación. Eso no salió barato. Desde un planchón sobre el río Magdalena, Abelardo de la Espriella prometió una campaña que gobernaría, o prometió en campaña que gobernaría desde Barranquilla, como parte de su apuesta de acabar con el gobecentrismo. Una vez elegido presidente en la capital del Atlántico, se iniciaron las obras para adecuar una especie de casa blanca criolla a pequeña escala en el batallón Paraíso. Por el tema, amigos oyentes, el terreno, que es de cerca de 50 hectáreas, comenzó a desfilar camiones cargados de vidrios, madera, muebles y todo lo necesario para habilitar la nueva sede alterna. El reto era invertir un edificio o intervenir un edificio en estado de estilo neoclásico y construido hace 88 años para recibir el mandatario que llegó al poder con la promesa de, oye, no estar allá en la Casa Nariño. Pero ¿qué terminó en la investigación, amigos oyentes, la revista Cambio? Familiares, 8 familias poderosísimas y sus empresas invirtieron, entre ellas los Daes y los Char. y otras pues que no son muy conocidas, pero lo que llama la atención dentro de la denuncia de cambio es que, el trabajo periodístico de cambio, es que cuando los empresarios invierten lo que invirtieron, aquí dicen que 858 millones, casi 1,000 millones, eso es mucho más, eso no lo hacen de regalo, ¿cierto? Eso lo hacen como inversión, porque estamos hablando de empresarios. Los empresarios no regalan, invierten. Pareciera un regalo, pero no lo es una inversión. Y a cambio de eso, pues el que sirve, entre comillas, o el que se beneficia del regalo, tiene que devolver, y no los 850 millones. Tiene que multiplicar eso mínimo por 1,000. Por lo tanto, aquí estamos hablando del aprovechamiento del poder para beneficiar a las familias más pudientes, más poderosas de Barranquilla, a cambio de que éstas pues le dieran una casa al malcriado este que tenemos de presidente. Bien, entonces ahí tenemos, amigos oyentes, son las 8:32 y de esta manera ustedes pueden impulsar nuestro informativo. 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

0: 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Y ayer en el programa Descubriendo estuvimos con Trini compartiendo este interesante tema sobre las regresiones, la hipnosis terapéutica, que dicen algunos que a partir de esas prácticas podemos recordar vidas pasadas. 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Ahí en Descubriendo. Vámonos con las noticias de América Latina.
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0: Bueno amigos, entramos a las noticias de América Latina. Petro advierte a México y Brasil que algoritmos y tecnofascismo, como él le llama, podrían alterar sus elecciones. Porque serán los próximos países en elegir nuevo presidente. Ayer Petro estuvo en México, en la UNAM, dando una conferencia. Allí en el alma mater, donde fue escuchado, aplaudido, y ahí donde él pudo hablar sobre lo sucedido en Colombia. Les recomiendo que se vean la conferencia, está ahí en YouTube, en el canal de Gustavo Petro, y puedan ustedes, amigos oyentes, analizar las palabras de Petro. Presidente Petro advirtió ayer miércoles desde México que las próximas elecciones generales de Brasil y los comicios intermedios mexicanos de 2027 enfrentan el riesgo de ser alterados mediante el uso de algoritmos y tecnofascismo, términos utilizados por Petro ayer y luego de la experiencia que tuvimos en Colombia. Un fenómeno que, según aseguró, ya se impuso en su país, aquí en Colombia, para llevar al poder al actual mandatario, el Filipichín de la Espriella. Durante su conferencia magistral ante un auditorio repleto de estudiantes en la Universidad Nacional Autónoma de México, la UNAM, en su primer mensaje o viaje oficial al exterior como expresidente, Petro denunció que este sistema intervencionista operó para favorecer al ultraderechista de la Espriella. El evento registró un retraso de casi 2 horas debido a una reunión previa que Petro sostenía con la presidenta de México, Claudia Sheinbaum, en el Palacio Nacional. Entonces, más o menos, amigos oyentes, fue interesante la participación de Petro ayer en la UNAM. El exgobernante no ofreció mayores detalles sobre su encuentro con la titular del Ejecutivo mexicano, aunque destacó que dialogaron sobre la vigencia del progresismo y la relevancia del humanismo en el diseño de las políticas públicas. Indicó que Sheinbaum le propuso participar en coordinaciones intelectuales académicas en el país, oferta que declinó debido a sus decisiones firmes de permanecer en Colombia. Miren ustedes, ¿no? Sheinbaum le propuso a Petro participar en coordinaciones intelectuales académicas en México y Petro dijo, no, yo en el momento me quedo en Colombia porque vamos a hacer un proceso de oposición. Durante su intervención en la máxima casa de estudios mexicano, Petro insistió en que un sistema de 2 millones de votos intervino en las elecciones colombianas bajo la supervisión del Departamento de Estado norteamericano, controlado por Marco Rubio, con el propósito de respaldar la candidatura de Abelardo de la Espriella. Así que le advirtió a los brasileños, pilas pues que van a hacer lo mismo con ustedes. Trump no puede decir que no sabía. Él mismo dijo públicamente que me agradezca el tigre de la Espriella porque es presidente de Colombia gracias a mí. Esa declaración de Trump fue ampliamente difundida en medios de comunicación. Destacó Petro al afirmar que el mandatario estadounidense estaba al tanto de esta presunta injerencia externa. A juicio del exmandatario, en esta conferencia, este mismo patrón intervencionista se ha replicado tras 2 recientes triunfos, el de Keiko Fujimori en Perú y el de José Antonio Kast en Chile. Petro reivindicó la en repetidas ocasiones al senador Iván Cepeda como el legítimo presidente de Colombia tras los comicios presidenciales, señalando que ambos lideran una oposición articulada a través de iniciativas como el Gabinete por la Vida, en defensa de los avances sociales y económicos del anterior gobierno progresista. Entonces, amigos oyentes, importante que se vean la conferencia. La charla magistral tuvo como eje central la exposición del último capítulo del libro de Petro, llamado La economía política de la crisis climática, cuya edición se encuentra bajo el sello del Fondo de Cultura Económica. Al abordar su obra, el exgobernante advirtió sobre la inminente extinción de la humanidad impulsada por la acumulación del capital y el neoliberalismo, al tiempo que cuestionó duramente a las grandes corporaciones tecnológicas y a directivos como Mark Zuckerberg de Meta y Elon Musk de SpaceX. Con este evento, Petro concluyó su agenda de actos públicos en la Ciudad de México, iniciada el 31 de agosto. Su estancia incluyó encuentros con destacados referentes de la izquierda regional, como el expresidente ecuatoriano Rafael Correa y el director ejecutivo del FCE, Paco Ignacio Taibo. Entonces Petro en México dijo cosas interesantes. En lo que le escuché, habló de algo, un término que definió como el tecnofascismo. Es decir, como los grandes gigantes tecnológicos, como también la tecnología esta de los bots, toda esa tecnología en favor, en como recurso o herramienta de lo que él llama fascismo, que son las corrientes de derecha y ultraderecha que están tomando el control, es una advertencia que hace, ¿no? Están utilizando algoritmos, información falsa, manipulación mediática, las famosas granjas de bots para imponer presidentes en América Latina. Ha servido, les ha funcionado, ahí están los presidentes elegidos, entre comillas, por supuesto, y van por más. Y eso es lo que de manera importante Petro dijo ayer en la UNAM. Van por más. Van por Brasil, van por México. Y ya conociendo la experiencia de Colombia y cómo ayer la explicó en esta conferencia, pues, mexicanos, tienen elecciones intermedias en 2027. Brasileros, bueno, que no me escuchan ahora, porque no veo una visión noticiosa, pero los brasileños tienen que ponerse las pilas porque si no les imponen a Bolsonaro, al hijo de Bolsonaro. ¿Sí? Recuerden, Bolsonaro, expresidente, está preso por golpista en Brasil, intentó un golpe de Estado para evitar que Lula llegara al poder. Esto lo investigaron, se comprobó y está preso. Ahora su hijo aspira a la presidencia. Y claro, se va a hacer de la manera en que lo saben hacer. Y siempre hay que tener en cuenta que esa idea libertaria, ultraconservadora, una cosa tan rara, libertaria y al tiempo conservadora. Bueno, promete mucho en campaña, pero otra cosa es cuando comienzan la efectividad del gobierno. Esto era lo que Milei decía hace un tiempo cuando hablaba de cómo iría la economía si fuese presidente. Esto fue en el 2023. Y mire lo que decía en aquella época y cómo estaba la situación económica de los trabajadores en Argentina.
2: Una recuperación tremenda el salario en esa época, el comienzo de la convertibilidad.
3: Exactamente, digamos, vas a tener una recuperación de los salarios en dólares enorme, con lo cual, digamos, no te vas a tener ni que preocupar por los subsidios, porque te vas a poder pagar las cosas. Es decir, ¿me entendés? Te vas a, digamos, o sea, ¿qué salto al vacío? Vas a tener vacío y no va a estar vacío el supermercado.
2: Vacío de carne.
3: Claro, ¿no? Exacto, exacto. O sea, sí, vas a tener un salto al vacío, el vacío de carne. ¿Me entendés? O sea, y nada del vacío que ves en las góndolas del supermercado. ¿Me entendés? Y esto es muy interesante porque vos vas a, si además recreás la estabilidad monetaria, Lo que vos vas a tener es créditos hipotecarios si te vas a poder comprar tu casa, vas a tener créditos prendarios si te vas a poder comprar un auto, y ¿me entendés? Y a Mickey, y a Pluto, y no sé, al que quieras, en lugar de mirarlo por Disney...
0: Podrías ir a Disneylandia.
3: No sé, al que quieras, en lugar de mirarlo por Disney Channel, lo vas a estar mirando, digamos, en Orlando, porque vas a poder viajar.
2: Una recuperación tremenda del salario en
0: eso. Yo creo que muchos argentinos, cuando escucharon eso, argentinos, pues que se dejan meter el dedo en la boca, pues donde hay cuánta gente se deja meter el dedo en la boca, ¿no? Escucharon a decir Milei, cuando yo sea presidente, vas a comer carne todos los días. Vas a comprarte una casa, un auto, puedes ir a conocer a Mickey, a Pluto, el perrito de Disney. Ya no vas a ver más en la tele, sino que podrás ir directamente a Disney. Oiga, ¿qué es eso? ¿Qué es eso? ¿Ah? Cualquiera diría, vamos a votar por el man. ¿Se acuerdan de eso? Qué mal envejeció. Ahora, 3 años después, la gente saca préstamos para comer porque no llegan a fin de mes. ¿Dónde estaba la economía libertaria dando respuesta? Como también, amigos oyentes, en Chile, estudiantes se movilizarán contra la agenda empresarial y represiva del señor José Antonio Kast, Toñito Kast. La Asamblea Coordinada o Coordinadora de Estudiantes Secundarios ha convocado a una jornada de protesta este jueves 3 de septiembre. Sí, allí en el metro Baquedano, aledaño a la plaza homónima de Santiago de Chile, que fue epicentro de las movilizaciones del estallido social antineoliberal que vivió Chile en 2019 y que recuerdo con tanta claridad. 2019 fue un año de América Latina levantarse contra todos los procesos neoliberales. 2020 soltaron la pandemia, todo el mundo quieto, ¿cierto? Todo el mundo en las casas. Llegó 2021 y la cuestión siguió, y eso dio, por ejemplo, de que hiciesen cambios de gobierno en nuestros países. Pero ya volvió otra vez la ola esa neoliberal. Según la convocatoria, el propósito de la jornada es defender el futuro de Chile frente a un gobierno al servicio de los ricos. Esta no es la primera protesta convocada por las fuerzas estudiantiles en Chile desde que José Antonio Kast asumió el poder el pasado 29 de abril. Los estudiantes secundarios protagonizaron una marcha en Santiago de Chile en rechazo a las políticas de ajuste del gobierno de ultraderecha de José Antonio Kast, centradas en recortes presupuestarios, es decir, le quitas plata a los sectores de educación y alimentación escolar, típico en candidatos de derecha. Eso es un manual, para que sepamos que no son lo mismo. No, que todo es lo mismo, no. Hay políticas que identifican a uno, hay políticas que identifican al otro y también a los de centro. Lo que sí es igual para todos es la corrupción, y eso es inherente a los seres humanos. Otro antecedente a la jornada convocada para este 3 de septiembre tuvo lugar el pasado 14 de mayo, con una movilización de rechazo a 14 medidas impulsadas por el gobierno chileno, entre ellas la eliminación de los programas alimenticios de la Junta Nacional de Auxilio Escolar y Becas. En esa oportunidad alertaron que recortar estos beneficios básicos golpea directamente a las familias más vulnerables en medio de una compleja situación económica nacional. Pero bueno, si se hubiese aplicado la fórmula de Milei, como muchos decían que era fantástica, entonces la gente no tendría que estar pendiente a subsidios, ni nada de esa vaina, ni becas, porque ganaría lo suficiente como para hacer préstamos y estudiar en tremendas universidades costosas. Y puro engañabobos, ¿no? Entonces, ya se sienten también las medidas, amigos oyentes, en Chile, del Toñito Kast, ultraderechista, que también está desfinanciando lo de siempre, la educación. Porque entre más brutos seamos, entre menos capacidades intelectivas tengamos, mejor para el que quiere manipular. Voz ahora Venezuela, porque antiguos programas mostraban el negocio del petróleo que codiciaba a los Estados Unidos. Hoy lo logró Estados Unidos.
4: El negocio del petróleo es tan importante como tenerlo y llega al gran consumidor. Para él es importante consumir el petróleo de los demás y no el propio, porque es una seguridad estratégica. Ahora, o casualidad, lo que nos ocultaban lo sabemos hace mucho tiempo. la mayor reserva petrolera del planeta Tierra, de nuestra querida, contaminada y única, está aquí en la República Bolivariana de Venezuela. Pero además, tenemos la mayor reserva de gas de la nuestra querida, contaminada y única nave espacial. Y además, tenemos una de las mayores reservas de agua. La guerra del futuro será por el agua, no por el petróleo. Además, tenemos la biodiversidad más envidiable del planeta. Y además, tenemos minerales estratégicos. Y estamos no a 45 días, sino 4 a 5 días. La proporción es 10 a 1. ¿Alguna casualidad que por eso nos montaron las bases de OTAN enfrente de las Antillas Neerlandesas? Yo fui testigo cuando estaba el comandante Chávez hablándole a ellos. ¿Ustedes sospecho que van a aceptar las bases que no hemos querido tener nosotros por soberanía? ¿Cómo es eso? Miró hacia el costado y dijo, ojo, Walter, ahora lo puedo decir, no hay duda. Mientras tanto, oh casualidad, en el mejor espíritu del traidorísimo Santander, 7 bases gringas en Colombia, con el derecho a usar su espacio aéreo, territorial y marítimo. Esto es cruel, pero es tan real que parece ficción.
0: Pero bueno, este es un programa viejísimo, viejísimo, que analiza las ansias del poder, las ansias y sed de petróleo de USA. Pero cuando vemos el reciente acuerdo entre comillas, entre los Estados Unidos y el gobierno de Delcy Rodríguez, de la presidenta interina Delcy Rodríguez, pues notamos que se cumplieron los anhelos de los Estados Unidos con todo el movimiento que hicieron, ¿no? Movimiento largo, pero que hoy les tiene una quinta parte del petróleo de Venezuela asegurado. Y yo creo que como no se pongan las pilas los venezolanos, hasta ese un 5%, una quinta parte podría aumentarse. No hay 50. Y así con todos los recursos naturales, donde los haya. Y en América Latina los hay. Por ejemplo, con Abelardo del Espriella y amigos oyentes, ¿cuántos recursos naturales se podrán sacar aquí de empresas y corporaciones internacionales de diferente nacionalidad, sobre todo judías, norteamericanas y europeas? ¿Ah? Pero todo eso depende de, amigos oyentes, de qué tan unido estemos, de qué tan claro estemos y qué tan en bloque podamos nosotros resistir. Eso no existe ahora. Siguen saliendo audios, amigos oyentes, que implican directamente en Bolivia a Cerimedo con el señor Rodrigo Paz. Rodrigo Paz negó rotundamente cualquier acercamiento, cualquier negocio, cualquier vaina con Cerimedo. No, yo no conozco a ese señor. Pero lo que le han sacado es una cantidad de videos que dicen, ¿cómo que no, señor? Mire este.
5: Lo de la promulgación tiene que ser con una, tiene que ser show, hermano.
0: Ahí está Cerimedo hablando con el presidente Rodrigo Paz.
5: No lo voy a firmar en el baño de mi casa.
6: No, eso te voy a preguntar. Ni que usted, pero el tema que la gente va a tener expectativa de que a partir de ahí declares algo.
5: ¿Armón? Claro, pero por eso son novelas. Las novelas no van en función de la expectativa de la gente, sino de lo que uno quiere vender en la novela.
6: Claro.
5: ¿Qué pasa si decidimos ser un estado de sitio focalizado?
6: Sí, regionalizado, claro.
5: ¿Qué tal si le sacamos la mierda primero a los chapareños? ¿O son el centro del terrorismo?
6: Me gusta. Me gusta.
5: Claro, o sea, no lo digas, pero...
6: No, claro.
5: Lo comenté a un par de personas para decir, ¿qué pasa si rompemos el esquema? ¿Qué pasa si el estado sitio es San Julián, el San Julián y el Chapare y un par de lugares más? Mientras vamos, separamos al narcoterrorismo de los de las exigencias legales del otro. Ah, no, ustedes tampoco quieren bajarse de la ruta Oruro-Potosí. Ah, bueno, entonces ya no sé qué, porque...
6: Claro, usted también le da un montón.
5: Claro, o sea, imaginemos la historia, es una novela. Esto es algo que tenemos que construir bien, una narrativa que la gente tiene que entender.
0: ¿Vio cómo habla de construir las narrativas? ¿Vio cómo construyen las narrativas? Bueno, se filtró un audio entre Rodrigo Paz y Cerimedo. Están armando toda esta novela, como ustedes escucharon allí, para anunciar las acciones contra las movilizaciones en Bolivia, donde lo importante es la narrativa, llamando a los manifestantes como terroristas y narcotraficantes. No era que Cerimedo estaba trabajando por allá solo en la campaña, que no tenía que ver con él. ¿Ah? ¿Cierto? Ahí está. Miren cómo montaban la novela. ¿Lo escucharon ustedes bien? La novela para que los manifestantes fueran presentados como terroristas o narcotraficantes. Un relato. ¿Sí ve? Entonces nos engañan a través, se lo vengo diciendo hace rato, los relatos. Y usted, como no sepa que es un relato, lo repite. 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
0: Bueno, atención, porque Estados Unidos exige a todos los países la interrupción inmediata y sistemática del comercio con Irán. Exigencia de todos los países que no intervengan, que no comercien, que no vendan, que no compran nada de Irán. Aislamiento total. ¿A quién le exige esto los Estados Unidos? A todos los países. Como amo del mundo, como gobernante del orden global actual. Estados Unidos, a través de su embajada, exigió a todos los países donde tiene representación diplomática que cese de inmediato el comercio con Irán en medio de la nueva escalada de tensiones entre Washington y Teherán. Así dice el comunicado estadounidense. Según las fuentes, el secretario de Estado, el nefasto Marco Rubio, algunos le dicen Narco Rubio, instruyó a todas las embajadas estadounidenses alrededor del mundo a enviar una nota diplomática oficial a los gobiernos de los países donde se encuentran y exigir la interrupción inmediata y sistemática de todo comercio con Irán. O sea que también se lo tendrán que mandar a los rusos, a los chinos, y a ver qué le responden esos países. Así, o al mismo tiempo, las fuentes afirmaron que a algunos países recibieron exigencias más detalladas. Se trata de Estados Unidos, de Emiratos Árabes Unidos, Omán, Qatar, Reino Unido, Alemania, varios países de Asia Central y a Hong Kong, a cuyos gobiernos se les pidió también el cierre de todas las sucursales de los bancos iraníes Meli y Sadarat, que Estados Unidos considera vinculados al cuerpo de la Guardia Revolucionaria Islámica. Ay, ay, ay, hasta bancos tendrán que cerrar algunos países por orden o exigencia del amo del orden global, Estados Unidos con Israel. En caso de incumplimiento de la exigencia, Washington amenazó con sanciones. En la nota se indica que los países, empresas e individuos que continúen haciendo negocios con Irán corren el riesgo de ser sancionados y excluidos del sistema del dólar, detallaron los funcionarios. Esta es la forma como los Estados Unidos, luego de la Segunda Guerra Mundial, impuso su nuevo orden. En el momento cuando tú te sales de la línea, cuando tú no obedeces las directrices, las exigencias, evidentemente pueden sancionarte. Entonces, vuelvo y repito, quieren hacer con Irán, no quieren, no, ya comenzaron a hacer con Irán lo que han hecho con otros países cuando se salen del mandato, de la directriz, del orden que ellos establecen, o desorden, del abuso, del unilateralismo. Cuba. Por favor, señor, señora, donde usted esté, está diciendo que los Castro son los que tienen la isla así. No me fumé un tabaco, no me la fumé verde, nada. Es la verdad. La isla de Cuba, por hacer una revolución e imponer un sistema de gobierno no grato a los Estados Unidos, a finales de los años 50, los 60, le impusieron, desde aquel entonces, sanciones. Y desde que nació esa revolución, como le llaman los que la crearon en Cuba, ha tenido que lidiar con un sistema bloqueado. Absolutamente. Más o menos tenían un amplio margen de movimiento cuando existía la Unión Soviética. Al desaparecer, más feo le comenzó a ir. Así que usted puede, si no está muy bien informado, achacar la culpa de tales situaciones a los Castro. La corrupción de los Castro o lo miserable de los Castro. Pues que no los voy a defender. Porque en política, pues, ¿quién mete la mano por un personaje? Son poquitos los que uno puede defender. Poquitos. Los hay, pero poquitos. Pero esencialmente esa no es la razón por la que Cuba está como está. Así no le gusta escuchar esto a muchas personas. Porque quien dice esto, porque pues, no sé, Cuba la está pasando mal. Mal. Y ahora con el bloqueo petrolero que tiene, más mal. ¿Por qué? ¿Qué es lo que quiere? Pues que ese gobierno que no le gusta deje estar allí y poner a uno que sí le guste. Entonces, entre más resisten, más los castigan. Así hicieron con Venezuela. Así que no fue el chavismo, no fue el comunismo, no fue el socialismo. No, no fue el sistema de gobierno en sí. Entendámoslo, por favor. Es que esos sistemas de gobierno no son gratos, no son agradables a los Estados Unidos. En el caso de el señor Chávez, pues quiso nacionalizar y proteger los recursos naturales de Venezuela para el venezolano. Eso no le conviene a la potencia mundial. Y como no te portes como quiero, te pongo sanciones. Y se las pusieron. Y les pasó lo que les pasó. Miles de personas tuvieron que irse por la situación económica, no del socialismo, no de todo, sino por las sanciones. Claro que también proceso de corrupción, porque en todos los países del mundo hay corrupción. En el chavismo, en el madurismo, los Castro, los abelardistas, en Trump, todo, en todos hay eso. Eso no hay que, nada, que sí, no, en todos. Le suma eso, entonces la cuestión se complica. Se los pusieron ahora a Rusia. Pero con Rusia es diferente, con la Federación Rusa. La Federación Rusa ha podido moverse negociando con otros. Los activos que tiene, las capacidades que tienen, le han podido sortear las cuestiones. Ahora van por Irán. Bueno, ya lo habían hecho con Siria, con todo el que no haga caso, con el Líbano, eso es una, con Libia, con todo el que le dé la gana. Ahora se lo van a poner a Irán. ¿Qué va a pasar? Pueden pasar dos escenarios. El de Cuba. Van a pasar hambre. Porque nadie les podrá vender nada. Nada. Ni repuestos, ni comida, ni ropa. Nada. Nada. A menos que lo produzcas tú. Pero para producir también necesitas comprar cosas para producir a otros lados. O sea, materia prima, alguna cosa, una máquina que se dañó, el repuesto, tienes que comprárselo a alguien. No te lo van a vender. Destruyen tu economía. Te ponen a comer hambre, a chupar hambre. Ese es un escenario. El otro es el escenario ruso, que hagan lo que hizo Rusia. ¿Tendrá las capacidades Irán que ha tenido Rusia para sortear lo que ya se le vino encima? Porque la otra, amigos oyentes, es que logren negociar más con los países orientales. Pero esos países orientales, ¿le harán caso a Estados Unidos? ¿Preferirán no recibir las sanciones por la decisión de comerciar con Irán? Recordemos que hace apenas esta semana, el lunes, se reunieron los países orientales en el Kirguistán, hablando de cómo desprenderse de esa hegemonía. Entonces, ahí está la situación ahora en Irán. Sin embargo, Irán, amigos, no se queda, no se arruga. Resulta que volvió a atacar objetivos de Estados Unidos en Kuwait, pese a las amenazas gringas. Atención que Irán volvió a atacar este jueves en la madrugada objetivos militares de Estados Unidos en Kuwait, haciendo caso omiso de las amenazas del presidente estadounidense Donald Trump. El ejército de Kuwait afirmó que había interceptado un ataque con misiles y drones procedentes de Irán. Teherán detalló que había atacado las bases aéreas de Al-Ahmad al-Jaber en territorio kuwaití con misiles y drones. El Ministerio de Asuntos Exteriores de Kuwait condenó los ataques iraníes de esta madrugada, calificándolos de flagrante violación de su soberanía y el derecho internacional. Oiga, pero los kuwaitíes son estúpidos, ¿ok? Tienes bases militares gringas en su territorio. ¿Esa no es una violación a tu soberanía? Y desde esas bases Estados Unidos va y bombardea a otro país. Estás metiéndote en la guerra, pendejo. Y si el país que recibe los ataques va y ataca, no tu población, sino las bases militares de ese extranjero en tu territorio, vas a hablar de violación internacional a la soberanía tuya. Hombre, no seas descarado. Lo que tú tienes que hacer, Kuwait, es sacar esas bases de tu territorio. Si es que puedes. Entonces, estos ataques, amigos, se van en respuesta a lo que está haciendo Estados Unidos en Irán. Bien, amigos, ahí está la situación. Está compleja para Irán. Vamos a ver cuál de los dos escenarios. De pronto hay un tercero, no sé, pero hay dos escenarios. Bueno, el tercero sería que Irán se rinda. Le diga, bueno, listo, listo, listo, listo, ya. Ya, ya, ya. Hago lo que tú me digas. Quítame las sanciones. Listo. Haz conmigo lo que tú quieras. Ese sería un escenario. Pero viendo la noticia del bombardeo a la base militar norteamericana en Kuwait, no se han arrugado. Están firmes. Esa gente como que va en serio, ¿ah? ¿Eh? Amigos, en esta entrevista, uno de los representantes del gobierno de Benjamín Netanyahu, el desgraciado, dijo claramente lo que han hecho en Gaza. Escuchen. Hoy en Gaza, entre el 60 y el 70% del territorio está desértico, destruido. Sencillamente digo esto, pero todavía hay trabajo por hacer, pero alrededor del 70% del territorio está desierto. Allí no hay residentes ya, no hay casas. Destruimos el 70% de Gaza, destruimos áreas en el sur del Líbano, arrasamos docenas de pueblos. Expulsamos a 200.000 residentes del sur del Líbano. Estamos también en el norte de Cisjordania, en los campos de refugiados. Ocupamos los campos de refugiados, aunque es el corazón de nuestro país. Las fuerzas de defensa israelí se quedaron dentro. 40.000 residentes palestinos de esos campos fueron expulsados y no regresaron. Así que, amigos oyentes, así va la cuestión. Ellos están en campaña, ellos están queriendo mantenerse en el poder, el partido Likud, ultraconservador, también, allá están los ultraconservadores metidos. Así que ahí va, ellos se van con su nadadito de perro, lento, lento, pero apropiándose de Palestina, del sur del Líbano y también de los altos del Golán sirios. De frente. Pero los grupos ultraconservadores o de supremacía racial o los grupos ultra se presentan, amigos oyentes, ahora en las calles de Europa, en España, por ejemplo. Y pareciera que esa apología al antiguo nazismo regresa sin ningún problema. Vean estas imágenes que nos deberían preocupar.
8: Entonces, ahí les tienes.
9: Es que a esos señores hay que detenerlos. Hay imágenes, ¿no?
8: Se desfilia. Para que quede claro, esto es señal en directo en la puerta del Congreso de los Diputados, gente cantando cara al sol.
9: ¿No es la apología del nazismo?
8: ¿Apología del
9: fascismo?
10: Lo que te digo es que desde el punto de vista penal no llegaría a ninguna parte.
9: Pero vamos a ver, eso es apología del fascismo.
10: Sí, pero que no llegaría a ninguna. Si no estamos diciendo que estemos de acuerdo, si no llegaría desde el punto de vista. Lo que sí estamos diciendo, y esto es muy importante, lo apuntaba Gonzalo antes, no solamente la parte de Melilla, Gonzalo, sino que gente radical que ha ido a Ceuta ha sido echada de Ceuta, claro, bueno, por los ceutíes.
9: De hecho, se suspendieron. Esto hace cuatro días, suspendieron manifestación.
10: Los propios ceutíes, claro, no querían eso. No lo quería.
9: Qué personaje,
10: no lo quería.
8: Son tremendas las imágenes de gente que cree que para defender a Ceuta hay que cantar el cara al sol, como están ustedes pudiendo comprobar. Son imágenes de hace apenas unos minutos.
9: Es impresionante. Yo cuando era joven nos manifestábamos para tener derechos y ahora para perderlos. Ahora se manifiestan para perderlos, estos estúpidos.
0: ¿Cómo les parece? El mundo, como está, amigos oyentes, se está cundiendo de las ideas ultraconservadoras, religiosas, dogmáticas, neofascistas, tecnofascistas, como lo dijo Petro, en el sentido de que utilizan las tecnologías, algoritmos, para robarse las elecciones. Y con la ideita de que todo es igual, nos estamos dejando que el tigre nos coma. Además, debemos entender que este proceso se está realizando con el claro propósito de imponer, además de la narrativa, un poder que se desprende del sionismo y que logre prolongar, dándole una nueva faceta a un nuevo orden impuesto bajo estos principios. Aquí va a haber una discriminación. Aquí va a haber una violencia al que no piense igual. Aquí por lo menos va a haber una estigmatización, una reducción de los derechos, como decía el último periodista, de los derechos de las minorías, de los derechos de grupos sociales que habitualmente estuvieron expuestos a cosas negativas. El tema de migrantes será tenido como algo muy parecido al terrorismo, a ser bandido, narcotraficante y todo esto. Como escucharon ustedes a otro ultraconservador en Bolivia, su presidente Rodrigo Paz, para hacer una novela o narrativa de que muestre a los que se protestan como terroristas o narcotraficantes. Eso es lo que hoy predomina en el mundo. Y corrientes políticas también que están en contra de eso, se han enfrentado a eso, están denunciando eso. Hay gente que no les cree, porque pues creen que tan bien como son políticos y todos son iguales, entonces nos está comiendo el gueregüere, como decían los abuelos, nos está comiendo el gueregüere. Nos está trayendo el que nos llevó. Pongámonos serios y comencemos a estudiar las diferencias, dejando atrás nuestras viejas formas de pensar que hemos defendido creyendo pues que teníamos la razón. Siempre tenemos que saber que crecemos, que pasan los años y en ellos la visión del mundo también cambia y nos permite ir más allá de lo que antes pensábamos. Y hoy el mundo exige que podamos ser capaces de entender las cosas fuera de nuestras creencias, dogmatismos y cosas que defendíamos. Porque si no, incluso lo que decimos que en negativo iba a pasar, pues pasará por no hacer los cambios necesarios.
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0: Bien, vamos al chat, amigos oyentes, en vivo y en directo, compartiendo con ustedes sus mensajes, sus reportes de sintonía.

También está con nosotros. Muy buenos días, RCPCistas. Un caluroso saludo. Ya di mi like. Gracias, gracias. Ruby también dice, parece que Vivian no hizo bien la tarea. Por eso va para afuera. Bueno, algunos dicen que son divisiones internas, lucha de poderes allí entre unos y otros. Margarita también nos dice, buenos días, Neil. Y a todos los RCPCistas, el liderazgo perverso del Filipichín comenzó pasando por alto leyes y acuerdos. Y si nadie dice nada, hace igual a Trump, amenaza y hasta donde no le dejan llegar. Rosa Contreras está con nosotros desde Texas, saludándonos. Muy buenos días para todos los conectados. Pasen un bonito día. También Margarita nos comenta, ya siguió con periodistas e insultar mujeres periodistas. Y nadie para a ese imbécil. Ni Congreso, ni Senado, se burla de todos igual a trompeta. También John Socialista, un mafioso, dice. Humita también nos saluda. John Socialista dice, ayer solo le faltó al payasardo patear los cadáveres para asegurarse que las personas asesinadas estaban muertas. Qué macabro. Horrible. Eso fue una escena surrealista. Rosa Yasno también nos saluda. John comenta que se cae a pedazos. Nancy Franco comenta, yo creo que esto del atentado en los patios es apenas el comienzo de lo que veremos. Caos, muerte, a lo que dé. Muy lamentable, caerán muchos seres inocentes. También Ruby nos comenta, ese desgraciado de ese filibichín es el mismo diablo. Nancy comenta, asqueante como ser humano, muy fachoso, casi pisoteando los cadáveres, pero por malos que hayan sido, merecen respeto. Abelardo sin alma, sin corazón, prepotente, la vida le cobrará todo y todo es todo. También nos dice John Socialista, es nuevo en el chat, John, ¿eh? ¿Cómo se prestan las Fuerzas Armadas para esta mierda? Varios de ellos les encanta eso también. Pablo Freely dice, gracias por informar la verdad. Gracias, Pablo, bienvenido a Visión Noticiosa. También John dice, ni Uribe se atrevió a tanto. Estamos de acuerdo. Ruby Báñez dice, qué vergüenza, ese personaje de Filipichín es tan despreciable, está igual a los de Israel. John dice que violó los tratados de Ginebra. Nancy también comenta, Abelardo, lo peor que le ha pasado o le ha podido pasar a Colombia, y aún hay personas que lo siguen admirando. De no creer, cada día nos sorprende con algo peor. John Socialista dice, no, es una muestra de un psicópata. Electrónica 9210 dice, y lo mejor, menores de edad entre los cadáveres que mostró Abelardo. Ay, Dios santo. Como decía yo, y ahí habían tres menores. Nancy Franco, reflexión grande la que hace Mafe Carrascal. Le falta mucho pelo pa' moña a este fanático Filipichín. Nancy comenta, si actitudes de psicópata y medios tradicionales calladitos y solo lleva un mes, total violador de los derechos humanos. También John dice, yo siento un dilo de patria, un dolor de patria. Eliana Gómez también dice, en esas bolsas no hay cuerpos porque si fueron bombardeados en cierta forma, da a conocer lo que es, y cuando sean más, también los va a colocar en bolsas, pura pantalla. Yo me preguntaba eso, oye, ¿realmente en esas bolsas estaban los cuerpos? Si es bombardeo, los bombardeos, la gente queda desmembrada. Los que cogen más cerca la onda explosiva, claro. Y el otro es, ey, el olor. No joda, hay que ser, yo no sé. Vamos a ver si en las bolsas estaban los muertos. Eso tendrá que saberse más adelante, ¿no? Nancy Franco dice, con Abelardo tendremos falsos positivos a lo que dé. Y saber que faltan 3 años y 11 meses con esta locura de desgobierno. Falta bastante.
Y puede pasar lo de los falsos positivos porque el afán es cifras.

0: Esto que muestra él, cadáveres, esto es un afán de cifras, demostrarse que está haciendo. Y esto es peligroso. Raúl Gautier también nos saluda desde la ciudad de Cartagena. Adri Venegas, buenos días, desde Pensilvania Caldas. También John dice el Palacio de Cartón, acá el que hizo en Barranquilla. Uva dice, creo que tienen un problema en el canal Leil porque no me he podido volver a conectar y sé que no es falla de mi celular porque entro a otras partes y está correcto y tengo datos también, lo veré hoy. También Nancy Franco dice, riéndose tan inocente esta tigresa, están quebrados y en lo que terminarán, eso eligieron, ahora disfrútenlo. La tigresa de Oriente, la chica que ayudó para que ganara allá en Cúcuta. Paula, desde la Ciudad de México, buenos días, Neil oyentes, un abrazo para ti y para Carlos. También Margarita nos comenta, qué desgraciado sin alma, dictador y orgulloso de su maldad. Un cadáver se respeta aunque sea malo. Ese tipejo es juez y ejecutor. Eso es pura maldad. Caen en lo más bajo como humanos. Usted ve que se muestran en algún momento del operativo, la fuerza pública toma las fotografías, la evidencia. Luego eso pasa a medicina legal y tal, y entregan los cuerpos a los familiares. Y luego el ministro de la defensa o el presidente de algún gobierno dice lo que pasó. Pasó esto, hizo esto, tanto muerto. Ya. No hay necesidad de pasearse entre los muertos. No hay ninguna necesidad. También John Socialista dice, me gusta este noticiero. Pues bienvenido John, ojalá estés con nosotros todos los días de 8 de la mañana en adelante, hasta más o menos de las 10 de la mañana. Hoy empezamos a las 8:30 por unas fallas. Jorge Isaías también dice, deben cambiar de eslogan. Propongo que digan firmes por la patria mil agrios, porque esos aveguardistas van a quedar más amargados y más amargados que limón. Jorge Ortega dice, en el 897 después de Cristo, el Papa Esteban mandó a desenterrar el cadáver de un antecesor, putrefacto con 9 meses de inhumado, para hacerle un juicio político. Fue conocido como el Concilio Cadavérico, acto macabro a lo abelardista. John Socialista dice, sí, Jorge. Así es, hablando del tema. Jorge Isaías también dice, este Milei realmente, escuchándolo, es todo un cantinflas. Ustedes lo escucharon, ¿no? Y la gente votó por él. Elvia también dice, buen día. Y todos aquí presentes, deseando de corazón una Latinoamérica unida y no dividida por la injusticia y dictadura. Saludos. También Nancy dice que este engaño de Milei en la Argentina no les haya servido acá como ejemplo y mucho que se les dijo y como borregos al matadero cayeron. Ahora el que se queme, que sople y caeremos todos. John Socialista también comentando, ustedes si han visto que desde que Cerimedo cayó ya ha bajado los spots. Ingrid Hernández dice, el ilegítimo, ya está en Cartagena, ya ha estado involucrado con la extradición de oro la extracción de oro ilegalmente y ya quieren aprobar leyes para seguir explotando el país. También Ingrid dice, los colombianos debemos seguir exigiendo que las autoridades investiguen la intervención de Cerimedo y sus aliados en las elecciones presidenciales. Rubio Ibáñez también dice, al prohibir que pueda vender o comprar es donde aplica la famosa marca de la bestia. Ahora se entiende. Nadie podrá comprender ni tata. También Ingrid dice, Neil, hoy vi una noticia en la que dicen que Putin declaró que va a apoyar a Irán. No es raro. Putin, con lo del el bloqueo petrolero, fue el único país que se atrevió a mandar petróleo a Cuba. ¿Se acuerdan? ¿Y qué hizo Estados Unidos? Nada. Pasó. Salió dron y qué. Ah, déjenlo pasar. Ayuda humanitaria. O sea, es que no puede hacer lo mismo con Rusia. Te lanza el Lorechnik y chao. Margarita dice, Filipichín, es ya un cadáver espiritual del el tal fariseo, estilo el señor de Alemania. Abigail dice, es la encarnación del señor del bigotico. También está con nosotros Oscar. Excelente información, amigo Neil. Gusto en saludarte. Un fuerte abrazo. También Ingrid Hernández dice, Para mí es el inicio del reinado anticristo en el mundo. Lo que me da paz es que sé que a pesar de lo malo que nos espera, eso mismo hará que llegue la justicia divina y que no ese mal no durará. Bueno, quitándole pues lo que las religiones y grupos apocalípticos han enseñado alrededor, porque pues nosotros tenemos que reconocer que cuando hablamos de estos temas estamos rayaditos, tocaditos con lo que religiones y grupos apocalípticos y sus contenidos nos han metido en la cabeza. Ayer decía algo sobre el tema del anticristo que luego Petro dijo en la tarde en su reunión, en su conferencia. Y yo dije, bebé, parece que hubiera visto el noticiero esta mañana. Yo les dije que nosotros estamos esperando a un personaje. Bueno, nosotros no. La gente que lee y estudia profecías. El anticristo, un monstruo. Y con el 666, ahí dentro tiene a Jehová. Puras películas que nosotros nos armamos. Entonces entendamos lo que es un anticristo. Y Petro hizo la reflexión con lo que dice Abelardo día y noche. Cristo Rey, que viva Cristo Rey. ¿Qué es Cristo? Todo lo contrario a lo que Abelardo hace. Todo lo contrario a lo que hace Netanyahu. Todo lo contrario a lo que hace Trump. Todo lo contrario a lo que hacen varios de estos personajes. Eso es contrario a Cristo. Ahora, cuando yo digo Cristo, no me estoy refiriendo a Jesús, siendo Jesús un personaje que expresó esa sabiduría. Cristo es una norma, una ley, un principio, una esencia, que los seres humanos, al replicarla, al ejecutarla, serían capaces de vivir en amor, paz, armonía, equilibrio. Pero donde hay división, donde hay confrontación, donde hay muerte, donde hay imposición, donde hay engaño y todo esto, ahí no está eso. Ahí no está, está ausente. Entonces, cuando algo no está ausente, nosotros utilizamos un prefijo anti, o sea que está ausente de Cristo. ¿Qué es anticristo? Anticristo, está ausente en tal persona, en tal comportamiento, está ausente esa sabiduría, ese conocimiento, esa esencia. Por lo tanto, una persona no es la única que en el mundo tiene esa condición de maldad, de mentira, de manipulación. No es una sola, hay miles. Y cuando usted quiere gobernar de la forma en que lo quiera hacer Netanyahu o el que ellos esperen que les dé supremacía y todo eso, pues no lo puedes hacer con los valores crísticos. No estoy hablando de Cristo, de Biblia, no. Para que se lo entender, no puede hacerlo con valores de honestidad, no puede hacer los valores de amor, de respeto, de dignidad, de transparencia, porque sería un tropiezo, no podría gobernar el mundo. Entonces tiene que ser anti todos esos valores. Me he hecho entender. Y le quito el rayamiento que nos pegaron las religiones y grupos apocalípticos del tema. Esa es ahora la labor, entender esto sin el rayamiento que tenemos ideológico ese que nos pusieron religiones y grupos dogmáticos. Verlo como es en la práctica, sin las huevonadas que nosotros nos enseñaron y aprendimos y luego replicamos como tontos. ¿Usted cree que para gobernar el mundo como lo está haciendo Donald Trump se tiene que ser buena gente? No se puede, porque si eres buena gente, no harías todo lo que hay que hacer para, por ejemplo, tú le dices a alguien, hey, si comercias con Irán, te sanciono. ¿Sabes cuáles son las consecuencias de esa directriz? Hambre para niños en Irán, hambre, muerte. O sea, los niños, esos que dicen ellos tanto proteger, los van a matar de hambre. ¿Eso es crístico? ¿Eso es verdadero? ¿Eso es esencial? ¿Así es la vida en la creación? No lo es. Entonces, es anti-vida, anti-esencia luz, anti-esencia verdad, anti-esencia verdad, anti-esencia justicia, anti-esencia honestidad, anti-esencia hermandad. Ahí no hay Cristo. O sea, es anticristo. Ya lo entendimos. ¿Ya? O sea, ¿cuántos anticristos han gobernado? Miles. ¿Cuántos faltarán si la humanidad no cambia? ¿Miles? Miren cómo reduzco a una cuestión de la vida diaria algo que la gente apenas cree que viene. Porque le han hecho creer las filosofías, religiones, dogmas, grupos apocalípticos, que el que quiere poner Israel es el monstruo de Orión, de Sirio, el draconiano que viene. No, un desgraciado. Un desgraciado que no va a respetar la vida de los gazatíes, ni de los palestinos, ni de los libaneses, ni los sirios, ni de nadie, por robarse e imponerse como amo de ese territorio y lograr imponer sus negocios como poder de facto en todo el mundo. ¿Y usted cree que para hacer eso y lograr eso hay que ser buena gente? O tener el corazón hinchado de luz. No, todo lo contrario. Ve que lo está entendiendo diferente. Y no tiene que ser posesado por un draconiano. Eso fue en la antigüedad. Ya las cosas cambiaron. Los seres humanos, tratando de replicar modelos de imposición de gobierno sangriento desde la antigüedad, siguen comportándose así, sin necesidad que existan quienes impusieron eso en la antigüedad, venidos de las estrellas. Ahora lo hacen quienes creen en eso. Los humanos que creen que así se vive la vida. ¿Me estoy haciendo entender? Entonces, ayer eso mismo dijo, yo por eso me sorprendí, Pedro lo dijo. Hay muchos anticristos, y habló de Abelardo, porque niegan la vida, niegan la luz, niegan la verdad, niegan la justicia. Separan y pisotean a los más desvalidos. Eso no lo hizo Jesús. Si ahora me refiero a Jesús como persona. Eso no lo hizo Jesús. Lo criticó, lo señaló, lo denunció. Bueno, cualquiera que quiera gobernar el mundo, cualquiera, de cualquier nacionalidad, tiene que ser un HP. Desde este pelito hasta la punta del pie, porque de ser justo y verdadero, no podrá hacer eso. Eso no existe en la creación. Me he hecho entender. Entonces, lo que quiero es que nos saquemos el rayado ese que tenemos dogmático, peliculero, fantástico, y lo veamos como es en la vida real. ¿Ok? Ahí, ese es el paso que debemos dar ahora. Y nosotros, en el caso mío, comenzar a explicarlo sin ese dogmatismo pendejo que antes de clarificar enreda. Además crea grupos, porque eso se hace para crear grupos y seguidores y likes, esa vaina. Ingrid también dice, debemos resistir y luchar contra ese mal. Ahora, Ingrid dice al final, llegará la justicia divina para que destruya eso y no durará. Eso está en el rayamiento que tenemos todos todavía. Que venimos de religiones, grupos dogmáticos, grupos apocalípticos que lo enseñan así. ¿Cuál es la justicia divina que estamos esperando? La divinidad está por dentro de Ingrid y de todos nosotros. Cuando la humanidad se levante, amigos, el mayor número humano se levante y rechace, acabe con eso. Es la única justicia divina. Lo otro es cuento sensacionalista que heredamos de religiones. Ahora, causalmente el planeta está atravesando un cambio. Causalmente, y no es que lo haga hoy especialmente. Siempre lo hace. Cada 5.125 años ocurren cambios fuertes en el planeta, en su composición. Y claro, esos movimientos logran desestabilizar lo que hay en superficie. En su superficie, elementos moviéndose, como lo estamos viendo, eso desestabiliza el orden o el desorden que la humanidad pone encima. Eso es lo que en justicia, como uno dice divina, sí está ocurriendo. Pero eso no es que Dios o alguien lo mande. Eso es parte de un proceso natural y cíclico del planeta, que puede coincidir con nuestro querer despertar. Y ya lo estoy viendo de manera real, sin fanatismos ni películas religiosas y dogmáticas, que fueron las formas y maneras de entender esto cuando comenzamos a enterarnos. Pero como uno tiene que madurar, ¿cierto? Uno madura lo que aprende, comienza a verlo con mayor madurez. Es como cuando usted estaba niño. Usted cuando estaba niño, usted prefería verse Pinocho, Blancanieves, pero cuando ya comienza a crecer, ya esas películas no les gusta, porque pues ya su mente se desarrolla y usted quiere información más, y entonces comienza a verse otro tipo de programas. Cuando ya usted tiene 40, 50 años, ya usted comienza a querer ver otros contenidos, ¿cierto? Otras películas, porque usted madura. Entonces, toda la información que usted recibe, en estos conocimientos que usted recibe, usted los recibe, al principio, desde la niñez, desde su niñez intelectiva, espiritual, pero usted tiene que ir cambiando la forma en que entiende las cosas, porque ya pasa el tiempo. Entonces yo no puedo seguir pensando en que el que va a venir a gobernar es porque tiene un monstruo adentro, porque eso lo aprendí así cuando estaba niño, empezando en esto. Cuando voy creciendo, es que ya yo voy entendiendo qué significa eso. Ese es el punto. Vamos a madurar todos la percepción de la realidad y cómo en esa realidad se manifiesta. Queremos la justicia divina, no hay Dios que mande justicia divina porque Dios no es alguien. La justicia se desata en la medida en que los mismos seres de la creación la ejecuten. La ejecuten, la hagan viva. Entonces, a nosotros nos enseñaron a esperar para no hacer nada. Esperar y no hacer nada. Y la pregunta es, ¿quién nos enseñó eso? ¿Quién nos paralizó esperando que fueran otros los que hicieran? ¿No creen ustedes que ese esperar algo externo es conveniente para el que oprime? Pues mientras oprime, tú no estás haciendo nada porque estás esperando algo. Estás sintiendo que no es un resorte tuyo, estás sintiendo que no eres capaz, que tú no eres el adecuado. ¿Y eso a quién le conviene? Al que sigue oprimiendo. Así que como ese dogmatismo religioso aún está en nosotros, opera eso. Pasó lo de las elecciones. Hay que ponerse las pilas. No son poderes externos. Son seres humanos, políticos, no políticos, que comiencen a moverse y cambiar las cosas. Ya empezó. Profundicémoslo. Todos. John Socialista nos dice, gran saludo desde Bogotá, Neil. Gracias, John, bienvenido a Visión Noticiosa, ojalá te haya gustado el noticiero y lo sintonices todos los días. También Ingrid nos dice, Neil, me refería a la justicia del planeta. Es así. Entonces decimos, cuando vemos justicia divina, eso es religioso. Justicia del planeta, entonces yo diría, bueno, sí, el planeta está moviendo, ok. Ya eso sí es más. Lo estoy tocando, lo estoy sintiendo. Ya es aterrizadito. Ya es como ocurre. ¿Sí? Lo otro es el dogmatismo. Así, entonces, movámonos. Movámonos todos. Y esa es la justicia, entre comillas divinas, que estamos esperando. Y de paso, pues el planeta sigue con su labor. A no le importa si está Abelardo o no está Abelardo. Él sigue su labor. A no le importa Netanyahu, no, él sigue su labor, ¿vale? También John nos dice, el milagro de la salud. Los medios dejaron de hablar de la crisis de la salud. Por arte de magia, ese es otro milagro de la patria milagro. Bueno, amigos oyentes, me voy agradeciéndoles a todos su sintonía. Regresamos entonces mañana viernes, fin de semana ya, para seguir compartiendo las noticias. 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Y nos vemos entonces mañana a las 8. Visión Noticiosa, la otra cara de las noticias. Chao, chao.
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1: 10 de la mañana con 38 minutos. 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

0: ¿Qué tal, amigos? Bienvenidos a Descubriendo con la Certeza en la Búsqueda de la Verdad. Aquí hoy en los miércoles de análisis con Trini para compartir con ustedes este tema que surgió de la inquietud, de una inquietud que alguno de ustedes escribió en nuestro chat luego de tocar este lunes pasado el tema del futuro espiritual de la humanidad. Y allí se abordaba un tema sobre la retrocognición, que es la capacidad que tiene el ser humano en un determinado tiempo y momento de recordar las vidas pasadas. La inquietud surge porque está el conocimiento, la creencia y el planteamiento, la hipótesis, de que a partir de hipnosis terapéuticas, algunos seres humanos han tenido una experiencia de viajar o tener recuerdos de vidas pasadas. Lo que queremos estudiar es si esto es así, hace parte de la realidad o qué. Bienvenida, Trini, ¿cómo estás?
1: Muy buenas noches, Neil. Buenas noches para todos. Y bueno, muchísimas gracias por estar aquí. Hoy nuevamente estamos aquí en los miércoles de análisis con este tema bastante interesante. Y así es, vamos a estudiar un poco acerca de lo que son las regresiones. ¿Podemos recordar vidas pasadas? Es la gran incógnita. Entonces vamos a conocer un poco más acerca de este tema y llegaremos a una conclusión.
0: Sí, de este tema hemos hablado en otras oportunidades, pero en esta vamos a dedicar el estudio, la investigación, que es la característica de nuestros programas, a la regresión, a la hipnosis regresiva, a la hipnosis como una terapia que, según algunos, como ya lo mencioné, la capacidad de rememorar alguna parte de la memoria de vida pasada puede resolver una situación de la actualidad de la persona. Hay personas que dicen tener luego de estas prácticas una mejoría, una situación en que pudieron vencer algún temor, alguna fobia o algún sentimiento que estaba retrasándolos. Pero como nosotros siempre queremos ir más allá y también partiendo los conocimientos estelares que hemos estudiado y hemos recibido, pues vamos a hacer el programa de hoy. Así que bienvenidos, recuerden regalarnos el me gusta, suscríbanse a este su canal si no lo han hecho, Descubriendo, y también activen la campanita de las notificaciones. Iniciamos. Lo primero que, por supuesto, hay que comenzar a plantear es la definición. ¿Qué es la regresión a vidas pasadas, Trini?
1: Bueno, la regresión a vidas pasadas es una práctica utilizada en algunas corrientes espirituales, esotéricas y terapias alternativas dentro del área de la psicología, que consiste en guiar a una persona, generalmente mediante relajación profunda o hipnosis, para que recuerde supuestas experiencias de vidas anteriores.
0: Así es. Entonces, regresión a vidas pasadas tiene que ver con prácticas, unas prácticas. Sí. A través de la, como dice aquí, la relajación profunda o hipnosis. ¿En qué se basa esto?
1: Bueno, esta técnica regresiva se basa en la reencarnación, ley que experimenta el espíritu humano donde atraviesa múltiples vidas y cada una contribuye a su crecimiento y evolución. Entonces son dos conceptos que hay ahí. Un concepto ancestral, milenario, que es el de la reencarnación, y un concepto relativamente nuevo, que es el de la hipnosis.
0: Bueno, también cabe recordar que en el tema de la reencarnación, culturas ancestrales han hablado de ella, queriendo decir con esto que tenemos el conocimiento, no por una experiencia netamente personal que nos permita sacar la conclusión contundente de esto, sino que a través del tiempo los mensajeros estelares, los maestros de conciencia civilizatoria, al llegar al planeta nos advierten del plan de ascenso. Y en este sentido nos dicen que nuestro cuerpo no representa absolutamente la vida real, sino que nuestro espíritu utiliza esta densidad de la materia en diferentes oportunidades para en cada una de ellas sumar las experiencias para la conformación del propio espíritu. Así que parte de algo muy interesante de que la mayoría de pronto no conoce, como es el proceso de la reencarnación.
1: Así es.
0: Bien, pero entonces evidentemente surge la necesidad en estos ámbitos, ¿no? Si reencarnamos, ¿por qué no recordamos las vidas pasadas? Ah, no, hay una terapia, hay una herramienta que puede ayudarnos a hacerlo. Entonces, pues, ahí viene el planteamiento de esto. Entonces, hay que aclarar conceptos.
1: Sí, vamos a aclarar los conceptos que se tienen en cuenta en este tema, que son los más importantes, y es el concepto de la reencarnación y la hipnosis. La reencarnación es una ley que experimenta el espíritu humano y que donde éste atraviesa múltiples vidas y cada una contribuye a su crecimiento y evolución. Aquí en este concepto hay que tener muy en cuenta de que esta ley es solamente para encarnar cuerpos humanos.
0: Claro.
1: En esta ley no se encarna ni animales ni plantas, como hay algunas religiones que tienen esa creencia. Acá no, acá es encarnación de vidas humanas.
0: Ahora, si vamos al concepto claro, enseñado por los mensajeros estelares, la reencarnación es un principio, una ley propia del espíritu humano, en el que deja una etapa de existencia, es decir, una vida con un cuerpo humano, y luego tiene la posibilidad de volver a encarnar nuevamente en un cuerpo humano. Esa nueva experiencia le permite crecer, aprender, evolucionar. Correcto. Porque es el sentido de existencia del espíritu humano en esta dimensión, aprender.
1: Correcto.
0: Y esto no se hace en una sola encarnación, solamente estoy ampliando el concepto que ya en diferentes programas aquí lo hemos tocado.
1: Sí, correcto. La hipnosis es una condición humana que implica un estado de concentración profunda y atención enfocada que reduce la conciencia de los estímulos externos y aumenta la receptividad a la sugestión. Entonces, fíjate, Neil, que aquí en la hipnosis cualquiera podría creer que es una técnica. Realmente es una condición del ser humano de llegar a estos a estados de concentración profunda. O sea, nosotros por sí mismos como humanos lo podemos lograr. Solo que hay unas personas que logran a través de la sugestión y brindando unas condiciones óptimas a la persona que van a hipnotizar, desarrollar pues mejor la forma de hacerlo.
0: Ok, entonces para definirlo, la hipnosis es un estado o condición que implica un estado de concentración profunda. Esto estamos, por supuesto, hablando de la mente.
1: Correcto.
0: Una concentración mental profunda. Y aquí este concepto es importante tenerlo claro. La hipnosis, cuando estamos hablando de hipnosis, ¿a qué dimensión del ser nos estamos refiriendo? ¿A qué condición del ser se llega? La mental, ¿ok? La mental, apúntenlo por allí, porque esta aclaración de conceptos o reforzamientos o recordación, porque pues ya muchos de ustedes también lo conocerán, nos permite plantear las respuestas que el programa pues quiere presentarles.
1: Exactamente.
0: ¿Y el tercero?
1: El tercero es la hipnosis clínica o también llamada hipnoterapia. Es una técnica psicoterapéutica basada en la inducción de un estado profundo de relajación y atención concentrada mediante la sugestión.
0: Ok, entonces aquí el terapeuta lo que hace es una serie de, instrucciones a la persona consciente que en algún momento, luego de toda la práctica, llega al estado de concentración profunda. Y allí pues puede ocurrir lo que posteriormente ya vamos a hablar del tema de las vidas pasadas.
1: Bueno, entrar en hipnosis, como lo decía Neil ahorita, es entrar en un espacio mental.
0: Esto es importantísimo. Es entrar a un espacio mental.
1: En el que las cosas que nos dicen o nos decimos se sienten y se viven como profundamente reales. Además, ha demostrado una gran eficacia y sus efectos se han corroborado a nivel médico, dándose cambios a nivel cerebral. Es decir, que para los psicoterapeutas que han practicado esta hipnoterapia en los pacientes, se ha demostrado que han tenido, por ejemplo, si tienen algún vicio, logran ir a la fuente del problema y lograr sanarlo. Y así, cuando tienen heridas, sufrimiento, depresión, también a través de la hipnosis se logra.
0: Bueno, entonces lo que podemos aclarar en el reforzamiento que estamos haciendo de conceptos es que como es un espacio mental, el que se aborda, el que se toca, pues estamos entendiendo que la concentración profunda se enfoca a un recuerdo, una memoria en particular. Sí. Tengamos en cuenta que nuestra mente es un depósito de memoria, un depósito de memoria a manera de imágenes. Esas memorias las vamos cosechando desde que nacemos,
1: sí,
0: incluso desde antes de nacer. Quiere decir que nuestro cerebro, nuestro cuerpo físico, aún en el vientre, puede estar recibiendo estímulos que se guardan de manera subconsciente o en el inconsciente.
1: Exacto.
0: Que posteriormente puede en una concentración profunda llegar a esa memoria.
1: Sí, son dos depósitos de recuerdos, el consciente, que es como el inmediato, el que siempre tenemos ahí a la mano, y el subconsciente, que es el que se guarda y no recordamos con tanta facilidad.
0: Y hay uno que es se llama el inconsciente, uh-huh, que no es propio de nuestra responsabilidad, ¿no? Son los que el cuerpo utiliza para su supervivencia.
1: Como sí, la intuición.
0: No, en ese caso, por ejemplo, cuando si yo te tapo la nariz o te estoy agrediendo, tú inconscientemente una reacción, una memoria, sí, que te hace reaccionar.
1: Correcto, de supervivencia.
0: Algo así, esa es la inconsciencia. Y está la subconsciencia, que es la memoria que va guardando, pero que tú no eres absolutamente consciente en los sentidos en el momento que se está guardando.
1: Exacto.
0: Y la consciente, bueno, es cuando en este momento se están escuchando con claridad, prestando atención, están guardando memoria consciente. Bien, entonces es un tema mental, en el espacio mental, alta concentración o profunda concentración mental. Ahora, la historia de la regresión a vidas pasadas.
1: Bueno, ¿de dónde surge esto de la regresión hacia las vidas pasadas y de que podemos aplicar la hipnosis para esto? Resulta que ya vimos los dos conceptos de regresión y de reencarnación y de hipnosis. Como es la regresión se basa en estos dos pilares, entonces tenemos que hablar desde el origen del concepto de reencarnación, que viene de la antigüedad. La creencia en reencarnaciones y renacimiento viene de religiones muy antiguas como el hinduismo, el budismo, el jainismo, que traen ya esa creencia incorporada en su religión. También Platón habló de algo de reencarnación. En los siglos XVIII y XIX se desarrolló el mesmerismo. El mesmerismo, recordemos que es donde se cree que nosotros somos se usa el electromagnetismo para hacer conexión con el campo espiritual. Y posteriormente la hipnosis. En 1940 y 1950, algunos hipnotizadores comienzan a intentar regresiones anteriores al nacimiento, porque hasta ese momento se hacían hipnosis, pero de la vida presente. Luego se presentó el caso donde se fue antes del nacimiento, y en 1952 en Estados Unidos se dio el caso que fue muy famoso, y a partir de este caso fue que ya se hizo, ya como quien dice hoy en día, viral el concepto de hipnosis, y fue el caso de Brittany Murphy, que Brittany Murphy fue la vida pasada de una señora que fue sometida a una sesión de hipnosis, y ella en esa sesión dijo que había sido esta señora, que era una señora irlandesa. Entonces okay, ella describió todo como era Irlanda, no sé qué. Entonces a raíz de eso fue un boom y se sacó el libro que okay, ahorita vamos a ver.
0: Okay.
1: En la década de 1960 y 80 la técnica se incorpora al movimiento de terapias alternativas y espiritualidad de New Age o Nueva Era.
0: Sí.
1: Y en la actualidad se ofrece como una experiencia espiritual o terapia alternativa. Dentro de esta línea de tiempo vamos a ver ahorita unos puntos muy específicos de personas o personajes que aportaron mucho para este proceso de la regresión de vida.
0: Bueno, entonces Es apenas del siglo XIX, finales del siglo XIX, y se potencia, por supuesto, en el siglo XX, la unión de estos dos campos.
1: Sí.
0: El tema de la hipnosis regresiva con la intención o la supuesta intención de llegar a recuerdos, a memorias o a situaciones de una persona en encarnaciones anteriores. De allí esto se hizo prolífero y queda, y es muy evidente, queda en la cultura popular, digamos,
1: sí,
0: de quienes creen en la reencarnación, la posibilidad, experimentar la posibilidad de recordar vidas pasadas. Entonces después viene quienes asocian que algunas de las situaciones que hoy vivimos, negativas, positivas, lo que sea, están relacionadas con memorias que aún están por resolver o por manejar conscientemente para en esta encarnación resolver.
1: Correcto. Bueno, es importante también decir que este concepto de la hipnosis se desarrolló en Occidente, más específicamente en Estados Unidos, que tomó el concepto de reencarnación, que es un concepto antiguo y más oriental, y lo trajo acá y lo desarrolló como para la regresión.
0: Ahora, a todo esto, como les decía, a finales del siglo XIX, los años 1850, 60, 70, comienza a ocurrir un boom del tema místico-esotérico, uh-huh, a través de personajes como la señora Elena Blavatsky, fundadora de la teosofía, y la mezcla de Oriente con Occidente. Es decir, muchos conocimientos orientales se mezclaron con occidentales, y también hay que recordar que Elena Blavatsky narró que ella sirvió de canalización para unos seres provenientes de un lugar intraterreno llamado Agartha Shambhala. Ese contacto de canalización, según ella, le permitió conocer varios conocimientos ocultistas que luego trasladó y mezcló con otras corrientes. Entonces, es interesante porque Elena Blavatsky, de la que ya hemos hablado aquí en otros programas, incorpora mucho o tiene mucho que ver con todo el tema de la regresión.
1: Sí, así es. Durante finales del siglo XIX, movimientos esotéricos occidentales comenzaron a incorporar conceptos provenientes de religiones y filosofías asiáticas. Una figura fundamental es Elena Blavatsky, que fue la cofundadora de la Sociedad Teosófica. La teosofía popularizó en Occidente conceptos relacionados con los siguientes: el karma, o sea, fue cuando ellos fueron los que empezaron pues a popularizar estos conceptos, el karma, la reencarnación, la evolución espiritual, los planos espirituales, la conciencia, el conocimiento oculto. También se desarrolló posteriormente la idea de los llamados registros akáshicos, concebidos por corrientes esotéricas como una especie de registro de acontecimientos, pensamientos o experiencias. Esto preparó el terreno cultural para algo parecido a la regresión,
0: claro,
1: moderna.
0: O sea, este es un antecedente histórico.
1: Sí, histórico.
0: Y también de conocimientos. La mezcla de Occidente y Oriente a través de un enlace, que es la teosofía de Elena Blavatsky. Aquí, hablando claro, tenemos que entender que los seres con quienes se contactó, bueno, el término contactar no es técnicamente el adecuado, que sirvió para canalizar. La canalización es una cosa muy diferente a un contacto con seres espirituales o seres corpóreos de dimensiones superiores o de estados evolutivos superiores. En ese caso, los seres con quien ella dijo tener canalizaciones corresponde precisamente a algo que al interior de la Tierra, en Agartha, se estableció como la Gran Hermandad, la Gran Hermandad.
1: Uh-huh.
0: Una especie de maestros que ascendidos que otorgarían información. Más adelante podemos nosotros constatar de que este tipo de entidades con la que se contactó, o mejor, canalizó la señora Blavatsky, hace parte del mundo de frecuencias negativas o nigrománticas del astral. De allí, hace mucho tiempo, otros personajes como Salomón utilizaron dichas energías para volver, como digo, canalizar conocimientos luego presentados como altamente espirituales, no siéndolo. Entonces, para hacerlo entender, Elena Blavatsky es como un maestro Salomón moderno, por decirlo así. Salomón tenía la capacidad de tener conocimientos a través de la contactación o canalización que tuvo con seres negativos, de ahí su sabiduría, así lo plantean en las religiones, y Elena Blavatsky también con su experiencia canalizadora hizo lo propio. Entonces, si la regresión moderna comienza a tener un sentido o un pasado histórico relacionado con esta señora, evidentemente aquí tenemos que tener en cuenta el mundo espiritual, cómo se ha mezclado, o el mundo del espíritu, o de las leyes del espíritu, cómo se ha mezclado con las leyes del mundo astral.
1: Sí, aquí es importante también comprender que en esas sesiones de canalización la conexión se hace al astral. Ya sabemos que el astral es ese campo de energía donde la persona que entra vive una realidad en su mente y que luego cuando vuelve al consciente cree haber vivido eso que claro, tuvo en la experiencia mental.
0: Entonces miren que hemos hablado al principio de los conceptos de reencarnación e hipnosis y ahora estamos tocando los principios de donde surge la conexión a ciertas energías que psíquicamente conectan al ser humano. Por ejemplo, cuando Trini hablaba de la conexión o canalización al astral, estamos hablando de un mundo psíquico.
1: Exactamente.
0: No estamos hablando de un mundo espiritual. Y ahí es donde viene la problemática en quien busca, que no tiene claridad conceptos básicos. Se confunde, o a propósito, algunos lo han hecho, de llamar las experiencias en el astral metafísicas o espirituales, y no lo son, solo son psíquicas. Psíquicas, esto es un manejo de las energías mentales, del pensamiento, de la memoria. Ahora, esto nos debe llamar la atención, ¿por qué? Porque podría estar ocurriendo, atención, podría estar ocurriendo, que detrás de una hipnosis podrían haberse incorporado técnicas, prácticas, palabras, ejercicios que realmente producen una conexión psíquica a un tipo de memoria contenida en el astral, llamado, ya conocido por muchos como los registros akáshicos, una especie de gran memoria USB, por decirlo así,
1: exacto,
0: de la cual se han almacenado de la energía psíquica de los conectados, de los canalizados, una información suficiente como para luego a un futuro canalizado, conectado o profundamente meditante pueda recibir de regreso lo que imagine en la sugestión.
1: Correcto.
0: Esto es importante. Otro personaje que aportó a todo esto es el famoso Edgar Cayce.
1: Sí, Edgar Cayce fue un puente fundamental para pasar ya a lo que se conoce hoy como la regresión de vidas pasadas. Edgar Cayce, conocido históricamente como el profeta durmiente, fue uno de los pioneros más influyentes en la popularización de la reencarnación y la regresión a vidas pasadas en el mundo occidental. A través de un estado de trance profundo autoinducido, similar a un sueño, Cayce afirmaba acceder a una fuente de información universal conocida como los registros akáshicos o la mente subconsciente universal que se
0: le él le llamaba así, él mente llamaba subconsciente universal, pero no lo es. Y son estas personas que haciendo esta relación, luego el que busca y lee, pues relaciona registro akáshico con mente subconsciente universal. No. Los registros akáshicos son una memoria, evidentemente, que vibra, que es guardada inicialmente por las dimensiones que quedaron de las experiencias de la humanidad con las energías densas de los seres que cayeron.
1: Correcto.
0: o, en otros términos, de los pensamientos gregarios que desde esa caída, con todo lo que estos enseñaron, comenzó a formarse como frecuencia de conexión psíquica para la humanidad. El Meshach, como también se le puede decir, el astral, el Meshach, la conexión psíquica a los humanos que va engordando ese pensamiento gregario, es lo que se conoce como, en otros términos, registros akáshicos. Entonces, cuando te dicen que los registros akáshicos es la mente subconsciente universal y te conectas allí a través de una profunda meditación o a través de un ejercicio, o a través de lo que estamos hablando en la hipnosis, entonces crees estar viviendo una experiencia espiritual. Y amigos, es solo psíquica, no espiritual, es psíquica. Recuerden que cuando hablamos de espiritual no estamos hablando de elevada, de bonita, no. Es tema de concepto. ¿Qué es la memoria mental? ¿Qué es la memoria espiritual? El espíritu es una memoria del humano. La mente es una memoria psíquica guardada en el cuerpo que se forma de energía de las neuronas, el sí. cuerpo neuronal. Entonces, esas diferencias, al parecer, no se tienen absolutamente claras si vienen los problemas de interpretación.
1: Sí, aquí Case no guiaba a una persona a un trance para que recordara por sí misma sus vidas pasadas, sino que en su lugar él mismo entraba en el estado cataléptico. Una vez dormido, su esposa o un asistente le formulaban preguntas sobre una persona específica, quien a menudo ni siquiera estaba presente en la habitación donde estaba teniéndose lugar la sesión.
0: Entonces, él era el que decía, de acuerdo al nombre de la persona, podía viajar, seguramente, sí. según él, a esas memorias.
1: ¿Cuáles eran las vidas pasadas que esa persona había ocupado o había sido? Desde ese estado, Case dictaba lo que él denominó también las lecturas de vida. En ella detallaba las encarnaciones previas de ese individuo, explicando cómo sus acciones pasadas explicaban sus problemas de salud, sus miedos o dinámicas relacionadas en el presente.
0: Bueno, entonces, claramente una persona que tenía la inquietud, y es una gran inquietud, es un gran misterio, es un gran... ¿cómo le llamaría?
1: Incógnita.
0: Una incógnita o algo que la gente desea.
1: Sí, claro.
0: Decirle a Edgar Case que sepa quién fui en la encarnación pasada, claro. Y él, con la habilidad de creer nosotros que es alguien especial, conocido históricamente como el profeta durmiente, entraba en un trance a los registros akáshicos, ya mencionados por acá en el programa, de conexión al mundo gregario de las entidades negativas que algún día poblaron el planeta. Y allí se le proyecta algún tipo de imagen, de memoria, y se comparte al interesado como si hubiese sido de esa persona en encarnaciones anteriores. ¿Quién lo comprueba? Simplemente la creencia de que la persona tiene la habilidad en hacerlo. Nada más.
1: Correcto.
0: Nada más. Pero como estamos en la necesidad de creer algo fantástico, además de que alguien se acerque y te dice un nombre que tuviste en la encarnación pasada, tú comienzas a tratar de creerlo y a darle forma con
1: si
0: lo que eres.
1: Si fuiste una persona famosa, te emocionas.
0: No, y generalmente siempre anhelamos con que esa encarnación que recordamos o nos hacen recordar o alguien recuerda de nosotros, es especial.
1: Claro.
0: Es especial. Bueno, entonces... ya tenemos dos personajes claves que son Elena Blavatsky y Edgar Cayce. Bueno, pero no solamente se quedan ellos dos. Aparece Bridey Murphy, el caso de la señora que dice haber recordado esa encarnación.
1: Sí, bueno, aquí el siguiente personaje se llama Morey Bernstein. Él fue un hipnotizador aficionado en Estados Unidos, donde él tuvo el caso de una señora, una mujer estadounidense llamada Virginia Tige, quien fue sometida pues a sesiones de hipnotismo. Bajo trance, ella comenzó a hablar con un marcado acento irlandés y a relatar detalladamente su vida como Bridey Murphy. en Irlanda en el siglo XIX.
0: O sea que más o menos 100 años atrás.
1: Sí. Las investigaciones posteriores encontraron problemas con varios de estos datos y propusieron que parte de la información podía proceder de criptomnesia, que son recuerdos reales adquiridos anteriormente, pero cuya fuente la persona ya no recuerda conscientemente.
0: Claro, entonces se adjudica no necesariamente a que fue un recuerdo exacto, una memoria, sino a algo que llaman criptomnesia.
1: Criptomnesia.
0: Sí, que son recuerdos reales adquiridos anteriormente, pero cuya fuente la persona ya no recuerda conscientemente. O sea, está guardado en el subconsciente.
1: Sí.
0: Por lo tanto, puede ser que el hipnotizador, el que hace la hipnosis, en este caso este personaje, puede inducir la concentración a ir a esa memoria subconsciente. Y allí esto puede aparecer como algo que, por no recordar, creo que es de una vida anterior a la mía.
1: Exacto. Esos recuerdos reales no necesariamente fueron que la persona los vivió, sino que los vio
0: una película,
1: una película, un documental,
0: o lo vio de otra persona.
1: O lo vio de otra persona.
0: Sí, quedan grabados en el subconsciente.
1: Ahí. Así es.
0: Entonces, la hipnosis puede hacer que recuerdes eso y al no coincidir con lo que tú eres, se presume, se dice, de que es una encarnación tuya, pero anterior.
1: Correcto.
0: Entonces ahí viene la distorsión del ejercicio, confundiéndolo con una cosa distinta a lo que se logró. Entonces fíjate que el ejercicio sí puede lograr llegar a memorias olvidadas, criptomnesia, o para entenderlo más fácil, a memoria subconsciente. Voy a explicarlo de una manera. Usted está viéndose en algún momento una película. Sus sentidos están puestos en el diálogo, en las imágenes, en los sonidos, pero igualmente su cerebro, a través de sus sentidos, está captando toda la información del entorno, toda, además de la película, lo que está sonando en la sala, en la calle, y toda la memoria que usted está grabando es consciente lo que está pendiente y subconsciente lo que está alrededor, pero no le está prestando la atención suficiente. El cerebro, amigos oyentes, es una máquina impresionante que puede guardar esa información que no le prestó atención, pero sí entró al cerebro a sí, través de los sentidos.
1: Claro.
0: Entonces, tenemos más memoria subconsciente que la consciente.
1: Sí, claro. Eso es como un iceberg. O sea, arriba lo que tú ves es la memoria consciente y todo lo que está debajo, sumergido en el mar, claro, del iceberg es el subconsciente.
0: Entonces, un proceso de hipnosis puede hacer ir a ese iceberg por debajo. Pero se confunde con que eso hace parte de vidas pasadas. ¿Ok?
1: Correcto.
0: Entonces, no necesariamente es un recuerdo tuyo, un experimento tuyo, una evidencia tuya, sino que lo viste, lo escuchaste, pero no lo recuerdas de otros o de otras cosas que has experimentado, de la tanta información que llega a los miles y billones de bytes de información a tu cerebro.
1: A partir de este caso fue que se hizo popular todo este tema de la reencarnación, de la regresión de vidas pasadas, y fue a través de la publicación que hizo este hipnotizador Bernstein, que publicó el libro sobre el caso de Bridget Murphy en 1956.
0: Aquí empezó todo. 1956,
1: sí.
0: En este caso particular de la señora.

0: prestigiosa de Estados Unidos, y posteriormente dirigió el departamento de psiquiatría de Mount Sinai Medical Center de Miami.
1: O sea, él es un estudiado, un científico.
0: Sí. Weiss pasó de ser un psiquiatra escéptico, como todo científico, a aceptar la posibilidad de la reencarnación, porque tuvo una experiencia con una paciente donde a través de la hipnosis pudo él ir más a, ella pudo ir más allá y tuvo entonces él esa experiencia. Entonces, de acuerdo a esa experiencia que él vivió, él diseñó un modelo para hacer las regresiones. Según su modelo, algunos problemas de una persona pueden tener su origen en experiencias ocurridas en otras encarnaciones.
1: Entonces, aquí es donde Brian Weiss es el que incorpora
0: la terapia
1: para, recordando algunas de esas vidas o algunos momentos de esas encarnaciones, situaciones que hoy son consecuencia de aquello.
0: Correcto. En la experiencia que él tuvo, lo que experimentó ahí también es que la señora vio unos maestros que le dieron mucha información. Entonces, a raíz de eso, él escribió un libro que se llama Muchas Vidas, Muchos Maestros, y dentro de ese libro él tiene, él ahí escribe la información que recibió la señora de esos maestros, claro, ascendidos. Y esto popularizó la práctica como una herramienta terapéutica alternativa que hoy en día se llama terapia transpersonal.
1: Bueno, este personaje psiquiatra de una universidad importante, escéptico, terminó luego aceptando la posibilidad de la reencarnación. Y no solo eso, sino cómo la hipnosis, cómo estas terapias pueden ayudar a resolver problemáticas al llegar a memorias anteriores. Entonces, aquí es donde varias personas han pedido pruebas científicas precisamente de esta cuestión.
0: Sí.
1: Y Brian Weiss es el que siempre recomiendan sus libros para que el interesado vaya y descubra cuáles son sus argumentos. Pero, amigos oyentes, para ser honestos, el tema de la reencarnación como tal es un conocimiento que realmente es entendido desde tiempos antiguos por enseñanzas que nos trajeron.
0: Sí.
1: Que nos trajeron. ¿Qué quiero decir? Que los maestros de sabiduría, seres humanos corpóreos, que han viajado durante el tiempo y el espacio a acompañar el desarrollo y evolución de la humanidad, han entregado esa información. No ha sido el resultado de que un humano la experimente, en proceso de encarnación y reencarnación, la recuerde, la explique y esa sea la prueba. No, desafortunadamente no es así. Lo que sucede con Brian Weiss es que pues toma del conocimiento, del ideario, de las creencias, la reencarnación, y la contempla la posibilidad al hacer entonces estas regresiones.
0: Aquí también este modelo que desarrolló Brian Weiss se relaciona con el de las constelaciones familiares.
1: Entonces está relacionado incluso.
0: Sí, donde el psiquiatra que desarrolló es aquel, el de las constelaciones, lo hizo no basado en la herramienta hipnótica, sino en la herramienta del drama, donde escoge unos personajes y hacen como una dramatización del caso de la crisis o el caso o la causa que está afectando al paciente en ese momento. Y entonces, de acuerdo a eso, él vive unas emociones y logra sanar y perdonar. Entonces, para el caso de las constelaciones familiares, se involucra mucho la familia, o sea, las familias anteriores, y por ende las vidas anteriores también.
1: Claro. Entonces, por ende la reencarnación.
0: La reencarnación, así. Entonces, se relaciona con este tema que estamos viendo hoy en ese aspecto.
1: Y de ese programa y de ese tema ya hicimos un programa, sí, recientemente, hace unos 2 meses, sobre el tema de las constelaciones familiares. Si quieres saber más de eso, pues ahí está en el canal.
0: Correcto.
1: Ahora, ¿qué dice la ciencia sobre esta práctica? Evidentemente, la ciencia no cree en la reencarnación. No hay evidencia científica que hable de esto. Y así es. Los científicos pues se tardarán un tiempo para llegar a eso.
0: Sí, claro.
1: Y vuelvo y repito, el conocimiento de ella viene por enseñanza estelar. Si usted conoce, si usted

0: ha estudiado los documentos más antiguos de civilizaciones ancestrales, pues ahí notará que se enseñó. Recientemente en el contacto a Enrique Castillo, en el contacto a Billy Meyer, en los años 70, también se reconfirma la existencia de la ley espiritual, porque así la llaman ellos, ley espiritual de la reencarnación. En el proceso ascensional del ser humano necesita estas etapas para ir depurando, creando y depurando su propio espíritu. Pero ya la ciencia, refiriéndose a la hipnosis como la posibilidad de ver vidas pasadas, ¿qué dice?
1: Bueno, la ciencia se basa como en tres ideas fundamentales sobre esta práctica. La primera es que la hipnosis no es una grabadora. O sea, existe un mito de creer que la hipnosis es grabar todo una serie, que la memoria graba una serie de acontecimientos como lo hace una cámara de video. Aquí se parte de la evidencia de que la memoria es maleable. ¿Qué quiere decir esto? Que no funciona, como les acabo de decir, como esa cámara de video donde se guarda todo fijamente y ya queda así.
0: Pregristo que tú vas a ir directamente y vas a encontrar exactamente lo que pasó.
1: Exactamente.
0: Puede estar cambiado, borrado o cualquier otra cosa.
1: Correcto. Entonces, en la memoria de los seres humanos, los recuerdos se reconstruyen. Cada vez que recordamos algo, el cerebro lo vuelve a armar, modificándolo en el proceso.
0: Esto es una gran verdad. Tal, porque aquí no hemos hablado todavía de espíritu, ¿eh? Estamos hablando de la hipnosis como un ejercicio mental, que aparentemente dice quienes tienen la hipótesis de que se puede conectar a memorias espirituales, del espíritu humano. Pero nosotros recordamos. Incluso, haga el ejercicio. Sí. Usted recuerda algo, una vivencia que compartió con otra persona. Y usted tiene un recuerdo de eso. Y una persona que estuvo en ese momento, hace el ejercicio y va a tener otra experiencia, otra memoria del mismo evento.
1: Exactamente.
0: Porque está condicionada la memoria a muchas cosas.
1: Claro.
0: Entonces, creer de que tú puedes ir simplemente a una memoria estrictamente de lo ocurrido es...
1: Sí. No es así, no funciona así. Otra es que bajo hipnosis aumenta la sugestionabilidad. El cerebro está en un estado de alta vulnerabilidad a sugerencias cuando estamos en esos estados profundos de concentración. Si un terapeuta hace preguntas guiadas, la mente mezclará deseos, miedos e información guardada para construir una experiencia vivida que se siente real. Pero que no es veraz, o sea, no se puede verificar.
0: Claro, y por eso produce los efectos, incluso hasta positivos, que algunos sienten, porque sienten la experiencia real.
1: Correcto.
0: Es decir, la misma mente en el ejercicio está dispuesta, por eso dice, está en un estado de sugestionabilidad y vulnerabilidad por el terapeuta. El terapeuta va a conducir la sesión y ahí está, por lo menos, la necesidad de contribuir con lo que está haciendo el terapeuta.
1: Claro.
0: Así que la mente comienza a mezclar, la mente, el cerebro es teleológico, él obedece a tu intención, hacia donde tú quieres llevarlo, y comienzas a mezclar tus deseos, miedos, información que has guardado consciente o subconscientemente para construir una nueva experiencia.
1: Claro, y ahí es donde está el beneficio terapéutico, ¿no?
0: Exacto.
1: En esa parte.
0: Porque estás creando un nuevo paquete de memoria, una nueva resolución a un conflicto que no fuiste capaz de hacer antes. Pero no implica esto que lo recordado o lo recreado haya sido la experiencia de una encarnación pasada. Uh-huh. Y esto es... podría ser decepcionante para quien cree en estas prácticas, y hay quienes realmente necesitan creer en estas prácticas. Es como si usted fuera religioso, ¿no? Usted necesita creer en el Espíritu Santo.
1: Exacto.
0: Usted necesita creer en la resurrección de los muertos. Y si alguien viene y le explica que eso no es así, pues usted se va a quedar sin lo que usted quiere creer. Pero como aquí no queremos creer, sino estudiar, comprender y descubrir, a veces tenemos que pasar por encima de nuestros propios anhelos y creencias, que correcto, serán confrontados.
1: Correcto, así es.
0: Entonces, más opiniones de la ciencia sobre esta práctica.
1: Bueno, la segunda es acerca de las explicaciones psicológicas, que ya habíamos hablado del concepto de criptomnesia y la confabulación. La criptomnesia consiste en que el cerebro recupera información olvidada de libros, películas, clases o noticias, pero olvida su origen y la interpreta como un recuerdo de una vida pasada.
0: Exacto. ¿Y dónde está ese recuerdo? En el subconsciente.
1: Exactamente. La confabulación es la tendencia del cerebro a rellenar vacíos de información con fantasías o invenciones inconscientes para dar coherencia a una narrativa.
0: Y hay quien tiene más la tendencia que otro en hacerlo.
1: Exactamente. Hay gente que es muy fantasiosa, claro, y se inventa cosas y películas.
0: Se arma raras. Sus películas, sí, claro.
1: Sí, exacto.
0: Por su condición interna también.
1: Correcto.
0: Entonces, sí. Uno se llama la criptomnesia, que en términos más sencillos es, tú tienes una cantidad de memoria subconsciente, una tuya, una que no es tuya, sino que alguien te contó algo por allá, o escuchaste mientras estabas, puede pasar esto, tú vas en el bus. Vas en el bus sentado, ¿tá? Y tú estás viendo, ¿tá? Y al lado, atrás, hay alguien que está contando la historia de otro. Tú no estás prestando atención, pero ese sonido, aquí es donde queremos llamar la atención, ese sonido llega a tu cerebro.
1: Sí.
0: Y el cerebro es tan fiel que guarda eso, como no fuiste consciente, en el subconsciente.
1: Claro.
0: Entonces, ¿qué puede pasar?
1: En claro una que si eres chismoso, sí, prestar.
0: Ah, bueno, sí. No, ya estoy poniendo el caso de que el sonido estaba llegando, pero no le estabas prestando atención. Es. Entonces tú puedes crear en ya lo segundo que se llama confabulación, la tendencia que tiene el cerebro de rellenar vacíos de información con fantasías e invenciones inconscientes para dar coherencia a una narrativa o invenciones subconscientes, para ser más precisos.
1: Correcto. Y bueno, y la tercera son los riesgos éticos y para la salud mental de las personas que se someten a esto. Dice que habla sobre los falsos recuerdos, se pueden implantar recuerdos traumáticos que nunca ocurrieron, generando ansiedad, estrés emocional grave o alteraciones psicológicas. O sea, que ocurra el efecto contrario, que en lugar de tener un proceso de sanación, lo que hace es que trae unos recuerdos todos raros y vaya a generar entonces.
0: Claro, porque estrés. Hay cosas, por ejemplo, que la mente tiene la capacidad de sepultar, de poner y guardar, ¿cierto? Porque fue un recuerdo que tú quieres guardar. Entonces puede suceder que en el proceso de hipnosis, que te hace ir por esa concentración profunda a ese tipo de memoria, eso termine siendo perjudicial.
1: Sí. Y también por descuido del problema real en sí. Al atribuir síntomas como ansiedad, depresión o crisis a supuestas vidas pasadas, se posterga o evita el tratamiento médico y psicológico, cronificando el sufrimiento del paciente.
0: O sea, peor la cura que la enfermedad. Bueno, entonces, pero también hay casos en que ha servido para resolver una problemática.
1: Sí.
0: Y eso no es falso, o sea, eso es real.
1: Sí.
0: Pero la construcción que se hace psíquicamente o mentalmente para lograr un enlace nuevo, una resolución nueva, un perdón nuevo, es mental, de la memoria profunda subconsciente, de todo lo que se guarda allí, que usted ni se logra imaginar la inmensidad de información que hay ahí, ni se lo imagina. Lo que usted conscientemente recuerda es, y bien lo dijo ahorita, eso es nada, comparación a lo que el subconsciente tiene. Es un monstruo de información ahí. Y está determinado por todo lo que usted experimentó, si prestó atención o no desde pequeñito.
1: Correcto.
0: Está ahí. Y con eso, y una sugestión o confabulación, que también se utiliza el término, se puede armar un paquete nuevo, que puede ser positivo porque te puede resolver un conflicto, o también, como Trini acaba de decir, se puede armar un chicharro. Ahora, eso en cuanto a que es un ejercicio que remueve la memoria cerebral, consciente o subconsciente, también mezclada incluso con el inconsciente. ¿Y qué tal? ¿Y qué tal si, sobre todo en las corrientes de Nueva Era, que ya se están metiendo terapeutas New Age,
1: sí,
0: gente que de pronto no tiene la preparación suficiente científica, preparándose como psiquiatras o psicólogos y todo esto, sino que son nueva era. Y entonces creen tener un don y ofrecen el servicio. Y pues como todo el mundo está, como cuando se quieren cambiar el poner la nariz, entonces hay una vaina de garaje y van allá, sí, porque quieren tener, porque es más barato, pero y sí. ¡Pam! Tremendo problema. Bueno.
1: ¿Qué es lo que pasa también con el tema de las constelaciones familiares?
0: Igual.
1: Comenzó con un tema de terapia de
0: real,
1: con evidencia real, y lo coge la gente esta de New Age, o gente que quiere sacar plata y que tiene de pronto esas habilidades para conectarse con el astral, con entidades, espíritus desencarnados, y entonces ya le mezclan otra cosa.
0: Ok, entonces lo que iba a decir es que puedes estar conectándote, no con tu memoria, ni consciente, ni subconsciente, sino que la inducción puede estar llevándote a conectar al astral.
1: Sí.
0: O a los registros akáshicos, ambos creyendo, todo el mundo, que son una maravilla, porque eso en el mundo metafísico, gnóstico, es como el cielo. Desafortunadamente esa es la creencia que hay ahí. Y nosotros hemos hecho los programas para advertir de dónde surge ese flujo psíquico maleable que en la conexión roba la esencia energética de los seres humanos. Así que claro, puedes estar rememorando o te inyectan un recuerdo de lo que tú crees es una vida pasada. De hecho, te pueden meter nombres que coincidan, porque están los registros akáshicos, es una biblioteca que tienen ellos armados, para que coincidas con otra vida o con otro ser para profundizar la histeria colectiva. Entonces, ¿qué es lo que tenemos que saber? Ustedes, para tener una creencia, deben tener primero, como dice el mismo saber, la fe bien sustentada dará al creyente la inmortalidad. Hay que sustentarse. Esto que ven en pantalla es la forma en que nosotros creamos memoria. Aquí arriba, en la gráfica, está el mundo, el planeta, ¿no? Todo lo que nosotros vemos, olemos, sentimos, escuchamos, entra por los sentidos. Desde que nos levantamos, incluso acostados ocurre. Siempre el cerebro está grabando. Ese no descansa, ¿sí? Hay momentos de mayor actividad, hay momentos de menor actividad, pero siempre activo. Luego, todo esto es conectado al cerebro. En el cerebro está, en la base de él, algo que se llama el hipotálamo. El hipotálamo convierte lo que es apenas un recuerdo, un pensamiento, una fuente de energía, porque eso es el pensamiento, y lo transforma en sustancia química, que luego, a través del torrente sanguíneo, es bombeado por el corazón, dicho sentimiento, dicho recuerdo, y eso pasa a cada célula. Es decir, que la memoria de la interacción que tenemos en el planeta es, al principio, mental, psíquica, y luego es celular, corpórea. Como es psíquica y corpórea, todo lo experimentado se guarda luego en el cuerpo espiritual, que ya es otra dimensión. Ya es de una alta frecuencia energética, contenido en 7 chakras. Así que hay 3 tipos de memoria. Vean ustedes, memoria cerebral, memoria celular y memoria espiritual. La memoria cerebral, ya sabemos, se produce gracias al juego sináptico, a los caminos neuronales. Así, entonces, aparece que la memoria celular se produce por la capacidad que tienen las células de recibir la información que viene programada desde el cerebro, gracias a la sangre y al corazón. Y la memoria espiritual se guarda en los 7 chakras. Resulta que la memoria cerebral tiene 3 niveles: consciente, subconsciente e inconsciente. Mientras que la memoria celular, pues es el aprendizaje del cuerpo, como los vicios están grabados en la célula.
1: Sí.
0: El cuerpo pide, habla, las 4 capas velo. Pero el tema de los chakras tiene 3 tipos de memoria: la vivencial, la activa y la conciencia. ¿Esto para qué es importante tener en cuenta? Porque cuando hablamos del espíritu, amigos oyentes, estamos hablando de una memoria que no está en la mente. Ninguna memoria o memoria vivencial, porque el espíritu se conforma con las memorias vivenciales, lo que usted hace, no lo que usted leyó, ni lo que vio, ni lo que aprendió, lo que vive, lo que hace. Esa es la memoria espiritual. En cambio, la memoria cerebral es lo que leyó, lo que olió, lo que sintió, lo que
1: escuchó. Lo que entró por los cinco sentidos.
0: Exacto. Entonces, esa gráfica es clave. Si estos conceptos usted los entiende bien, sabrá qué es lo que sucede en una hipnosis regresiva. La memoria espiritual es vivencial, conciencial. No es una memoria de recuerdo. Uh-huh. Es una memoria de talentos. Mientras que la memoria cerebral sí es una memoria de datos, de hechos, de palabras, de colores,
1: de información.
0: Entonces usted no puede tener acceso a una memoria espiritual porque no es un recuerdo de yo cogí esta calle, crucé para acá, eché para allá. No, eso está en la mente. Y la mente graba la memoria de esta encarnación, de esta sola. Por lo tanto, cuando hay un ejercicio de hipnosis, es real, porque eso es real, se hace, estás tocando solo una memoria, incluso podría también ser la celular, la del cuerpo, la de la mente, y esa solo tiene un resorte de esta encarnación. No estás yendo nunca más allá de lo que experimentaste cuando estás en el óvulo al momento en que estás hablando. Lo único que ahí está guardado, en el cuerpo y la mente. Y la memoria espiritual está guardada, no ni en las neuronas ni en las células. Está guardada dentro de la dimensión más pura del corazón y en todo el ser, como talento, como talento, como tendencia, como capacidad de ti. Así que tú no necesitas recordar una vida pasada porque la vives todos los días. Tus talentos, tus capacidades o incapacidades es la memoria lograda en tu espíritu.
1: Claro.
0: Eres una persona sumamente amorosa. Esa es memoria espiritual. La estás viviendo todos los días porque tú eres amoroso o amorosa. Ah, que te llamaste Juanita. Ah, no, eso no está guardado ahí. Está guardado que desarrollaste lo amoroso en encarnaciones pasadas. ¿Y por qué es necesario que sea así? Porque en cada encarnación las memorias cerebrales y celulares te dan la oportunidad de tener nuevas memorias espirituales que van constituyendo tus talentos hacia futuro. Esa es la maravilla de la encarnación.
1: Correcto, así es.
0: Ahora, ya en el programa que hicimos el lunes, perdón, hoy es, sí, el lunes, el que hice el lunes, sobre, ¿qué fue lo que hablé el lunes? Sobre el futuro espiritual de la humanidad. Uh-huh. Ya usted conociendo la información del lunes sabrá que en el quinto paso gestor, que es un estado futuro espiritual de la humanidad, allí se desarrolla ya como talento la retrocognición. Entonces ya podrá ir profundamente en recuerdos que están guardados en el espíritu y rememorarlos. Pero ya es un quinto paso. Miles y miles de millones de años para adelante. Apenas vamos por el segundo.
1: Imagínate.
0: Entonces, yo sé que es triste que uno le diga, no, eso no se puede. Porque uno quisiera. Mm. Porque uno cree que lo importante es saber cómo se llamó y dónde vivió y cuál fue su mamá. No, lo importante es valorar lo que realmente es la memoria espiritual. Lo que eres en esencia. Eres malhumorado, malhumoroso, eres codicioso. O sea, ese es el espíritu.
1: Correcto.
0: Eres amable, eres desgraciado. Esas cosas que lo vemos en los hijos. Nosotros criamos los hijos bajo las mismas normas, leyes, casas, reglas y todo. Y tú ves que cada niño, cada pelado viene con lo suyo.
1: Sí, claro.
0: ¿El qué es? Entonces, ese suyo es su espíritu. Entonces no tiene que recordarlo porque lo trae, es él, o sea, lo manifiesta.
1: Su esencia.
0: Es su esencia, mm-hmm. Exacto, es correcto. Aunque ahorita tú nos vas a hablar, aunque los únicos que sí recuerdan visos de su encarnación pasada, irónicamente son los niños. Sí, menores de 5 hasta 6 años, ellos pueden tener el recuerdo de una abuela, el nombre de una abuela. ¿Por qué sucede? Porque apenas está haciendo el traslado.
1: Antes de que se me olvide, voy a decir algo que para algunas personas es muy importante, por ejemplo, mantenerse en la conexión familiar, incluso de pareja, y quisieran que siempre se mantuvieran en cada una de las encarnaciones con las mismas personas a su alrededor. Y de ahí esa necesidad de querer saber cuando la persona se muere si va a volver al mismo núcleo familiar. Exacto. Entonces, ese también es una preocupación constante que tienen algunas personas y de repente eso pues no lo sabemos.
0: No, y es que hay un tema ahí, sí, por los apegos.
1: Exacto, pero entonces eso genera la necesidad de someterse a esas sesiones de hipnotismo para ver quién fue en su vida pasada, quién fue la alfa mamá o el papá o el esposo. Y entonces, ay, sí, es que nosotros nos conocimos en la vida pasada, o él fue mi papá, o fue mi no sé qué, y entonces ahora estamos pagando estos karmas y estamos viviendo estas cosas, y entonces y empiezan a mezclar.
0: Sí, no, o la mamá que tanto amó, entonces, volvió mi hija, cosas como eso.
1: Exactamente.
0: Porque estamos, veo, ahorita
1: sale. Eso hay tantas historias.
0: Entonces, Trini, ¿qué dice esto acá?
1: Bueno, para complementar lo que acaba de explicar Neil sobre las memorias del espíritu, pues.
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4: 11 de la mañana con 40 minutos. 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

0: Aquí hemos mencionado en varias ocasiones que el Dios de los hebreos, el del Antiguo Testamento, es un ser físico. Y personas, bueno, sobre todo de línea religiosa, ponen el grito en el cielo por esas afirmaciones. Pero en este video vamos a analizar lo que piensan los mismos hebreos sobre su Dios en el tema de si es un ser físico o no, en sus enseñanzas más ocultas. Porque al final ya sabemos que el Dios del Antiguo Testamento es el Dios de los hebreos, no es el Dios de los cristianos, no es el Dios del resto de la humanidad, aunque dentro del cristianismo en general, el catolicismo, pues se cree que sí es el mismo. Pero ya aquí hemos denunciado algo totalmente diferente. Vamos a ver la visión que ellos tienen, porque esto evidentemente confirmaría lo que hace mucho tiempo venimos diciendo. Según el judaísmo rabínico, Dios tiene manos, pies, cabeza, etcétera, con medidas físicas precisas. Esto está en uno de sus textos, ¿no? De toda esta tradición de ellos, el Talmud, la Cábala, en el Shiur Kumá. Ahí están estas descripciones de las partes físicas de su Dios, manos, pies, cabeza, como cualquier otra persona. Claro, luego esto se interpreta, ¿no? Por algunos como algo totalmente simbólico, que esto quiere decir otra cosa. Pero bueno, ya lo vamos a ir viendo porque ellos saben, ellos sí saben y tienen claro la naturaleza física de su Dios desde el más remoto pasado. Aquí hay otra cita, un ángel llamado Sandalfón, hermano de otro ángel llamado Metatrón, cada mañana le coloca a Dios las filacterias sobre su cabeza. Bueno, las filacterias es como una cajita negra con las bandas negras que ellos se colocan para rezar. Aquí les muestro una imagen. Todo esto es las filacterias, también conocido como tefilín, el cubo negro este que se ponen en la cabeza, se amarran en los brazos, también se colocan como una túnica. Es un atuendo muy típico de ellos para rezarle a su Dios. El cubo negro, ustedes saben que también tiene una simbología referente a Saturno, y aquí lo hemos hablado, porque al final lo que ellos adoran es al dios Saturno, el dios del sol negro, del cubo negro. Aquí está tefilín. Es una tradición milenaria. Entonces, según ellos, su Dios también se coloca esto para rezar por su pueblo, ¿no? Para lanzarle bendiciones. Y de alguna forma, ellos se colocan también esta, bueno, no sé, este atuendo para emular físicamente a su Dios, o por lo menos en la ropa que se pondría. Recordemos también el aspecto de los rabinos, este aspecto. Aquí, como ven, a este señor con la barba larga, las patillas largas. Ya alguna vez lo hemos comentado acá, que es incluso muy semejante a la figura del Bafomet. Por ejemplo, vamos a buscar aquí el Bafomet y vamos a notar que este personaje, evidentemente, tiene una barba larga, las patillas largas. Usted al Bafomet le coloca un gorro de estos negros que se ponen ellos y un traje negro y es igual a un rabino. Vamos a comparar para que ustedes vean. Aquí lo vemos, un rabino del judaísmo aquí con su barba larga, el sombrero, bueno, el típico atuendo que ellos utilizan, que, bueno, son características que están descritas en la Cábala con respecto a la apariencia, y ellos siguen esto al pie de la letra. Pero estas características los asemejan físicamente a su Dios, al que acabamos de ver, ¿no? Al Bafomet. Ahí ustedes grábense esa imagen de la barba y todo esto, y compare. Es bastante, bastante parecido. Claro, ahí está lo que dice el Génesis, ¿no? Creó al hombre a su imagen y semejanza. Entonces, ellos buscan precisamente hacerse semejantes a su Dios. O sea que su Dios los creó a partir del aspecto físico de él. Y ellos replican eso. Entonces, en esto que venimos hablando del tefilín, ya lo mencionamos que supuestamente su Dios también se lo coloca. Otra cita, cuando Dios se apareció a Moisés en el monte Sinaí y éste vio su espalda, lo que Moisés vio fue el nudo de sus filacterias en la nuca de Dios. Bien, vamos a mostrarle lo que es el nudo, ¿no? Las filacterias, que esto ya lo veíamos, pero vamos a ver si hay alguna imagen de espalda. Esto detrás tiene como unos amarres. Vamos a ver si hay alguna imagen concreta que nos muestre cómo se ve esto por detrás. Bueno, al parecer no vamos a encontrar, pero ellos se amarran las filacterias y se hacen algunos nudos en la parte de atrás. Entonces lo que habría visto Moisés es como si viéramos a un señor de estos con la túnica y todo esto de espalda, así como está más o menos este. Pero bueno, aquí no se ve en la imagen exacta que queremos mostrar. Pero bueno, básicamente Moisés lo habría visto de espalda con el atuendo típico para rezar. Los amarres. Ah, bueno, aquí hay algo más o menos. Aquí hay algo más o menos que podemos hacernos una idea. Hay unos amarres en la parte de atrás del cuerpo, pero también en la cabeza, aquí donde estoy moviendo el cursor. Aquí esto tiene un nudo que se amarra también en la cabeza, para que evidentemente esto no se caiga. Entonces lo que habría visto Moisés es esto aquí por detrás de su Dios, ¿no? Y los otros amarres que están en la parte de la espalda, que bueno, aquí en esta imagen no se ven, pero bueno, aquí ya vemos uno que está en la nuca. Como dice acá, cuando Moisés se le apareció Dios, ¿no? En el monte Sinaí vio su espalda y lo que vio fue el nudo de las filacterias en la nuca. Bueno, exactamente esto que veíamos por acá, aquí, el amarre de la nuca, aquí. Miren que todo esto, ellos lo mencionan y usted lo puede comprobar en imágenes para que nos hagamos una idea de la visión antropomórfica que tendría su Dios. Otra cita, dice que Dios reza todos los días con sus filacterias puestas encima. O sea que ellos se imaginan a su Dios rezando así, como lo vemos acá. Claro que en este caso ya ve, siendo un Elohim, ¿no? De estos seres extraterrenos sería como un reptil, ¿no? Algo así, cuerpo humanoide, pero con todos estos artefactos encima. Esa es la imagen que ellos se hacen. Otra cita, las oraciones diarias que Dios reza con sus filacterias son bendiciones para los judíos. Aquí está las citas o los textos del Talmud donde usted puede encontrar eso, ¿no? El primero, como ya lo mencionaba, en el Shiur Koma. El otro estaría en el Shagigah 13b, el otro en el Berashot 7a, este otro también en el Berashot 7a y el último también en el Berakot 7a. En fin, según el judaísmo, Dios está compuesto de partes. Se ciñe estas cajitas y correas negras cada día y recita oraciones diarias sobre Israel. Por eso los verás ponerse estos amuletos, lo que literalmente significa la palabra filacteria, y rezar como si estuvieran imitando a su Dios. O sea que, como ya lo mencioné, esto todo lo hacen para hacerse semejantes a su Dios, para imitarlos. Lo imitan en su atuendo con las filacterias y hacen este rezo diario. Porque así está en sus enseñanzas. Su Dios es físico y ellos se dejan crecer la barba, se visten de una manera en concreto para parecerse, ¿no?, a este ser que, bueno, ahorita veíamos el Bafomet. Entonces, esa es la visión general que ellos tienen. Por supuesto, hay más citas. Claro, y no solamente estas, sino las de el Antiguo Testamento. Si uno va al Antiguo Testamento, y aquí mientras yo voy mostrándole esto, hay algunas citas. Voy a quitar mi imagen para que ustedes vean más. Y ahí ustedes pueden buscar estas citas. En el libro del Génesis se lee acerca de Dios hablando, ¿no?, como si tuviese voz, boca, Génesis 1:3. Leemos acerca de Dios viendo, como si tuviese ojos, Génesis 1:4. Leemos acerca de este Dios caminando, Génesis 3:8. También se lee acerca de este Dios haciendo una ropa para Adán y Eva, tejiéndoles el atuendo, ¿no?, Génesis 3:21. Y se lee acerca de este Dios oliendo el dulce aroma del sacrificio de Noé, Génesis 8:21, como si tuviese nariz. En el libro del Levítico también se lee acerca de que Dios tiene un rostro, Levítico 26. Y se lee en el mismo libro, pero en este caso del Génesis 6:25, que también tendría un rostro. En el libro de Deuteronomio habla de los abrazos de Dios, Deuteronomio 33:27. Y también, bueno, ya más en lo que es el Éxodo, se habla de que Dios tiene manos, Éxodo 7:5. En el libro de Reyes se habla de los oídos y los ojos del Señor. Bueno, y también de las veces donde habló con Moisés cara a cara. Vuelvo y repito, si usted le pregunta a algún religioso, le va a decir que todo esto es simbólico. No, lo que vio Moisés nunca fue físicamente a Dios cara a cara, sino son figuras, son símbolos. O Dios se mostraba en representaciones, pero nunca era la imagen de Dios real. Esta es la explicación y la excusa, pero como ya lo vimos, dentro de las enseñanzas más privadas, más ocultas de los rabinos, ellos tienen muy claro de que su Dios era un ser físico. Por eso cuando Jesús les decía que nadie había visto al Padre cara a cara, ni siquiera Moisés, ellos se enojaron con Jesús. Porque ellos sí tienen claro de que Moisés habló con él físicamente como habla cualquiera a su compañero. De hecho, vamos al Antiguo Testamento en otras citas donde esto se evidencia. Jehová hablaba cara a cara. Éxodo 33:11, y hablaba Jehová a Moisés cara a cara como habla cualquiera a su compañero. Deuteronomio 34:10, y nunca más se levantó profeta en Israel como Moisés, a quien haya conocido Jehová cara a cara. Entonces Jesús les decía, nadie lo ha visto. Y ellos decían, pero ¿y entonces cómo así? O sea que Moisés no lo vio, y por eso le decían a Jesús blasfemo y mentiroso, porque estaba contradiciendo toda la tradición ancestral que ellos tenían. Pero claro, cuando uno entiende el trasfondo de esto, uno se da cuenta que Jesús lo que estaba denunciando era que ellos sí veían a un personaje, pero dicho personaje no representaba al Dios verdadero. Cuando él decía al Padre nadie lo ha visto, Jesús estaba hablando en términos del Dios verdadero. Moisés sí vio a alguien. Los hebreos antiguos sí interactuaron con alguien físicamente, pero ese alguien no era Dios. Era un impostor, era un Elohim, era un ser biológico extraterreno con cuerpo humanoide. Y cuando Jesús hablaba del Padre, estaba hablando de la primera fuente, la inteligencia creadora de los universos, que no tiene cuerpo, no tiene una forma física, no tiene una voz, unos oídos, una nariz, no es un señor sentado en un trono, como si lo percibían los hebreos. Entonces, Jesús estaba hablando de otra cosa y ellos les ofendía eso porque ellos consideraban que su Dios era el Dios verdadero. Entonces se entiende en parte por qué lo perseguían a Jesús. Número 12:8, cara a cara, boca a boca hablaré con él y claramente y no por figuras. O sea, nada de símbolos, nada de figuras. Deuteronomio 5:4, cara a cara habló Jehová con vosotros en el monte de medio del fuego. Deuteronomio 5:22, después de entregar los mandamientos, se dice que Jehová habló a Israel cara a cara desde el monte. También hay otras citas que muestran cómo Jehová caminaba por en medio de su pueblo. Deuteronomio 23:14, porque Jehová tu Dios anda en medio de tu campamento, ahí donde ellos dormían, para librarte y entregar tus enemigos delante de ti. Éxodo 29:45-46, y habitaré entre los hijos de Israel y seré su Dios. Por eso mandó a que le construyeran el tabernáculo, que era una tienda desmontable, y él vivía ahí literalmente. Estaba dentro del lugar santísimo, detrás de las cortinas, y en el primer templo también era más de lo mismo. Entonces era su casa física en medio del pueblo, y quienes tenían acceso a esta casa eran los sacerdotes. Éxodo 33:14, mi presencia irá contigo y te daré descanso. Éxodo 25:8, y harán un santuario para mí y habitaré en medio de ellos. Vivía física y literalmente ahí. De ahí viene la tradición de que el templo es la casa de Dios. Claro, esto hoy en día se interpreta como algo místico, algo religioso, algo espiritual, de que tú vas al lugar, el templo, la iglesia, y la presencia espiritual o energética de Dios está ahí. Y hoy en día se ve de esa manera, pero antiguamente lo que sucedía es que literal el Dios vivía ahí, físicamente, ahí dormía, iba al baño, ahí contactaba con los sacerdotes, ahí posaba su nave, ¿no? Porque obviamente estamos hablando de seres extraterrenos. Dice en Números 35:34, no contaminéis pues la tierra donde habitáis, en medio de la cual yo habito, cuando les decía que no ensuciaran de excremento el campamento. Bueno, hay otra cita donde decía que Jehová descendía y se manifestaba físicamente. Éxodo 19 del 18 al 20, Jehová desciende sobre el monte Sinaí y se manifiesta en fuego, humo y sonido de trompeta. O sea, hay manifestaciones físicas de su presencia. Éxodo 24:9-11, Moisés, Aarón, Nabat y Abui y 70 ancianos de Israel suben y ven al Dios de Israel. Ahí están todas las citas para que usted compruebe. Y Éxodo 33:18 al 23, te ruego que me muestres tu gloria, le pide Moisés. También, bueno, el tema de la nube, cómo Jehová iba delante del pueblo. Aquí hay varias citas en todo el Antiguo Testamento, sobre todo en lo que es la Torá, de cómo su Dios se manifestaba físicamente. Ahora, hay algo importante para que entendamos cómo ellos tenían, los hebreos me estoy refiriendo, cómo ellos tenían muy claro esto de que su Dios era antropomórfico, tenía características humanas. Eso es lo que significa antropomórfico, ¿no? Esas características que lo hacen semejante a un ser humano, tanto en emociones como en características físicas. Porque, bueno, si hablamos de emociones, también Jehová las tenía, ¿no? En el tema de que sentía ira, sentía tristeza, sentía felicidad, emociones totalmente humanas. Pero ¿qué pasa? Que los hebreos en el tiempo y sobre todo después de lo que fue la destrucción del segundo templo, ellos comenzaron a maquillar, a cambiar citas, a alterar algunas cosas de estos textos para modificar los antropomorfismos de su Dios. Es decir, para quitarle esa figura, ¿no?, más terrenal, más física, y se viera como algo más divino, más etéreo, más espiritual. Ellos hicieron esos cambios a propósito, precisamente para ocultar esto, pero en sus enseñanzas más privadas en el Talmud, ahí sí siguen manteniendo esta visión antropomórfica. Ahora, ¿cuándo sucedió esto? Este ocultamiento más evidente, porque sí que se puede seguir interpretando y se puede seguir viendo en el Antiguo Testamento de que este ser era un ser físico, pero antes era más evidente. ¿Cuándo sucedió esto? El momento histórico en el que se realizaron estos cambios intencionados, miren, fueron intencionados, ocurrió principalmente durante el periodo del Segundo Templo, aproximadamente entre los años 450 y 350 antes de Cristo. Bueno, no después que se destruyó, sino cuando estaba en pie este templo. Ahí, bueno, cometí un error en ese dato. No fue después que se destruyó, fue antes. Este proceso estuvo a cargo de los primeros escribas y eruditos judíos anteriores a la era rabínica clásica, conocidos estos señores como los Soferim, liderados tradicionalmente por la figura del escriba Esdras. A estas modificaciones de cambiar los antropomorfismos se les conoce en la literatura rabínica como los Tiken Soferim, que se traduce literalmente como enmiendas de los escribas o las enmiendas de los Soferim. Ya yo había hablado alguna vez de esto, pero no había mencionado la parte que les mostré al principio, como en el Talmud sí que ellos tienen esa visión muy clara física de su Dios. Los escribas, ojo con esto, suavizaron o intervinieron oraciones en las que Dios quedaba expuesto a un plano demasiado humano o humillante. Algunas de las modificaciones corresponden a las siguientes citas. Génesis 18, 22, que fue cuando Jehová visita a Abraham. El texto original decía lo siguiente: pero Dios permaneció de pie ante Abraham. O sea, como cualquier persona que se pone delante de otra. En la cultura antigua, quedarse de pie ante alguien implicaba sumisión o menor estatus. Luego ellos corrigieron esto y quedó lo siguiente: pero Abraham permaneció de pie ante el Señor. O sea, cambiaron esto para que se viera como que Abraham era el que quedaba sumiso ante Dios. En Joel 7:20, el lamento, en Joel no, en Job 7:20, el lamento de Job. El texto original implícito decía: Job le pregunta a Dios por qué lo ha convertido en su blanco, diciendo: ¿por qué me he convertido en una carga para ti? El texto corregido dice: para evitar la idea de que los humanos pueden agotar o ser una molestia física para Dios, se cambió por lo siguiente: ¿por qué me he convertido en una carga para mí mismo? O sea, ya no era una carga para Dios, sino para el mismo Job. Habacuc 1:12, texto original decía: tú, mi Dios, mi santo, tú no mueres. Mencionar la palabra morir junto a Dios se consideraba blasfemo o demasiado antropomórfico. El texto corregido dice: nosotros no moriremos. Nosotros no moriremos. Entonces, estos son algunos ejemplos que se cambiaron, pero en un video anterior que yo hice sobre este tema muestro muchos más, porque aquí quería referirme principalmente a lo que está en el Talmud. No es un tema para referirme a los cambios que hicieron los Soferim. Menciono esto para que se entienda que ellos intencionalmente hicieron varios cambios en el Antiguo Testamento para que no se viera tan evidente las sí, las condiciones físicas de su Dios. Así que ustedes pueden investigar sobre las enmiendas de los Soferim. Y ahí está absolutamente todo lo que les vengo diciendo. Así que Jehová es un ser, ya lo hemos denunciado muchas veces, de esos antiguos Elohim, o como se describen en Mesopotamia, los Anunnakis, los Chitauri en África, aquellos que del cielo vinieron y de los cuales se crearon este tipo de grabados en piedra, mostrando la condición física de los antiguos dioses. Estatuillas como esta, que también los mostraban, con una condición reptil. Muchos de ellos, de estos Elohim, tenían esas características. Aquí vemos nuevamente las estatuillas. Seres físicos que contactaron a pueblos antiguos y por eso pedían la construcción de templos. Porque así como usted y como yo, que somos seres físicos, necesitamos comida, necesitamos un lugar donde vivir, un lugar físico con techo, estos seres, al ser físicos, también necesitaban exactamente lo mismo. Necesitaban lugares para vivir, lugares para comer, lugares para ir al baño. Y ahí era donde entraban los templos, donde también se hacían adorar como dioses. Porque además del alimento físico, también buscaban el alimento energético a través del sacrificio ritual. Entonces, en cada cultura, pues crearon unos ritos que los pueblos debían seguir. Y estos ritos, pues, conformaban lo que era el culto a la deidad. Entonces, seres físicos, al igual que Yahvé, el falso dios del Antiguo Testamento. Miren que también en Mesopotamia vemos este señor acá arriba a la derecha, que es muy parecido al aspecto de los rabinos. Para que se entienda que aquellos que en Mesopotamia llamaban también Anunnakis, pues al final era lo mismo que el dios de los hebreos. Miren, aquí parece un rabino, ¿no? Tal cual. A ver si hay otra imagen que se ve un poco más clara. A ver esta. Bueno, aquí también se ve un señor barbado, pero es básicamente eso, ¿no? Aquí lo vemos más claro. Esto parece un rabino. Quítele las alas y es un rabino. Es un rabino antiguo. Entonces ya sabemos de dónde sale este aspecto, porque su dios era físico. Según ellos, tenía todas las partes de su cuerpo, tenía una apariencia, tenía una vestimenta, y lo que ellos hicieron es hacerse semejantes a su dios, vistiéndose como él, dejándose la barba como él, supuestamente, y comportándose como él, ¿no? Lo vemos en la actualidad, el dios de los ejércitos, y vemos las guerras que sigue haciendo su pueblo elegido, arrasando pueblos enteros. Entonces, son semejantes a su dios. Así que ellos mismos lo tenían muy claro, la condición física de su dios. Claro, los cristianos y las personas en general a nivel religioso, pues seguirán negando esto, más allá de que el pueblo que eligió este dios sí que reconocen esta condición física. Pero bueno, poco a poco la gente irá despertando de este engaño. Esto era lo que quería compartir con ustedes. Estaré leyendo su opinión de esto en los comentarios. 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Hasta la próxima.
1: El sargento le pregunta al soldado. Soldado, ¿por qué no fue ayer al entrenamiento de ocultamiento y camuflaje? ¿Y quién le dice que no fui?
2: Doce del mediodía con 5 minutos.
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1: Esto fue No Seré Para Ti y ahora el último éxito de Mirela Chesa.

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1: Esta canción, con mucho sentimiento, es de todos nosotros para ustedes, mamás.

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0: A continuación,
1: adultitis.
0: Una enfermedad que afecta la mente de las personas adultas. Las personas adultas dicen:
2: ¿de qué se queja si yo le doy de todo?
0: Pero...
3: ¡Hola, papito! ¡Te quiero mucho!
2: ¿Y a usted qué le pasa, mocoso? Esas cursilerías, déjelas para las niñas.
4: Ninguna cursilería, mi amor. ¿Eh? ¿Por qué no le demuestras cariño a tu hijo?
2: Sí se lo demuestro. ¡Mira cuántas cosas le he comprado!
4: Cosas.
2: Es un varoncito. No necesita andar con besuqueos. ¡Hay que educarlo!
4: Adultitis, mi amor. ¡Adultitis!
2: ¿Qué?
4: Eso no es educación, sino machismo. Acarícialo, bésalo, abrázalo. No seas tacaño con el corazón.
3: ¡Te quiero mucho, papito!
5: Tenemos edades distintas, pero valemos igual.

0: Una de la tarde en punto.
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0: Hola, bienvenidos a Visión Noticiosa, la otra cara de las noticias, en vivo y en directo a través de nuestra radio cultural Planeta Conciencia y nuestro canal en YouTube Visión Noticiosa. Gracias por estar allí. Si está en el canal, por favor regálenos el like, el me gusta, suscríbase y active la campanita de las notificaciones. Son las 8:31 de la mañana de hoy, jueves 3 de agosto del año 2026. Tuvimos un retraso técnico, pero aquí estamos para cumplir, por supuesto, con ustedes como todos los días en Visión Noticiosa. Nos vamos con los titulares del día.
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0: Vamos con los titulares. Vivian Morales sale del Ministerio de Educación. No duró ni un mes. En su reemplazo, Abelardo de la Espriella designó a Ilva Miriam Hoyos. El mandatario comunicó que la funcionaria dejará el gabinete para atender una situación privada y anunció que la ex procuradora ocupará su lugar al frente de la cartera. Bueno, aunque ya sectores cercanos, sectores de periodistas e investigadores han llegado a la conclusión de que ya hay unas divisiones o conflictos internos, conflictos de intereses internos allí al interior del gobierno. Al interior del gobierno, y da, fíjese, tristemente la salida de Vivian Morales sin ni siquiera haber cumplido un mes en la cartera de educación. Cualquiera diría, bueno, nos salvamos de una fanática evangélica, pero bueno, tampoco es que la que entre sea diferente. Esta es una fanática, pero del Opus Dei. Uno no sabe que es peor. Ay, Dios mío. Pero bueno, ahí está Ilva Miriam Hoyos y vamos a analizar junto con fuentes, ¿qué es lo que está pasando al interior del gobierno? Pues que no duró casi esta señora. Además, amigos oyentes, atención porque el ELN se atribuye el atentado contra la estación de policía en Los Patios, norte de Santander, ya confirmado por ellos mismos. Este ataque terrorista perpetrado con un carro bomba, recuerden, dejó una persona muerta y 11 heridas, dos de ellas policías. En otra información, suspenden, ojo con esto, mire las cosas que dejó Petro y ya se las van a comenzar a desbaratar. Suspenden temporalmente convenio entre la Cancillería e Imprenta Nacional para la expedición de los pasaportes. ¿Esto quién lo suspende? El otro poder, el Poder Judicial. El fallo del Tribunal Administrativo de Cundinamarca suspende una parte clave. Asimismo señala que en ningún caso en la ejecución de esta medida cautelar pueda traducirse en la interrupción, limitación o suspensión del acceso a los ciudadanos y referido servicio público, al referido servicio público, que estarán pensando en devolverle el negocito de los pasaportes, ya que se fue Petro, a Thomas Greganson. Vamos a ver de qué se trata. Además, amigos oyentes, la revista Cambio revela las 8 empresas detrás de los 858 millones donados para la sede presidencial de la Espriella en Barranquilla. 850 millones donados, empresas privadas. Estas empresas privadas resultan ser cercanas, o mejor dicho, como dice, gente muy poderosa o familias influyentes de la ciudad de Barranquilla que habrían dotado el palacio de elementos tan variados como vidrios blindados y redes de comunicación. Entonces, esto no es gratis, ¿ah? Usted sabe que la gente que tiene billete invierte, no regala. Eso de regalos ellos no lo tienen en su chip. Son inversiones. Así que ya de entrada, el señor Abelardo, además de todo lo que recibió para poder llegar a la presidencia, pues ahora le toca devolver el que le hayan hecho una casa presidencial en la ciudad de Barranquilla. Atención porque Estados Unidos endurece, ojo colombianos, Estados Unidos endurece el proceso de solicitud de visa americana en Colombia y también en otros países. Desde esta fecha revisarán hasta la historia laboral. Le van a esculcar todo. Errores en la documentación pueden arruinar el resultado para quienes buscan residencia o reunificación familiar, advierte un informe. Vamos con las noticias de América Latina porque Petro advierte a México y a Brasil que algoritmos y tecnofascismo podrían alterar sus elecciones. Ayer el expresidente Petro estuvo en México, en la UNAM, dando una conferencia en la que advirtió de estos peligros. El expresidente argumentó que un sistema de bots y la información del Departamento de Estado de Norteamérica operaron para imponer a la ultraderecha en Colombia, en su país, advirtiendo que este mismo patrón se repetirá en los próximos procesos electorales de la región. Así que Petro también le envió un mensaje a Brasil. Vilas, pues, ustedes tienen elecciones prontamente y si no se preparan, bueno, le van a poner al hijo de Bolsonaro en la presidencia. Chile sale, los estudiantes salen a movilizarse en Chile contra la agenda empresarial y represiva de CAST. El ultraderechista CAST convocan a rechazar la gestión de un gobierno que protege a los ricos y el llamado Foro Ultraderechista de Madrid, que tendrá lugar en Santiago los días 3 y 4 de septiembre. Además, amigos oyentes, Estados Unidos exige a todos los países la interrupción inmediata y sistemática del comercio con Irán. Ya el jefe del nuevo orden mundial actual dio la orden que nadie pueda hacer algo en negocios, comercio con Irán. La prueba de que hay un orden global, hay quien manda y todos tienen que hacer caso, un orden unipolar. El secretario de Estados Unidos instruyó a todas las embajadas estadounidenses a transmitir la exigencia a las autoridades de los países donde se encuentran, indicaron funcionarios a Axios. Ahí está entonces el estrangulamiento comercial que ahora van a hacerle a Irán. Ya se lo hicieron a Cuba, se lo hicieron en su momento a Venezuela. Todo el desobediente le ponen o le imponen el aislamiento, el ahogo económico, para que la gente en su país, los tontos que siempre están en nuestros países, crean que el problema es el gobierno que tienes. No, no, el problema no es realmente de fondo y de gran responsabilidad el gobierno que tienes, no. El problema es que vives en un mundo en que hay un jefe de un orden global que si no te comportas como él dice, entonces te castigan. Claro, como vives en un mundo en que los medios de comunicación no te lo explican cómo es, entonces tú llegas a sacar la maravillosa e inteligente conclusión de que el problema es tu presidente o tu sistema de gobierno. Y lo atacas y lo atacas, y cuando lo haces, les estás haciendo el juego, el favor, al verdadero responsable en este orden global, el sistemático, unilateral y abusivo orden impuesto por Estados Unidos e Israel. 8 y 38. Además, amigos oyentes, Irán ataca, no se queda quieto Irán, ataca objetivos de Estados Unidos en Kuwait pese a las amenazas. Pero también hay que decir que en estos días se reunieron, recuerden que se reunieron los países orientales en una gran reunión de un consejo que ellos tienen instalado. Y en este consejo también está Irán involucrado. Por lo tanto, se puede decir que uno de los puntos tratados en esta reunión de países orientales es ver cómo van a ayudar a Irán, porque lo que se le viene a Irán es fuerte con lo que ya el jefe de este orden global ha decidido. Nadie puede comerciar. No, que Irán hace unas chancletas. Nadie le puede comprar las chancletas. No, que Irán necesita unos bolsos. Nadie le puede vender los bolsos. ¿Y cómo hacen entonces con los bolsos? Bueno, se fregaron, no tienen bolsos. Y estoy poniendo ejemplos tontos. Pero así puede ser con alimentos, con energía, con todo. Pregúntele a los cubanos cómo viven. Porque los tienen bloqueados. ¿Quién? USA. A pesar de que en las diferentes reuniones, amigos oyentes, de la Asamblea General de la ONU, casi todos los países del mundo han pedido, han clamado, han exigido, han recomendado, lo que usted quiera escuchar, que Estados Unidos le quite el bloqueo. Y nada. El poder unipolar del mundo, el orden global impuesto por Estados Unidos e Israel, no le da la gana. No le da la gana. Entonces no vivimos en un país, perdón, en un planeta libre. Vivimos en un planeta donde hay imposiciones del jefe del orden global. Mire, tanto que nos pusieron presidente. Sí. Petro ayer habló del peligro que significa en las próximas elecciones los bots y cómo la ultraderecha y la derecha en el mundo vienen robándose la democracia, robándose las elecciones. Eso es propio de un orden unipolar que se profundizará, que se ahondará, que tendrá cada vez más poder si seguimos pensando que todo es igual. ¿Ah? No es que todo al final todo es igual, para que no hagas nada. Bueno, ahí está entonces, amigos oyentes. Pasemos al recorrido de las noticias de Colombia.
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0: Bueno, entramos a las noticias de Colombia. Lo primero que vamos a destacar, amigos oyentes, tiene que ver con la salida de Vivian Morales del Ministerio de Educación. Esta señora no duró nada, de nada, de nada, ¿sí? Ni el mes. Y recuerdo que en la época de Petro decían que Petro sí cambiaba ministro, que Petro, y todo el día que Petro cambió un ministro. Dios santo. Ahora la señora Vivian ni siquiera cumplió un mes y nadie ha dicho nada. Todo bien, todo perfecto. Jodían porque sí y jodían porque no. Pero ahora todo lo aplauden. Y el que no aplauda, lo sacan del medio de comunicación. Bueno, Vivian Morales sale del Ministerio de Educación. En su reemplazo estará la señora Ilva Miriam Hoyos. ¿Qué pasó al interior? Primero, vamos a compartirles la información por parte del medio pechiche que ama y que adora a Abelardo, Infobae. No solamente a Abelardo, a la derecha internacional en América. Bueno, ellos informan así. La salida de Vivian Morales del Ministerio de Educación se conoció el miércoles 2 de septiembre, luego de que el presidente Abelardo del Espriella hiciera pública la

0: que le fue encomendada. Recuerden que además ella fue una fuerte impulsora de la campaña de Abelardo junto con su pareja, este señor, el exguerrillero, Alonso Lucio, ¿no? En la carta enviada al presidente, Morales presentó su renuncia irrevocable y señaló que un motivo personal hace imposible continuar desempeñando el cargo con la dedicación requerida. Según escribió ella misma, esa situación reclama mi presencia y toda mi atención de manera inmediata. Así que aquí Infobae nos replica la versión oficial de que pues cuestiones personales, familiares, le impiden seguir ejerciendo el Ministerio de Educación. Esta es la carta que ya envió el 31 de agosto, ya había enviado la carta al señor presidente. La exministra también expresó su nostalgia por dejar el equipo de gobierno y aseguró que continuará acompañando con sus oraciones el proyecto político de la administración al que el jefe de Estado denominó Patria Milagro, y que todos ellos están contentibiris con ese término que utilizan día y noche. El presidente Abelardo de la Espriella aceptó formalmente la dimisión de ella, pues ya le puso un reemplazo. ¿De quién se trata? Bueno, se trata de una señora que es muy parecida a ella. Claro, en otra religión. Ilva Miriam Hoyo se llama. Será la nueva ministra de Educación ante la salida de Morales, ¿no? El presente anuncio del nombramiento de Ilva como nueva ministra de Educación, así dijo el Filipichín. El mandatario presentó a Hoyos como una mujer cuya trayectoria está marcada por su fortaleza, honradez y su defensa de los valores. De la Espriella aseguró además que confía en que la nueva funcionaria desempeñará su responsabilidad con entrega, carácter y con convicción. Bueno, no dice mucho, es Infobae. Infobae es un medio de derecha, argentino de derecha, pues que tiene influencia en todo el continente y te va a mostrar las noticias chéveres del lado de la derecha. Ok, pero ¿qué pasó? Que no dice Infobae allí. ¿Qué pudo haber pasado que tan rápido la señora Vivian Morales se sale del gobierno? ¿Será que hay una batalla de poder? ¿Será que hay un tira y afloje al interior de el abelardismo ya? Bueno, el senador Ariel Ávila hace el análisis y denuncia que ya empezó la batalla por el poder.
1: En Colombia hay una frase bastante célebre que dice que en este país todo es susceptible de empeorar.
2: Y tal vez pareciera que esto fue lo que pasó en el Ministerio de Educación. Producto de peleas internas en el gobierno de Abelardo de la Espriella y por saber quién lleva el timón del gobierno, que no es ni José Manuel Restrepo ni Abelardo de la Espriella, sino Carlos Suárez, quitando sus enemigos y sus competidores más que enemigos de lado, entre esos Carlos Alonso Lucio, provocó la salida de la ministra Vivian Morales.
0: Ahí está la explicación. Entonces hay una lucha de poder entre personajes que se disputan el mando dentro del gobierno. Recuerdan que Carlos Alonso Lucio, pues pareja de esta señora, y la colocan allí como ministra de Educación, pero al parecer hay otro tipo que no es ni Abelardo ni tampoco José Manuel Restrepo, vicepresidente, los duros de esto, sino que hay un man que está detrás de las sombras.
1: En Colombia hay una frase bastante célebre que dice que en este país todo es susceptible de empeorar.
2: Y tal vez pareciera que esto fue lo que pasó en el Ministerio de Educación. Producto de peleas internas en el gobierno de Abelardo de la Espriella y por saber quién lleva el timón del gobierno.
0: ¿Quién lleva el timón del gobierno? Miren aquí este personaje.
2: Que no es ni José Manuel Restrepo ni Abelardo de la Espriella, sino Carlos Suárez, quitando sus enemigos y sus competidores más que enemigos de lado, entre esos Carlos Alonso Lucio, provocó la salida de la ministra Vivian Morales.
0: Entonces hay un duro dentro de ellos que es Carlos Suárez.
2: Obviamente, para evitar críticas rápidamente, Abelardo de la Espriella puso a Ilva Miriam Hoyos. Usted sabe que a Gustavo Petro se le criticó que cambiaba mucho de ministros, pero los primer cambio de gabinete ministerial de Petro duró mucho más, estos menos de un mes de Vivian Morales. Y se ha dicho que Ilva Miriam Hoyos es una gran jurista, lo cual puede ser cierto. Pero ella viene del sector de Alejandro Ordóñez.

0: ex procurador famoso del Opus Dei, que ahora está de embajador nuevamente en la OEA, aunque Abelardo de las Playas dijo que iba a sacar a Colombia a la OEA. Hace ya varios años, el 13 de julio del 2012, la periodista, entonces columnista de la revista Semana, se refirió de la siguiente forma a la señora Hilva Miriam Hoyos. Desde que fue nombrada por Alejandro Ordóñez como procuradora delegada de la familia, se ha caracterizado por imponer su credo religioso por encima de las sentencias de la Corte Constitucional. Extralimitándose en sus funciones, cerró la clínica de la mujer del entonces alcalde de Medellín, Alonso de Salazar, por considerar que incentivaba a las mujeres a la práctica del aborto. Más adelante dice, como si esto fuera poco, la doctora Hoyos también demandó a los magistrados de la Corte Constitucional, Humberto Sierra Porto y Luis Ernesto Vargas, por haber concedido una tutela a favor de una mujer que quiso interrumpir su embarazo por cuenta de una de las tres causales que permite la ley. Entonces, lo que queda claro es que, primero, la salida de una ministra en un gobierno que prometía bastante, llamémoslo así, estabilidad en los temas ministeriales para evitar que pasara lo que ellos dicen que pasó en lo de Gustavo Petro. Lo segundo es que se cambia de un sector de las iglesias protestantes evangélicas a un sector del Opus Dei muy radical también.
1: El Opus Dei es una vaina radicalísima. Es una corriente al interior del Vaticano. Pero estos son fundamentalistas católicos. El Papa es un flexible comparado dentro de uno del Opus Dei, al que pertenece el que fue procurador que sacó de la alcaldía Petro, Alejandro Ordóñez. Esos odian todo lo que no sea como ellos creen en su creencia. Y de ese combo sale esta señora Hilda Miriam.
0: Bien, y lo tercero es que queda en cuestión este famoso decreto que salió a comentarios, que no ha sido firmado, sobre la posibilidad de que fundaciones religiosas, cuando haya lugar, es lo que dice así el decreto, puedan colaborar, es lo que dice el decreto, en temas de contratación con la educación pública, saltándote la excepcionalidad de la educación contratada. Vamos a ver qué pasa. De momento, vuelvo y repito, la visión religiosa, etcétera, no va a cambiar en
1: Ahí
0: el
1: metía.
0: Ministerio de Educación.
1: Así
0: Lo que
1: es.
0: cambia son las personas y todo parece que esto es una batalla interna por quien maneja el poder en el gobierno de Abelardo de las Playas.
1: Ahí está. Entonces, esa batalla interna ha sacado a Vivian Morales y ha colocado otra ala, otra área, otra línea. Pero bueno, eso demuestra que como cualquier, digamos, movimiento en el sector político, siempre está marcado por las ambiciones de poder, y más en estos sectores que tanto invirtieron para que un personaje de la calaña, de la altura o de la miniatura de Abelardo pudiese llegar. O sea, esa gente se la jugó toda, y ya estando en el gobierno, entonces pues todo el mundo quiere lo suyo, ¿verdad? Entonces saca a Vivian Morales, pues ella lo hace, cumple con estas normativas internas de silencio y todo. Ah, no, mi familia, me tengo que ir, la cosa, pero eso no va por ahí. Y si lo dice el senador Ariel nos dice esto, es porque pues estando tan cerca ya se conocen las verdaderas razones. Ok, entonces Juan Lozano, el bueno, también hace el análisis de lo que significa esto. Pero antes quisiera yo decirles, ¿no? Yo al principio, cuando escuché ayer que salía Vivian Morales, dijo, por lo menos salió la fanática esta. No, pero después, cuando muestran la hoja de vida de la que llega, de Guatemala pa' Guatepeor, de Guatemala pa' Guatepeor, así estamos con esta, porque esta que entra es del Opus Dei. Y también es una fanática que impone su creencia en lo que realiza ahora, o realizarán ahora allí en el gobierno, en el Ministerio de Educación. Veamos entonces a Juan Lozano hablando, explicándonos su punto de vista sobre este cambio de ministerio.
2: No ha completado un mes en el cargo y ya se nos va Vivian Morales. Y esta misma semana, Carolina Gómez, la que iba a ser vocera del gobierno ante los medios de comunicación, da un paso al costado, igual que Vivian Morales, por decisión propia. Y la tuitera Hanna Escobar, a la que el gobierno le había prometido un alto cargo en el Ministerio de Salud, también es separada de la posibilidad de recibir el puesto. Decían que era Petro el que improvisaba con el tema de los cargos, pero Abelardo resultó peor. Y este alto grado de improvisación tiene un resumen y se llama ceguera ideológica, porque al presidente ninguno de sus funcionarios puede esbozarle una crítica, incluso si son de derecha, incluso si pertenecen a su sector ideológico. Y aunque en estos días vamos a ver qué ha hecho con sus enemigos de la otra orilla, tanto política como judicial, es importante que veamos qué está ocurriendo con los funcionarios que, siendo de su línea, Abelardo, de forma improvisada, ha comenzado a expulsar. Porque este es un gobierno que está cerrado a la crítica, incluso si viene de sectores afines a él. Pero lo que más preocupa en el Ministerio de Educación es que el reemplazo de Vivian Morales va a ser Ylva Miriam Hoyos, la temible. Y no lo digo yo, hace 14 años María Jimena Duzán titulaba así sobre ella. Y es que la señora fue procuradora en la era de Alejandro Ordóñez. Se ha opuesto históricamente al aborto y al matrimonio igualitario. Y Duzán documentó algo muy preocupante. Cuando la Corte protegía derechos reproductivos, Hoyos llegó a denunciar penalmente a los magistrados de la Corte Constitucional por decisiones relacionadas con un aborto entonces permitido por la ley. Entonces pasamos de Guatemala a Guatepeor, porque el sesgo religioso que representaba a Vivian Morales en la educación va a continuar con la señora Ylva. Cada reemplazo que hace de la Espriella termina con el nombramiento de alguien peor de ideologizado. Y mientras a Petro se le decía que era caótico a la hora de nombrar y destituir ministros, a Abelardo de la Espriella se le aplaude o se le callan las gracias que está haciendo. Y lo peor es que las improvisaciones las pagamos todos, siendo víctimas de funcionarios que, en lugar de ejercer su labor, llegan a los cargos a imponer sus ideologías personales sobre una mayoría de colombianos que lo único que les pide es que comiencen a gobernar bien. Yo soy Juan Lozano y me gustaría saber usted qué opina de este nuevo nombramiento. Y recuerde, sígame en todas mis redes sociales como @soyjuanlozano.
1: Como siempre les digo, sigan a todos estos analistas, generadores de opinión, síganlos, denles me gusta. ¿Por qué? Por lo que les estuve explicando en estos días. Así como logran tener la gente esta que está manipulando sus líderes de opinión, sus medios de comunicación, y hacen un trabajo de largo alcance, tocando mentes por todos lados, pues hay que hacerlo de este lado, buscando contrarrestar con todos aquellos generadores de contenido, canales alternativos, creadores de opinión, analistas, que puedan mostrarnos una visión diferente de todo esto. Hay que hacerlos también mover, ¿de acuerdo? Para que todos tengamos en cuenta eso. Ok, pero yo también diría, o añadiría al comentario de Juan Lozano, de que, bueno, cuando un gobierno empieza, amigos oyentes, y más del tipo de Abelardo, que es un gobierno realmente integrado por los de siempre, y cuando uno de los de siempre llega al poder, pues se está buscando, es como el vaino, esa gente no da puntada sin dedal. Entonces hubo unos primeros que llegan, que se les da la golosina, la galletita, pero luego comienza a sentarse el verdadero poder, los verdaderos capos, ¿sí? Como Ariel Ávila lo dijo, ya los verdaderos, los que más le pesa la cola, ya comienzan a sentarse en el poder, y aquellos que sirvieron en algún momento comienzan a ser, venga para que queden los que son. Eso también puede ser considerado dentro de esto, porque esta es una lucha de poderes. Recuerden que la política, y más la que representa a Abelardo, que es la de siempre, se caracteriza por eso. Son las 8:57, ¿qué comentan ustedes? ¿Qué piensan que pasó al interior del gobierno que apenas, ni siquiera, lleva 3 semanas apenas, la señora Vivian Morales ya no está? Y también, como nos dijo Juan Lozano, otros que les prometieron puestos, que trabajaron haciendo campaña, nada, no los pusieron. Bien, ahora, amigos oyentes, vamos con el tema de orden público en el país. Este va a ser un tema recurrente en la emisión de noticias, porque cuando Abelardo de la Espriella declara la guerra a los grupos al margen de la ley, él le gusta llamarlos terroristas, porque eso va muy, muy de consonancia al objetivo gringo, ¿no? Llamar terrorismo a todo lo que les convenga para justificar las cosas. Bueno, entonces al declararle la guerra a estos grupos alzados en armas, van a haber muchos capítulos diariamente de la violencia en el país. Ataques de esos grupos contra el Estado y el ataque de la fuerza pública contra esos grupos. Y en el medio, la población civil. Eso hay que registrarlo, porque eso va a crecer cada vez más. Y a ver si dándolo a conocer, la población, el ciudadano común y corriente, pues exige que se busquen otras salidas. Porque hoy la gente está como aplaudiendo lo que todavía no entiende qué es. Bien, resulta, amigos oyentes, que el último atentado que se presentó, o el más reciente atentado que se presentó en municipio de Los Patios, al norte de Santander, la guerrilla del ELN se lo atribuyó. Nosotros fuimos, dijeron. El atentado con corrobomba contra una estación policial en el municipio colombiano de Los Patios, en el departamento de Norte Santander, perpetrado el lunes en respuesta a la política de seguridad del presidente Abelardo. El ELN dice, fuimos nosotros. Informamos que el 31 de agosto a las 11 y 7 de la noche, un comando urbano del ELN atacó bajo la modalidad de vehículo con explosivos la estación de policía del municipio de Los Patios en Norte Santander, indicó la guerrilla en un comunicado. El atentado perpetrado con un carro bomba causó un incendio en la estación de policía y también varias motocicletas de los uniformados, y dejó una persona muerta y 11 heridas, dos de ellas policías. La onda de la explosión causó además daños en varios locales, etc. Del Espreya cerró toda posibilidad de seguir buscando una solución política y negociada al conflicto armado en Colombia, añadió el ELN en referencia a que el nuevo gobierno, que asumió el pasado 7 de agosto, dio por terminada la política de paz total de del Ejecutivo anterior, Gustavo Petro. Claro, es que hay algo que no se nos explica con claridad, y es que lo que llamó Gustavo Petro la política de paz total es lo mismo, solo que le cambió el nombre Petro, es lo mismo que todos los gobiernos habitualmente hacen en un país tan violento como Colombia, tener una política de paz. ¿Por qué? Amigos, porque la paz es una obligación garantizada o que debe ser garantizada por el gobierno. Todo gobierno tiene desde hace mucho tiempo dentro de su ítem, dentro de su responsabilidad, dentro de su actuación, una política de paz. Así nada más, una política de paz. Eso puede derivar en esa política acercamientos, diálogos, procesos de cese al fuego temporal, cualquier cosa de esas, ¿no? La propuesta de un diálogo, algo así. Una política de paz, llamémosla así, una política de paz. Cuando llega Petro, tiene su política de paz igual. Y Petro le puso a esa política de paz un nombre, la paz total. Entonces, hay un error. Y es que cuando decimos que la paz total fue un fracaso y la vamos a erradicar, uno cree que es algo que se inventó Petro nada más. Estás erradicando en sí la política de paz de tu gobierno y que como presidente debes garantizar. Así que, si usted le quita el nombre de paz total, lo que hizo Abelardo es hacer confundir a la gente de que la paz total es el problema. La paz total es una cosa. El tema es que te estás llevando por delante la política de paz que debes tener, porque está en la Constitución. Entonces, nos quedamos sin eso. Bueno, entonces, a partir de ese momento, amigos oyentes, déjenme, yo pongo aquí una cosita para poder... sucede algo muy interesante, y es que comienzan los procesos de confrontación en el país. Pero bueno, eso fue en cuanto al atentado, ¿verdad? El atentado, ya el ELN dice, fuimos nosotros, ¿y qué? Bueno, pero resulta que hubo un bombardeo la semana pasada, recuerden, aquí lo informamos, en el Guaviare. Y el gobierno de Abelardo directamente, se fue al territorio a presentar el resultado del bombardeo. Pero lo que ha causado, amigos oyentes, horror, es que en el propio informe pusieron las armas incautadas, el equipo de intendencia que le quitan a los guerrilleros, armas, uniformes, todo esto, como siempre ustedes ven, la mesa, aparecen las autoridades mostrando, esto fue lo que incautamos, pero al tiempo, en la misma sala, horrorosamente estaban los cuerpos de los grupos estos, de estas personas que hacen parte de los grupos armados, allí, tirados en el piso con bolsas, y hasta Abelardo caminó entre ellos. Esto es abominable. ¿Por qué? Bueno, primero vamos a ver las imágenes y ustedes me dirán qué opinan de esta cosa. Esta es la imagen del presidente con su equipo de militares y miren lo que dice.
3: Le informo al país en este momento el balance que tenemos de esta exitosa operación Azarías. 23 terroristas.
1: Miren, ahí está. Pusieron a los muertos en las bolsas, amigos. Ahí hay cadáveres en el mismo espacio donde está pues todo lo que les decomisaron. Y entonces, ¿qué pasa?
3: Dados de baja, 6 capturados, entre ellos, además de Tigre, o pintado alias Víctor, tercer cabecilla de esta banda narcoterrorista. Además de los capturados y los dados de baja, pudimos recuperar un menor de edad que estaba en poder de esa estructura. Y hoy ese menor está a disposición del Instituto Colombiano de Bienestar Familiar. Asimismo, nuestra fuerza pública incautó 28 fusiles, 4 ametralladoras, 3 pistolas. También fueron encontrados explosivos, granadas, cordón detonante y equipos de campaña. Esta operación es un golpe letal para la banda liderada por el terrorista Mordisco. Esa estructura quedó afectada en su capacidad de control territorial. Una estructura que durante años ha impuesto el miedo en el sur de la patria. Como lo dije al principio, después de 12 años, esta es la operación más exitosa de nuestra patria.
1: Amigos, con los muertos enfrente, ahí enfrente, en las bolsas metidos, los cadáveres, ahí están los cadáveres, y ahí no está el guerrillero, está el cadáver. Y ya eso es diferente. Eso es diferente. Ahí el disidente ya está el cadáver. Y ese manejo, el manejo de los cadáveres, es a otro nivel, a otro precio, con otras condiciones, con otras normas. Y él los coloca junto con todo el material incautado. Material incautado, armas, municiones, equipamiento y los muertos, amigos oyentes. ¿Era necesario? ¿Creen ustedes que era necesario? Eso nunca lo había hecho ningún presidente. ¿Y por qué no lo hacen? Porque no es necesario. Por lo siguiente, encontré este análisis de Blado, que me pareció interesante, y hay que analizarlo. La foto de una derrota, le llama a Blado. En cualquier tradición, escuchen bien, para entender la dimensión de lo que estamos hablando. En cualquier tradición, el cadáver marca un límite. Antígona entierra a su hermano, aún contra la orden del rey, personaje histórico, Antígona, porque considera que el poder no puede disponer del cuerpo del vencido. A los cuerpos se les lava, se les nombra, se les cubre. Aquí no se cubren, como lo vieron. Se exhiben como botín de guerra. La bolsa no es una mortaja, sino un empaque. Y caminar entre los cuerpos, ni siquiera quitarse la gorra, anula lo único que cualquier religión exige frente a un muerto, que es detenerse. Y eso que él dice ser religioso y todo esto, y dentro de la misma religión, el trato ante el cadáver es no como ustedes vieron ahí. Por otra parte, el derecho internacional, ¿sí? Ya este es otro punto. El derecho internacional humanitario no distingue entre muertos buenos y muertos malos. El combatiente muerto es persona protegida y la norma prohíbe exponerlo a curiosidad pública. Lo dice el derecho internacional. Esa prohibición no protege al muerto como tal. Protege a la madre que reconoce a su hijo en televisión en fila sobre el piso de una bodega. Que fuera guerrillero no exime de nada, ¿sí? No exime de nada. Un Estado se distingue de sus adversarios, ¿verdad? Que serían los grupos alzados en armas, los grupos ilegales. Un Estado se distingue a ellos por cómo trata a los vencidos, incluso después de muertos. Esta no es una foto de victoria como quiso Abelardo presentarla ante los medios de comunicación, sino de la pequeñez de un dirigente político que se autodenomina católico, pero que no manifiesta el menor gesto de humanidad ni observa el más elemental respeto por los muertos. Así sean guerrilleros, así sean disidentes. Entonces, cuando uno está diciendo lo que estoy leyendo, o mejor lo está diciendo es Blado, yo simplemente lo estoy replicando, cualquiera decir, pero si son unos desgraciados muertos, unos guerrilleros. Sí, les diste de baja, ya. Ya desapareció la amenaza. Ahora viene el trato al cadáver. El respeto a sus familiares, porque esa gente también tiene familiares. ¿Qué quiso entonces Abelardo al mostrar esto así? ¿Un trofeo? Como lo hacían los reyes en la antigüedad, que mataban a sus oponentes, que mataban a las personas que querían irse en contra de su reino o desobedecían las órdenes y después guindaban los cadáveres para que todo el mundo los viera y él pudiese mostrar supremacía, terror y supremacía. Así que esto es terrorífico, amigos oyentes. Terrorífico. Faltó que las caras estuviesen descubiertas. Por poco faltó eso, ¿no? Por lo menos tuvieron el detalle de mantener cerradas las bolsas. Me pregunto, ¿y el olor y todo esto? ¿O era que ahí no estaban, sino que pusieron unos bultos para generar más temor, amigos oyentes? Bueno, vamos a escuchar las reacciones en el mundo político, por supuesto, a esta cosa horrorosa. Y aquí tenemos, aquí les voy a presentar lo que opina María Fernanda Carrascal sobre esta escena dantesca. Veamos.
4: ¿Les parecen perturbadoras estas imágenes?
5: No se trata de defender a los grupos armados. El Estado tiene que combatirlos. Pero es absolutamente perturbador convertir la muerte del enemigo en espectáculo. En Miraflores, Guaviare, el ejército reportó una decena de muertos en la operación Azarías y mostró al presidente caminando entre cadáveres. Se me viene a la cabeza el famoso body count, el conteo de muertos. En Vietnam, el ejército de Estados Unidos convirtió las bajas del enemigo en una medida de éxito militar. Mientras más muertos, mejores resultados. Y Colombia sabe demasiado bien dónde puede terminar esa lógica. La Comisión de la Verdad documentó cómo la presión por obtener bajas terminó alimentando los falsos positivos. Un muerto sigue teniendo dignidad, incluso el muerto que fue nuestro enemigo. Y por supuesto, también su familia. El derecho internacional humanitario obliga a proteger los restos de quienes mueren en un conflicto. No porque sus crímenes desaparezcan con la muerte, sino porque nuestra humanidad no puede depender de la humanidad. El Comité Internacional de la Cruz Roja protege expresamente la dignidad de los muertos. Las partes deben buscar, recoger e identificar los cuerpos, respetarlos y evitar su exposición degradante. Porque así empieza la deshumanización. Dejamos de ver personas y empezamos solo a ver enemigos. Después dejamos de ver enemigos y empezamos a ver solo cifras. Y finalmente dejamos de ver cifras y empezamos a celebrar cadáveres. La exposición repetida del horror lo único que hace es anestesiar. Lo siento, pero hay límites morales de la guerra y los muertos no pueden verse como trofeos. Cuando matar se convierte en un procedimiento y contar muertos el indicador, la violencia empieza a perder su excepcionalidad y justamente ese es el peligro. Y si hablamos de Cristo Rey, pues muy poco de Cristo, les digo. En el Sermón del Monte, Jesús dijo: amen a sus enemigos y oren por quienes les persiguen. Amar al enemigo no significa dejar de combatir el crimen, sino no perder la humanidad frente a él. Jesús no construye su mensaje alrededor de la humillación del enemigo vencido. Incluso en la cruz dijo: Padre, perdónalos porque no saben lo que hacen. Este no puede ser el camino.
1: Entonces, amigos oyentes, es un acto inhumano que ni en la guerra de ahora, siendo la guerra una locura, ni en la guerra moderna se contempla. De hecho, fíjate, está la norma del derecho internacional humanitario. Tú no puedes utilizar el cadáver como un trofeo de guerra. Tienes que darle un tratamiento humano. Así el que esté allí caído no lo haya sido, porque no puedes igualarte a él. Ahora, como del que estamos hablando es de un presidente que habla de la patria milagro, de firmes por la patria, de que la religión debe estar donde debe estar, que viva Cristo Rey, que cada vez nos damos cuenta de que no están hablando de espiritualidad, sino de imposición ideológica destructiva y arrasiva, Bueno, él no debería tener este comportamiento, porque más humanidad debería tener. Claro, tiene que dar la cifra, cayeron tantos. Luego ese cuerpo tiene que ser entregado con dignidad a sus familiares, porque esa persona tiene sus familiares. La persona tuvo sus familiares. El cadáver tiene que ser entregado. Entonces, amigos oyentes, si usted pensaba ver, yo no pensaba ver esto, pero lo que me confirma, amigos oyentes, es que este personaje lo está haciendo es para imponer un relato. Imponer un relato en el que él sí, y muestra el trofeo. Como todo reyesuelo de la antigüedad, este se cree uno de esos. Miren, Uribe, con todo lo que sabemos que fue este señor, no se atrevió a tanto. Me mostró cierto pudor y respeto que este man tira por el suelo. Alguna vez comentaba de que llegaría a ganar este tipo y íbamos a extrañar a Uribe. Uy, vamos a extrañar a Paloma. Y bueno, hay gente que no le gustó eso. Pero ya se está entendiendo, ¿no? Ya se está entendiendo. Tremendo, amigos y gente. En la patria, milagro. En un exponente que dice tener a Dios todos los días hablándole, todos los días guiando su vida, pero no tiene ni el mínimo de humanidad. Seguimos escuchando las reacciones.
6: Yo pensé que eso de la patria milagro era solamente un eslogan, pero no, los milagros existen.
7: Y algunos están ocurriendo en esos medios tradicionales de comunicación, porque también tenemos periodistas capaces de identificar muertos antes que medicina legal. Y eso no es periodismo, eso es un don. Pues mire, le cuento, porque después del bombardeo en el Guaviare, parte varios medios de comunicación anunciaron la muerte de alias Urías Perdomo, hombre cercano a Calarcá. Aseguraron que le dieron de baja, nos contaron quién era, su importancia, su prontuario, todo perfecto, excepto un detallito menor. Y medicina legal todavía no había identificado los cuerpos. Entonces, ¿cómo estos medios de comunicación actuaron tan rápido?
6: Pero si Superman dijo que estaba muerto, está muerto.
7: Medicina legal utiliza ADN. Pues aquí lo extraño es que después de 3 días, pues, medicina legal informó que recibió 10 cuerpos. Identificó a 9. Y entre esos 9, el señor con alias Urías Perdomo no estaba. Hay algo que sí tenemos que aclarar, porque quedó un cuerpo sin identificar. Así que ojo, no podemos confirmar que Urías esté vivo. La pregunta es mucho más sencilla. ¿Cómo estos medios tradicionales confirmaron antes de identificarlo? Pareciera que en la patria milagro, la prensa trabaja más rápido que los forenses. Pero después tenemos esto. Mire, según el balance oficial, 19 fusiles, 7 ametralladoras, 15 armas cortas, un mortero, 184 minas antipersonales y más de 29.000 municiones. Parce, después de un bombardeo que dejó 10 muertos, miren ustedes mismos cómo aparece buena parte del material presentado. Y yo no estoy diciendo que esto sea un montaje, pero claro que sí, voy a preguntar, ¿será que todo este arsenal estaba dentro de las zonas donde ocurrió el bombardeo? ¿O fue recuperado posteriormente por las tropas?
6: Ay, Alejo, a ver, Superman hace bombardeos de precisión y a los fusiles no les pasa nada.
7: Ah, milagro número 2. Y este tercer milagro de la patria milagro, parce, ya no da tanta risa. Mire, entre los muertos habían 3 menores, 2 de 15 años y 1 de 16. Y la explicación de la patria milagro
8: eran combatientes.
7: Parce, qué palabra tan conveniente. Porque primero, reconocemos que los grupos armados reclutan niños, pero cuando esos niños mueren, los llaman combatientes. Entonces, ¿dónde quedó el niño que supuestamente el Estado debe de proteger?
6: No, es que eran combatientes.
7: Tenía 15 años, Vicky. Pero como claro, estamos hablando es con Superman.
6: Pero es que Superman...
7: Y hablando de otros milagros...
9: A los criminales se les acabó la guachafita con la llegada de Abelardo de la España a la presidencia.
7: Ah, entonces no cambió el bombardeo. Cambió fue de presidente. Y parece que con el presidente también cambió la indignación. Y lo que hasta el momento nos deja esta patria milagro es un muerto confirmado antes de ser identificado. Un arsenal que merece algunas preguntas. Y niños reclutados que después de muertos...
8: convenientemente se convierten en combatientes.
7: Bienvenidos a la patria milagro, donde todo puede tener una explicación si Superman está gobernando.
6: ¿Ves? Te dije que era Superman.
7: ¡Ay, Vicky! ¡Ya!
1: Interesante el video que nos comparte Nelasco en la patria milagro. 3 milagros. El primero, cómo los medios de comunicación, sin esperar la confirmación de medicina legal, que es la que dice quién cayó y quién no cayó, pues ya estaban diciendo quién cayó. Segundo milagro, y este también me llamó la atención, y ustedes lo vieron en la foto que les mostré. El material de dotación, las mochilas que utilizan estos personas que están en estos grupos ilegales, están intactos. Se supone que fue un bombardeo. Están intactos. Extraño. Pero fue patria milagro, ¿no? Se salvaron. Y el tercero, que es horroroso, es, amigos, habían tres niños, dos de 15 y uno de 16. ¿Estaban en esas bolsas? Ni el respeto al cadáver del niño, que por cierto fue primero víctima por reclutamiento forzoso y segundo bombardeado por el mismo Estado que debía protegerlo. Así tuviese el fusil en la mano, porque también es víctima. Estaba allí. Ahora, todos murieron por un bombardeo. Y cuando es por un bombardeo, amigos oyentes, no quedan intactos. Quedan partes. Y allí en esas bolsas estaban las partes agrupadas. ¿Cómo era la cosa? Todo maquiavélico, todo horroroso, todo inhumano. Entonces, esto que podría ser un detalle menor para algunos abelardistas, preocupa si comenzamos a analizar lo que puede hacer Abelardo. Muchas cosas ahí para preguntarse realmente. Bueno, amigos oyentes, suspenden temporalmente el convenio entre Cancillería e Imprenta Nacional para la expedición de los pasaportes. Uno podría decir, Abelardo suspendió el tema de los pasaportes para dárselo a los Thomas Greganson. Bueno, pero no sería precisa la información. Lo suspende el Tribunal Administrativo de Cundinamarca, que se supone es un órgano independiente de justicia al gobierno. Hagámonos de que nos sorprende. Atención, que el Tribunal Administrativo de Cundinamarca ordenó la suspensión de la ejecución del convenio interadministrativo específico 001 de 2025 del tal, suscrito entre el Fondo Rotatorio de la Cancillería y la Imprenta Nacional de Colombia, junto con todos los contratos y convenios que se deriven de ellos. Asimismo, dictaminó a la Cancillería, al Fondo Rotatorio, a la Imprenta Nacional y a la Imprenta Nacional de la Casa de la Moneda de Portugal presentar en un plazo de 20 días hábiles un informe sobre el estado real de la operación, la ubicación de las libretas de pasaporte, las condiciones de seguridad de los lugares donde se encuentran y donde son personalizadas, así como la identidad de todos los terceros que intervienen en la cadena de producción. Además, pidió adoptar de inmediato todas las medidas necesarias para que la expedición de pasaportes siga funcionando sin interrupción mientras dure la suspensión. La apelación se concede en el efecto devolutivo, de modo que la medida rige desde ya. Recuerden que para que funcione esta determinación de parte de este órgano judicial, pues tuvo que haber recibido una queja, una demanda. En entrevista con 6 AM, el abogado Nicolás Dupont, encargado de interponer la demanda, ahí está, explicó que la decisión judicial consta de un documento técnico de 83 páginas en el que se otorga un plazo de 20 días al Fondo Rotatorio de la Cancillería y a la Imprenta Nacional para aclarar dudas sobre el contrato de los pasaportes. El que dejó Petro firmado, el que dejó funcionando, porque pues los pasaportes los siguieron entregando, los siguieron haciendo, ya no con la de Thomas Greganson, con la empresa privada Thomas Greganson, sino con el gobierno, con el convenio que hizo la Cancillería, la Imprenta Nacional, con la Imprenta de Portugal. Eso no le gustó a los sectores, a los de siempre, ¿no?, que hoy se encuentran ya nuevamente en el poder, y que uno podría decir que la demanda para frenar todo esto fue puesta con la intención de devolver el negocio a los Thomas Greganson. Dupont aseguró que durante este plazo el Estado tiene la obligación estricta de asegurar la continuidad del servicio, según explicó la funcionaria del Estado del Fondo Rotatorio y de la Imprenta, es garantizar que no hay ni un día de interrupción del servicio. Y cómo no pensar la conclusión que estoy sacando, amigos, si recordemos que en la época de campaña se conoció de un diálogo telefónico entre Abelardo Lespriella y los señores de Thomas Greganson. ¿Qué estaban cuadrando? seguro de que si ganaba, él les devolvía el contrato. Y a cambio de eso, pues ellos tenían que mover el software de la registraduría, que lo hace Thomas Grierson, para hacerlos ganar. Así que ganó, ahora Velardo tiene que cumplir, digo yo acá, en la cocina, y devolverle el contrato de los pasaportes, que es multimillonario, a los de siempre, a Thomas Grierson. Así que apenas vamos a ver, ¿no? Porque usted tiene que seguir caminando a ver, pero ya con una imprenta nacional, con una cancillería de Abelardo y todo esto, ¿qué podemos esperar que ocurra? La independencia que Petro quiso formar desde 2025 en la ejecución de nuestros pasaportes se iría otra vez al piso, porque ya dependería de un privado, Thomas Grierson. Porque el contrato lo que quería, amigos oyentes, a 10 años, era equipar con los equipos suficientes y necesarios a la imprenta nacional para que fuese el Estado, a través de la imprenta nacional, la que hiciera sus propios pasaportes, y no un privado. Así como con el software del preconteo en las elecciones. El Consejo de Estado hizo un fallo en el que obligó a la registraduría a que no tuviese más el software que tiene de un privado y pues pasar a tener uno propio. Claro, ni el Consejo de Estado ha apoyado al registrador, ni el registrador le ha dado la gana de quitarle el contrato a Thomas Grierson del software. ¿Cómo la ven? Ahora van por los pasaportes nuevamente. Esperemos a ver. No hay ninguna, digamos, esperanza, yo digo, no hay ninguna esperanza de que eso va a ser como de siempre. Bueno, los abelardistas en la ciudad de Cúcuta son muchos. Cúcuta, es decir, norte de Santander. Santander se caracterizó por ser uribistas de derecha. Ellos no les gusta mucho Petro ni Cepeda y ese cuento. Y en la época de campaña estaban felices, sobre todo en lo que les voy a presentar. Dentro de un centro comercial, varios de sus comerciantes y gente estaban muy contenta con Firmes con la Patria. Pero, tres doritos después, la vaina como que ha cambiado. ¿Cómo así? Bueno, esto tenemos que bajar el volumen porque hay música de fondo. Entonces usted ve aquí Firmes por la Patria, todo el mundo ahí en el centro comercial, firme, firme con la camiseta, como pues recordamos ocurrió en la época, con las banderas y toda la vaina. Aquí está la señora, una de las abelardistibidis.
10: Hasta ahí, todo perfecto. Normalito, un centro comercial que apoyó a Abelardo de la Espriella, que había camisa, bandera, y era toda una fiesta. Papi, y ahora veamos los tres doritos después.
11: Que ese mensaje le llegue primeramente a todo Norte de Santander y también a nuestro presidente Abelardo de la Espriella, que le queremos hacer un llamado hoy urgente. Eso es debido a que la situación de los del gremio del calzado, estamos pasando una crisis económica totalmente, ya estamos prácticamente en quiebra, donde, como ustedes pueden observar, un centro comercial que todo el tiempo había mucha gente, hoy este centro comercial no lo visita casi nadie debido a la situación que ha pasado con la frontera, debido a la situación también de las extorsiones, de los problemas que han habido. Hoy podemos decir que estamos prácticamente quebrados, no tenemos ayuda de ninguna entidad, y queremos que de verdad hoy, presidente, yo como Tigresa del Norte, como una de las que le colaboré para su campaña, escuche este video y nos pueda colaborar. Sabemos que tiene muchos ahorita inconvenientes debido al terremoto que hubo en el Chocó, en todas esas partes, pero también tómese un poquito de tiempo para que vea este video y vea lo que está pasando aquí en Cúcuta Norte de Santander.
10: Papi, este centro comercial, después de hacer la campaña a Abelardo, después de darse golpes en el pecho y hacer señas militares diciendo firme por la patria, están diciéndole a Abelardo, por favor, ven que estamos en quiebra, porque después de que hicimos ese video, nadie viene a comprar aquí. Bueno, ¿y por qué están preocupados si según ustedes los petristas no tienen plata, no compran zapatos, no van a centros comerciales? ¿Por qué no le dicen a los abelardistas que vayan y le compren toda esa vaina? Pero no, ahora dice, por favor, tigre, yo soy una tigresa del oriente.
11: Yo como tigresa del norte, como una de las que le colaboré.
1: Pero también hay que tener en cuenta que la medida que ha tenido Abelardo, o que comenzó a tener Abelardo con los venezolanos que no están naturalizados, entonces ya se conoce y se escucha desde la frontera que la situación económica ha variado. ¿Por qué? Porque pues esa zona se mueve con el comercio tanto de colombianos como de venezolanos. Y si vas a tener a los venezolanos como que lejos de aquí, estás afectando el comercio. ¡Qué bruto! Como dice el chavo, ¡póngale cero! Pero bueno, eso se debía prever. Pero es que uno tiene que tener la cabeza donde va, arriba de aquí, arriba de los hombros, y pensar con ella. Las 8 empresas detrás de los 850 millones donados para la sede presidencial de la Espriella en Barranquilla. Este dato es interesante porque primero salió el gobernador del Atlántico diciendo que la gobernación había dado 2,000 millones de barras, de pesos, para la adecuación de esta estructura dentro de un batallón para dársela al capricho del nuevo presidente. Luego, con derechos de petición que hicieron algunos senadores, preguntaron a la gobernación cuánto con exactitud se habían gastado. Y de allí salió la respuesta oficial ya de la gobernación, decir que ni un peso pusieron. Oye, entonces, ¿a quién le cree uno si el propio gobernador había dicho que había puesto unos recursos? Entonces, la revista Cambio siguió investigando y encontró que fueron 8 empresas privadas detrás de el billete. Veamos. Cambio conoció los detalles de las contribuciones de 8 empresas privadas que financiaron la remodelación de la nueva sede presidencial en la capital del Atlántico. Detrás hay familias influyentes de Barranquilla que dotaron el palacio de elementos tan variados como vidrios blindados y redes de comunicación. Eso no salió barato. Desde un planchón sobre el río Magdalena, Abelardo de la Espriella prometió una campaña que gobernaría o prometió en campaña que gobernaría desde Barranquilla, como parte de su apuesta de acabar con el gobecentrismo. Una vez elegido presidente en la capital del Atlántico, se iniciaron las obras para adecuar una especie de casa blanca criolla a pequeña escala en el batallón Paraíso. Por el tema, amigos oyentes, el terreno, que es de cerca de 50 hectáreas, comenzó a desfilar camiones cargados de vidrios, madera, muebles y todo lo necesario para habilitar la nueva sede alterna. El reto era invertir un edificio o intervenir un edificio en estado de estilo neoclásico y construido hace 88 años para recibir el mandatario que llegó al poder con la promesa de, oye, no estar allá en la Casa Naranjo. Pero ¿qué terminó en la investigación, amigos oyentes, la revista Cambio? Familiares, 8 familias poderosísimas y sus empresas invirtieron, entre ellas los Daes y los Char, y otras pues que no son muy conocidas, pero lo que llama la atención dentro de la denuncia de Cambio es que, el trabajo periodístico de Cambio, es que cuando los empresarios invierten lo que invirtieron, aquí dicen que 858 millones, casi 1,000 millones, eso es mucho más, eso no lo hacen de regalo, ¿cierto? Eso lo hacen como inversión, porque estamos hablando de empresarios, los empresarios no regalan, invierten. Pareciera un regalo, pero no lo es una inversión. Y a cambio de eso, pues el que sirve, entre comillas, o el que se beneficia del regalo, tiene que devolver, y no los 850 millones. Tiene que multiplicar eso mínimo por 1,000. Por lo tanto, aquí estamos hablando del aprovechamiento del poder para beneficiar a las familias más pudientes, más poderosas de Barranquilla, a cambio de que éstas pues le dieran una casa al malcriado este que tenemos de presidente. Bien, entonces ahí tenemos, amigos oyentes, son las 8:32 y de esta manera ustedes pueden impulsar nuestro informativo. 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

0: 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Y ayer en el programa Descubriendo estuvimos con Trini compartiendo este interesante tema sobre las regresiones, la hipnosis terapéutica, que dicen algunos que a partir de esas prácticas podemos recordar vidas pasadas. Eso es cierto, eso es real, es posible, es una charlatanería. ¿Qué es esto? Entonces nos pusimos a buscar y encontramos, descubrimos y ahí les compartimos. Así que si no han visto el programa, se los recomendamos. Ahí en Descubriendo. Vámonos con las noticias de América Latina.
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0: Bueno amigos, entramos a las noticias de América Latina. Petro advierte a México y Brasil que algoritmos y tecnofascismo, como él le llama, podrían alterar sus elecciones. Porque serán los próximos países en elegir nuevo presidente. Ayer Petro estuvo en México, en la UNAM, dando una conferencia, allí en el Alma Mater, donde fue escuchado, aplaudido, y ahí donde él pudo hablar sobre lo sucedido en Colombia. Les recomiendo que se vean la conferencia, está ahí en YouTube, en el canal de Gustavo Petro, y puedan ustedes, amigos oyentes, analizar las palabras de Petro. Presidente Petro advirtió ayer miércoles desde México que las próximas elecciones generales de Brasil y los comicios intermedios mexicanos de 2027 enfrentan el riesgo de ser alterados mediante el uso de algoritmos y tecnofascismo, términos utilizados por Petro ayer y luego de la experiencia que tuvimos en Colombia. Un fenómeno que, según aseguró, ya se impuso en su país, aquí en Colombia, para llevar al poder al actual mandatario, el Filipichín de la Espriella. Durante su conferencia magistral ante un auditorio repleto de estudiantes en la Universidad Nacional Autónoma de México, la UNAM, en su primer mensaje o viaje oficial al exterior como expresidente, Petro denunció que este sistema intervencionista operó para favorecer al ultraderechista de la Espriella. El evento registró un retraso de casi 2 horas debido a una reunión previa que Petro sostenía con la presidenta de México, Claudia Sheinbaum, en el Palacio Nacional. Entonces, más o menos, amigos oyentes, fue interesante la participación de Petro ayer en la UNAM. El exgobernante no ofreció mayores detalles sobre su encuentro con la titular del Ejecutivo mexicano, aunque destacó que dialogaron sobre la vigencia del progresismo y la relevancia del humanismo en el diseño de las políticas públicas. Indicó que Sheinbaum le propuso participar en coordinaciones intelectuales académicas en el país, oferta que declinó debido a sus decisiones firmes de permanecer en Colombia. Miren ustedes, ¿no? Sheinbaum le propuso a Petro participar en coordinaciones intelectuales académicas en México y Petro dijo, no, yo en el momento me quedo en Colombia porque vamos a hacer un proceso de oposición. Durante su intervención en la máxima casa de estudios mexicano, Petro insistió en que un sistema de 2 millones de bots intervino en las elecciones colombianas bajo la supervisión del Departamento de Estado norteamericano, controlado por Marco Rubio, con el propósito de respaldar la candidatura de Abelardo de la Espriella. Así que le advirtió a los brasileños, pilas pues que van a hacer lo mismo con ustedes. Trump no puede decir que no sabía. Él mismo dijo públicamente que me agradezca el tigre de la Espriella porque es presidente de Colombia gracias a mí. Esa declaración de Trump fue ampliamente difundida en medios de comunicación. Destacó Petro al afirmar que el mandatario estadounidense estaba al tanto de esta presunta injerencia externa. A juicio del exmandatario, en esta conferencia, este mismo patrón intervencionista se ha replicado tras 2 recientes triunfos, el de Keiko Fujimori en Perú y el de José Antonio Kast en Chile. Petro reivindicó la en repetidas ocasiones al senador Iván Cepeda como el legítimo presidente de Colombia tras los comicios presidenciales, señalando que ambos lideran una oposición articulada a través de iniciativas como el Gabinete por la Vida, en defensa de los avances sociales y económicos del anterior gobierno progresista. Entonces, amigos oyentes, importante que se vean la conferencia. La charla magistral tuvo como eje central la exposición del último capítulo del libro de Petro, llamado La Economía Política de la Crisis Climática, cuya edición se encuentra bajo el sello del Fondo de Cultura Económica. Al abordar su obra, el exgobernante advirtió sobre la inminente extinción de la humanidad impulsada por la acumulación del capital y el neoliberalismo, al tiempo que cuestionó duramente a las grandes corporaciones tecnológicas y a directivos como Mark Zuckerberg de Meta y Elon Musk de SpaceX. Con este evento, Petro concluyó su agenda de actos públicos en la Ciudad de México, iniciada el 31 de agosto. Su estancia incluyó encuentros con destacados referentes de la izquierda regional, como el expresidente ecuatoriano Rafael Correa y el director ejecutivo del FCE, Paco Ignacio Taibo. Entonces Petro en México dijo cosas interesantes. En lo que le escuché, habló de algo, un término que definió como el tecnofascismo. Es decir, como los grandes gigantes tecnológicos, como también la tecnología esta de los bots, toda esa tecnología en favor, en como recurso o herramienta de lo que él llama fascismo, que son las corrientes de derecha y ultraderecha que están tomando el control, es una advertencia que hace, ¿no? Están utilizando algoritmos, información falsa, manipulación mediática, las famosas granjas de bots para imponer presidentes en América Latina. Ha servido, les ha funcionado, ahí están los presidentes elegidos, entre comillas, por supuesto, y van por más. Y eso es lo que de manera importante Petro dijo ayer en la UNAM. Van por más. Van por Brasil, van por México. Y ya conociendo la experiencia de Colombia y cómo ayer la explicó en esta conferencia, pues, mexicanos, tienen elecciones intermedias en 2027. Brasileños, bueno, que no me escuchan ahora, porque pues no ven visión noticiosa, pero los brasileños tienen que ponerse las pilas porque si no les imponen a Bolsonaro, al hijo de Bolsonaro. ¿Sí? Recuerden, Bolsonaro, expresidente, está preso por golpista en Brasil, intentó un golpe de Estado, para evitar que Lula llegara al poder. Esto lo investigaron, se comprobó y está preso. Ahora su hijo aspira a la presidencia. Y claro, se va a hacer de la manera en que lo saben hacer. Y siempre hay que tener en cuenta que esa idea libertaria, ultraconservadora, una cosa tan rara, libertaria y al tiempo conservadora. Bueno, promete mucho en campaña, pero otra cosa es cuando comienzan la efectividad del gobierno. Esto era lo que Milei decía hace un tiempo cuando hablaba de cómo iría la economía si fuese presidente. Esto fue en el 2023. Y mire lo que decía en aquella época y cómo está la situación económica de los trabajadores en Argentina.
2: Una recuperación tremenda el salario en esa época, el comienzo de la convertibilidad.
3: Exactamente, digamos, vas a tener una recuperación de los salarios en dólares enorme, con lo cual, digamos, no te vas a tener ni que preocupar por los subsidios, porque te vas a poder pagar las cosas. Es decir, ¿me entendés? Te vas a, digamos, o sea, ¿qué salto al vacío? Vas a tener vacío y no va a estar vacío el supermercado.
2: Vacío de carne.
3: Claro, exacto, exacto. O sea, sí, vas a tener un salto al vacío, el vacío de carne. ¿Me entendés? O sea, y nada del vacío que ves en las góndolas del supermercado.

0: argentinos, pues que se dejan meter el dedo en la boca, pues donde hay cuánta gente se deja meter el dedo en la boca, ¿no? Escucharon a decir Milei, cuando yo sea presidente vas a comer carne todos los días, vas a comprarte una casa, un auto, puedes ir a conocer a Mickey, a Pluto, el perrito de Disney, ya no vas a ver más en la tele, sino que podrás ir directamente a Disney. Oiga, ¿qué es eso? ¿Qué es eso? ¿Ah? Cualquiera diría, vamos a votar por el man. ¿Se acuerdan de eso? Qué mal envejeció. Ahora, 3 años después, la gente saca préstamos para comer porque no llegan a fin de mes. ¿Dónde estaba la economía libertaria dando respuesta? Como también, amigos oyentes, en Chile, estudiantes se movilizarán contra la agenda empresarial y represiva del señor José Antonio Kast, Toñito Kast. La Asamblea Coordinada o Coordinadora de Estudiantes Secundarios ha convocado a una jornada de protesta este jueves 3 de septiembre. Sí, allí en el metro Baquedano, aledaño a la plaza homónima de Santiago de Chile, que fue epicentro de las movilizaciones del estallido social antineoliberal que vio Chile en 2019 y que recuerdo con tanta claridad. 2019 fue un año de América Latina levantarse contra todos los procesos neoliberales. 2020 soltaron la pandemia, todo el mundo quieto, ¿cierto? Todo el mundo en las casas. Llegó 2021 y la cuestión siguió, y eso dio, por ejemplo, de que hiciesen cambios de gobierno en nuestros países. Pero ya volvió otra vez la ola esa neoliberal. Según la convocatoria, el propósito de la jornada es defender el futuro de Chile frente a un gobierno al servicio de los ricos. Esta no es la primera protesta convocada por las fuerzas estudiantiles en Chile desde que José Antonio Kast asumió el poder el pasado 29 de abril. Los estudiantes secundarios protagonizaron una marcha en Santiago de Chile en rechazo a las políticas de ajuste del gobierno de ultraderecha de José Antonio Kast, centradas en recortes presupuestarios, es decir, le quitas plata a los sectores de educación y alimentación escolar, típico en candidatos de derecha. Eso es un manual para que sepamos que no son lo mismo. No, que todo es lo mismo. No. Hay políticas que identifican a uno, hay políticas que identifican al otro y también a los de centro. Lo que sí es igual para todos es la corrupción, y eso es inherente a los seres humanos. Otro antecedente a la jornada convocada para este 3 de septiembre tuvo lugar el pasado 14 de mayo, con una movilización de rechazo a 14 medidas impulsadas por el gobierno chileno, entre ellas la eliminación de los programas alimenticios de la Junta Nacional de Auxilio Escolar y Becas. En esa oportunidad, alertaron que recortar estos beneficios básicos golpea directamente a las familias más vulnerables en medio de una compleja situación económica nacional. Pero bueno, si se hubiese aplicado la fórmula de Milei, como muchos decían que era fantástica, entonces la gente no tendría que estar pendiente a subsidios, ni nada de esa vaina, ni becas, porque ganaría lo suficiente como para hacer préstamos y estudiar en tremendas universidades costosas. Y puro engañabobos, ¿no? Entonces, ya se sienten también las medidas, amigos oyentes, en Chile, del Toñito Kast, ultraderechista que también está desfinanciando lo de siempre, la educación, porque entre más brutos seamos, entre menos capacidades intelectivas tengamos, mejor para el que quiere manipular. Voz a Venezuela, porque antiguos programas mostraban el negocio del petróleo que codiciaba a los Estados Unidos. Hoy lo logró Estados Unidos.
1: El negocio del petróleo es tan importante como tenerlo y llega al gran consumidor. Para él es importante consumir el petróleo de los demás y no el propio, porque es una seguridad estratégica. Ahora, o casualidad, lo que nos ocultaban lo sabemos hace mucho tiempo. La mayor reserva petrolera del planeta Tierra, de nuestra querida, contaminada y única, está aquí en la República Bolivariana de Venezuela. Pero además, tenemos la mayor reserva de gas de la nuestra querida, contaminada y única nave espacial. Y además, tenemos una de las mayores reservas de agua. La guerra del futuro será por el agua, no por el petróleo. Además, tenemos la biodiversidad más envidiable del planeta. Y además tenemos minerales estratégicos. Y estamos no a 45 días, sino 4 a 5.

0: días, la proporción es 10 a 1. ¿Alguna casualidad que por eso nos montaron las bases de OTAN enfrente de las Antillas Neerlandesas? Yo fui testigo cuando estaba el comandante Chávez hablándole a ellos. ¿Ustedes sospecho que van a aceptar las bases que no hemos querido tener nosotros por soberanía? ¿Cómo es eso? Miró hacia el costado y dijo, ojo, Walter, ahora lo puedo decir, no hay duda. Mientras tanto, oh casualidad, en el mejor espíritu del traidorísimo Santander, 7 bases gringas en Colombia, con el derecho a usar su espacio aéreo, territorial y marítimo. Esto es cruel, pero es tan real que parece ficción.
1: Pero bueno, este es un programa viejísimo, viejísimo, que analiza las ansias del poder, las ansias y sed de petróleo de USA. Pero cuando vemos el reciente acuerdo entre comillas, entre los Estados Unidos y el gobierno de Delcy Rodríguez, de la presidenta interina Delcy Rodríguez, pues notamos que se cumplieron los anhelos de los Estados Unidos con todo el movimiento que hicieron, ¿no? Movimiento largo, pero que hoy les tiene una quinta parte del petróleo de Venezuela asegurado. Y yo creo que como no se pongan las pilas los venezolanos, hasta ese un 5%, una quinta parte podría aumentarse. No hay 50. Y así con todos los recursos naturales donde los haya. Y en América Latina los hay. Por ejemplo, con Abelardo de la Espriella y amigos oyentes, ¿cuántos recursos naturales se podrán sacar aquí de empresas y corporaciones internacionales de diferente nacionalidad, sobre todo judías, norteamericanas y europeas? ¿Ah? Pero todo eso depende de amigos oyentes, de qué tan unido estemos, de qué tan claro estemos y qué tan en bloque podamos nosotros resistir. Eso no existe ahora. Siguen saliendo audios, amigos oyentes, que implican directamente en Bolivia a Cerimedo con el señor Rodrigo Paz. Rodrigo Paz negó rotundamente cualquier acercamiento, cualquier negocio, cualquier vaina con Cerimedo. No, yo no conozco a ese señor. Pero lo que le han sacado es una cantidad de videos que dicen, ¿cómo que no, señor? Mire este.
2: Lo de la promulgación tiene que ser show, hermano.
1: Ahí está Cerimedo hablando con el presidente Rodrigo Paz.
2: No lo voy a firmar en el baño de mi casa.
3: No, pero eso te voy a preguntar. Bien que usted, pero el tema que la gente va a tener expectativa de que a partir de ahí declares algo.
2: Claro, pero por eso son novelas. Las novelas no van en función de la expectativa de la gente, sino de lo que uno quiere vender en la novela.
3: Claro.
2: ¿Qué pasa si decidimos ser un estado de sitio focalizado?
3: Sí, regionalizado, claro.
2: ¿Qué tal si le sacamos la mierda primero a los chapareños? ¿O que son el centro del terrorismo?
3: Me gusta. Me gusta.
2: Claro, o sea, no lo digas, pero...
3: No, claro.
2: Lo comenté a un par de personas para decir, ¿qué pasa si rompemos el esquema? ¿Qué pasa si el estado sitio es San Julián, el San Julián y el Chapare y un par de lugares más? Mientras vamos, separamos al narcoterrorismo de los de las exigencias legales del otro. Ah, no, ustedes tampoco quieren bajarse de la ruta Oruro-Potosí. Ah, bueno, entonces ya no sé qué, porque...
3: Claro, usted también le da un montón. Sí.
2: Claro, o sea, imaginemos la historia, es una novela, eso es algo que tenemos que construir bien, una narrativa que la gente tiene que entender.
1: ¿Vio cómo habla de construir las narrativas? ¿Vio cómo construyen las narrativas? Bueno, se filtró un audio entre Rodrigo Paz y Cerimedo. Están armando toda esta novela, como ustedes escucharon allí, para anunciar las acciones contra las movilizaciones en Bolivia, donde lo importante es la narrativa, llamando a los manifestantes, ¿cómo? Terroristas y narcotraficantes. No era que Cerimedo estaba trabajando por allá solo en la campaña, que no tenía que ver con él. ¿Ah? ¿Cierto? Ahí está. Miren cómo montaban la novela. ¿Lo escucharon ustedes bien? La novela para que los manifestantes fueran presentados como terroristas o narcotraficantes. Un relato. ¿Sí ve? Entonces nos engañan a través, se lo vengo diciendo hace rato, los relatos. Y usted, como no sepa que es un relato, lo repite.
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1: Bueno, atención, porque Estados Unidos exige a todos los países la interrupción inmediata y sistemática del comercio con Irán. Exigencia de todos los países que no intervengan, que no comercien, que no vendan, que no compran nada de Irán. Aislamiento total. ¿A quién le exige esto a los Estados Unidos? A todos los países. Como amo del mundo, como gobernante del orden global actual. Estados Unidos, a través de su embajada, exigió a todos los países donde tiene representación diplomática que cese de inmediato el comercio con Irán en medio de la nueva escalada de tensiones entre Washington y Teherán. Así dice el comunicado estadounidense. Según las fuentes, el secretario de Estado, el nefasto Marco Rubio, algunos le dicen Narco Rubio, instruyó a todas las embajadas estadounidenses alrededor del mundo a enviar una nota diplomática oficial a los gobiernos de los países donde se encuentran y exigir la interrupción inmediata y sistemática de todo comercio con Irán. O sea que también se lo tendrán que mandar a los rusos, a los chinos y a ver qué le responden esos países. Así, o al mismo tiempo, las fuentes afirmaron que a algunos países recibieron exigencias más detalladas. Se trata de Estados Unidos, de Emiratos Árabes Unidos, Omán, Qatar, Reino Unido, Alemania, varios países de Asia Central y a Hong Kong, a cuyos gobiernos se les pidió también el cierre de todas las sucursales de los bancos iraníes Meli y Sadarat, que Estados Unidos considera vinculados al cuerpo de la Guardia Revolucionaria Islámica. Ay, ay, ay, hasta bancos tendrán que cerrar algunos países por orden o exigencia del amo del orden global, Estados Unidos con Israel. En caso de incumplimiento de la exigencia, Washington amenazó con sanciones. En la nota se indica que los países, empresas e individuos que continúen haciendo negocios con Irán corren el riesgo de ser sancionados y excluidos del sistema del dólar, detallaron los funcionarios. Esta es la forma como los Estados Unidos, luego de la Segunda Guerra Mundial, impuso su nuevo orden. En el momento cuando tú te sales de la línea, cuando tú no obedeces las directrices, las exigencias, evidentemente pueden sancionarte. Entonces, vuelvo y repito, quieren hacer con Irán, no quieren, no, ya comenzaron a hacer con Irán lo que han hecho con otros países cuando se salen del mandato, de la directriz, del orden que ellos establecen, o desorden, del abuso, del unilateralismo. Cuba. Por favor, señor, señora, donde usted esté, está diciendo que los Castro son los que tienen la isla así. No me fumé un tabaco, no me la fumé verde, nada. Es la verdad. La isla de Cuba, por hacer una revolución e imponer un sistema de gobierno no grato a los Estados Unidos a finales de los años 50, los 60, le impusieron desde aquel entonces sanciones. Y desde que nació esa revolución, como le llaman los que la crearon en Cuba, ha tenido que lidiar con un sistema bloqueado. Absolutamente. Más o menos tenían un amplio margen de movimiento cuando existía la Unión Soviética. Al desaparecer, más feo le comenzó a ir. Así que usted puede, si no está muy bien informado, achacar la culpa de tales situaciones a los Castro. La corrupción de los Castro o lo miserable de los Castro. Pues que no los voy a defender. Porque en política, pues ¿quién mete la mano por un personaje? Son poquitos los que uno puede defender. Poquitos, los hay, pero poquitos. Pero esencialmente esa no es la razón por la que Cuba está como está. Así no le gusta escuchar esto a muchas personas. Porque quien dice esto, porque pues, no sé, Cuba la está pasando mal. Mal. Y ahora con el bloqueo petrolero que tiene, más mal. ¿Por qué? ¿Qué es lo que quiere? Pues que ese gobierno que no le gusta deje estar allí y poner a uno que sí le guste. Entonces, entre más resisten, más los castigan. Así hicieron con Venezuela. Así que no fue el chavismo, no fue el comunismo, no fue el socialismo. No, no fue el sistema de gobierno en sí. Entendámoslo, por favor. Es que esos sistemas de gobierno no son gratos, no son agradables a los Estados Unidos. En el caso de el señor Chávez, pues quiso nacionalizar y proteger los recursos naturales de Venezuela para el venezolano. Eso no le conviene a la potencia mundial. Y como no te portes como quiero, te pongo sanciones. Y se las pusieron. Y les pasó lo que les pasó. Miles de personas tuvieron que irse por la situación económica, no del socialismo, no de todo, sino por las sanciones. Claro que también proceso de corrupción, porque en todos los países del mundo hay corrupción. En el chavismo, en el madurismo, los Castro, los abelardistas, en Trump, todo, en todos hay eso. Eso no hay que, nada, que sí, no, en todos. Le suma eso, entonces la cuestión se complica. Se los pusieron ahora a Rusia. Pero con Rusia es diferente, con la Federación Rusa. La Federación Rusa ha podido moverse negociando con otros. Los activos que tiene, las capacidades que tienen, le han podido sortear las cuestiones. Ahora van por Irán. Bueno, ya lo habían hecho con Siria, con todo el que no haga caso, con el Líbano, eso es una, con Libia, con todo el que le dé la gana. Ahora se lo van a poner a Irán. ¿Qué va a pasar? Pueden pasar dos escenarios. El de Cuba, van a pasar hambre, porque nadie les podrá vender nada. Nada, ni repuestos, ni comida, ni ropa, nada. Nada, a menos que lo produzcas tú. Pero para producir también necesitas comprar cosas para producir a otros lados. O sea, materia prima, alguna cosa, una máquina que se dañó, el repuesto, tienes que comprárselo a alguien. No te lo van a vender. Destruyen tu economía. Te ponen a comer hambre, a chupar hambre. Ese es un escenario. El otro es el escenario ruso, que hagan lo que hizo Rusia. ¿Tendrá las capacidades Irán que ha tenido Rusia para sortear lo que ya se le vino encima? Porque la otra, amigos oyentes, es que logren negociar más con los países orientales. Pero esos países orientales, ¿le harán caso a Estados Unidos? ¿Preferirán no recibir las sanciones por la decisión de comerciar con Irán? Recordemos que hace apenas esta semana, el lunes, se reunieron los países orientales en el Kurdistán, hablando de cómo desprenderse de esa hegemonía. Entonces, ahí está la situación ahora en Irán. Sin embargo, Irán, amigos, no se queda, no se arruga. Resulta que volvió a atacar objetivos de Estados Unidos en Kuwait, pese a las amenazas gringas. Atención que Irán volvió a atacar este jueves en la madrugada objetivos militares de Estados Unidos en Kuwait, haciendo caso omiso de las amenazas del presidente estadounidense Donald Trump. El ejército de Kuwait afirmó que había interceptado un ataque con misiles y drones procedentes de Irán. Teherán detalló que había atacado las bases aéreas de Al-Ahmad al-Jaber en territorio kuwaití con misiles y drones. El Ministerio de Asuntos Exteriores de Kuwait condenó los ataques iraníes de esta madrugada, calificándolos de flagrante violación de su soberanía y el derecho internacional. Oiga, pero los kuwaitíes son estúpidos, ¿o qué? Tienes bases militares gringas en tu territorio. ¿Esa no es una violación a tu soberanía? Y desde esas bases Estados Unidos va y bombardea a otro país. Estás metiéndote en la guerra, pendejo. Y si el país que recibe los ataques va y ataca, no tu población, sino las bases militares de ese extranjero en tu territorio, vas a hablar de violación internacional a la soberanía tuya. Hombre, no seas descarado. Lo que tú tienes que hacer, Kuwait, es sacar esas bases de tu territorio. Si es que puedes. Entonces, estos ataques, amigos, se van en respuesta a lo que está haciendo Estados Unidos en Irán. Bien, amigos, ahí está la situación. Está compleja para Irán. vamos a ver cuál de los dos escenarios, de pronto hay un tercero, no sé, pero hay dos escenarios. Bueno, el tercero sería que Irán se rinda, le diga, bueno, listo, listo, listo, listo, ya, ya, ya, ya, hago lo que tú me digas, quítame las sanciones, listo, haz conmigo lo que tú quieras. Ese sería un escenario. Pero viendo la noticia del bombardeo a la base militar norteamericana en Kuwait, no se han arrugado, están firmes. Esa gente como que va en serio, ¿ah? ¿Eh? Amigos, en esta entrevista, uno de los representantes del gobierno de Benjamín Netanyahu, el desgraciado, dijo claramente lo que han hecho en Gaza. Escuchen. Hoy en Gaza, entre el 60 y el 70% del territorio está desértico, destruido. Sencillamente digo esto, pero todavía hay trabajo por hacer, pero alrededor del 70% del territorio está desierto. Allí no hay residentes ya, no hay casas. Destruimos el 70% de Gaza, destruimos áreas en el sur del Líbano, arrasamos docenas de pueblos. Expulsamos a 200.000 residentes del sur del Líbano. Estamos también en el norte de Cisjordania, en los campos de refugiados. Ocupamos los campos de refugiados, aunque es el corazón de nuestro país. Las fuerzas de defensa israelí se quedaron dentro. ¿40.000 residentes palestinos de esos campos fueron expulsados y no regresaron? Así que, amigos oyentes, así va la cuestión. Ellos están en campaña, ellos están queriendo mantenerse en el poder, el partido Likud, ultraconservador, también, allá están los ultraconservadores metidos. Así que ahí va, ellos se van con su nadadito de perro, lento, lento, pero apropiándose de Palestina, del sur del Líbano y también de los altos del Golán sirios. De frente. Pero los grupos ultraconservadores o de supremacía racial o los grupos ultra se presentan, amigos oyentes, ahora en las calles de Europa, en España, por ejemplo. Y pareciera que esa apología al antiguo nazismo regresa sin ningún problema. Vean estas imágenes que nos deberían preocupar.
6: Entonces, ahí les tienes.
7: A esos señores hay que detenerlos. Hay imágenes, ¿no?
6: Para que quede claro, esto es señal en directo en la puerta del Congreso de los Diputados. Gente cantando cara al sol.
7: ¿No es apología del nazismo?
6: ¿Apología del
7: fascismo?
8: Lo que te digo es que desde el punto de vista penal no llegaría a ninguna parte.
7: Pero vamos a ver, ¿eso es apología del fascismo?
8: Sí, pero que no llegaría a ninguna. Si no estamos diciendo que estemos de acuerdo, si no llegaría desde el punto de vista. Lo que sí estamos diciendo, y esto es muy importante, lo apuntaba Gonzalo antes, no es solamente la parte de Melilla, Gonzalo, sino que gente radical que ha ido a Ceuta ha sido echada de Ceuta, claro, por los ceutíes.
7: De hecho, se suspendieron, esto hace cuatro días se suspendieron manifestaciones.
8: Los propios ceuteos, claro, no querían eso. No lo querían.
7: Mira qué personaje.
8: No lo querían.
6: Son tremendas las imágenes de gente que cree que para defender a Ceuta hay que cantar el cara al sol, como están ustedes pudiendo comprobar. Son imágenes de hace apenas unos minutos.
7: Es impresionante. Yo cuando era joven nos manifestábamos para tener derechos y ahora para perderlos. Ahora se manifiestan para perderlos, estos estúpidos.
1: ¿Cómo les parece? El mundo, como está, amigos oyentes, se está cundiendo de las ideas ultraconservadoras, religiosas, dogmáticas, neofascistas, tecnofascistas, como lo dijo Petro, en el sentido de que utilizan las tecnologías, algoritmos, para robarse las elecciones. Y con la ideita de que todo es igual, nos estamos dejando que el tigre nos coma. Además, debemos entender que este proceso se está realizando con el claro propósito de imponer, además de la narrativa, un poder que se desprende del sionismo y que logre prolongar dándole una nueva faceta a un nuevo orden impuesto bajo estos principios. Aquí va a haber una discriminación. Aquí va a haber una violencia al que no piense igual. Aquí por lo menos va a haber una estigmatización, una reducción de los derechos, como decía el último periodista, de los derechos de las minorías, de los derechos de grupos sociales que habitualmente estuvieron expuestos a cosas negativas. El tema de migrantes será tenido como algo muy parecido al terrorismo, a ser bandido, narcotraficante y todo esto. Como escucharon ustedes a otro ultraconservador en Bolivia, su presidente Rodrigo Paz, para hacer una novela o narrativa de que muestre a los que se protestan, lo que les protestan, como terroristas o narcotraficantes. Eso es lo que hoy predomina en el mundo. Y corrientes políticas también que están en contra de eso, se han enfrentado a eso, están denunciando eso. Hay gente que no les cree, porque pues creen que tan bien como son políticos y todos son iguales, entonces nos está comiendo el gueregüere, como decían los abuelos, nos está comiendo el gueregüere, nos está trayendo el que nos llevó. Pongámonos serios y comencemos a estudiar las diferencias, dejando atrás nuestras viejas formas de pensar que hemos defendido creyendo pues que teníamos la razón. Siempre tenemos que saber que crecemos, que pasan los años y en ellos la visión del mundo también cambia y nos permite ir más allá de lo que antes pensábamos. Y hoy el mundo exige que podamos ser capaces de entender las cosas fuera de nuestras creencias, dogmatismos y cosas que defendíamos. Porque si no, incluso lo que decimos que en negativo iba a pasar, pues pasará por no hacer los cambios necesarios.
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1: Bien, vamos al chat, amigos oyentes, en vivo y en directo, compartiendo con ustedes sus mensajes, sus reportes de sintonía a esta hora, 10 y 11 minutos, ya casi llegando al final de las noticias. Saludamos a Eliana Gómez. Hola, buenos días, atenta a todo, gracias por esa labor. También Ruby Báñez, buenos días desde Girón, Santander. La nueva ministra sí que va a ser peor que la anterior. No sabe cuál será el peor. ¿Una del Opus Dei o una fanática evangélica? Ruby Báñez dice, muy buena la conferencia de mi Petrovsky ayer en México, en la UNAM. José de las Salas también nos saluda desde Barranquilla. Ojo, no se les olvide dar el like. Marjorie Silva también está con nosotros. Muy buenos días, RCPcistas, un caluroso saludo. Ya di mi like. Gracias, gracias. Ruby también dice, parece que Vivian no hizo bien la tarea. Por eso va para afuera. Bueno, algunos dicen que son divisiones internas, lucha de poderes allí entre unos y otros. Margarita también nos dice, buenos días, Neil. Y a todos los RCPcistas, el liderazgo perverso del Filipichín comenzó pasando por alto leyes y acuerdos. Y si nadie dice nada, hace igual a Trump, amenaza y hasta donde no le dejan llegar. Rosa Contreras está con nosotros desde Texas, saludándonos. Muy buenos días para todos los conectados, pasen un bonito día. También Margarita nos comenta, ya siguió con periodistas e insultar mujeres periodistas. Y nadie para a ese imbécil. Ni Congreso, ni Senado, se burla de todos igual a trompeta. También John Socialista, un mafioso, dice. Humita también nos saluda. John Socialista dice, ayer solo le faltó al payasardo patear los cadáveres para asegurarse que las personas asesinadas estaban muertas. ¡Qué macabro! Horrible, eso fue una escena surrealista. Rosa Yasno también nos saluda. John comenta que se cae a pedazos. Nancy Franco comenta, yo creo que esto del atentado en los patios Es apenas el comienzo de lo que veremos. Caos, muerte, a lo que dé. Muy lamentable, caerán muchos seres inocentes. También Ruby nos comenta, ese desgraciado de ese filibiquín es el mismo diablo. Nancy comenta, asqueante como ser humano, muy fachoso, casi pisoteando los cadáveres, pero malos que hayan sido, por malos que hayan sido, merecen respeto. Abelardo sin alma, sin corazón, prepotente, la vida le cobrará todo y todo es todo. También nos dice John socialista, es nuevo en el chat John, ¿eh? ¿Cómo se prestan las Fuerzas Armadas para esta mierda? Varios de ellos les encanta eso también. Pablo Freely dice, gracias por informar la verdad. Gracias Pablo, bienvenido a Visión Noticiosa. También John dice, ni Uribe se atrevió a tanto. Estamos de acuerdo. Ruby Báñez dice, qué vergüenza ese personaje de Filipichín, es tan despreciable, está igual a los de Israel. John dice que violó los tratados de Ginebra. Nancy también comenta, Abelardo, lo peor que le ha pasado o le ha podido pasar a Colombia, y aún hay personas que lo siguen admirando. De no creer, cada día nos sorprende con algo peor. John socialista dice, no, es una muestra de un psicópata. Electrónica 9210 dice, y la mejor y lo mejor, menores de edad entre los cadáveres que mostró Abelardo. Ay, Dios santo. Como decía yo, y ahí habían tres menores. Nancy Franco, reflexión grande la que hace Mafe Carrascal. Le falta mucho pelo pa' moña a este fanático filipichín. Nancy comenta, si actitudes de psicópata y medios tradicionales calladitos y solo lleva un mes, total violador de los derechos humanos. También John dice, yo siento un dilo de patria, un dolor de patria. Eliana Gómez también dice, en esas bolsas no hay cuerpos porque si fueron bombardeados, en cierta forma, da a conocer lo que es, y cuando sean más, también los va a colocar en bolsas, pura pantalla. Yo me preguntaba eso, oye, ¿realmente en esas bolsas estaban los cuerpos? Si es bombardeo, los bombardeos, la gente queda desmembrada. ¿Eh? Los que cogen más cerca la onda explosiva, claro. Y el otro es, ey, el olor. No joda, hay que ser, yo no sé. Vamos a ver si en las bolsas estaban los muertos. Eso tendrá que saberse más adelante, ¿no? Nancy Franco dice, con Abelardo tendremos falsos positivos a lo que dé. Y saber que faltan 3 años y 11 meses con esta locura de desgobierno. Falta bastante. Y puede pasar lo de los falsos positivos porque el afán es cifras. Esto que muestra el cadáveres, esto es un afán de cifras. Demostrarse que está haciendo. Y esto es peligroso. Raúl Gautier también nos saluda desde la ciudad de Cartagena. Adri Venegas, buenos días, desde Pensilvania Caldas. También John dice, el Palacio de Cartón, acá el que hizo en Barranquilla. Uva dice, creo que tienen un problema en el canal Leil porque no me he podido volver a conectar y sé que no es falla de mi celular porque entro a otras partes y está correcto y tengo datos también, lo veré hoy. También Nancy Franco dice, riéndose tan inocente esta tigresa, están quebrados y en lo que terminarán. Eso eligieron. Ahora disfrútenlo. La tigresa de Oriente, la chica que ayudó para que ganara allá en Cúcuta. Paula, desde la Ciudad de México. Buenos días, Neil oyentes. Un abrazo para ti y para Carlos. También Margarita nos comenta. Qué desgraciado sin alma, dictador y orgulloso de su maldad. Un cadáver se respeta aunque sea malo. Ese tipejo es juez y ejecutor. Eso es pura maldad. Caen en lo más bajo como humanos. Usted ve que se muestran en algún momento del operativo, la fuerza pública toma las fotografías, la evidencia. Luego eso pasa a medicina legal y tal, y entregan los cuerpos a los familiares. Y luego el ministro de la defensa o el presidente de algún gobierno dice lo que pasó. Pasó esto, hizo esto, tanto muerto y ya. No hay necesidad de pasearse entre los muertos. No hay ninguna necesidad. También John Socialista dice, me gusta este noticiero. Pues bienvenido, John, ojalá estés con nosotros todos los días de 8 de la mañana en adelante, hasta más o menos de las 10 de la mañana. Hoy empezamos a las 8:30 por unas fallas. Jorge Isaías también dice, deben cambiar de eslogan. Propongo que digan firmes por la patria mil agrios, porque esos aveguardistas van a quedar más amargados y más amargados que limón. Jorge Ortega dice, en el 897 después de Cristo, el Papa Esteban mandó a desenterrar el cadáver de un antecesor, putrefacto con 9 meses de inhumado, para hacerle un juicio político. Fue conocido como el Concilio Cadavérico, acto macabro. A lo abelardista. John Socialista dice, sí, Jorge. Así es, hablando del tema. Jorge Isaías también dice, este Milei realmente, escuchándolo, es todo un cantinflas. Ustedes lo escucharon, ¿no? Y la gente votó por él. Elvia también dice, buen día. Y todos aquí presentes, deseando de corazón una Latinoamérica unida y no dividida por la injusticia y dictadura. Saludos. También Nancy dice que este engaño de Milei en la Argentina no les haya servido acá como ejemplo, y mucho que se les dijo, y como borregos al matadero cayeron. Ahora el que se queme, que sople y caeremos todos. John Socialista también comentando, ustedes si han visto que desde que Cerimedo cayó, ya ha bajado los spots. Ingrid Hernández dice, el ilegítimo, ya está en Cartagena, ya ha estado involucrado con la extradición de oro la extracción de oro ilegalmente, y ya quieren aprobar leyes para seguir explotando el país. También Ingrid dice, los colombianos debemos seguir exigiendo que las autoridades investiguen la intervención de Cerimedo y sus aliados en las elecciones presidenciales. Rubio Ibáñez también dice, al prohibir que pueda vender o comprar, es donde aplica la famosa marca de la bestia. Ahora se entiende, nadie podrá comprender ni tata. También Ingrid dice, Neil, hoy vi una noticia en la que dicen que Putin declaró que va a apoyar a Irán. No es raro. Putin, con lo del el bloqueo petrolero, fue el único país que se atrevió a mandar petróleo a Cuba, ¿se acuerda? ¿Y qué hizo Estados Unidos? Nada, pasó, salió dron y qué. Ah, déjenlo pasar, ayuda humanitaria, o sea, es que no puede hacer lo mismo con Rusia, te lanza el Lorechnik y chao. Margarita dice, Filipichín, es ya un cadáver espiritual del el tal fariseo, estilo el señor de Alemania. Abigail dice, es la encarnación del señor del bigotico. También está con nosotros Oscar. Excelente información, amigo Neil. Gusto en saludarte. Un fuerte abrazo. También Ingrid Hernández dice, para mí es el inicio del reinado anticristo en el mundo. Lo que me da paz es que sé que a pesar de lo malo que nos espera, eso mismo hará que llegue la justicia divina y que no ese mal no durará. Bueno, quitándole pues lo que las religiones y grupos apocalípticos han enseñado alrededor, porque pues nosotros tenemos que reconocer que cuando hablamos de estos temas estamos rayaditos, tocaditos con lo que religiones y grupos apocalípticos y sus contenidos nos han metido en la cabeza. Ayer decía algo sobre el tema del anticristo que luego Petro dijo en la tarde en su reunión, en su conferencia, y yo dije, bebé, parece que hubiera visto el noticiero esta mañana. Yo les dije que nosotros estamos esperando a un personaje. Bueno, nosotros no. La gente que lee y estudia profecías. El anticristo, un monstruo, y con el 666, y dentro tiene a Jehová. Puras películas que nosotros nos armamos. Entonces entendamos lo que es un anticristo. Y Petro hizo la reflexión con lo que dice Abelardo día y noche. Cristo Rey, que viva Cristo Rey. ¿Qué es Cristo? Todo lo contrario a lo que Abelardo hace. Todo lo contrario a lo que hace Netanyahu. Todo lo contrario a lo que hace Trump. Todo lo contrario a lo que hacen varios de estos personajes. Eso es contrario a Cristo. Ahora, cuando yo digo Cristo, no me estoy refiriendo a Jesús, siendo Jesús un personaje que expresó esa sabiduría. Cristo es una norma, una ley, un principio, una esencia, que los seres humanos, al replicarla, al ejecutarla, serán capaces de vivir en amor, paz, armonía, equilibrio. Pero donde hay división, donde hay confrontación, donde hay muerte, donde hay imposición, donde hay engaño y todo esto, ahí no está eso. Ahí no está, está ausente. Entonces, cuando algo no está ausente, nosotros utilizamos un prefijo anti, o sea, que está ausente de Cristo. ¿Qué es anticristo? Anticristo, está ausente en tal persona, en tal comportamiento, está ausente esa sabiduría, ese conocimiento, esa esencia. Por lo tanto, una persona no es la única que en el mundo tiene esa condición de malvada, de mentira, de manipulación. No es una sola, hay miles. Y cuando usted quiere gobernar de la forma en que lo quiera hacer Satan Yao, o el que ellos esperen que les dé supremacía y todo eso, pues no lo puedes hacer con los valores crísticos. No estoy hablando de Cristo, de Biblia, no, no. Para que se lo entender, no puede hacerlo con valores de honestidad, no puede hacer los valores de amor, de respeto, de dignidad, de transparencia, porque sería un tropiezo, no podría gobernar el mundo. Entonces tiene que ser anti todos esos valores. Me he hecho entender. Y le quito el rayamiento que nos pegaron las religiones y grupos apocalípticos del tema. Esa es ahora la labor, entender esto sin el rayamiento que tenemos ideológico ese que nos pusieron religiones y grupos dogmáticos. Verlo como es en la práctica, sin las huevonadas que nosotros nos enseñaron y aprendimos y luego replicamos como tontos. ¿Usted cree que para gobernar el mundo como lo está haciendo Donald Trump se tiene que ser buena gente? No se puede, porque si eres buena gente, no harías todo lo que hay que hacer para, por ejemplo, tú le dices a alguien, hey, si comercias con Irán, te sanciono. ¿Sabes cuáles son las consecuencias de esa directriz? Hambre para niños en Irán, hambre, muerte. O sea, los niños, esos que dicen ellos tanto proteger, los van a matar de hambre. ¿Eso es crístico? ¿Eso es verdadero? ¿Eso es esencial? ¿Así es la vida en la creación? No lo es. Entonces, es anti-vida, anti-esencia luz, anti-esencia verdad, anti-esencia verdad, anti-esencia justicia, anti-esencia honestidad, anti-esencia hermandad. Ahí no hay Cristo, o sea, es anticristo. Ya lo entendimos. ¿Ya? O sea, ¿cuántos anticristos han gobernado? Miles. ¿Cuántos faltarán si la humanidad no cambia? Miles. Miren cómo reduzco a una cuestión de la vida diaria algo que la gente apenas cree que viene, porque le han hecho creer las filosofías, religiones, dogmas, grupos apocalípticos, que el que quiere poner Israel es el monstruo de Orión, de Sirio, el draconiano que viene. No, no, no, un desgraciado. Un desgraciado que no va a respetar la vida de los gazatíes, ni de los palestinos, ni de los libaneses, ni los sirios, ni de nadie, por robarse e imponerse como amo de ese territorio y lograr imponer sus negocios como poder de facto en todo el mundo. ¿Y usted cree que para hacer eso y lograr eso hay que ser buena gente? ¿O tener el corazón hinchado de luz? No, todo lo contrario. Ve que lo está entendiendo diferente. Y no tiene que ser posesado por un draconiano. Eso fue en la antigüedad. Ya las cosas cambiaron. Los seres humanos, tratando de replicar modelos de imposición de gobierno sangriento desde la antigüedad, siguen comportándose así, sin necesidad que existan quienes impusieron eso en la antigüedad, venidos de las estrellas. Ahora lo hacen quienes creen en eso. Los humanos que creen que así se vive la vida. ¿Me estoy haciendo entender? Entonces, ayer eso mismo dijo, yo por eso me sorprendí, Pedro lo dijo. Hay muchos anticristos, y hablo de Abelardo, porque niegan la vida, niegan la luz, niegan la verdad, niegan la justicia, separan y pisotean a los más desvalidos. Eso no lo hizo Jesús, si ahora me refiero a Jesús como persona. Eso no lo hizo Jesús, lo criticó, lo señaló, lo denunció. Bueno, cualquiera que quiera gobernar el mundo, cualquiera, de cualquier nacionalidad, tiene que ser un HP. Desde este pelito hasta la punta del pie, porque de ser justo y verdadero, no podrá hacer eso. Eso no existe en la creación. Me he hecho entender. Entonces, lo que quiero es que nos saquemos el rayado ese que tenemos dogmático, peliculero, fantástico, y lo veamos como es en la vida real. ¿Ok? Ahí, ese es el paso que debemos dar ahora. Y nosotros, en el caso mío, comenzar a explicarlo sin ese dogmatismo pendejo que antes de clarificar enreda. Además, crea grupos, porque eso se hace para crear grupos y seguidores y likes, ¿sabes? Ingrid también dice, debemos resistir y luchar contra ese mal. Ahora, Ingrid dice al final, llegará la justicia divina para que destruya eso y no durará. Eso está en el rayamiento que tenemos todos todavía, porque venimos de religiones, grupos dogmáticos, grupos apocalípticos que lo enseñan así. ¿Cuál es la justicia divina que estamos esperando? La divinidad está por dentro de Ingrid y de todos nosotros. Cuando la humanidad se levante, amigos, el mayor número humano se levante y rechace, acabe con eso. Es la única justicia divina. Lo otro es cuento sensacionalista que heredamos de religiones. Ahora, causalmente el planeta está atravesando un cambio. Causalmente, y no es que lo haga hoy especialmente. Siempre lo hace. Cada 5.125 años ocurren cambios fuertes en el planeta, en su composición. Y claro, esos movimientos logran desestabilizar lo que hay en su superficie, elementos moviéndose, como lo estamos viendo, eso desestabiliza el desorden que la humanidad pone encima. Eso es lo que en justicia, como uno dice divina, sí está ocurriendo. Pero eso no es que Dios o alguien lo mande. Eso es parte de un proceso natural y cíclico del planeta, que puede coincidir con nuestro querer despertar. Y ya lo estoy viendo de manera real, sin fanatismos ni películas religiosas y dogmáticas, que fueron las formas y maneras de entender esto cuando comenzamos a enterarnos. Pero como uno tiene que madurar, ¿cierto? Uno madura lo que aprende, comienzas a verlo con mayor madurez. Es como cuando usted estaba niño. Usted prefería verse Pinocho, Blancanieves, pero cuando ya comienza a crecer, ya esas películas no les gusta, porque pues ya su mente se desarrolla y usted quiere información más, y entonces comienza a verse otro tipo de programas. Cuando ya usted tiene 40, 50 años, ya usted comienza a querer ver otros contenidos, ¿cierto? Otras películas, porque usted madura. Entonces, toda la información que usted recibe en estos conocimientos que usted recibe, usted los recibe, al principio, desde la niñez, desde su niñez intelectiva, espiritual, pero usted tiene que ir cambiando la forma en que entiende las cosas, porque ya pasa el tiempo. Entonces yo no puedo seguir pensando en que el que va a venir a gobernar es porque tiene un monstruo adentro, porque eso lo aprendí así cuando estaba niño empezando en esto. Cuando voy creciendo, es que ya yo voy entendiendo qué significa eso. Ese es el punto. Vamos a madurar todos la percepción de la realidad y cómo en esa realidad se manifiesta. ¿Queremos la justicia divina? No hay Dios que mande justicia divina, porque Dios no es alguien. La justicia se desata en la medida en que los mismos seres de la creación la ejecuten. La ejecuten. La hagan viva. Entonces, a nosotros nos enseñaron esperar para no hacer nada. Esperar y no hacer nada. Y la pregunta es, ¿quién nos enseñó eso? ¿Quién nos paralizó esperando que fueran otros los que hicieran? ¿No creen ustedes que ese esperar algo externo es conveniente para el que oprime? Pues mientras oprime tú no estás haciendo nada porque estás esperando algo. Estás sintiendo que no es un resorte tuyo, de resorte tuyo. Estás sintiendo que no eres capaz, que tú no eres el adecuado. ¿Y eso a quién le conviene? Al que sigue oprimiendo. Así que como ese dogmatismo religioso aún está en nosotros, opera eso. Pasó lo de las elecciones. Hay que ponerse las pilas. No son poderes externos. Son seres humanos, políticos, no políticos, que comiencen a moverse y cambiar las cosas. Ya empezó. Profundicémoslo. Todos. John Socialista nos dice, gran saludo. Gran saludo desde Bogotá, Neil. Gracias, John. Bienvenido a Visión Noticiosa. Ojalá te haya gustado el noticiero y lo sintonices todos los días. También Ingrid nos dice, Neil, me refería a la justicia del planeta. Es así. Entonces decimos, cuando vemos justicia divina, eso es religioso. Justicia del planeta. Ah, entonces yo diría, ah, bueno, sí, el planeta está moviendo. Ah, ok. Ya eso sí es más. Lo estoy tocando, lo estoy sintiendo. Ya es aterrizadito. Ya es como ocurre. ¿Sí? Lo otro es el dogmatismo. Así, entonces, movámonos. Movámonos todos. Y esa es la justicia, entre comillas, divinas, que estamos esperando. Y de paso, pues el planeta sigue con su labor. A no le importa si está Abelardo o no está Abelardo. Él sigue su labor. A no le importa Netanyahu o no. Él sigue su labor. ¿Vale? También John nos dice, el milagro de la salud. Los medios se dejaron de hablar de la crisis de la salud. Por arte de magia. Ese es otro milagro de la patria milagro. Bueno, amigos oyentes, me voy agradeciéndoles a todos su sintonía. Regresamos entonces mañana viernes, fin de semana ya, para seguir compartiendo las noticias. 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Gracias por eso y entenderlo y nos vemos entonces mañana a las 8. Visión Noticiosa, la otra cara de la noticia. Chao, chao.
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11: De la tarde con 7 minutos.
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0: vaquita. ¿Y eso a qué se debe? Te veo muy enfiestada.
1: ¡Hola, mi querida ballena! Y queridos ondanautas. Sí, estoy recordando la canción de la Feria Bonita del año pasado, ya que estamos en la Semana de la Onda Fiestera. ¡Ué!
0: ¡Qué emoción, vaca! Me encantan las fiestas típicas de cada municipio del país. Así me uno a ti. ¡Oh, oh, oh! ¡Oh, oh!
1: ¡Bienvenidos todos y todas a la Onda Fiestera!
0: Así como la semana pasada aprendimos que la energía está presente en todo, incluso en las personas, esta semana veremos que las fiestas culturales se dan en todo el país y hacen parte de lo que somos como personas. Ahora sí, vaquita, cuéntame, ¿por qué estás recordando la canción de la Feria Bonita?
1: ¡Ay, ballenita, la estoy recordando! Porque si no hubiera ocurrido lo del COVID, en este momento estaríamos en la Feria Bonita que se hace en Bucaramanga en septiembre.
0: ¡Ay, sí! Esa feria me encanta porque es una muestra cultural de lo que es Bucaramanga. Que a propósito le dicen la ciudad bonita, por sus floridos parques y su infraestructura, de ahí el nombre de su feria.
1: La Feria Bonita es de mis favoritas, porque mezcla la música, el teatro, uy, la danza, la moda, el arte, y la gastronomía.
0: Mis favoritos son el Festival de Música del Pacífico Petronio Álvarez, por el sabor de la música de esta región, el Carnaval de Barranquilla por sus bailes y disfraces, y las fiestas de San Pacho en Quibdó, porque es símbolo de la identidad cultural afrochocoana. ¡Ay, vaquita! Definitivamente el baile comunica, expresa, transmite. Es el lenguaje universal.
1: ¡Totalmente, ballenita! Aunque sabes que al escucharte me ha surgido como una duda.
0: Cuéntanos. ¿Cuál es tu duda, vaquita?
1: ¿Por qué en algunos lugares es festival, en otros feria o fiestas, y en otros cuantos carnaval?
0: No lo había pensado. ¿Será lo mismo? ¿Qué te parece si llamamos al profe para que nos ayude?
1: ¡Sí! Muchos ondanautas deben tener la misma duda.
2: Hola.
0: Hola, profe, nos alegra escucharlo. Cuéntenos acerca de usted.
2: Hola, vaca, ballena y ondanautas. Soy el profe Ricardo Sinisterra de Cali.
1: Profe, aclárenos, por favor, si hay una diferencia entre feria y carnaval.
2: Claro que sí, vaquita. Escuchen todos. Mientras en una feria se asiste a una serie de eventos específicos, muchas veces solo en calidad de espectador, en el carnaval la fiesta se vive en todos los rincones de la ciudad, con diferentes manifestaciones culturales y no solamente con eventos específicos.
0: ¡Ah, claro! De ahí que en cada municipio se llame distinto.
1: ¡Súper claro, profe! Entonces, ¿fiesta y festival qué son?
2: Festival es una celebración o ceremonia que se hace cada cierto tiempo. Tiene ritos y por lo general el público es muy específico. Mientras que las fiestas son una celebración abierta que no siguen normas, porque la idea es que todos gocen y se integren.
1: Muy fácil, son como las tremendas fiestas que hace la familia de ballena. Ay, cuando llegan a las playas del Pacífico, ¿sí o no, ballena?
0: Sí, y como el Festival Bovino que hace tu familia, vaquita.
2: Así es, están perfectos sus ejemplos.
1: Muchas gracias, profe.
2: Es con todo el gusto. Yo también quiero darles un ejemplo y es el Festival de Música del Pacífico Petronio Álvarez, o el Petronio como es conocido.
0: Me encanta, profe. Es de mis favoritos. Les cuento que es una fiesta que se realiza cada año en el mes de agosto en Cali. Es un festival que muestra al mundo la música, gastronomía, artesanías y saberes ancestrales de la cultura afrodescendiente del país.
2: Te cuento un dato, ballena. El Festival de Música del Pacífico lleva el nombre Petronio Álvarez en homenaje a un compositor y cantante que nació en el puerto de Buenaventura y deleitaba a su pueblo con sus canciones. El Rey del Currulao fue un gran poeta, folclorista, que amó profundamente su cultura. Hoy su nombre queda inmortalizado.
0: Súper interesante, profe. A mí me fascina bailar en el Petronio.
2: Conozco a alguien que como tú le gusta bailar en el Petronio. ¿Les parece si la escuchamos?
1: ¡Sí! Me da muchísima curiosidad saber quién es.
3: Ondanautas, buenas, buenas. Mira, yo soy Juana y mi sueño es ser bailarina profesional. Nací en la hermosa ciudad de Buenaventura, Buenao, en el Valle del Cauca. Mi ciudad tiene el principal puerto marítimo de Colombia, ¿me entendés? El principal puerto marítimo. Aquí comemos borojó, chontaduro, mucha comida de mar, gracias al hermoso mar Pacífico.

0: que el baile era mi pasión. Resulta que cuando era pequeña, mi mamá vendía un trago tradicional de aquí que se le llama biche. El biche es una bebida alcohólica de tipo artesanal, típica del Pacífico colombiano. Y mira, durante siglos, los habitantes de esta región la usaron para curar enfermedades como dolores estomacales, control de parásitos intestinales, para las mordeduras de culebras y muchas cosas más. Pero ve, el oficio de hacer este licor lo hacen principalmente las mujeres del Pacífico colombiano y la técnica se hereda a las siguientes generaciones. A estas mujeres se les llaman las sacadoras. Mi mamá, vos sabés, mi mamá, es que mi mamá es la mejor, hacía los mejores biches de Buenaventura. Entonces la contrataron para venderlo a un festival mega importante, ¿ve? El Festival de Música Pacífico Petronio Álvarez en Cali. Ay, ¿han escuchado de Cali? La salsita que nos bailamos también allá. Pero este festival es uno de los más reconocidos de la cultura afro. Pero como yo todavía era pequeña y mi madre no tenía con quién dejarme, pues me llevó con ella. Ondanautas, ustedes no se imaginan lo que mis ojos vieron durante esos días.
1: ¿Qué?
0: ¿Cómo les parece que iba a bailar a la gente como nunca? ¿Me entendés? No, es que para que lo entendas tenés que venir acá. Vos tenés que venir acá. Yo pensé que el baile era algo que se hacía en las discotecas, en la recocha, con picó. Pero el baile es más que eso, es un lenguaje, ahí lo entendí todo. Las personas que bailan en ese festival expresan todos sus sentimientos por medio de la danza. Los vestidos que se ponen también dicen muchas cosas. Representan el trabajo incansable de barrios enteros que se preparan durante muchos días, los bordados, lentejuelas y tocados para que los bailarines brillen, brillen como estrellas. Aprendí que este festival busca resaltar compositores, grupos musicales e investigadores de la música de origen afrocolombiano. Entonces, en esos días, la gente se reúne a oír músicos que tocan la marimba. Es que la marimba suena buenísimo. El clarinete, el violín, la flauta, los cununos, los tambores, los bombos y guasás, canciones de chirimía y música tradicional afro. Todo súper melo, melo. Mientras esta hermosa música suena, los bailarineses parecen mariposas que dan vueltas y piruetas, vuelan por la pista de baile gracias a sus movimientos.
2: ¡Cuéntanos más! Es muy motivador para nosotros que nos encanta el baile.
0: Un bailarín que conocí en este festival me contó que el baile es un elemento muy importante de nuestra cultura pacífica y nuestras tradiciones afro. Él me dijo, cada lugar de este increíble país tiene un baile que lo caracteriza como el bambuco, el sanjuanero en la región andina, el mapalé y la cumbia en la región caribe o el joropo en los llanos. Tenemos que aprender a hablar el lenguaje que nos dice tanto de nuestra historia, valorar la profesión de los bailarines y ver el baile no solo como algo para divertirnos, sino como una tradición muy importante. Ese día descubrí que yo quería ser bailarina. Sí, sí, para que vean, así como lo escuchan, ¿oíste? Yo quería ser bailarina y que los festivales están llenos de herencias culturales que debemos aprender para entender por qué se celebran las cosas.
1: ¡Fabulosa! Esa historia de Juana nos inspiró muchísimo, muchísimo.
3: Me alegra mucho escuchar eso. ¿Qué les parece si ahora conocemos las fiestas, ferias, festivales o carnavales de los ondanautas?
2: Sí, vayan y busquen lápiz y papel para tomar nota.
1: 5, 4, 3, 2, 1, 0.
3: Aquí vamos. Primero, identifiquen las fiestas, ferias, festivales o carnavales de sus municipios que no se pierden por nada del mundo como familia. Segundo, por medio de notas de voz, cuéntanos si la llaman fiesta, feria, festival o carnaval, la principal actividad que les gusta hacer cuando llega y si conocen algún dato curioso de esta.
2: Esperamos recibir muchas notas de voz con sus retos. Nos encanta todo lo que nos envían. No olviden enviar su super reto al 317-871-7696 y seguirnos en redes como @aprenderlaonda.
1: Ondanautas, sigan siendo esos seres super maravillosos. Nos oímos en el próximo episodio. Los queremos muchísimo. Bye.

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4: Ven acá, muchacha.
5: Diga.
4: Que te quiero hacer una pregunta.
5: A ver, pregunte usted.
4: A ver, dime, concéntrate bien. ¿Cuántos dioses hay?
5: Dioses.
4: Ajá.
5: Hay uno solo. Hay un dios.
4: Pero ¿cómo dices eso, muchacha? ¿Tú no has oído que hay Padre, hay Hijo y hay Espíritu Santo?
5: Ah, ¿verdad, no? Ah, entonces, ¿serán tres?
4: Bueno, ¿en qué quedamos? ¿Tres o uno?
5: Bueno, pues...
4: ¿Tres o uno?
5: Ay, dejémoslo en dos, ¿qué le parece?
6: Este diálogo lo escuché en Tamayo, un pueblo muy pobre de República Dominicana. Zaida se llamaba la muchacha. Era bonita, medio haitiana, y siempre... siempre tenía hambre. Ese día comprendí lo que cantaba Atahualpa Yupanqui.
7: Hay un asunto en la tierra

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4: 4:03 p.m.
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Israel necesita más guerras, necesita una guerra más, un poco más de guerra. No es una guerra más, sino es profundizar y hacer más guerra. Porque esta es la razón de ser de Israel, es la guerra. Por eso necesita otra guerra o necesita volver a la guerra. ¿Qué está pasando? En Israel hay elecciones dentro de pocos días, en este mes, octubre creo que es, falta un poquito todavía. Y allí gana el que sea más guerrero, gana el más agresivo, Israel se ha convertido. Lo fue haciendo a lo largo de las décadas, pero definitivamente en un país de guerras, de matanzas, de masacres. Y siempre lo mismo, ¿no? Israel siempre ataca con bombas, como esas hiperbáricas que te mostré el otro día, que desintegran los cuerpos, que generan tanto calor y tanta presión atmosférica, que los cuerpos se desintegran, algo que yo realmente no sabía, debo decir la verdad, no sabía que hubiera tal capacidad de barbarie. Pienso además en los señores, en los ingenieros, en los químicos, en los científicos que están detrás de esas bombas, que son los que las han concebido, que las han diseñado y que las han fabricado. Los que las fabricaron son un poco menos, quizás menos consciente, pero aquellos que las han concebido son científicos que estudiaron en universidades, ingeniería, química, y que después se van a su casa a besar a sus hijos por las noches y a desearles buenas noches y ser buenos vecinos y buenos ciudadanos, son los que durante el día en laboratorios del Pentágono, porque son bombas diseñadas en los Estados Unidos, perfeccionadas en Israel, Israel, decirlo así para que quede bien claro, Israel, esa cloaca inmunda, llena de sionistas, que de lo único que hablan es de guerra, pero bueno, esos científicos, investigadores que conciben estas bombas que, como te digo, cuando explotan, no es que explotan y saltan los pedazos, bueno, una cosa espantosa, imagínate, no, generan tanto calor, 3.000 grados, y a su vez tantas presiones atmosféricas, se entiende el fenómeno físico, ¿no? Que los cuerpos se desintegran, no quedan ni los huesos, ni los rastros, ni obviamente nada. Es tanto el calor que generan tan rápidamente que las células del cuerpo humano que tienen agua, recordemos los humanos tenemos creo 60% de nuestro organismo está compuesto de agua o por agua, es tanto el calor que el agua se evapora instantáneamente de los cuerpos, y esto es horrible que yo te comente esto a mediodía o a la tarde, como estarás tú ahora, pero tenés que saberlo. A mí me costó un rato digerir todo esto, que haya quienes diseñan estas bombas para matar a otros, que en este caso son siempre los mismos, los palestinos, los libaneses, los jordanos, los iraníes. Hay que tener mierda en la cabeza, ¿no? Que te puedas dedicar a estudiar en una universidad química, física, para que después termines diseñando bombas. O sea que los psicópatas y asesinos no son solamente el que aprieta el botón, Netanyahu y su banda de psicópatas, sino aquellos que están mucho más atrás y mucho más arriba, ganando muchísimo dinero allí en los Estados Unidos diseñando este tipo de armas y de destrucción. A ver quién es el más asesino, qué podemos diseñar, qué podemos concebir como arma para que sea más destructiva y más letal. Y siempre contra los pobres, porque de eso se trata, contra los pobres, contra los de países lejanos que ni conocen, pero que hay que ir a matarlos. Todo por la codicia, todo para que esos hijos de puta de científicos, investigadores, ingenieros, mala gente, a los que hay que denunciar. Si tenés vecinos, porque son buenos vecinos, ¿eh? Yo he vivido en los Estados Unidos, no conocía a ninguno que hiciera estas cosas, pero uno los ve y son buenas personas, salen con su perrito a caminar por la calle, levantan la caquita del perrito, no son malas personas allí. Claro, algunos después, viste, en su vida privada no sabes, porque alguien que tiene en su cabeza la idea de dedicar su tiempo y su saber y sus conocimientos para diseñar bombas de esta naturaleza, son personas de mierda. Les dicen que son perturbados psiquiátricamente, seguramente, capaz que la mamá les pegaba de chico, no sé, no lo sé.
pero son mierda de gente. Bueno, esto es lo que están haciendo allí en, lo vienen haciendo desde hace años, ¿no? No es nuevo, en Palestina, en Cisjordania, en el Líbano y demás. Pero lo ha dicho, te decía entonces que Israel necesita más guerras porque, primero porque es su genética, ellos quieren, les encanta, les gusta, están hechos para eso se inventó Israel, no para que Dios y demás. Además yo pensaba, el Dios de ellos, el del primer testamento, el del Antiguo Testamento, la verdad que tenés que tener muchas ganas de quererlo a ese Dios, ¿no? Porque ya en el Génesis, Dios te recuerda que se enojó con Adán y Eva porque Adán mordió la manzana y ambos, inducido por la serpiente, y ambos, ¿qué hicieron? Lee bien la Biblia, porque es muy ejemplificante, ¿eh? Más allá de que no tiene ningún valor histórico, sí lo tiene como alegoría y como base de una cultura. ¿Qué pasó? Dios se enojó. ¿Por qué se enojó con Adán y Eva? No, vuelvo en un rato al tema central. Porque mordieron la manzana y ¿qué pasó? Descubrieron la fruta del conocimiento. Ah, el conocimiento. Qué lindo el conocimiento, nada más lindo. Vivimos en un mundo rodeado de que valora el conocimiento, el saber. Sí, pero Dios, el Dios de ellos no. El Dios que ellos dicen, Yahvé, hay que leer la Biblia de Jerusalén, que es la que justamente es la que lee ellos, no la que lee el párroco quizás en tu iglesia, que es una Biblia un poco más dulzona, si querés. La de ellos es, ese Dios es tremendamente cruel. Se enoja con los humanos porque descubren el conocimiento, el árbol del conocimiento, el saber. Y Dios, el Dios de ellos no quiere que los humanos sepan. En todo caso, les reserva la capacidad del conocimiento a quién. A ver, ¿a quién? ¿A qué pueblo? Al pueblo elegido. Sí, el resto no, tenemos que vivir en la ignorancia y en la esclavitud. Y además, un Dios que tan hijo de puta es ese Dios. Perdón, yo soy ateo, tengo respeto por quienes creen, entre ellas mi esposa, siempre lo digo. Aquí ella me ha puesto una virgencita para que me proteja, y yo la respeto, es catequista, la respeto. Pero el Dios del Antiguo Testamento, que es el que veneran los judíos, un Dios me parece a mí muy hijo de puta, no sé qué opinas tú. Porque entre otras cosas, para darte una idea, cuando los hombres estaban construyendo la Torre de Babel, es toda la Biblia, lo que pasa es que la gente no la lee la Biblia, yo la he leído muchas veces entera. Por eso soy ateo. Además, era ateo y reafirmé que sigo siendo ateo. ¿Qué pasó? Los hombres construían la Torre de Babel. ¿Y qué pasó? La Torre de Babel iba a llegar hasta el cielo. Esa era la idea. Y que si iba a llegar hasta el cielo, entonces el hombre se iba a erigir, se iba a posicionar casi que a la par de Dios, porque Dios está en el cielo. Y eso a Dios no le gustó. No le gustó a Dios, al Dios hijo de puta de los semitas. No le gustó. ¿Qué hizo? Les destruyó la torre porque iban a llegar hasta él. Él es un Dios celoso, además de guerrero, violento, envidioso, insidioso. Es el Dios de. Así se cría la cultura sionista, por decirlo de alguna manera. Entonces, ¿qué hacen? ¿Qué hizo Dios? Les destruyó la torre de Babel por envidia, por celos. Pero además lo hizo con más saña todavía, fue más insidioso Dios. Dijo, dado que los hombres son capaces de construir una torre, aunar energías, aunar esfuerzo, coordinarse y hacer una torre, son capaces de hacer eso los hombres, cosa que otras especies animales no serían capaces, ¿sabes qué? Los voy a condenar a que encima no puedan dialogar entre sí. Dice la Biblia esto, ¿eh? Está escrito en la Biblia, esto sí hay que leerlo. ¿Y qué hizo Dios, el malvado Dios de los semitas? Porque ellos veneran a ese Dios. Los dividió y los separó en idiomas, en lenguas diferentes, para que no pudieran entenderse. Y entonces, si no se podían entender, no podrían volver a construir algo en común, porque para hacer un trabajo en común hay que entenderse, poder hablar entre ellos. Ese es el Dios que a ellos adoran. Por eso este mundo que ellos han construido en los últimos 300 años, junto con los puritanos ingleses, es un mundo de mierda.
dominado por la envidia, los celos, la codicia, la guerra, la violencia, las ganas de aplastar al otro y sobre todo de dividir a los hermanos. Lee la Biblia, es la que ellos veneran. Los puritanos, los evangélicos, veneran principalmente el Antiguo Testamento y los semitas exclusivamente el Antiguo Testamento. Los judíos sionistas no reconocen que Cristo era un profeta, era el Mesías, entonces todo lo que es el Nuevo Testamento para ellos no existe, no lo leen, lo único que leen es el Antiguo Testamento. Y entonces, en base a eso, porque Dios les dijo que hay que separar a los hombres, hay que hacerlos pelear, hay que hacer guerras, hay que provocar broncas, es que entonces te encuentras a esto que te acabo de decir desde el inicio, que Israel necesita más guerras, porque en base a eso ganarán las elecciones. Pero te lo dicen tan públicamente que el ministro de Defensa, sí, el ministro de Defensa de Israel, dijo en la televisión, allí en la televisión, Canal 14, hace unos días, dijo esto. El territorio de Gaza, hoy en Gaza, el 60 o 70% de Gaza está destruido. Está desierto. ¿Qué quiere decir? Si estaba poblado hace 2 años, estaba lleno de gente, con 2,5 millones. Ahora está desierto. 60-70%. Pero todavía queda trabajo por hacer, queda una parte del territorio.

no había palestinos. Bueno, no había, no. Ustedes los mataron y les destruyeron los pueblos. Entonces, no hay, bueno, no hay, no hay. Sí, claro, no hay. Acá no hay una Ferrari, sí, pero antes capaz que pudo haber habido o alguien la pudo haber traído. No hay. Arte de magia. Ah, pero acá lo aclara. Destruimos, acá sí lo aclara, destruimos, ministro, y lo dice en el canal 14 de la televisión de Israel. Está feliz él. Destruimos el 70% de Gaza. Destruimos áreas en el sur del Líbano. Arrasamos docenas de pueblos. Escucha bien, escucha, presta atención a lo que, este animal, este criminal de guerra, hijo de puta, está diciendo. Destruimos el 70% de Gaza. Destruimos Gaza, ¿no? Destruimos áreas en el sur del Líbano. Arrasamos docenas de pueblos. Que esto quede para la historia, porque Moshe Dayan, aquel militar israelí, dijo en los años 70, 1970, pero como jamás era Hamás, no, Hamás no existía en esa época. No, pero eran unos hijos de puta, no, sí, pero Hamás no existía. Dijo que habían arrasado con 500 pueblos en Palestina y que ya no están más. Ya no están más. Esto me recuerda a lo que dijo, lo vamos a poner, el general Videla, el que dirigió la dictadura militar asesina de Argentina. Le preguntaron, cuando él era presidente, dictador, le dijeron, y dicen que hay desaparecidos, así, hay 30.000 desaparecidos, ¿no?, en Argentina, que los secuestraron, los mataron, los torturaron los militares, hijos de puta. Las madres de Plaza de Mayo, benditas sean ellas, y gloria a ellas, a Eve Bonafini y a todas ellas, y entre ellas también a mi madre, defendieron y levantaron hasta último momento, y lo siguen haciendo, las muertes, desapariciones y torturas de miles de argentinos. Y le preguntaron al dictador argentino, ¿y los desaparecidos? Y él dijo, los desaparecidos no están, no existen, dice él, no están. Dijo así, como este, no están, no hay. Bueno, pero alguien los desapareció. No, no, no, no están, no existen. Están desaparecidos. Dijo, y si están desaparecidos, ¿qué quiere que le diga? Juego de palabras para decir lo que esta bestia hija de puta, malditos, maldito él, diga que entonces en allí hay... hemos destruido el sur del Líbano, arrasado con pueblos. Pero sigue, dice una barbaridad. Dice, expulsamos. ¿Y quién sos vos, hijo de puta, sionista, concha de tu madre? ¿Quién sos vos para decir eso? Expulsamos a 200.000 residentes del sur del Líbano. Expulsamos a 200.000 residentes del sur del Líbano. Después, eso es expulsar personas de una región a otra, eso es crimen de guerra, eso es limpieza étnica, eso es un crimen de guerra. Y después hay tipos que ahora te lo voy a mostrar, un senador uruguayo, que no sé quién es, en realidad, muy chetito, muy elegante, dice, no, ahí no hay genocidio, ahí no hay genocidio. Pero si este tipo está diciendo que hay un genocidio, él, el ministro de Defensa de Israel, de esa cloaca inmunda, dice que sí, expulsamos a 200.000 residentes, estamos también en el norte de Cisjordania, en los campos de refugiados, Cisjordania, Palestina ocupada. Ocupamos los campos refugiados, aunque es el corazón de nuestro país, de esa cloaca inmunda, y las Fuerzas Armadas se quedaron dentro. Cuando se quedan dentro el ejército de Israel dentro de un campo de refugiados, te puedes imaginar lo que pasa, ¿no? Cuarenta mil residentes palestinos de esos campos fueron expulsados y no regresarán. 40.000. Eso, hijo de puta, cast de mierda, ¿sabes cómo se llama eso? Lo estás confesando. Por favor, abogados del mundo, tomen cartas en el asunto. Este tipo está confesando un crimen de guerra.
Porque un crimen de guerra no es solamente matar a la persona, lo cual ya es extremo. Expulsar poblaciones de un lado a otro, eso está tipificado en la legislación internacional como limpieza étnica, y eso es un crimen de guerra.

0: Eso es un crimen de guerra y necesariamente tendrían que estar en el Tribunal de la Haya como crímenes de guerra. Y esto es lo que han hecho. Esto es lo que han hecho en todos esos poblados. Así han quedado. Para que lo veas, lo que este te acaba de confesar es eso. Así arrasan los poblados. Así. Con bombas, con máquinas. Lo destruyen todo. Así queda. Eso era la casa de alguien. Ese era un pueblo. Eso era una ciudad. En el sur del Líbano, en Gaza, en Cisjordania. Da lo mismo. Las imágenes, no importa de cuál son. Son de uno u otro. Yo creo que eso es sur del Líbano. Así. Así, así vivía gente, eran poblados, se los arrasaron. Se los arrasaron. Y después tenés esta bestia humana uruguayo, vergüenza para el pueblo uruguayo, senador, muy cheto él, muy elegante, para aquellos que no lo conozcan de otros países, es muy oligarcón, se siente oligarca, mirale la cara de tránfuga que tiene y de mafioso, mirá lo que dice.
1: Bien, quiero retomar porque quedó ahí, usted considera que Netanyahu no debería ser detenido si viene a Uruguay, a pesar de que tiene una orden de captura de la Corte Penal Internacional, que el Estatuto de Roma...
0: Senador del Uruguay,
1: Roma está incorporado.
0: Partido Colorado, la bestia, estos siempre apoyaron el golpe de Estado, siempre...
1: ...a la legislación uruguaya.
2: Sí, yo creo que le faltó a su casi ahí una buena parte de lo técnico.
0: Se hace el chetito. A ver. No sé qué le pasó a esto, a ver. Estaba bien el video este, no lo sé. Vamos a ver. Vamos a ponerlo nuevamente, a ver qué ha pasado. Pero es importante escucharlo a este porque expresa lo que muchos uruguayos de la derecha maldita piensan.
1: Bien, quiero retomar porque quedó ahí. ¿Usted considera que Netanyahu no debería ser detenido si viene a Uruguay, a pesar de que tiene una orden de captura de la Corte Penal Internacional, que el Estatuto de Roma está incorporado a la legislación uruguaya?
2: Sí, yo creo que le faltó a su casi ahí una buena parte de lo técnico, jurídico al menos. Tiene sus salvedades esto, y al menos tiene cierta opinabilidad. Ella dio como tajante y única una opinión que no lo es. Cuando se trata de jefe de Estado, los Estados tienen una discrecionalidad.
0: ¿Cómo? Si hay jefes de Estado que han sido juzgados en el Tribunal de la Haya. El serbio, el ruandés, siempre... Pero jefe de Estado no tiene ninguna inmunidad especial por nada, justamente. Justamente, los crímenes de guerra están orientados a aquellos que lo encabezan. Ya sean militares que matan... o jefes políticos que ordenan los crímenes de guerra. O sea que este, que no sé cómo se llama, senador uruguayo, ya arranca mal, se hace el abogado.
2: Es natural por estas cosas. Pero aparte, comparto de pleno con el presidente, ¿por qué nos vamos a meter en un lío gratuito en un momento delicado? A ver, tenés un presidente tratando de generar un vínculo con Estados Unidos, ¿tá? Con la esa que tiene el tema Israel en el medio de esto. ¿Tenemos necesidad de comprarnos un problema?
0: ¿Y qué problema comprarnos? Es la ley, amigo. El Uruguay firmó el Estatuto de Roma, que dice que respalda a la Corte Penal Internacional. Y los convenios internacionales, esto lo quiero aclarar porque quizás algunos no lo sepan, cuando un país firma acuerdos internacionales y les da fuerza de ley, es decir, el Parlamento, el Congreso de ese país, lo ratifica ese acuerdo, tiene más fuerza que la propia legislación del país. Me explico nuevamente. Cuando un país, un presidente, va a firmar un acuerdo a un organismo internacional y firma un acuerdo, después lo trae a su país y lo hace aprobar por el Parlamento. Es decir, no es que va y firma el presidente cualquier cosa y el país queda comprometido a tratados internacionales. Tratados comerciales, tratados financieros, todo lo que vos quieras. Lo trae al país y si el Parlamento lo firma, lo aprueba, cosa que pasó con el Tratado de Roma y con la creación de la Corte Penal Internacional, está aprobado por el Parlamento con fuerza de ley y entonces, en el caso de Uruguay, está establecido en la Constitución que esos tratados internacionales firmados y ratificados por el Parlamento tienen más importancia que cualquier decisión que pueda tomar el país o incluido el presidente a posteriori. Es decir, el presidente dice, no, yo desconozco ese acuerdo, no puede cambiarlo, a no ser que el Parlamento vuelva a discutirlo y lo vuelva a eliminar, o el país se desligue de ese tratado internacional. Los tratados internacionales tienen más poder que la propia constitución del país. Están firmados y no se pueden denegar, desdecir, a no ser que el Parlamento lo vuelva a discutir y diga, no, eso, lo que se firmó y se acordó hace 10, 15, 20 años atrás, se deja de lado. Bueno, esto no sucedió. Entonces, no es a discreción del presidente, esto me gusta, las circunstancias políticas, el acuerdo, nos compramos un lío, ¿para qué lo vamos a hacer? No, no, es obligatorio. Es como si un comisario de un pueblo, un comisario de policía de un pueblo chiquito, donde todo el mundo se conoce, viniera uno y lo denunciaran por, no sé, matar a un vecino. Y no, pero es amigo, no le vamos a hacer esto, ¿por qué lo vamos a poner preso? Es una buena persona, es un empresario importante, un comerciante, es el panadero del pueblo, nos quedamos sin panadería. No, no va a gusto y piacere, a discreción del político o del presidente, respetar una ley, un tratado internacional. Lo tiene que cumplir, sí o sí. El debate es que en Uruguay la vicecanciller, la viceministra de Relaciones Exteriores, dijo que si Netanyahu visitara o fuera al Uruguay, no está previsto que lo haga, pero si fuera, le preguntaron, la ministra dijo, de Relaciones Exteriores, dijo, mire, si viene, lo tenemos que llevar preso. Si viniera, por alguna casualidad, lo tenemos que llevar preso. Pero ¿cómo va a ser eso? Y sí, porque si viene, Uruguay ha firmado la Convención de Roma que da el lugar a la creación de la Corte Penal Internacional. Y la Corte Penal Internacional está pidiendo la captura de este asesino por crímenes de guerra, además de ser un hijo de puta. Y si viene, lo tenemos que poner preso. Entonces empiezan ahora otros a decir, no, bueno, no sería oportuno, ¿para qué nos vamos a meter en un problema? Si llegara a venir, cosa que no está prevista, lo dejamos pasar, que es lo que hace Francia, Inglaterra, Estados Unidos, lo aplauden a Netanyahu, etcétera. Pero sigue diciendo este tipo. Mirá lo que le preguntan después. Pero
1: hay un genocidio en el medio.
2: Bueno, eso es falso.
1: ¿Es falso que haya genocidio?
0: Eso es falso que haya genocidio. Eso es falso. Eso es falso. ¿Pero cómo es falso? Hijo de puta, ¿cómo es falso? Por suerte, bueno, sigue este tipo, sigue diciendo, todos estos son los que viajaron a Israel a chuparle las pelotas a los sionistas de Israel. Yo no sé si este chico es de pibe, esta basura, esta rata. ¿Alguien sabe cómo se llama? Che, ¿algún uruguayo? ¿Algún uruguayo sabe cómo se llama esto? Porque yo, es del Partido Colorado, son estos chicos bien de Carrasco, ¿viste? Son chicos bien de Carrasco. Pienso, Chetito. En fin, a ver, ¿alguno de ustedes sabe cómo se llama esto? Así le ponemos el nombre completo, porque yo en algún momento lo supe, pero no lo tengo presente. A ver si alguno se acuerda de ustedes. Pónganmelo en el chat, por favor. Andrés Ojeda, sí señor. Andrés Ojeda, senador. A verlo, Andresito. Andresito, a verlo. Sí, Andresito. Es vamos a verlo, porque no lo tenía muy presente. Es montevideano, abogado penalista, y dice que no hay que respetar los acuerdos internacionales. Andrés Ojeda. Pero qué eso. Además, si sos abogado penalista, yo supongo que estarás apoyando la demanda penal que PIT-CNT y otras asociaciones de derechos humanos le iniciaron al Roña Kaplan, creo que se llama Ronnie, pero le dicen el Roña, no sé si era por Ronnie, no lo sé, que es ese uruguayo vocero del ejército de Israel que le explica al mundo que Israel y el ejército de Israel son buena gente. ¿Será ese? ¿Será? No, supongo que ya estarás tomando cartas en el asunto. Abogado graduado en la Universidad de la República, gratis, estudió gratis, porque en Uruguay se estudia gratis. Seguramente que, claro, Partido Colorado, Él debe ser seguramente anti-Estado, hay que achicar el Estado, que el Estado no gaste tanta plata, sobre todo que no gaste tanta plata en universidades y en educación pública, seguro. Él ya estudió en la universidad pública gratis, él ya estudió, entonces ahora que cierren la universidad. Estos, estos fachos uruguayos, son re vivos. Estos estudian hechos gratis y después dicen que cierren la universidad para los que vienen atrás. Bueno, resultó ganadora interna colorada en las elecciones, Partido Colorado, etcétera. Bueno, así que Andresito Ojeda, yo no lo conocía, vamos a ponerle bien el nombre por acá. Andrés Ojeda. Andrés Ojeda. Qué bárbaro son estos. Dice que es falso que haya ¿cómo se llama? Genocidio en. A ver, ¿cómo
2: es? Bueno, eso es falso.
1: Es falso que
2: hay. La diferencia que tiene el tema Israel en el medio de esto. ¿Tenemos necesidad de comprarnos un problema?
1: Yo creo que hay un genocidio en el medio.
2: Bueno, eso es falso.
1: Es falso que haya un genocidio.
2: Yo no voy a debatir contigo porque no corresponde.
0: Él no va a debatir con nadie, que no podés debatir con nadie, Andresito, eso es un impresentable, eso es un impresentable. Decís que es falso que hay genocidio en Israel, pero si acá te lo dijo, acá el muchacho te lo dijo, mira, vamos a recordarle, porque él es abogado penalista, estudió, si hubiera estudiado en la misma universidad donde estudió Milei, la Universidad de Belgrano en Argentina, que es de cuarta categoría, iban los ricos, y compran el título, les dan el, compran, papá paga y te dan el título. Si vas a la universidad pública, no, ahí tenés que saber, estudiar, ahí sos uno más entre todos, por más que tu papá tenga plata, universidad pública en Uruguay y Argentina es así. Son las más prestigiadas, las de mayor prestigio, pero claro, te tenés que aguantar asambleas, reuniones, a veces hay huelgas de los profesores, y entonces, pero son, van los mejores profesores y se dan los títulos más prestigiados. En todo caso, este estudió en la Universidad Pública, Universidad de la República, estoy abogado, pero me parece que faltó la materia. Cuando daban genocidio, la materia genocidio, Andresito Ojeda faltó. No estaba, estaba de vacaciones en Punta del Este, allí con sus amigos conchetos chetos del Partido Colorado, o estaba en Israel, porque viste que los han llevado a todos a Israel. Pero faltó, excusémoslo, faltó a esa materia y no pudo rendir, porque este muchacho lo que dice es que hemos borrado del mapa el 70% del territorio. No hay más residentes, hemos destruido sus casas, hemos destruido áreas del sur del Líbano, arrasamos docenas de pueblos y hemos desplazado a 200.000 personas. Eso, Andresito, escuchá, Andresito, eso se llama genocidio. Entonces, volvé otra vez a la universidad, volvé, viste, hay una materia que dice genocidio, andá, cursala de nuevo, estudiá de nuevo y aprendé, porque la verdad que estás diciendo burradas. Burradas. Por suerte que en el Parlamento Uruguayo hay abogados de no solamente de una enorme valentía, sino que saben realmente de derecho internacional. Capaz que porque son un poco más veteranos, más viejitos, estudiaron también en la misma universidad pública, pero claro, dicen que antes la educación era mejor. Yo no sé si será esa la razón. Pero en todo caso. Hay abogados que saben mejor de todo esto, o por lo menos son más valientes, como mi querido amigo, diputado él, no es senador, diputado él, Gustavo Salle, quien es un... hay que decir la verdad, Gustavo tiene, primero es un amigo, le mandamos un saludo a Gustavo, valiente como pocos, pero tiene una perseverancia este hombre, y una valentía, y unas pelotas para decirles y cantarles las cosas en pleno sesión parlamentaria, y lo quieren tapar, ¿viste? Viene uno y le dice, no, no puede decir eso, diputado, usted debería... Y el tipo sigue hablando, y no se cansa. Y tiene sus años, Gustavo. Yo no digo que sea viejo, pero tiene sus años, ¿viste? La verdad que Gustavo podía tomarse unas vacaciones. No, no, no. A Israel y al genocidio y a los sionistas los tiene en la mira. y hace campaña por eso, y por eso los uruguayos lo votaron, porque es, él en algún momento fue del Frente Amplio, allá en sus orígenes, él y su hermano, él después se alejó del Frente Amplio, viene por la izquierda. No es un zurdo, no es un zurdo. Es un señor tradicional del Uruguay, un abogado, buena gente, buena familia. Y lo cierto es que él y su hija llegaron solos al Congreso de Uruguay, porque la gente los quiere. Es el único que anda por la calle y la gente lo abraza y lo saluda y lo aplaude y lo vitorean. A Andresito, a este, lo escupen por la calle. Porque es una rata, estos son unas ratas que dicen que Israel tiene derecho a defenderse, ¿por qué? Bueno, pero acá lo tenemos a mi querido amigo Gustavo, a quien le damos un saludo como corresponde. Esto fue en la Cámara hace pocos días, que él condenó el genocidio en la Cámara, y el presidente de la Cámara decía, no, a ver, cállese, cállese. No, no, el genocidio, ahí lo tenés.
3: Por la injerencia irrespetuosa, avasallante y hasta diría extorsiva del embajador de Israel con respecto al Uruguay. Nosotros tenemos que saber que hay un fallo de la Corte Penal Internacional que procura la detención de un genocida.
0: Me pongo de pie, me voy a poner de pie y lo voy como corresponde, mi querido Gustavo. Esto es un representante del pueblo uruguayo, no un chupapelotas de Netanyahu y de Israel. Este es un parlamentario de verdad y pelea en solitario, porque los representantes del Partido Colorado, del Partido Blanco, del Frente Amplio, que se supone que son de izquierda, van a chuparle las pelotas al Muro de los Lamentos y a todos los demás. Y acá lo tenés a Gustavo Salle. Por eso lo acosan. También es abogado, así que creo que estudió mejor que el otro, ¿no?
3: Por la injerencia irrespetuosa, avasallante y hasta, diría, extorsiva del embajador de Israel con respecto al Uruguay. Nosotros tenemos que saber que hay un fallo de la Corte Penal Internacional que procura la detención de un genocida, genético.
4: Diputado.
3: No, diputado, resulta que cuando me vienen con el discurso a favor del terrorismo sionista, diputado, no hay diputado. Y cuando nosotros venimos a denunciar el terrorismo sionista, aparece el diputado. Mire qué bárbaro.
4: Diputado, porque no se puede, el reglamento es claro.
0: El reglamento es claro, la puta que te parió, hijo de puta. De querés callar a Gustavo porque sos un chupapelotas de los sionistas de Israel. Qué vergüenza. El Uruguay, que se ha caracterizado por ser una verdadera democracia, una verdadera república, ahora todos van a chuparle las pelotas a Israel. A Israel.
4: No se puede...
3: Acá se aludió.
4: Y no se pueden hacer ese tipo de expresiones, ni en la media hora previa.
3: Pero perdón.
4: No se puede, diputado.
3: Y yo tengo que tolerar, pero perdón, presidente, yo tengo que tolerar que en el Instituto de Derechos Humanos haya un discurso de odio que justifique el genocidio.
0: En cambio, esta rata.
2: Tiene sus salvedades esto, y al menos tiene cierta opinabilidad. Ella dio como tajante y única una opinión que no lo es. Cuando se trata de jefe de Estado, los Estados tienen una discrecionalidad política natural por estas cosas. Pero aparte, comparto de pleno con el presidente, ¿por qué nos vamos a meter en un lío gratuito en un momento delicado? A ver, tenés un presidente tratando de generar un vínculo con Estados Unidos. ¿Tá? Con la idea que tiene el tema Israel en el medio de esto. ¿Tenemos necesidad de comprarnos un problema?
1: Yo creo que hay un genocidio en el medio.
2: Bueno, eso es falso.
1: ¿Es falso que haya un genocidio?
2: Yo no voy a debatir contigo.
0: Es falso, dice. ¿Y alguien lo vota a estos tipos, che, en Uruguay? Sí, hay gente que los vota. Bueno, como verán, estoy muy indignado con mi propio país. Con mi propio país estoy muy indignado. Pero bueno. Hablando de genocidio, a veces ustedes saben que aquí en este canal generalmente criticamos duro a los organismos internacionales, la ONU, las Naciones Unidas, la, la Unión Europea, los embajadores estos que mientras toman champagne y cobran 30.000 euros por mes, no se les ocurre criticar el genocidio, defender al pueblo palestino, allí solo el pueblo palestino, no se les ocurre eso. Pero hay veces que debemos decir que hay parlamentarios que en ámbitos internacionales como en las Naciones Unidas no pueden callarse. Y este es el caso de la ministra de Relaciones Exteriores de Islandia, que ante las Naciones Unidas, ministra de Relaciones Exteriores de Islandia, relatando las horribles atrocidades que el genocida Israel comete contra los palestinos, no pudo evitar sus lágrimas. A veces me sucede a mí, yo creo que ustedes, viste que a los hombres nos cuesta reconocer el llanto o que se nos caiga la lágrima y tratamos de disimularla. Y es mi caso que muchas veces ante las imágenes o las cosas horribles que pasan, yo no puedo evitar como ser humano conmoverme. Y este fue el caso de esta diplomática, gente acostumbrada a las formalidades y a los ámbitos internacionales, esta diplomática islandesa que ante las atrocidades que comete el Estado de Israel no pudo contener sus lágrimas y trastabillar en su discurso. Así que a veces que nosotros criticamos muy duro a los diplomáticos que hablan con total frialdad y lejanía, mira lo que le pasó a esta mujer.
5: No child should endure the inhuman treatment and harmful conditions Palestinian children with.
0: Habla de los niños, de las condiciones inhumanas que son de las que son sometidos. No hace falta que se lo entiendas, pero basta con que entiendas que está hablando de las atrocidades a las que son sometidos los niños y por Israel en Palestina. Mira.
5: Endure the inhuman treatment and harmful conditions Palestinian children which we have been witnessing here have suffered over the past 2 years. Their physical and psychological well-being continues to be violated at an unacceptable scale. Palestinian children have the right to be protected, underline that, under international humanitarian law and human rights law. When these obligations are breached, it is our collective duty, especially as state parties to the Geneva Convention and Convention of the Rights of the Child, to demand accountability and respect for the law. And I say otherwise, and it's pretty fair to say that we, the international system, if we are not doing that, we are failing. We are failing heavily.
0: Bueno, mientras tanto, y ya que hablábamos de niños, de sionistas, hace el día de ayer, hace pocos días, fue detenido un rabino en los Estados Unidos que iba a tener citas con infantes de 5 años. Siempre son ellos, ¿no? ¿Será casualidad?
6: Oh, wow. Said I'm a liar and I'm gonna burn in hell. Interesting. You trying to have sex with a 50-year-old girl is okay.
0: Él trataba de explicarse y de justificarse que no, que en realidad le iba a enseñar la Torá. No sé qué les inspira a ustedes todo esto. Bravo Gustavo, dice alguien. Sí, Gustavo Salles, un grande. Le mandamos un abrazo por su valentía, su coraje. Siempre, Gustavo, siempre. Siempre y en su soledad, ¿eh? Debo decir la verdad, en su soledad, porque los parlamentarios uruguayos son una vergüenza. Como el resto de la Libertad Avanza en Argentina, también chupándole ahí las pelotas a los sionistas, en fin. Pero lo cierto es, como dice acá Caín, a los piojosos no los quiere nadie. Pero allí siguen ellos diciendo que como son el pueblo elegido, tienen derecho a seguir matando, a seguir robando. Y es el caso de este barrio en la ciudad de quiero agradecerle a muchos de ustedes que están haciendo donaciones, muchas gracias, las pueden hacer aquí en la plataforma donde dice de YouTube, donde dice super chat, super donaciones, en fin, muchas gracias. Hay muchísimas, somos casi 7.000 personas ahora en todas las redes sociales. Muy bien. Cuando estaba en la campaña se dijo que el senador es judío. No lo sé, yo no lo sé, no lo sé. Puede ser, puede ser. En todo caso, ellos siempre se entreayudan. Está bien, cada uno hace. Ojeas, ¿te dice algo el segundo apellido? No lo conozco el segundo apellido, ¿eh? No lo conozco. Bueno, Lotitán, nuestra amiga mexicana, le mando un saludo que yo no sabía que era una chica mexicana. Así que muchas gracias, muchas gracias. Y las donaciones las hacen allí o como miembros y demás. Quiero comentarles, en un barrio entonces de Jerusalén siguen robando casas. Además es increíble, porque es increíble, es increíble. Lo muestran por televisión y la gente dice, no, son buenos, son el pueblo elegido, tienen derecho. Las casas están ahí desde hace, casas, viviendas, poblados, están algunas desde hace siglos. Ellos llegaron hace 20 años y dice, esta casa es mía. Pero ¿cómo si esta casa es mía? Y hay gente que viene, palestinos que vienen con documentos antiguos, viste, amarillos de hace 100 años, dice, o 150, esta la compró mi abuelo. No, no, pero es mía porque Dios me la dio. Y como hacen eso, llaman al rabino que pone un extracto de la Torá, del Antiguo Testamento, de aquel Dios hijo de puta, que dice que había que hacer maldades, y lo pegan en ángulo, así en diagonal, en la vivienda. Y dicen, esta casa es nuestra. Y echan a la familia que estaba ahí. En este caso era una vivienda, un complejo de viviendas donde había 6 familias palestinas en Jerusalén Oeste. Y se la robaron. Los expulsan, los hostigan. De noche les golpean la puerta, les tiran balazos, les tiran basura, pañales sucios de bebé. Toda una cosa espantosa. A los palestinos hasta que la gente se va. Algunos se van, a otros los matan, los secuestran, les secuestran al hijo. Dicen, no, era un terrorista, se lo llevan, nunca más aparece. Y después vienen y felizmente toman posesión de la casa. Mira qué bonito. Ahí está el rabino poniendo un pedazo de la Torá. Esta casa es nuestra.
7: Amén.
0: Esta casa es nuestra.

0: Le robaron la casa, otra casa más que le roban a los palestinos, a la luz del día, esta casa es nuestra, como si alguien viniera acá y dijera, esta casa es mía, porque acá vivió hace 2000 años, vivió un familiar mío, y como yo soy de esa tribu, la casa es mía. Bueno, parecería un poco complicado, pero así es así como lo hacen y así es como te lo quieren explicar. Pero, claro, esto no llega solamente ahí. Porque cuando te dije, es el título de la charla de hoy, Israel está en estado de alerta, está en estado de alerta, porque necesita volver a la guerra contra Irán. ¿Pero quién? Estados Unidos. Y sobre todo porque estos que festejan acá con estos tipos son los mismos que aplauden y festejan a Netanyahu. ¿Será casualidad? ¿Y sabés qué le gritan? Hay que borrar, arrasar con Palestina. Borrar Palestina, una cosa así. Arrasar con Palestina. Y todos se aplauden felices. ¡Vamos!
1: שמכוננת מדינת היהודים, יקומו המכבים החדשים, והנה הם כאן לפניי, המכבים החדשים. אני אמרתי ביום השני של המלחמה, אנחנו נשנה את פני המזרח התיכון.
0: Yo no sé qué te inspira a ti, yo no sé qué te inspira, pero a mí no me inspira nada bueno esto, porque Irán, y iba a mostrarte una cantidad de imágenes, pero créeme que están, Irán les ha dicho, porque Israel se está preparando para un nuevo ataque, lo ha dicho ayer autoridades de la Guardia Revolucionaria, del gobierno de Irán, estamos esperando que de un momento a otro Israel vuelva a atacar, ya lo hizo Estados Unidos en la noche del lunes, en la noche del martes, atacando en la noche con aviones, con misiles en realidad, misiles lanzados desde Jordania, desde aviones y misiles de tierra lanzados desde Jordania, atacó una boda, un casamiento, una fiesta de casamiento, una boda en el sur de Irán. Mató alrededor de 60 personas. Yo al principio había dicho que eran 4 o 5, no, fueron 60 personas, me lo han confirmado, 60 y algo, y cientos de heridos. Le pidieron perdón, le dijeron algo, eran civiles, che. No, hay que matarlos, son iraníes, pero no son de Hamás. No, pero hay que matarlos igual. ¿Pero y cómo? Entonces matamos a todos y sí, matemos a todos. ¿Y qué pasó? Irán atacó 5 países como represalia. Atacó bases militares, no civiles, pero ya con bajas humanas. Militares, en la guerra como en la guerra. Estos matan civiles, los sionistas siempre matan civiles. Por eso son tan valientes, porque van a los campos de refugiados, a los poblados, a las granjas, agarran a los viejos, sobre todo a los niños, a los jovencitos los matan. Son súper valientes esas ratas piojosas, porque acá hay que recordarlo, no te olvides de ponerlo, a los piojosos no los quiere nadie, de esto es cierto. Irán le atacó en 5 países alrededor de 7 bases, por lo menos 2 grandes, entre ellas un aeródromo, donde había F-16 y F-35 en tierra, se los atacó y se los destruyó. Hay muchos soldados estadounidenses pasados al más allá. Espero que hayan ido mucho más allá. No más allá, más allá, mucho más allá, porque son unos hijos de puta. Son unos hijos de puta. Y lo cierto es entonces que Irán le atacó en 7 bases en 5 países. Y hoy por la madrugada, lo estaba viendo hace un rato, y me lo confirmaron Meisam allí en Irán, volvió a atacar Irán. Entonces Israel ahora dice, estamos en estado de alerta porque nos van a atacar. Claro, Israel necesita una escalada más en la guerra porque eso les hace ganar elecciones. Porque estas ratas necesitan, apoyan con mayor entusiasmo. A ver si lo puedo poner, porque ahora se salió. Bueno, no funciona el video. Lo vas a ver quizás, pero en todo caso, bueno, ya son los mismos que hace un rato aplaudían y gritaban felices a Netanyahu, hay que arrasar con Palestina, necesitan, porque el 92% de la población de Israel está de acuerdo con el genocidio, está de acuerdo con el genocidio. Entonces necesitan una escalada mayor, necesitan una escalada mayor. Claro, después te encontrás a este muchacho que lo llevan preso porque... forma parte, bueno, parece que no puedo subir los videos ahora, bueno, ya subiremos después, forma parte de una red de pedofilia, y es un rabino, bueno, es casualidad, no es el único, hay redes enteras, pero a ellos les gustan los diamantes, son famosos las mafias sionistas en el manejo de los diamantes entre Israel y Amberes, allí en el oeste de Bélgica, el puerto. Los diamantes llegan ahí, el oro viene de Sudán y desde el Congo vienen diamantes. También son ellos generalmente los intermediarios. Bueno, les gusta eso. Cada uno, viste, le gusta otra cosa. Hay gente que le gusta el arte, la cultura. A ellos les gustan los diamantes, los infantes. En fin, ¿qué te inspira a ti? Porque quiero, bueno, acá María Sant, como siempre. Muy bien. Muchas gracias a los, a Bufra, por tu donación de 20 euros. Muchas gracias, Luz. Porque la mayoría de los países del mundo apoyan a los sionistas por el dinero si ellos no regalan nada. Vos sabés que es así, Luz. Ayer me pediste que le mandara un saludo a tu hijo, creo, Fernando, ¿eh? Le mandamos, si era el caso, me lo acuerdo, ¿no? Me lo confirmas, Luz. Le mandamos un saludo a tu hijo nuevamente, si es el caso. Y si no, te lo mandamos a ti solamente. Es cierto, no dan nada, ellos no te dan plata, no te dan nada. ¿Sabes por qué? Porque han hecho tanto lobby con esto de que si no les decís, si no les chupás las pelotas, sos un antisemita, un antisemita, ¿sí? Y segundo, porque está el mito de que te van a dar protección en los medios de prensa. Ellos, acordate, son los dueños de los medios de prensa. Lo decía ayer Nicola Aguada, allí en Chile, los 1.600 medios de prensa más importantes de toda América Latina, diferentes, periódicos, radios, televisiones, están en manos de sionistas. Entonces, si ellos quieren criticarte o destruirte tu carrera o tu prestigio, lo pueden hacer a través de los grandes medios de prensa. Bueno, yo les diría que eso se está terminando. Este canal tiene 250.000 seguidores y más o menos una publicación nuestra la ven más o menos 100, 150.000 personas solamente en YouTube. Agregale Facebook, Instagram, dos cuentas de Facebook, Instagram, Twitter, LinkedIn, Twitch y TikTok. Yo creo que nos ven más o menos unas 500.000 personas, 300, 500.000 personas cada transmisión nuestra. Algunas más, otras menos, depende de la temática. Yo les diría que el mito de que son ellos los que tienen poder para darle, destruir reputaciones, prestigios y demás, está teniendo cada vez menor importancia. Lo que sí está pasando, y esto es interesante que lo veamos porque tiene que ver con esto, es que ellos están obsesionados con el tema de las redes, de cómo van a condicionar las redes. Quiero mostrártelo, cómo van a condicionar las redes sociales y sobre todo la inteligencia artificial, le están enseñando, ellos son muy trabajadores, eso no hay duda, y tienen una obsesión, ser los reyes del mundo, dominar el planeta, hacer que tú y yo seamos sus esclavos, nuestros hijos sean sus esclavos, y ellos gobernar el mundo. Ya lo han dicho, lo han publicado, lo he hablado hasta cansarme, ellos han dicho que la futura capital del mundo va a ser Israel. Bueno, un poco ahora se les cayó todo, tanta barbaridad, nadie les cree nada y menos aún los quiere, pero eso es lo que hablaban antes del genocidio último. La capital del mundo va a ser Israel, eso decían ellos. Entonces ahora están obsesionados poniendo mucha plata Pusieron mucha plata en influencers. Los llevaron a Israel, les mostraron sobre todo a Estados Unidos. Hubo argentinos, chilenos, de Brasil, de Francia, de España. Los llevaban a Israel en pleno genocidio a mostrarle lo lindo que es Tel Aviv, las playas, cómo hacen deporte. No le mostraban el genocidio, no lo llevaban a Gaza. No, eso no. Hay un muro, no se ve nada, es todo triste, feo, la gente es mala del otro lado. Está Hamás, ¿para qué vas? Quédate acá. Bueno, eso no le funcionó mucho, entre otras cosas, porque a los influencers después no les pagaron, aunque te parezca mentira, lo llevaron, les mostraron, les pagaron el pasaje, pero dinero que les iban a dar, no sé, 7, 8 mil dólares era el... Es más, salieron los influencers, te los mostré hace un tiempo, salieron a decir, no nos pagaron. ¿Cómo? Es que pirata sionista nunca te va a pagar, ¿qué puedes esperar? Pero dicen que te van a dar por... Bueno, ahora ya no, ahora están obsesionados con la inteligencia artificial. Ellos quieren, está previsto, es así, tú ya te estará pasando, que ya cuando quieres saber sobre algo, consultas a ChatGPT, a OpenAI o a Claude o alguno, a través de los medios que tengas a disposición, en tu WhatsApp, en Google o en Safari, en Twitter, está Grok, está todo integrado a la inteligencia artificial. Entonces tú preguntas, por ejemplo, preguntas a la inteligencia artificial qué es el genocidio que está cometiendo Israel, si no lo sabes mucho. Entonces ellos ya están entrenando a la inteligencia artificial, la están saturando de información, porque inteligencia artificial no es nada inteligente. Busca la información que hay disponible y te la transmite, y te la sintetiza, te la arma. Busca la que hay disponible en internet y te arma una respuesta en base al mayor caudal de información que encuentra. Está muy bien, está ahí muy bien. Pero estos hijos de puta lo que hacen, están saturando internet de información falsa, diciendo no, en Israel no hay, en Gaza no es un genocidio, porque la saturan de tanta información que cuando ahora y en poco tiempo pregunten sobre el genocidio, digan, no, esas son quejas absurdas, esas son, nunca existió el genocidio, al contrario, Israel es bueno. Y esto te lo explica esta persona de Spanish Revolution, a los que siempre les doy el crédito, los saludo y les agradezco porque generan mucho contenido, los he invitado a que vengan aquí, pero ellos creo que no tienen, digamos, lo hacen todo con videos en el que ellos no aparecen, son un grupo en el que no aparecen. Así que a Spanish Revolution, síganlos, muchísimo contenido, buen contenido. Lo tengo que banear el nombre porque si no, no puedo mostrar el video de ellos, porque competiríamos y las redes sociales me sancionarían. Pero en todo caso, este es un video de Spanish Revolution y que sintetiza muy bien la mala leche, la mala intención, la treta, el engaño que te están preparando a ti y a tus hijos. Cuando busquen información, verás que dicen información falsa. ¿Pero por qué? Porque ellos saturan de mala información de esta manera.
2: Israel está intentando enseñar a ChatGPT qué debe contestarte sobre Gaza. Y para conseguirlo ha financiado una auténtica fábrica de contenido diseñada para influir en los sistemas de inteligencia artificial. Te explico. Se llama Hanover Institute for Public Policy. Aparentemente es un centro de investigación que publica extensos informes sobre Israel, la ocupación palestina, el hambre o las acusaciones de genocidio. Solo hay un pequeño problema. El instituto no existe legalmente. No tiene dirección conocida, no identifica a ningún investigador y ninguno de sus informes está firmado. Pero entre el 6 y el 14 de agosto publicó 124 documentos con más de 560.000 palabras. En sus dos días más productivos llegó a publicar un informe cada 39 minutos, día y noche. Y 123 de sus 124 títulos comentaban con preguntas como esta. ¿Está Israel cometiendo un genocidio en Gaza? ¿Expulsó Israel a los palestinos de sus tierras? ¿Es el antisionismo antisemitismo? Exactamente el tipo de preguntas que alguien podría hacerle a ChatGPT. Porque esos informes no estaban pensados para ser leídos por personas. El instituto utilizaba herramientas diseñadas para conseguir que sus contenidos aparecieran en las respuestas de ChatGPT, Gemini, Claude o Perplexity. Y los registros oficiales muestran que formaba parte parte de una operación financiada por el gobierno israelí. La estrategia es sencilla: crear cientos de documentos con apariencia académica, llenarnos de estadísticas, referencias y notas a pie, y conseguir que la inteligencia artificial las considere fuentes fiables. La propaganda ya no intenta únicamente convencerte a ti. Ahora intenta enseñar a la máquina qué debe contestarte. Porque cada vez más las personas ya no recorren diferentes páginas para informarse, sino que hacen una pregunta y reciben una única.
0: ¿Te quedó claro? Te están manipulando sin que lo sepas, con dinero de Israel y con intención de hacer propaganda a favor de Israel. ¿Tú qué piensas de todo esto? Yo, por eso, lo de Lotz, quiero responderle que es, en parte es esto. Ellos te hablarán bien de ti, hablarán mal de mí, por ejemplo, pondrán, lo hacen, ponen calumnias sobre mí, cualquier cosa que se les pueda ocurrir, o todo junto sobre mí, sobre Juan Antonio Aguilar, sobre Fernando Moragón, sobre Esteban Carrillo, sobre Irene Sugasti, para hablar de las personas que están en este canal, pero de otros canales es lo mismo. Y después, bueno, alguien puede confiar o no, pero mucha gente va a confiar porque es incrédula. Entonces, eso es lo que hace esta gente, porque son malos, son mala gente. Los sionistas son mala gente, lo llevan en su genética, odian al mundo. Muchas gracias a todos los que han colaborado, muchas gracias con sus donaciones, lo hacen en vivo, lo pueden hacer también a través de PayPal. En todo caso, amigos, muy importante, suscríbanse al canal, denle like. Ahora que yo termino aquí abajo, hoy por la tarde volveré a estar a las 6 de la tarde hablando de geopolítica, 11 de la noche hora de España, siempre porque quedaron cantidad de temas en el tintero, como se dice. Volveremos a hablar de geopolítica, pero lo importante es que ustedes ahora le den dejen un comentario acá abajo, le den like, es la forma de empujar el video. Si querés que este video llegue a más gente, hace grupos de WhatsApp, mandáselo a tu amigo, a tu cuñado, al vecino, a tu colega, mandáselo. Hace grupos de WhatsApp, grupos de discusión en Instagram, ponelo donde quieras, en cualquier plataforma que tengas. Pero lo más importante también es que le des un like, sencillamente. Con darle like o hacer un comentario, si haces un comentario, aunque sea un corazón, un hola, un saludo, un abrazo, es la forma para que este video llegue a más gente. Hace tu parte, yo hice la mía, pero hay que ganarles a los malditos sionistas. Chau, te veo en...
3: 5 de la tarde con 6 minutos.
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Para conseguir la gloria, a Bolívar le toca recorrer un largo camino de agotamiento, lluvias, fango y mucha estrategia. Porque él no planea una batalla, diseña una obra maestra. Como su objetivo inicial era libertar a su patria, lo más importante es la campaña de 1821. Hizo su apertura sabiendo que al cambiar el destino de Venezuela, forjaría el de una América unida.

Después de la caída de la Segunda República en 1814, los patriotas continúan su lucha. En 1817, Bolívar libera Guayana y funda un gobierno en Angostura. Así comienza la Tercera República.

Después de liberar la Nueva Granada, crea la Gran Colombia, uniendo ambos territorios, aunque buena parte del país continúa bajo control realista al mando de Pablo Morillo. En 1820, España, que está debilitada por la Revolución Liberal, ordena a Morillo a firmar un armisticio con Bolívar, lo que permite al libertador organizar sus tropas, reconciliar los egos de los caudillos, gestionar apoyo extranjero e integrar veteranos británicos.

0: fines de ese año, Morillo regresa a España y deja al mariscal de la Torre en el mando. Aún controlan Caracas, Puerto Cabello y otros bastiones realistas.
1: ¿Tú vas por este flanco?
2: En abril de 1821, Bolívar sabe que no hay tiempo que perder. Ha llegado el momento de golpear fuerte y cambiar el curso de la guerra hacia la victoria patriota.

0: Bolívar diseña una estrategia brillante, una verdadera obra maestra, y avanza en tres frentes al tiempo. Bermúdez desde Oriente, Urdaneta desde Occidente y el mismo Libertador avanza desde el llano, respaldado por la caballería de Páez. Mariño es el jefe del Estado Mayor. Bermúdez y Urdaneta adelantan paralelamente maniobras de distracción para confundir y dividir al enemigo. Comenzando 1821, Maracaibo, que es una plaza realista, se declara republicana y se corta así la conexión entre De la Torre y los realistas de la Nueva Granada. Esto se considera una ruptura de la tregua, pero acelera la reanudación oficial y definitiva de la guerra. En mayo, Bermúdez derrota a los realistas en El Guapo y ocupa Caracas sin ninguna resistencia. De la Torre divide sus fuerzas para proteger su retaguardia. Urdaneta avanza desde Coro y hostiga las guarniciones de Occidente. Mientras, Bolívar reúne unos 5.000 soldados en Barinas y avanza hacia San Carlos, donde se une con la caballería de Páez y las fuerzas de Urdaneta.
1: Al comenzar junio, en América se respira guerra. El Ejército Libertador tiene ahora más de 10.000 hombres, venezolanos, neogranadinos y británicos, que marchan como uno solo. Frente a ellos, los españoles se atrincheran cerca de Valencia, con 6.000 soldados decididos a defender las ruinas de un imperio que se desmorona.
0: El 19 de junio, los patriotas desalojan a los realistas de Tinaquillo. Bolívar cruza el río Tinaco y se interna en Carabobo. Entre el 21 y el 23, ambos ejércitos se preparan. El Libertador pasa revista a sus tropas en Tahuanes. Está preparando la batalla decisiva.
1: Carabobo, una meseta bajo el sol inclemente.
2: ¡Al flanco izquierdo! ¡Marchen!
1: Allí, donde el suelo tiembla y el silencio aterra, dos mundos distintos se miran con la furia de siglos. El imperio defiende sus restos. La libertad a caballo se prepara para romper el amanecer con fuego y acero. Todo está en juego. Es un nuevo comienzo.
0: Esa mañana, De la Torre, el mariscal realista, despliega sus tropas en Carabobo, bloqueando al Ejército Libertador. Ocupa una meseta elevada con sus batallones Valencey y Barbastro. Así defiende el acceso occidental y con la artillería.

0: Cercan. Páez lidera el asalto con sus bravos de Apure, los británicos y 1.500 jinetes llaneros.
1: ¡Avance! ¡Cierre!
0: Así rompe el flanco derecho. La carga patriota y el sacrificio de los británicos desestabilizan al enemigo. El avance por el centro es difícil. El general Cedeño, impaciente, carga solo y cae, al igual que el coronel Plaza. Pero el empuje es imparable. Al mediodía, los realistas colapsan y huyen. ...400 alcanzan a llegar hasta Puerto Cabello. Bolívar reporta 200 bajas y ordena a Rangel sitiarlos en el puerto. Carabobo sella la independencia definitiva de Venezuela y destruye el poder español en tierra firme.
2: Carabobo es decisiva. Donde antes se imponía el imperio, ahora yacen banderas realistas rendidas sobre la tierra. La carga de los llaneros, el sacrificio de 200 valientes, el pulso firme del libertador. Todo se une ese mediodía para que Venezuela obtenga su independencia. La historia de la patria y de la libertad se escribe con la sangre de los héroes.

Venezuela es independiente. El poder realista ha sido destruido. Ahora hay que evitar que España recupere el control del territorio. Muy pronto, Valencia y Caracas quedan bajo dominio republicano, pero la guerra continúa.

0: 1823 se libra la batalla naval del lago de Maracaibo y finalmente cae Puerto Cabello. Pero Carabobo es decisiva y representa un gran triunfo político, pues consolida la República de Colombia. Así lo dice el Libertador en su mensaje a Santander cuando celebra el nacimiento de la nueva gran nación. En agosto se instala el Congreso de Cúcuta, que promulga la Constitución de la Gran Colombia, uniendo a Venezuela, Nueva Granada y Quito. Pero ha sido la victoria en Carabobo la que lo hace posible.
1: Pero en Carabobo no termina todo, es solo el estallido de algo más grande. Desde sus llanuras, el Ejército Libertador parte hacia Quito, luego al Perú y más tarde a Bolivia. Cada paso recuerda esa victoria decisiva. Allí comienza la caída del Imperio Español en América. Allí surge el avance de la libertad americana.

comenzando el siglo XIX, la Real Audiencia de aquí de Quito, que antes era un bastión del orden colonial español, comienza a derrumbarse por las presiones geopolíticas.

0: Primero, la crisis del Imperio Español. Segundo, el avance de las independencias. Y tercero, hay un nuevo orden mundial por la caída de Napoleón.
1: En el corazón de los Andes, una tierra dividida despierta. Guayaquil enciende la chispa. La sierra aún resiste. Es el inicio de un camino lleno de polvo, derrotas y esperanza. Entre Bolívar y San Martín, entre pólvora y palabras, se forja el destino de Ecuador y con él otro paso hacia la libertad continental.
0: Todo comienza cuando aquí en Guayaquil se proclama la independencia con un levantamiento cívico-militar. Aprovechando la confusión que hay en España por la revolución liberal y por la debilidad por la que atraviesa el virreinato del Perú. Se instala una junta de gobierno que es presidida por José Joaquín de Olmedo, mientras el resto del territorio sigue en manos realistas. Animados por el éxito aquí en Guayaquil, los patriotas avanzan hacia la sierra, pero en noviembre son derrotados por el mariscal Aymerich en Huachi. Y nuevamente caen en diciembre en Tanisagua.
2: ¡Mirad cómo se quema!
0: Al alzamiento le faltan combatientes entrenados. Bolívar les apoya en febrero. Envía a Sucre, que es un estratega experimentado. Este aseguró a Quito de inmediato, consolidando así la Gran Colombia.
1: Huachi lo detiene, pero no lo vence. Sucre, paciente, sereno y decidido, reorganiza sus tropas en Cuenca. Cuando llegan los refuerzos del general San Martín desde Perú, Quito, Guayaquil y Cuenca dejan de ser frentes dispersos. Se convierten en el cruce de caminos donde Bolívar y San Martín por fin convergen hacia la libertad.

Sucre toma a Cuenca casi sin resistencia entre febrero y marzo de 1822. Desde allí, planea su ofensiva final contra Quito. Para no avanzar de frente, elige una ruta muy escarpada por el flanco occidental desde la costa. Es así como el 16 de mayo comienza el ascenso hacia la sierra, enfrentando condiciones climáticas terribles. Pero el apoyo popular sigue en aumento. De pronto, el 24 de mayo, sorprende al mariscal Aymerich en la batalla de Pichincha, atacando desde un flanco inesperado.

0: Es así como logra una victoria decisiva. ¡Arriba, vamos! Al día siguiente, Sucre entra triunfante aquí en Quito, proclamando la independencia definitiva.
1: Con la rotunda victoria del Pichincha, cae el viejo orden. Los privilegios de los realistas vuelan como alma al viento y sobre las ruinas del dominio colonial se eleva la promesa de la libertad. Nace la república sin cadenas ni coronas. Y en sus cimientos late ya el corazón de una nación libre.

0: El 16 de junio, las provincias de Quito, Guayaquil y Cuenca se unen a la Gran Colombia, fortaleciendo así su defensa y su proyección económica. Bolívar avanza hacia la unidad continental y los ecuatorianos obtienen su libertad. En tan solo 2 años, Ecuador pasa de un alzamiento aislado en Guayaquil a obtener su independencia definitiva. Se integra entonces a la lucha continental por la libertad, gracias al apoyo decisivo de Bolívar y San Martín, así como al estratégico comando del general Sucre.
1: En las faldas del Pichincha se quebró el imperio español. Allí donde el volcán guarda fuego antiguo, brota una nueva patria. Quito alza la frente, Guayaquil tiende sus brazos y Cuenca sella el pacto de la unidad. Ya no son provincias sueltas en busca de libertad. Forman parte de una América viva que comenzaba a soñarse como una sola y unida.

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1: Hola, buenos días amigos oyentes, bienvenidos a la reflexión del día para hoy, aquí en RCPC.co. Bueno, vamos a seguir con la línea de información que hemos venido trabajando esta semana. Ayer hablábamos de ¿y por qué no hizo nada? ¿Y por qué Dios no hizo nada? Refiriéndonos al momento exacto en el que se produjo una desviación en los universos, gestándose la maldad. Y damos como conclusión de que lo que genera la pregunta es la percepción que tenemos de Dios. ¿Sí? Brevemente, cuando creemos que Dios es alguien que resuelve, que castiga, que, bueno, todo ese Dios que conocemos, entonces, pues, por supuesto, pensamos, bueno, ¿y por qué no has hecho nada? Entonces, en toda esta línea de información tenemos que analizar que para entender cosas que ocurrieron antes de nosotros, vamos a llevarlas a la actualidad, a nuestra vida. Y esto nos hará tener respuesta. Cuando usted comete un grave error, ¿por qué Dios no hizo algo para que usted no lo lograra hacer? ¿Por qué Dios no mete la mano para que usted no se equivoque? ¿O para que no suceda algo antes de que usted, para que suceda algo antes de que usted se equivoque? Usted se da cuenta que no pasa nada, que usted es libre de actuar. Es decir, que usted va a cometer el error, ¿verdad? Y entonces cuando comete el error, usted dice, ¡ay, pucha, me la embarré! ¿Pero qué embarrada tan grande? Dios dejó que usted la embarrara. Dios no se metió en esa decisión, porque el Creador deposita en usted toda la potencia de la creación, la manifestación del pensamiento para que se geste la creación. En este caso tuvo un pensamiento alejado del pensamiento y poder del espíritu, de la lógica, inteligencia del espíritu. Y como no estuvo su pensamiento el permiso de la inteligencia, como pasó en Sofía, entonces usted termina abortando una embarrada. Usted se equivoca. El poder inconquistable que había en Sofía lo tiene usted incluso para embarrársela. De pensamiento. Usted genera el pensamiento y se acciona esto. Pero entonces el Creador, ¿por qué no hace nada? Porque el Creador sabe que cuando usted comete la embarrada, usted va a vivir consecuencias. Usted va a vivir una consecuencia correspondiente al error. Y el dolor que le va a producir, o el malestar, o la incomodidad que le va a producir la acción negativa que usted generó o que usted realizó, eso le va a permitir algo. Y es aprender. Hay veces que usted necesita que le ocurra muchas veces. ¿Sí? Y hasta eso, para eso le dan tiempo. La ley le da tiempo. Si usted comete un error, usted se equivoca y le duele y causa dolor a otros. Y no aprendió. Sino que otra vez vuelve y comete el error. Y no aprendió. Y vuelve y comete el error. Y no aprende. Y vuelve y comete el error. Pero hay otros que no. Hay otros que de pronto cometieron el error, sintieron el dolor y aprendieron. Pero no vayan a creer que es que aprendieron enseguida, sino que ya anteriormente les había pasado. Quiero decir que nos va a costar un tiempo arrepentirnos. Nos va a costar un tiempo. ¿Por qué? Porque de eso se trata el aprendizaje de nuestro espíritu. Porque además de eso, estamos vinculados en una fantasía que a veces no nos deja ver la situación. Lo que quiero decir con esto es que para que haya un arrepentimiento, el Creador impuso dentro de cada uno de nosotros, o nos dotó de una condición que nos permita vivir dentro de la ley de causa y efecto, del karma y dharma. Es decir, una ley equilibrante que nos permita el aprendizaje. Entonces, de esa manera sí actúa la ley, no resolviéndote el problema, no evitando que ocurra, ¿verdad? Sino que al ocurrir, hay una ley que te permita aprender. Y entonces en el aprendizaje se encuentra el crecimiento. Y el crecimiento significa mayor conocimiento para la creación, para tu creación, porque nosotros somos responsables de nuestra propia creación, que es nuestro espíritu. Entonces cuando decimos ¿por qué Dios no hizo nada?, vayamos al ejercicio personal. Porque así como se aplica en nosotros, se aplica en humanidades anteriores, porque nosotros somos parte de las mismas humanidades. Entonces, si ya el lavado surgió y el Señor no hizo nada, es como cuando usted comete el error y Dios no hizo nada. Usted lo cometió, porque usted tiene albedrío, usted tiene libertad, pero le permiten que aprenda con la ley de causa y efecto, de karma y dharma, para que usted se dé cuenta, usted solo, usted mismo, usted su creación, usted su Dios interno, le diga, por ahí no es, y crece, y se enaltece, y después de ese aprendizaje, usted le enseña a los demás, por ahí no es, vas a tener dificultades, a veces ni le van a escuchar. ¿Por qué? Por el poder inconquistable de mente y pensamiento que tiene el otro, que tiene que aprender también. Entonces fíjese toda esa ley. Ojalá pudiésemos entender de a poco esta ley que nos permite entonces comprender muchas cosas en los universos. Esta ha sido la reflexión del día para hoy aquí en rcpc.com. Regresamos el lunes con más reflexiones del día. Que estén bien. Un abrazo.
2: El espejo. Un joven se acercó a su maestro y le preguntó:
3: Maestro, ¿ajá? ¿Qué es el poder?
4: ¿El poder?
3: Sí, sí, maestro. Deme libros para entender qué es el poder.
4: Para saber eso no necesitas libros ni teorías complicadas. Solo necesitas aprender a leer la vida.
3: ¿Y cómo hago, maestro?
4: Ven, acércate a la ventana. Ajá. ¿Qué ves a través de la ventana?
3: Bueno, pues veo la plaza, las flores, los árboles. Veo niños jugando y caminando hacia la escuela. Y bueno, también veo hombres y mujeres que corren apurados a sus trabajos. También, mira, hay unos enamorados que se besan sin importarles lo que suceda en el mundo. Vendedores con sus canastos, ancianos sentados en los bancos del parque.
4: Ajá, entonces, ¿estás viendo la vida?
3: Sí, sí, maestro, eso es, veo la vida.
4: Bien, ahora acércate a este espejo, ¿qué ves?
3: ¿Pero qué más puedo ver en un espejo, maestro? Solo a mí mismo.
2: El maestro sonrió al joven y con sabiduría de muchas lunas le dijo:
4: ¿Querías entender qué es el poder? No es necesario buscar teorías en los libros.
3: Explíqueme mejor, maestro.
4: Escucha, la ventana está hecha de vidrio igual que el espejo, ¿verdad?
3: Sí, sí, maestro.
4: Pero basta una delgada capa plateada detrás del vidrio para que los seres humanos, atraídos por la codicia, dejen de ver la vida y solo quieran verse a sí mismos. Eso es el poder.
5: Una producción de radialistas.net.
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7: Hola, mi amor, ¿cómo estás? Hoy en la noche voy a hacer una reunión para que nos veamos.
8: En un rato te llamo, ¿sí? Te veo en la noche entonces.
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8: 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Yo también te amo. ¿Qué le pasa?
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